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1: Pues hola, ¿qué tal, amigos? Aquí estamos nuevamente a la cita con Rincón Flamenco. El flamenco, ese arte sin dueño, universal y eterno. Ese arte que nos envuelve en un torbellino de emociones y pasiones. El flamenco es un canto que brota del alma, un grito profundo que despierta los sentidos y conmueve el corazón. En cada compás, en cada quejío, en cada taconeo, se revela la esencia misma de la vida, el amor, el placer y el

0: flamencos a través de tu radio cercana, tu emisora. Como siempre, a los mandos técnicos, ahí justo detrás del cristal, se encuentra el hombre de los mandos, Atanasio de la Orden. Bienvenidos a todos y a todas con el saludo de Pepe Carbona.
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0: Se llama Laura Marchal. Está acompañada a la guitarra de Juanito Campos y nos trae estos fandangos. Con ella comenzamos nuestro recorrido flamenco en el día de hoy.

0: Marchal, cantadora de flamenco nacida en Alcalá, La Real, en Jaén, pese a su juventud, posee una larga carrera artística y ha recorrido peñas de toda la geografía andaluza y también española, y ha dado sus primeros pasos como profesional del cante en Sevilla, en la ciudad donde ha residido casi ya 8 años y donde ha tenido grandes maestros como Manuel Vera, el Quincalla o Miguel Ortega. Ahí quedaba la voz de Laura Marchal para comenzar nuestro recorrido flamenco en el día de hoy.
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0: Ahí queda esa Tonay Martínez en la voz de Salmonete.
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0: Nos vamos ahora por alegrías con Reyes Carrasco, con los cuatro califas.

A pesar de su corta edad, ya ha compartido escenario con grandes como José Merced, Chano Lobato, El Pele, Pepe de Lucía. Se llama Reyes Carrasco, llega desde la provincia de Sevilla, Los Palacios y Villafranca. Hija de María José Carrasco, cantaora flamenca, por los cuatro costados.

Tiempo ahora para Vicente Redondo Saavedra, el Pecas.

0: Vicente Redondo Saavedra de Huelva o Nubense. Esto pertenece a su quinto disco en solitario. Un disco que viene cargado de fusión y mestizaje musical, tocando géneros nuevos para él como la bossa nova, el tango, el bolero. Ahí también se incluyen colaboraciones con artistas como Carmen Linares, Arcángel y la Orquesta Sinfónica de Bratislava. Yo mismo se llama.
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0: El Colorao, así llamado artísticamente Sergio Gómez, con la guitarra de Carlos Carmona.

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1: No abandonamos las tierras de Huelva ni las playas. ¡Qué rico Huelva! Desde Cartaya nos llega ahora la voz de Moisés Martínez Vargas, artísticamente Moisés Vargas. La guitarra pertenece a Niño Seve y nos ofrece estos fandangos de Huelva. Trabajo Lo que mi alma calla.

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0: Aquí estamos compartiendo nuestro tiempo en radio con el flamenco, con este fascinante mundo donde la pasión y el arte se funden en un abrazo eterno. 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

Y bien, amigos, no hay tiempo para más. Llegó el final de nuestro recorrido flamenco en el día de hoy. Eso sí, te emplazamos para la próxima cita. Será aquí mismo en esta sintonía. En los mandos técnicos estará Atanasio de la Orden. Y este hablándote delante del micro, como siempre, encantado y gustoso. Hasta la próxima cita, amigos. Saludos, flamencos.

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0: 10 en punto de la mañana de hoy, de este lunes 5 de octubre. ¡Qué barbaridad! Cómo van pasando los días, cómo van pasando los meses. En un plis-plas estamos ya en Navidades, ¿eh? Sí, sí, ya Halloween como que lo tenemos a la vuelta de la esquina. Porque, en fin, esto es así. Que bienvenidos a este programa, bienvenidos un día más a este 107.4 de la frecuencia modulada, a esta radio La Isla, que cumple 40 años en este 2026. ¿Qué de cosas tenemos preparada el próximo 23? Hay en el centro de congresos, ya te lo iremos detallando, pero tenemos un acto al que queremos que asistas. Además, habrá también camisetas conmemorativas de este 40 aniversario, para que te lleves una y para que, bueno, puedas recordar con nosotros los inicios de esta casa. Vamos a comenzar el día, pero lo primero que tengo que hacer es decirte lo que vamos a tratar hoy, lo que vamos a ver, lo que vamos a aprender, dónde vamos a reírnos ahora.
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0: La información, lo primero de todos los días, será la parte que ocupe el comienzo de este programa. Gracias, como siempre, a San Fernando Información. Luego también gracias a la EMET, a la Agencia Estatal de Meteorología, conoceremos el tiempo previsto para la Bahía de Cádiz en las próximas horas. Y luego, pues también te daremos nuestras opciones para esa receta que puedes poner en el día de hoy. Además, hoy son unas recetitas muy sencillitas, muy fáciles, muy cómodas. Vamos, en un plispa, listo.

0: Después de conocer esa recetita, esa opción que nosotros te damos para que puedas ponerla en el día de hoy, Julia Guerrero nos va a traer a Alejandra para hablar de un tema interesantísimo: las tragedias, cómo el ser humano se toma, afronta, mira a una tragedia. Bueno, pues eso, Julia Guerrero con Alejandra, dentro aproximadamente sobre las 10:30 de la mañana. Un mero espectador con Javi Quiñones, con Alejandro Zapata y con quien les habla, yo mismo. Hablaremos de ti, de mí, de toda la gente que va a los cines, todo lo que hay alrededor, detrás de todo, una industria como es la del cine. Hoy hemos querido dedicar el programa al espectador. Pepe Oneto, nuestro amigo Pepe Oneto, hoy es lunes, como todos los lunes, lo llamaremos a ver en qué sitio, en qué lugar de este país se encuentra mi amigo Pepe. Hablaremos de gastronomía en Saboreandos. Y bueno, Paco Ramos, nuestro poeta de cabecera aquí, que de vez en cuando también decide pararse un poco y hablar con nosotros de literatura. Como ves, un programa espléndido, bonito y sobre todo con ganas de entretenerte, estés en casa haciendo las cosas y que nos tienes ahí detrás como una música de fondo. Cuando hay algo interesante te acercas y nos escuchas. Si estás en el trabajo, si estás en el taller, donde estés, esta casa lleva 40 años sin separarse de ti.
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Y entramos directamente en esa información gracias a San Fernando Información, el periódico de la isla, los lunes, hoy. Además de la web, como siempre, hoy lunes, todos los lunes, en papel, de forma totalmente gratuita. Bueno, pues puedes entrar en la web de forma muy fácil, entrando en cualquier buscador, tecleando San Fernando Información, pinchando, y a partir de ahí puedes ampliar la información que yo te voy a dar, que voy a leerte básicamente los titulares. Otra goleada para un Club Deportivo San Fernando que ya mira a todos desde arriba. Los azulinos golean por 1-6 al Piel de Ubrique. Encadenan además su cuarta victoria y aprovechan los pinchazos de la Roteña y del grupo Empresa Bazán para hacerse con el liderato en solitario.

Estos manuscritos nos devuelven la voz más íntima del Zaporito y de nuestra isla. La escritora e investigadora María Elena Martínez Rodríguez de Lema presenta el 7 de octubre su nuevo libro, Los escritos de los marqueses de Ureña, María Dolores, Josefa Tirri Lazi y Manuel Molina Tirri. La cita será a las 7:30 de la tarde en la capilla del Colegio de la Compañía de María.

Un arrollamiento de un vehículo provoca importantes retrasos en el tranvía. Se ha producido a la altura de la calle Santo Entierro en San Fernando y ha provocado demoras de hasta 38 minutos en la línea número 1. Por otra parte, el tranvía supera los 7,8 millones de viajeros desde su puesta en marcha. El tren tranvía de la Bahía alcanza esta cifra en menos de 4 años y contribuye al récord de 500 millones de usuarios de los sistemas ferroviarios metropolitanos de la Junta de Andalucía.

Y por último, las hermandades franciscanas cierran en San Fernando los actos por San Francisco de Asís. Divina Pastora y Medinaceli peregrinaron hasta la iglesia de San Francisco, donde culminó la conmemoración junto a la Hermandad de la Expiración.

Y vamos a conocer, gracias a la Agencia Estatal de Meteorología, el tiempo previsto para San Fernando, para la Bahía de Cádiz, en las próximas horas. Los cielos van a estar totalmente cubiertos con posibilidad de lluvias a partir de las 6 de la tarde. Las temperaturas no ceden, 22 de mínima y 30 de máxima. Los vientos del suroeste y del sur de 20 a 35 kilómetros por hora. Para mañana martes, día 6 de octubre, está prevista lluvia por la mañana durante prácticamente toda la jornada, aunque sí que es verdad, a partir del mediodía baja considerablemente la posibilidad de chubascos. Las mínimas previstas para mañana 21 grados y la máxima 27, con vientos del noroeste, del suroeste y del sur entre 10 y 20 kilómetros por hora.

10 y 22 minutos de esta mañana, que de temperatura, bueno, no sé si será porque está cubierta o no, pero parece que no hace ni tanta calor como realmente hace. Está previsto hoy que lleguemos a los 30 grados y estamos a día 5 de octubre. ¿Qué vamos a hacer ahora? Eso te voy a plantear yo. ¿Qué vamos a hacer de comer? Ay, ¿lo tienes previsto tú ya o qué?

diariamente desde este magazine matinal. Te ofrecemos la posibilidad de incorporar algunas ideas a lo que pongas de comer en el día de hoy. Bueno, y todavía estamos a tiempo por si tienes que comprar algo que te haga falta. Hoy estamos a lunes. Hoy no hay pescadería, pero sí tenemos nuestros congelados. Así que le vamos a hacer un guiño a todos esos comercios buenísimos de alimentación de cercanía, de nuestro barrio a poder ser, de confianza, en este caso y en el día de hoy, a los congelados. ¿Por qué? Bueno, por el segundo plato, pero vamos por el primero. Mira, hoy, que es un día que comienza la semana, que está el tiempo así, a mí me apetece un revuelto de champiñones. ¡Buah! Increíble. Ahí le metemos los... Hacemos los champiñones, ¿eh? Lo hacemos con los ajitos, el perejil, tal. Y luego, nada, hacemos el revuelto. Una maravilla. Escúchame, una maravilla. Sencillito, ¿cuánto tiempo has tardado? Si quieres comprar los champiñones en lámina, los tienes en lámina. Si no, lo haces tú en lámina. Pero vamos, en un plisplas ya tiene los champiñones listos. Mira, y a ese revueltito le echaba yo unos taquitos de jamón, que tanto a el revuelto en sí como a los champiñones, el jamón le va de maravilla, ¿eh? Así que de estas bolsitas que venden en nuestras tiendas de comestibles, que son jamón a taquitos, bueno, pues ese, le echo ahí un poco y ese primer plato está de 10. Y luego de segundo, te decía lo del congelado, claro, vamos a utilizar pescado, pero hoy las pescaderías están cerradas. Nuestro congelado de confianza. Compramos cazón, unas rodajitas de cazón, en función de la gente que se hay para comer, si compraré medio kilo, un kilo o dos. Y lo que vamos a hacer es cazón con tomate. Algo tan sencillito, tan bueno, como ese sofritito, ese tomate, que se vaya haciendo el cazón poquito a poquito. No aguaslo. Utilizar, yo prefiero que para el cazón con tomate, si utilizamos estas latas que son tomate natural, hay antes que freír el tomate. No se puede echar porque tiene que perder mucha agua, porque alguna que otra vez lo he visto así, y no tiene nada, absolutamente nada que ver. Pasa de ser un plato muy bueno a un plato bastante mediocre. Y la culpa es que el tomate tiene que estar frito. Si lo quieres freír tú, estas latas que vienen tomate natural, pues lo tienes que hacer una vez que esté frito. Una vez que esté frito, es frito y ya le echamos nuestros pimentitos, nuestra, mientras que lo freímos, nuestra cebollita, hacemos ahí eso. Y entonces, cuando ya haya evaporado, cuando aquello esté frito de verdad, es cuando incorporamos nuestro pescado, que previamente habremos descongelado. Porque eso sí, para esta receta hay que descongelar perfectamente e incluso, te diría yo, que secar un poquito cada tajadita antes de echarla. Pues ya está, estas pequeñas cositas marcan la diferencia. ¿Qué trabajo te cuesta estos detallitos? Ese es el amor que hay que hacer y que hay que poner en la cocina. Es muy fácil juntar los ingredientes y vámonos que nos vamos. Pero si las cosas se hacen con amor, al final el resultado te lo canta.

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0: Vamos ahora con un espacio muy, pero que muy especial. Siempre decimos que es importante estar al día y estar informados de todo lo que ocurre y saber un poquito más lo que pasa en el mundo y ha pasado en el mundo a través, pues, de las historias, ¿no? Muchas veces nos olvidamos de las tragedias. Las tragedias también tienen mucho que contar, también para hablar de las víctimas, para saber qué cambió las leyes o qué pasó. Y para eso me he traído a una experta en crímenes reales. Muy buenas, Alejandra, ¿qué tal?
1: Hola, Julia. Me he dado cuenta de que no soy tan experta porque el caso del que vamos a hablar hoy es muy conocido y no tenía ni idea.
0: Es algo que pasa mucho y creo que es muy interesante, siempre hablamos de crímenes, pero tenemos como la memoria muy corta cuando hablamos de crímenes reales. Abren informativos, lo hemos visto a lo largo de todos los años, ¿no? Pero a no ser que sean casos muy concretos, se nos olvida. Lo tenemos como casi normalizado.
1: Sí, bueno, en este caso me sorprende no conocerlo porque es de Estados Unidos y yo no sé si tú conoces la matanza de Texas,
0: Sí.
1: Psicosis, el silencio de los corderos, pues es lo que originó todas esas películas, inspiró a todas estas películas y me sorprende no haberlo conocido porque
0: Claro,
1: bastante
0: si no me
1: importante.
0: equivoco, creo que es el caso, no sé el nombre, pero se ha hecho una serie hace relativamente poco que la ha hecho Ryan Murphy para una plataforma digital y que habla un poco también de lo que va esto.
1: Sí, pero se supone que entra dentro del círculo de asesinos en serie, pero solo asesina a dos personas. Así que vamos a
0: Vamos
1: empezar,
0: a ir paso a paso
1: vamos a ir
0: y
1: paso a
0: vamos a
1: paso.
0: hablar de uno de los casos pues más llamativo, porque es bastante fuerte el
1: Sí.
0: caso del que vamos a hablar. Tenemos que estar mentalizados de que estamos hablando de vidas humanas. En ningún momento queremos caer ni en el morbo ni en el dar detalles, pero cuando son casos tan crueles, un asesinato siempre es cruel. Pero ahora hablaremos de este asesino y veremos que es un poquito más cruel que otros, pero siempre desde el respeto a las
1: Efectivamente.
0: víctimas. Es un caso que es bastante o relativamente antiguo, que también debemos de tomar conciencia de esto. Y vamos a hablar un poquito de él.
1: Vale, pues vamos a hablar de Ed Gein, el carnicero de Plainfield. Vale, todo empieza con Bernice Worden, que es una mujer de 58 años, que el 16 de noviembre del 57, 1957, desaparece. No. Es una viuda bastante conocida en el pueblo de Plainfield, ya que es dueña de una ferretería donde el pueblo son 680 habitantes, pues entonces imagínate, se conocía todo el mundo.
0: Claro.
1: En esta ferretería fue la última vez que fue vista. Y su hijo Frank era el subsheriff de la ciudad. Entonces, claro, en cuanto ve que no tiene señales de vida de su madre, no llega a casa, se pone manos a la obra. Yo creo que también el hándicap de que sea el subsheriff hizo que fuera mucho más sencillo el poder encontrarla.
0: Claro.
1: Cuando llegó, la tienda estaba cerrada, la caja registradora estaba abierta y sin dinero, y todo el suelo estaba lleno de sangre. Entonces,
0: Claro, aparentemente parece como un robo con violencia.
1: claro, el problema es que no estaba su madre allí. ¿Qué es lo que hace Frank, el hijo de Bernice? Busca los documentos y los recibos que había tenido ese día. Bastante inteligente, de hecho, por eso digo, ¿no? Del tema de que haya sido subsheriff, hizo mucho más fácil la búsqueda.

0: Era una persona que podemos considerar como extraña, su forma de interactuar con los demás, socializar.
1: Sí. Tenía muchos problemas a la hora de socializar con la gente, ahora explicaremos un poco el porqué. Y también sospechaban de que cometía robos a las tumbas. Entonces, claro, toda esta mezcla hacía que fuera el principal sospechoso.
0: Claro, lo que pasa es que el robo de las tumbas también es, puede ser o un bulo de una persona extraña, ¿no? Pues se le relaciona con algo extraño, como que nadie la había visto. Realmente era como algo que se comentaba en el pueblo.
1: Claro, el típico rumor de a lo mejor una persona que es un poco más extraña se le toma como loco y hace, crea como una especie de creepypasta, ¿no?, alrededor de él. Pues bueno, tras hacer el principal sospechoso, hace una orden de registro a su granja. Y había un cobertizo, estaba la granja y un cobertizo al lado, donde no había electricidad. Entonces los agentes entran con linternas y ven colgado del techo como un animal. Ellos intuían de que era un ciervo que había sido destripado. ¿Qué pasa? Cuando ya lo alumbran, se dan cuenta de que era el cuerpo de Bernice. Totalmente estaba decapitado, destripado y totalmente
0: destrozado.
1: Claro. También tenía un disparo en una pistola del calibre 22. Y es que no solo encontraron eso, ya se metieron dentro de la casa y encontraron máscaras de piel humana, tazas y cuencos de huesos humanos, sillas tapizadas con carne humana y este me parece surrealista, que es cortinas hechas con labios, con la carne de los labios de diferentes personas. En total eran 15 cuerpos distintos,
0: totalmente
1: de muebles, claro.
0: Claro, esto es bastante llamativo porque van a la casa por un asesinato. En ningún momento se esperan encontrar lo que han encontrado allí.
1: Claro. De hecho, dicen que los policías, en cuanto vieron todo eso, salieron a vomitar. Era algo totalmente dantesco.
0: Claro, además, como hablamos, había alrededor de 15 cuerpos diferentes, mutilados y pues como en los huesos, ¿no?, como tazas, máscaras humanas. Aparte el olor.
1: Claro.
0: ¿Qué habría en esa casa? Estamos hablando de cuerpos en descomposición también.
1: Pues Ed Gein fue totalmente arrestado esa misma noche. Y vamos a poner un poco en contexto, ¿no?, de quién era esta persona y de qué hasta toda su vida hasta ese momento, ¿no?
0: Claro.
1: Nació en el 27 de agosto de 1906 en Wisconsin. Pero a los 8 años, cuando cumplió 8 años, su familia se fue a Plainfield, que es donde está la granja en ese momento. ¿Por qué? Porque la madre era una católica muy, muy convencida y tenía como unos pensamientos de que en Wisconsin existían ciertas almas que podían corromper a su familia, entonces se tuvieron que mudar. Esta madre tan mística, también era muy autoritaria, lo que hizo que Ed Gein se quedase en una adolescencia permanente, no tuvo capaz de madurar mentalmente, y es que ella decidió que no podía tener amigos, no podía salir de la granja y que tenía que estar siempre al lado de ella.
0: Claro, la madre de él, una persona totalmente dependiente de sus hijos. Toda su vida giraba alrededor de sus hijos, entonces el miedo de que vuelen y la dejen sola.
1: Sí.
0: Entonces tenía este control permanente pues a través de su hijo.
1: Y bueno, su padre era una persona muy débil, sumisa, alcohólica, y que el único trato que tenía con sus hijos era a base de golpearlos, porque es lo que le mandaba la madre. Entonces, claro, se creó
0: un ambiente,
1: claro, una,
0: ¿no?,
1: infancia, claro, muy extraña. Una infancia donde él solo vivía con su madre, solo era su madre. Tenía un hermano mayor, que ahora comentaremos. Y todo cambia un poco a partir de la muerte de su padre. Su padre fallece y a partir de aquí él crea un vínculo hacia su madre, como su madre era intocable. Y su hermano mayor se empezó a rebelar un poco contra la autoridad de la madre y planeó en asesinarla.
0: Claro, estamos hablando de dos personas totalmente controladas por su madre.
1: Claro.
0: No voy a justificar la decisión de asesinar a la madre del hermano mayor, ¿no? Nunca un asesinato se puede justificar, pero entender un poquito el contexto.
1: Claro, él lo que quería el hermano mayor.
0: Violenta.
1: Claro, lo que quería el hermano mayor era escapar de ahí. ¿Qué pasa? Que Ed empezó a odiar a su hermano muchísimo porque él no entendía cómo podía odiar tanto a su madre, porque para él su madre había creado como el complejo.

0: de Edipo, ¿no?
1: Claro, era como una diosa.
0: Claro, era una diosa para él. Entonces no entendía por qué su hermano
1: quería traicionarla
0: de esa manera.
1: Forma, claro.
0: Claro, en 1944 hubo un incendio en la granja y Ed pierde de vista a su hermano. No intenta buscar ayuda. Y lo extraño es que cuando pide ayuda a diferentes vecinos, él directamente los lleva a donde está el cuerpo de su hermano. Que es bastante raro, porque se supone que tú no sabes dónde estaba, lo has perdido de vista.
1: Claro.
0: ¿Cómo has podido saber dónde estaba el cuerpo? Pues apareció el cadáver del hermano en unas extrañas circunstancias. No solo estaba quemado, evidentemente, sino que también tenía diferentes golpes. Pero la autopsia reveló que simplemente pues había salido corriendo y se había dado un golpe en la cabeza y no se investigó nada más.
1: Pero en un momento se le dio mayor importancia.
0: Pero todo el mundo sospecha en esta historia de que había sido Ed para proteger a su madre. Esto hizo que su madre y él estuvieran muchísimo más unidos porque al fin y al cabo solo quedaban ellos dos conviviendo. Sin embargo, con la muerte de su hijo el mayor, su madre tuvo un paro cardíaco que se repitió en el 22 de diciembre y fallece de un paro cardíaco a la edad de 39 años. O sea, Ed se queda totalmente solo. Se aisló muchísimo más, no salía de la granja, no la cuidaba nada. De hecho, a lo lejos parecía que era una casa abandonada, pero vivía él ahí dentro.
1: Era como si estuviera viviendo un niño de 5 años.
0: Sí.
1: Totalmente solo.
0: Sí. De hecho, hacía muchísimas visitas al cementerio, pero la gente del pueblo se pensaba que era porque estaba visitando a la madre. Que...
1: Claro, entender como el contexto, ¿no? Había fallecido su madre, su hermano, se queda totalmente solo. Entonces, esas visitas al cementerio se entiende o se quiere entender que es porque echa de menos a su familia.
0: Claro, pues a principios de noviembre de 1957 ya se le iba viendo merodeando por la ferretería. Y es que empezó a crear una obsesión por Bernice, que es la mujer que hemos hablado del principio. Había creado una obsesión enfermiza porque le recordaba mucho a su madre.
1: Claro, y cuando todo el mundo le trataba mal, pues ella era relativamente amable.
0: Claro.
1: Con él.
0: ¿Qué pasa? Que él empezó eso, a merodearla, a molestarla un poco, a pedirle salir, pero ella no estaba nada interesada. Ella le decía educadamente que no quería nada, que no quería salir con él, pero esto hizo que se convirtiera en su segunda y última víctima. Ahora hablaremos de quién era la primera. Bueno, la noche del día de la desaparición, él fue a la ferretería, compró el anticongelante que hemos dicho al principio, que salía del recibo, y aprovechó cuando ella se dio la vuelta para dispararle en la nuca. Entonces, él la cogió y la llevó al cuerpo a su coche y lo llevó a la granja. Claro, la pregunta es, ¿cómo nadie pudo ver este acto?
1: Y además, ¿el por qué? Porque era una persona con el que él tenía como una buena relación. Y le recordaba a su madre y era una persona amable con él. ¿Por qué hace esto? Otra de las incógnitas que después hablaremos un poquito más porque esto más o menos se resuelve, ¿no? Pero es una de las preguntas que, bueno, ¿por qué lo haces?
0: Claro.
1: No es una cuestión de odio, es todo lo contrario.
0: Es una cuestión de recuperar, ¿no? A su madre, claro, que eso lo hablaremos más adelante. Pues, claro, un pueblo tan pequeño como nadie pudo ver él sacando el cuerpo de la ferretería y llevándolo en el coche. Pues es que casualmente no, él lo tenía totalmente controlado, es que era un día de caza, era la temporada de caza en el pueblo, entonces no había nadie en la calle. Entonces también la gente no le extrañó ver la ferretería cerrada al volver, claro, porque decían, bueno, como era temporada de caza y no hay nadie, pues las tiendas están cerradas. Entonces no había nadie en la calle que pudiera ser testigo de lo que estaba ocurriendo.
1: Ni a nadie le llamó la atención, evidentemente, por ser una temporada de caza, el escuchar disparos, ni en el hipotético caso que lo vieran a él con un cuerpo sin saber si es de un animal o es de una persona, tampoco sería llamativo.
0: Claro, efectivamente.
1: Cargar, pues no sé, imaginar que un ciervo, por ejemplo.
0: De hecho, eso hizo que la gente no se lo creyera, que pensara que era un rumor o que era algo, una mentira, como hemos dicho al principio, ¿no? Un poco el creepypasta de que está un poco mal de la cabeza y poco más. Sin embargo, la casa de Ed, bueno, la granja, es que era un vertedero. Tenía una fascinación por la muerte y es que, sobre todo tras el fallecimiento de su madre, empezó a obsesionarse con el tema de los cadáveres, la muerte, etcétera. Y empezó a leer muchísimo. Durante ese aislamiento, claro, ¿qué es lo que estaba haciendo él en la granja durante mientras estaba solo? Pues leer muchísimo. Leía sobre bueno, revistas pornográficas, muchísimas, medicina. Y se obsesionó mucho con la figura de Isles Coach, que era una nazi que hacía parches con la piel de judíos de diferentes campos de concentración. Y se obsesionó muchísimo con esa idea. Bueno, repetimos un poco lo que se encontró también. Que
1: se obsesionó, pero como para bien, no le escandalizó.
0: No.
1: Sino que empezó a admirar todo esto.
0: Claro.
1: Y un poco la problemática también de todo.
0: Claro, y lo curioso es que todo era, por ejemplo, las máscaras hechas con piel humana eran de mujeres. Relativamente cercana de la edad de la madre y que tenían pintalabios, era, o sea, que era, las tenía bastante cuidadas.
1: Claro, y estaban como escogidas.
0: Sí. También tenía diferentes trajes hechos con piernas de mujer para así también disfrazarse de su madre. Él fingía y se hacía pasar por su madre. O sea, era todo, tenía la misma conexión, que era el extrañar y el volver a traer a su madre de vuelta. Vale, pues todos estos cuerpos no es porque él los haya asesinado, porque realmente él solo asesinó a dos personas, una de ellas es la que voy a nombrar ahora, y es que él iba al cementerio y robaba diferentes cuerpos y diferentes partes de cuerpos. Y todo eso empezó desde 1947, a partir de eso, de la muerte de su madre. Él iba a visitar a su madre, pero a la vez también profanaba diferentes tumbas que le recordara a su madre. Él miraba el periódico, veía las esquelas y buscaba ver si había fallecido alguna mujer de mediana edad que se pareciera un poquito físicamente.
1: Claro, y que fuese un fallecimiento relativamente cercano a la fecha en la que le está, por el tema de que él pues quería la piel.
0: Sí.
1: Que es lo primero que se descompone también.
0: Pero no todos eran de cementerio, como hemos dicho, ¿no? La segunda víctima es la mujer de la ferretería. Y encontraron el cuerpo de Mary Hogan. Mary Hogan es una mujer del pueblo que estuvo 3 años desaparecida. Desapareció y nunca más se supo de ella. Pues encontraron un bolso en la casa que tenía el rostro de ella como una máscara dentro. Entonces, claro, ya dijeron, vale. Y aquí tenemos pruebas contundentes de dos personas que ha asesinado 100%.
1: Claro.
0: Y hay que investigar de dónde y cómo ha sacado los demás cuerpos.
1: Algo que es llamativo también, y de esto hablaremos, o al menos así lo entendí yo cuando vi el caso, es que él coopera con la policía todo el tiempo.
0: Sí.
1: O sea, él invita a la gente, a los agentes de seguridad, no, entrar en casa.
0: Sí, sí.
1: Una persona cuerda, si tiene, bueno, una persona cuerda nunca tendría cadáveres en su casa, ¿no? Pero si tú lo tienes, no invitarías a los agentes de seguridad y a la policía a decir, no, entrad.
0: Sí.
1: Sin ningún tipo de problema.
0: De hecho, es muy curioso porque cuando empezaba el interrogatorio, él empezó a hablar súper rápido, en menos de 24 horas empezó a relatar un poco todo. Y algo que sorprendió mucho es que cuando él empezó el interrogatorio, dijo que quería una tarta de manzana y una loncha de queso como si fuera un niño pequeño. Entonces ahí se dieron cuenta del problema madurativo de que tenía esta persona. Porque no era, parecía que eso, que no era consciente de la gravedad de lo que había hecho.
1: Claro, él no era consciente en ningún momento que había asesinado a personas y que había cogido a personas de sus tumbas y la había llevado a casa.
0: Sí, de hecho él dijo que sí, que era cierto, que había asesinado a estas dos personas, pero que las demás, él lo que hacía era eso, sacarlas del cementerio. Incluso él mismo dijo, si queréis investigar, os digo las tumbas a las que he ido, lo investigáis y veis las partes de los cuerpos que he quitado, que no he asesinado a nadie más. Fueron al cementerio, evidentemente. Tenía razón.
1: Claro, cooperó con la policía, pero con una normalidad como el que ha robado un caramelo.
0: Sí, es verdad que no es del todo seguro, no se sabe realmente cuántos cuerpos y tumbas profanó, ni cuántas personas asesinó. En teoría son dos, pero nunca se va a poder aclarar si dentro de esos cadáveres, de esas máscaras y demás, había alguna asesinada por culpa de él. Lo curioso es que el primer cuerpo que quiso exhumar era el de su madre. Él empezó yendo al cementerio para sacar el cuerpo de su madre. No lo consiguió, pero él sentía que no era lo mismo, que él tenía que conseguir diferentes disfraces y diferentes cosas para poder sentirse totalmente conectado con ella. El pueblo se hizo famosísimo. La gente iba a visitar la granja de los horrores, como se decía, y se convirtió en una especie de circo. Y a mí eso me parece...
1: Aquí es cuando hablamos ya del morbo, claro, totalmente desmedido de las personas. Al final estamos hablando de un asesino y que tampoco ha respetado el cuerpo también de otras personas. Estamos hablando de un caso muy creepy,
0: muy
1: preocupante, muy desagradable y que no es algo para visitar.
0: Claro, aquí llama la atención mucho esa fascinación que existe en Estados Unidos por, uh-huh, aunque se le clasifica como asesino en serie, y en este caso no, realmente no lo es, pero entra dentro de aquí, de Ted Bundy y Jeffrey Dahmer, uh-huh, por ejemplo, ganó muchísima popularidad. Pues se declaró inocente.
1: Claro, aquí viene lo curioso de este caso,
0: claro,
1: además, bueno, de todo, ¿no? De que se hicieran máscaras con caras humanas, las pieles, pero aquí viene como lo llamativo y un poco el debate de, sí, este caso.
0: Pues hay que decir que son los años 60.
1: Uh-huh. Hay que entender el contexto.
0: Claro, también hay que entender también que las leyes aún estaban un poquito en trámites y demás, pero se declaró inocente por motivos de demencia en su comparecencia y mentalmente incapaz para ser juzgado. Entonces decidieron que lo mejor era mandarlo a Criminal Insane, que era un psiquiátrico para criminales, y ahí pues le analizaron y es que tenía alucinaciones, decía que los árboles le hablaban y padecía de psicosis y esquizofrenia. Uh-huh. De hecho hoy día el Criminal Insane, el psiquiátrico para criminales, es una cárcel de alta vigilancia. No ha cambiado lo que es. Puede entrar todo el mundo, no hace falta que tengas un problema mental porque no cuida, no es solo una zona de salud mental. En 1958 el morbo sigue, se quiso subastar la granja porque al fin y al cabo era un terreno ahí que no se estaba utilizando, pero los vecinos se negaron porque dijeron que eso estaba atrayendo muchísimos turistas y que estaban ganando bastante dinero con eso.
1: Interesó económicamente.
0: Claro, es que en este caso hay como muchas cosas debatibles, ¿no? El, uh-huh, tema de la sentencia y el morbo de decir, como esto atrae muchos turistas.
1: Claro, está como las dos formas de verlo, ¿no? Bueno, has cometido un crimen, hay muchas personas que están a disgusto con lo que se ha cometido, así que por lo menos si podemos sacar algo económico vamos a hacerlo.
0: Sí.
1: Esa es como la visión del pueblo, pero después está la otra visión que es totalmente debatible. Esto no es un circo y aquí se han cometido crímenes,
0: claro,
1: no es algo para visitar.
0: No es algo histórico,
1: es
0: interesante, como exactamente como a lo mejor puedes ir a ver las ruinas romanas.
1: Claro.
0: Estamos hablando de vidas de personas,
1: claro,
0: de cuerpos de personas que han sido exhumados sin que la familia lo quisieran ni lo supieran. Y vamos, de hecho, por ejemplo, un feriante compró el coche para montar a la gente y dar paseos por la ciudad y dándole una especie de ruta de la granja, uh-huh, de los horrores. Muy discutible. Y algo muy curioso de este caso es que a los 11 años de estar en el psiquiátrico, dijeron que ya estaba en condiciones para ser juzgado, entonces fue juzgado de nuevo. Eso la verdad me parece bastante interesante.
1: Claro.
0: Que yo pensaba que a lo mejor, a medida que iba viendo el caso, digo, a lo mejor lo dan como inocente, lo meten en un psiquiátrico y luego lo sueltan. No, cuando vieron que ya estaba un poquito más estable mentalmente, lo juzgaron. No fue en un jurado popular, porque claro, el caso se hizo tan famoso y la gente empezó a crear un cierto fanatismo por esta persona que no se fiaban de hacer un juicio popular.
1: Claro.
0: Porque a lo mejor salía algo que no sería totalmente justo. Pues el juicio no duró ni una semana por la abundancia de pruebas y porque él mismo
1: reconoció
0: todos los hechos. Y el 14 de noviembre del 68 se declara culpable, pero legalmente insano en el momento del crimen. Aún así, culpable.
1: Claro.
0: ¿Y cuál fue su sentencia? Pues estar de por vida en un psiquiátrico.
1: Uh-huh.
0: Que la verdad me parece totalmente correcto.
1: Sí. Me explico. Al final, la cárcel lo que hace es que estés exento de libertad. Esto es lo mismo. Al final, él no puede salir.
0: No puede salir de ahí y tiene un tratamiento para...
1: Claro, ¿las condiciones son mejores que en una cárcel? Sí, pero estamos hablando también de una persona que es un enfermo mental. Esto no hay ninguna duda, de que la persona que comete el crimen es un enfermo mental.
0: Sí.
1: ¿Esto justifica los hechos?
0: No, pero
1: no
0: se explican.
1: Pero se explica muchas cosas. Entonces aquí es un poco el debate, es decir, una persona con enfermedades mentales puede ser juzgada de la misma forma que una persona que no tiene una enfermedad mental. Este caso es bastante llamativo.
0: Sí.
1: Porque realmente él sí es juzgado como culpable, lo que pasa que la pena es diferente.
0: La pena es diferente.
1: Pero al final.
0: En vez de una cadena perpetua, en una cárcel, la tiene un psiquiátrico.
1: Pero al final no tiene libertad.
0: No.
1: Entonces es una solución intermedia. Bastante positiva.
0: Bastante razonable, la verdad. Uh-huh. Bastante justa, creo yo.
1: Sí.
0: Y bueno, fallece en el 84 a los 77 años por un cáncer de pulmón. O sea, que realmente fallece a una edad bastante aceptable. Y lo curioso es que era una persona muy tranquila. Nunca dio problemas, nunca se portó mal. No, de hecho, era bastante admirado por los médicos de allí porque era una persona muy buena. A ver,
1: claro, era
0: entendeme.
1: Un enfermo mental que no daba problemas.
0: Efectivamente, que dentro de lo que es un asesino, pues suelen ser como más manipuladores, ¿no? Para nada, era como muy... Era, estaba allí como un niño pequeño, que es como lo que estamos diciendo, él tenía un problema madurativo y él estaba allí como... Lo estaban cuidando y ya está. Pues este es el final del caso y lo curioso, aparte del fanatismo, es que se haya hecho tan famoso y se haya tergiversado tanto. Porque claro, yo al escuchar este caso y sabiendo que tenía de referencia Psicosis, La Matanza de Texas, Buffalo Bill de la, El Silencio de los Corderos, yo pensaba que iba a ser un asesino en serie de estos de, como he dicho antes, ¿no? De Jeffrey Dahmer, Ted Bundy, pero no, no tiene nada que ver ni con una persona ególatra, no es una persona...
1: No tiene un perfil que hemos visto en otros asesinos en serie.
0: No, tiene que ver con un complejo de Edipo y con una admiración extrema hacia su madre, de echarla de menos.
1: Y una enfermedad mental.
0: Y una enfermedad mental.
1: Así que muchísimas gracias, Alejandra, por este espacio, dando visibilidad a este caso y sobre todo también la importancia de cuidar la salud mental. De que debe de ser tratada, que debe de haber medios para tratar la salud mental. Esta persona ha cometido un crimen, es mala persona, pero aparte es un enfermo mental. Nunca sabremos qué hubiese pasado en otras circunstancias si esta persona hubiese tenido una medicación o hubiese sido tratado con su enfermedad. Así que es algo que no debemos de banalizar, ni quitarle importancia, ni por supuesto no romantizarlo, ni quitarle peso. Es un asesino, es culpable y así se ha declarado como una persona culpable. Pero es importante que demos también visibilidad a esto, la importancia de cuidar siempre la salud mental, de cuidar también a los profesionales que se dedican a esto, porque la historia podría ser muy diferente. Así que muchísimas gracias, Alejandra, y nos vemos en el siguiente programa.
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0: Oye, esto hoy va de nosotros, de a la gente que nos gusta el cine.
1: Claro, hombre.
0: Javi, Alejandro, ¿qué tal? ¿Cómo estáis?
2: ¿Qué tal, Santi? Pues aquí estamos, que hemos escuchado un poquito a esa argentinización.
1: Sí, porque yo creo que es un homenaje a Leo Messi, que metió el otro día un hat-trick y han dicho...
0: Hay que ver, estamos para echarnos de momento, ¿eh?
1: En el Mundial, ¿no?
0: Ay, Dios mío de mi vida.
1: Estamos tiesos, está la cosa tiesa.
0: Estamos, pero tieso.
2: Bueno, en fin. Apoyo que gane Arabia Saudita el Mundial. Y ya está.
0: Y a ver si nos regalan joyas.
1: Bueno, ya sabemos quién las tiene.
0: En fin.
2: No podemos hablar de joyas aquí en España.
0: Es imposible. Bueno, si fueran las mías, estaba todo arreglado rápidamente.
1: No, pero es porque tiene una rima fácil, no es por otra cosa, hombre.
2: Son del chain, hombre.
0: Oye, escucharme. Hoy es un poco para nosotros. Porque sí. Hoy somos los protagonistas.
1: Pues
0: ¿no?
1: Sí. Hoy he querido yo que este programa hablemos de nosotros, del usuario del cine, del cinéfilo, del que va a la sala, del que paga la entrada y
0: eso,
1: de la película, ¿no?
0: De que se gasta los urdores.
1: Al final, que muchas veces se olvida en todo tipo de industrias, que al final el que paga su entrada es el que mantiene vivo el negocio.
0: Claro.
1: Que esto muchas veces ya ha ocurrido en el fútbol.
2: Ocurre en todos lados. Ya, o sea, vamos a ver, el cliente es el jefe de la empresa y eso es así.
1: Exacto, ya lo estamos viendo en el fútbol, ahora con el Mundial, que ya cada vez que el aficionado pues da absolutamente igual, lo que importa es ganar dinero y dar más publicidad y más dinero y más dinero y más dinero, pero que al final hay un cliente, hay un consumidor. A mí no me gusta llamarlo cliente, a mí me gusta llamarlo usuario, me gusta llamar aficionado. En el caso del cine, pues el cinéfilo, ¿no? El cliente, ¿no?
0: Parece eso.
1: Como que lo simplifica demasiado todo, ¿no? Y creo que el cine y todas las artes tienen un componente emocional detrás, ¿no? Y cultural. Entonces, hoy digo, oye, vamos a preguntarle a la gente cómo vives el cine, ¿crees que es caro? ¿Irías más si fueran los precios más baratos? O la pregunta, volvemos a la de antes, ¿te parecen baratos? ¿Te parecen caros? Igual hay gente que dice, oye, pues está bien este precio.
0: Escúchame, os voy a decir algo que os vaya a caer de espalda a los dos, ¿vale?
1: Cuéntame.
0: ¿Tú sabes por cuánto he ido yo al cine en esta bendita tierra que se llama la Real Isla de León? Bueno. Dime un precio, por claro, decirlo, ¿eh?
1: ¿En euros?
0: Cine, en pesetas. Cine Almirante, Teatro de las Cortes, que antes era cine, o el Cine Alameda. He ido, ¿eh? He ido. Sí, y...
1: Claro, nos falta un poco el contexto, ¿no? La proporcionalidad.
0: Bueno, cambio, traducídmelo a euros.
1: Mira,
0: me da igual.
1: Mira, yo te lo intenté decir en pesetas. Dos pesetas.
0: No, hombre, no.
1: No sé. Venga, vale, 15 pesetas.
0: 25 pesetas.
1: Bueno, pues bien,
0: 25 claro. pesetas bueno, que en euro podrían ser unos 10 céntimos. Es que, o 10 o 15 céntimos.
1: Es que porque, claro. Era como, ¿cómo era?
0: Bueno.
1: ¿Cuánto era? ¿60 céntimos? ¿Cuánto era? 20 duros, ¿no?
0: 20
1: ¿no?
0: duros, eran 60 céntimos. Yo qué sé, 7, 8, 10 céntimos. traducido a euros por 25 pesetas, he ido yo al cine. Tendría 13, 14, 15 años.
2: Y ahora ir al cine es una cena cara, ¿eh? Es lo que te cuesta una cena cara.
0: ¿Cuánto vale una entrada? Porque son todas iguales, vayas a ver la película que vayas.
1: Sí, eso sí. Dentro del cine...
0: A ver, tú vas a un cine. Sí.
1: Es un debate que yo abro ahora, ¿eh?
2: Bueno, hay cines comerciales aquí en San Fernando que según si es estreno, según si es taquillera, te cambian el precio, te lo suben.
1: Bueno, pero te lo pones si es preestreno o algo de
2: sí,
1: eso.
2: Sí, bueno.
1: Pero dentro...
0: Lo normal. ¿Cuánto vale? Sí. Yo quiero ir al cine esta tarde. Más menos, aproximadamente. Vale. Euro arriba, euro abajo. ¿Por cuánto me sale? Sin palomita.
1: Depende, porque si te vas al cine que está en una plaza... por toda
0: vale, por ejemplo, vayamos que me voy a ese cine.
1: Yo te diría que está a 6,5... Uh-huh. Que no es mal precio en el mundo actual. Y si te vas
0: mil y pico pela.
1: Sí, mil y pico de pesetas. Y si te vas a un cine
0: que está mirando al mar,
1: que está, claro, que está en un sitio que rima con azul, creo que está ya en 9 euros y pico.
2: Sí.
1: Incluso superando los 10 euros, te diría.
0: O sea, 1,500 y pico, 1,600 pelas.
1: Casi 2.000 pelas.
2: Sí, sí. Y ya, si te entra hambre, ya ahí quieres comprar un cubo palomita.
0: ¿No te permiten llevarte los bocatas metidos en papel arba?
1: Sí, aquí sí. Aquí sí, pero en el... Lo voy a decir, en el Yelmo de Área Sur, tienes que esconderlo.
0: Ya, ya.
1: En el,
2: cuando sí. Es ilegal, creo
1: cuando
2: yo.
1: Cuando es ilegal.
2: Es bueno, ilegal sí. Que no te dejen entrar con comida a un cine.
0: Vale,
1: eso
0: vale,
1: así. Se deberían, vale. Sí. De hecho, el Tribunal Supremo creo que lo llevó que, a sacar y demás.
2: Pero yo siempre voy con mi bolsita del supermercado y entro para
0: y
2: adentro.
0: Y es lo que hay.
2: Y es lo que
1: pero
2: hay.
1: aquí en San Fernando tengo que decir que yo nunca he tenido problema,
2: no, no hay problema.
1: Para entrar
0: para con entrar con tu
1: refresco,
0: lo que sea.
1: Sí, sí. Casi todos los cines de aquí, incluso yo he entrado con una bolsa del McDonald's y he cenado en el cine.
0: Tranquilamente.
1: Tranquilamente y no he tenido nunca problemas.
0: Problema
1: pero en Área Sur sí.
0: Ah.
1: En Área Sur sí he tenido que esconderlo porque por lo visto te lo pueden echar para atrás. Bueno, próximamente iré a Área Sur y lo voy a probar.
0: Eso,
2: y
0: eso.
2: Y lo grabo en vídeo.
0: Y decir, mire usted, que hay una ley que dice que usted me tiene que dejar entrar a mí.
1: Y a mi hamburguesa del McDonald's.
0: Y a mi hamburguesa del McDonald's.
2: Ya hay gente muy cabreada, grabando ese vídeo. Echándole valor
1: es para
2: a los seguratas, sí.
1: Yo creo que es para nada. Al final te busca la bronca, te busca la pelea.
0: Para nada.
1: Al final una denuncia, ahora qué vas a hacer. Pedir la hoja de reclamaciones, sí, pero tú no vas a entrar al cine con
0: tu hamburguesa. Y ya está.
2: Hay gente con Tupperware, yendo al cine. Se está poniendo
0: muy
2: de moda.
0: Eso,
2: hay gente con Tupperware. El otro día había una familia en la mía que se llevaron incluso palomitas en un Tupperware.
0: Un costo.
2: A ver, llevaban uno, no sé si era arroz con algo, lo que
0: sí,
2: llevaban
0: lo
2: primero.
0: Que sea.
1: Arroz con palomita.
2: Y luego tenía un tupperware de palomitas. Yo digo, bueno, pues nada, pues vale.
0: Hay gente pato.
1: A ver, yo también te digo, yo, por ejemplo, para tener que llevar una hamburguesa de McDonald's, Burger King o algo de eso, tiene que ser que la película sea una hora que te pille rollo las 9 de la noche, a lo mejor. Que
0: luego no te da tiempo ir a.
1: Que dure 3 horas de la película.
0: Claro, porque, a ver, vosotros que vais más al cine que yo. Lo ideal es ir al cine y luego el plan perfecto pues salir y tomar algo, cenar, ¿verdad?
1: Claro, sí, ese es mi plan favorito, sí. Yo
0: o sea, por 20 tacos no hay quien te lo quite como mínimo estando la cosa cortita, ¿no?
2: Bueno, Santi, es que aquí existe un debate, porque claro, esto lo hemos hablado algunas veces con Julia, a Julia y al señor Quiñones les gusta mucho ir al cine por la tarde, pero por la tarde tarde, o sea, tipo
0: después
2: a las 4
0: de
2: la tarde.
0: Ah, la tarde cuando yo iba al cine infantil.
1: Sí, sí. Pues sí,
0: había cine infantil.
2: Comprar, sí,
0: oye,
2: sí.
0: ¿Por qué no? ¿Ahora hay cine infantil?
1: Lo hay para las películas infantiles. Porque
0: vale.
1: Creo yo que ahora Toy Story creo que ya está teniendo sesión a las 4 de la tarde.
0: Eso, eso. Es que siempre lo ha habido. Al menos
1: sí.
0: Yo siempre lo he conocido.
1: Yo de chico iba también a esas horas, ¿no?
0: Y pero valía un poco más económico.
1: Eso ya no te lo puedo decir porque ahí pagaba mi madre.
2: No, pero es verdad que la entrada infantil es más barata. Sobre todo en.
1: Sí, de hecho.
2: Que tenemos aquí cerca.
1: Es verdad, el que tenemos por aquí más cerca, el que rima con azul. Sí, es verdad que tiene los precios familia.
2: Sí.
1: Tiene un precio que, pues, no, que también es caro. O sea que.
2: A mí me hacen descuento de estudiante, tío. Es que yo aquí no puedo.
0: Es que desde nada. Luego.
1: Ya hasta hace poco tenía el reducido del carnet joven, pero ya tampoco, ya superó los 31. Pero sí es verdad que los precios a mí personalmente me parecen caros.
2: Sí, sí.
1: También te tengo que decir una cosa. Vas el miércoles y en el cine que está en una plaza, creo que te sale por 5 euros.
0: O sea, que hay días del espectador.
1: El miércoles.
2: Siempre, claro, el miércoles.
1: El miércoles es el día del espectador, que es el día realmente para ir al
0: cine. El día más flojo de la semana, si no hubiese ningún acicate, ¿no?
1: Pero es que un miércoles.
0: ¿Quién va al cine?
1: Bueno, quitándonos nosotros los frikis.
2: Es que claro.
1: Que mantenemos el cine nosotros. No, pero sí, es verdad, yo suelo ir mucho los miércoles porque.
0: Además, te ahorra algo, ¿no? Claro.
1: Ya no solamente que te ahorra algo, sino que los que vamos mucho al cine, porque yo entiendo, por ejemplo, el que va una o dos veces al año, pues dice, oye, pues yo me voy a ir.
0: Soy yo.
1: Al cine tal, que vale 11 euros la entrada y me tumbo y voy a estar a más de cómodo porque nada más que voy a ir dos veces al año.
0: Claro.
1: Claro, pero si yo voy, que yo, mira, en la última semana creo que en cuestión de 8 o 9 días he ido tres veces al cine.
0: Claro.
1: Porque vi Backrooms, vi Scary Movie y vi, o sea, el día de la revelación de Spielberg.
0: Eso es una pasta, ¿eh?
1: Claro, si yo voy y me gasto 11 euros cada vez que voy son 33 pavos para ver tres películas.
0: Claro. Ya.
1: Obviamente.
2: Yo no sé si deberían empezar a hacer eso de carnet de fidelidad o algo.
0: Oye, estaría
1: los
0: bien.
1: Los hay. En el que rima con azul, los hay. En el que echan una plaza, que yo sepa, no.
0: Todavía
1: porque ya
0: no,
1: me lo, ya
0: no
1: me lo habría
0: hay.
1: Sacado, ya me lo habría sacado.
0: Ya.
1: Yo vi mucho al que está en una plaza.
0: En una plaza.
1: Pues está, es más barato. Y te voy a decir una cosa, y aquí voy a romper un poquillo. Si me escuchan los del cine que rima con azul, igual se enfada un poco, pero yo que vi mucho al cine te lo puedo decir. Se ha creado mucho esa leyenda, porque es verdad que tiene unos unas butacas muy cómodas.
0: Sí.
1: Es verdad que la calidad de imagen y de sonido
2: es mayor.
1: Es mayor. Pero si vas mucho al cine, tampoco que, es no, una grandísima...
0: Una cosa, una diferencia que tú digas...
1: Que es mejor, sí, porque además es más nuevo.
0: Claro.
1: Todo es más nuevo, por tanto es mejor y tiene mejor calidad y todo lo que tú quieras. Hasta ahí, bien. Sí es cierto que a nivel cinéfilo, a nivel ya friki, que tampoco es una cosa exagerada.
0: Y pregunto...
1: Estoy metiendo en un jardín.
0: Y pregunto, yo estoy muy preguntón, pero claro, yo te comparo el cine de hace tiempo, cuando yo iba bastante, al cine de ahora. ¿Hay un único precio? Porque antes, por ejemplo, las butacas de delante tenían un precio, las del centro tenían un precio y las de detrás tenían otro.
1: Cuidado, ahora mismo no. Ahora mismo toda la sala
0: va igual. Y te sientas donde quieras.
1: Pero sé que Cinesa, en algunos cines de grandes ciudades, rollo Madrid, Barcelona y demás, ya está empezando a vender la entrada según la ubicación del asiento.
0: Eso es.
1: Yo pienso que es aquí un error.
0: Todo está inventado, ¿verdad?
1: Todo está inventado. Sí, sí. O sea, no ha venido aquí ningún listo a crearlo. Todo esto está inventado. Yo pienso que es un error. Yo pienso que es la muerte del cine porque... Porque va a valer 5,50 una y la que está a su lado exactamente 8 euros.
0: Ya.
1: ¿Por qué? No, es que gana 15 centímetros tu ojo derecho respecto al ojo izquierdo.
2: Es que Tom Cruise dice que es el sitio favorito, ¿verdad?
1: Claro. Entonces, yo personalmente pienso que eso es un error, que si las entradas son caras, las entradas son caras y es la misma entrada para todo el mundo. ¿Que tú quieres que ve que está la sala llena y nada más que te tienes que sentar la primera fila? Bueno, pues no vayas a esa sesión. Te busca claro, otro claro. Haber comprado la entrada antes.
0: Claro,
1: sinceramente,
0: ya está.
1: Creo yo que vaya a cambiar la cantidad de gente que se vaya a lanzar al cine. Porque
0: claro.
1: En esta zona valga 2 euros menos. Esa es mi opinión. Entonces yo creo que no, que lo que tienen que hacer los precios de las entradas es bajar. Hace poco hemos visto la fiesta del cine... que los hemos tenido aquí la semana pasada, de lunes a jueves, que son los días pues entre semana que va menos gente.
0: Sí.
1: Y os voy a decir una cosa, ahora luego lo comentaremos con las encuestas y demás, se ha batido récords.
0: Ah.
1: O sea, se ha conseguido un número de espectadores que no se lograba desde antes de la pandemia.
0: Ah. La pandemia aquí también marcó un antes y un después.
1: Hombre, claro. Sí, claro.
2: Sí, porque,
1: claro.
0: Sí, como casi todo en la vida.
2: Efectivamente. Sí. Además, fue una época que la gente tenía como miedo a la actividad social, ¿no? Y encerrarse en una sala...
1: Sí, pero ya no tanto, Alex, como en ese momento, porque en ese momento es normal. Que
0: claro.
1: Yo recuerdo la primera película que vi después de la pandemia, que fue la de Cruella.
2: No me acuerdo.
1: La película esta de la villana de 101 Dálmatas, con Emma Stone, por cierto. Y esa película creo que fue en mayo de 2021, si no recuerdo mal. Pero claro, desde abril de 2020 no había películas en el cine. Casi un año sin cine.
0: Sin poder ver cine. Uh-huh. Tú te estarías dando cabezazos, ¿no?
1: Sí. La verdad que sí. No, de hecho, si te enseño la foto, una lista de películas que vi fue en el momento que llegó Cruella, ya todas las películas que había ya estaba yo en el cine, como un clavo. Estuve un año sin ir al cine. Pero ya no solamente eso, sino que la gente también se acostumbró en ese año a ver las películas en su casa, a la plataforma.
0: Claro.
1: Apareció Disney Plus, tomaron fuerza que si HBO Max, ¿no? Con esa fusión que hicieron.
0: Se aprovecharon un poco de las circunstancias, claro. O mucho.
1: Entonces, ahora poco a poco, y se ve, en la escala de espectadores eso se ve, es evidente. Poco a poco va subiendo.
0: Normalizándose.
1: Se está normalizando poco a poco la asistencia de la gente al cine, porque la gente se acostumbró y se acomodó a verla en su casa. Y ya luego, también es verdad que hemos tenido un par de años donde no ha habido un gran número de películas que tú digas, hay
0: merece
1: que ver
0: la pena.
1: Para nosotros sí, pero
0: ya,
1: para
0: el resto para el de público, los mortales, claro.
1: Exacto, entiendo para el público en general que, quitando Marvel, o quitando alguna así gorda, ¿no? Un Nolan o algo así, poco. Por eso ahora están aprovechando que si la Odisea, pues se espera que la Odisea llene salas. Se espera que la nueva de Spider-Man llene salas. Estamos viendo éxitos como Backrooms. Estamos viendo éxitos de Obsession. Ahora sí. Yo te diría que ahora el cine está recuperando su mejor momento después de la pandemia. Y creo que el público va actuando en consecuencia.
2: Yo creo que está claro, además es lo que tú decías, la gente se queda con ganas y ahora vemos que también los productores están sacando películas ya, incluso que no hacen falta sacarlas, como por ejemplo la de Toy Story, la de Bayana ahora en Real Action, pero es verdad que hombre, que la gente pide esa necesidad y que el mercado también lo pide y se está adaptando, es lo que yo estoy viendo, esa adaptación que hace que vaya mucha más gente al cine, hace que también pues el precio suba, porque los empresarios tampoco son tontos.
1: Claro.
2: También entendámoslo. Pero sí que está volviendo esa vuelta al cine más tradicional, entiéndaseme, como el de hace 10 años, ¿no? De yo me voy al cine que está en una plaza, por ejemplo, y dejo un poquito más de lado lo comercial, con el tal de ver pues esta película que es buena, que tal, cual. Pero bueno, yo creo que sí que se está volviendo lo de antes de la pandemia.
1: Mira, yo, por ejemplo, rompo una lanza a favor del cine del palillero de Cádiz.
0: Sí, sí, sí.
1: Que
0: sí,
1: creo
0: sí.
1: Que es de los pocos cines así con ese ambiente, esa atmósfera a cine de antes, ¿no?
0: Claro,
1: el
0: claro.
1: Cine de cuando al menos yo era chico, ¿no? A mí me recuerda mucho al cine de aquí, bueno, sí, eso sí lo puedo decir, el cine antiguo del Valle Sur.
0: Exactamente.
1: De los años
0: sí,
1: 90,
0: sí, sí, sí, sí.
1: Que ahí es donde yo vi mis primeras películas y cuando voy al palillero tengo esa
0: cosa, ¿no?
1: Esa cosa. Y sí, además de ese cine de rampita, ¿no? Que no
0: sí,
1: es
0: sí, sí, sí.
1: Una grada, que es más una rampita y demás. Y claro, la calidad de ese cine, pues no es la del yelmo del lago de Sevilla, seguramente. Y no creo yo que tenga una pantalla IMAX ni nada de esto, pero te resuelve una tarde de cine.
0: Claro.
1: Que es a lo que yo quiero llegar con todo esto que estaba diciendo antes de la diferencia de entre el sonido, diferencia. Al final, yo, por ejemplo, yo soy un amante de lo que es la experiencia de ir al cine. A mí me da igual si eres uno de los dos cines de San Fernando, si eres el cine de Chiclana, si eres el cine del Palillero, si eres el cine del Corte Inglés de Cádiz, me da igual. O sea, es que a mí realmente me da igual. Si hay veces que hay una película que yo estoy buscando ver, ¿vale? Y no está en... hay una, por ejemplo, que quiero ver ahora, que es la de Pioneras, la última que sale sobre las primeras mujeres que jugaron al fútbol en España. No hay, aquí a San Fernando no llega. A Cádiz Capital creo que tampoco llega. Llega al cine del Puerto de Santa María y dos días.
0: ¿Pero eso por qué?
1: Por el tema de las distribuidoras. Pero,
0: Bueno, vamos a meter en la ecuación las distribuidoras.
1: Bueno, también tiene mucho
0: vamos a meterla ahora, después de que tú digas lo que tengas que decir.
1: Claro, es que a lo que yo voy es... si yo quiero ver la película de Pioneras, ¿vale? En el caso del Puerto nos viene un poco mal porque mi novia también lo quiere ver y los días justamente y
0: no
1: a las horas
0: puede.
1: No se puede por trabajo y demás. Pero que si me la pone un viernes y tengo que ir a Cádiz a verla al cine del Palillero, yo no voy a decir, no voy al cine del Palillero. No voy al cine del Palillero porque es que la pantalla no tiene la resolución que a mí me gustaría.
2: Claro.
1: Es que el sonido no alcanza. No, yo quiero ver la película. Yo quiero ir con mi novia a ver la película Pioneras. Y muchas veces yo intento insistir en ese tema, ¿no? En la experiencia de decir, voy a ir una tarde al cine.
2: Claro, sí. A ver, es verdad que aquí, por ejemplo, pues tenemos dos cines y es un poco una dualidad, ¿no? Que siempre hemos tenido desde que salió el último, desde que se abrió. Es verdad que durante muchísimo tiempo el cine que estaba en una plaza, no, tampoco lo voy a criticar, pero es verdad que cuando había inclemencias meteorológicas, llamémoslo calor, llamémoslo frío, es como si lo viera en la calle.
1: Sí, tal cual.
2: Básicamente. Entonces, yo entiendo que la gente, porque se va, esa experiencia del cine se ve un poquito pues, trastocada.
1: Claro.
2: Pero bueno... Y que quizás la decisión de voy a verla tal día y tengo que ir a este cine, pues sea como, pues no la veo, pues espero a que salga en tal. Pero hombre, es lo que tú dices, yo creo que la experiencia del cine, sea en el cine que sea, es casi la misma.
0: ¿Y cómo funcionan las distribuidoras por aquí? No sé yo cómo formular bien la pregunta. Hay varias distribuidoras, muchas distribuidoras... ¿Eso cómo va? Porque me ha extrañado mucho de decir, bueno, hay una peli que la puedo ver en el puerto, pero que no llega a San Fernando.
1: Yo tampoco sé muy bien cómo funciona, porque yo entiendo que eso ya es más intrahistoria, ¿no? Más interno de lo que es el mundo del cine. Y yo la verdad es que personalmente no sé cómo funciona exactamente. Yo entiendo que será que las distribuidoras negocian con los cines y los cines pues le tendrán que pagar obviamente un dinero.
0: Y en función si quieren pagárselo o no, pues este contrato o no te contrato.
1: Claro, y cada cine hará su estudio de, vale,
0: de
1: yo
0: lo
1: voy
0: que
1: a pagar...
0: Sea. ¿Mi público cuál es?
1: Claro, ¿cuál es mi público? Pues a lo mejor el del cine de aquí que está en una plaza.
0: Sí.
1: Dice, oye, pues mira, pues yo esa película no la voy a traer aquí porque van a venir...
0: No me renta.
1: 10 personas.
0: Claro.
1: Y no te voy a pagar X para que no venga. Yo claro. Entiendo que irá un poquillo por ahí. Pues a lo mejor esa película de Pionera han hecho un estudio y nada más que el cine del puerto ha dicho, oye, pues a mí sí me interesa traer esa película porque yo creo que puede venir gente a verla. Y a lo mejor el resto pues ha dicho, oye, pues aquí no.
0: Y sin embargo hay pelis que se pueden poner tanto en el cine, vamos a quedarnos en San Fernando, que rima con azul, como el que está en una plaza, y pueden poner las mismas pelis.
1: Sí, sí.
0: Y, siempre, que, claro. Y no pasa nada. A precios incluso distintos y a la gente, Anchas Castilla, ya eso elige bueno. Lo que sea. Eso es bueno.
1: Eso es bueno eso para es el espectador. Bueno.
0: Eso es lo que se pide, entre otras cosas, ¿no?
1: Uh-huh. Cuando hay competencia, quien gana siempre es el usuario.
0: Claro.
2: Claro. Hombre, está claro, vamos.
1: Eso es así.
2: Está claro.
1: Si solamente hubiera uno, sería un problema porque podría subir los precios de lo que quisiera.
0: Que diera la gana.
1: Que si quieres ir al cine, eso es lo que hay que pagar. Entonces, claro, si hay uno más caro y otro más barato, pues si hay, en el caso a lo mejor, seguramente a Alex le pasará igual que a mí, que somos gente que vamos mucho al cine, pues dirá, oye, pues yo voy mucho al cine, la diferencia tampoco es abismal, y pues yo me voy al más barato.
2: Claro, o sea, sí, sí, además, es verdad que... Sí, sí, sí, sí.
1: ¿Lanzo un reto?
0: Venga, a ver.
2: Vamos.
1: Y que no sea que el que esté barato se ponga caro, sino que el que está caro se ponga barato. A ver quién mete más entradas.
0: Claro.
1: Que coja el mismo precio del que está en una plaza, a ver quién vende más entradas.
0: A ver qué pasa.
2: No sé, bueno, es verdad que cuando abrió el último cine que abrió aquí en San Fernando, el precio era una locura. Yo, de hecho, me volví muy reticente ahí a ese cine. Hasta, yo creo que no fui allí hasta 4 o 5 meses después, porque el precio era una locura. Yo estaba acostumbrado, no sé si era pagar 5 € por un combo de entrada y palomita, ¿eh?
1: Fíjate.
2: O sea que ya, eso fíjate. Era lo que yo pagaba por ir al cine. Y ahora de repente 12 euros, algunos días incluso 20.
1: Eso es una barbaridad, hombre.
2: Me parece. Y pues luego ya cuando tiene que empezar a invitar a mujer o hombre, eso ¿sabes?
0: O ella te tiene que invitar a ti, eso el problema es el mismo, ¿no? Que sí, es sí, igual que no, tengo ¿sabes? Que...
2: Es un problema. Entonces, yo creo que estaría bien el experimento. No tengo los datos por delante. No sé si va más gente a uno que a otro. Yo creo que va más gente al nuevo.
1: Yo creo que también, pero volvemos a lo mismo, por esa experiencia también es verdad que el que rima con azul está en un centro comercial, donde viene gente de muchos sitios.
0: Que le da igual lo que sea porque en 15 días van a estar en su pueblo.
1: Claro.
0: Y entonces, pues mira, que hay que gastarse tanto, pues me lo gasto y ya está.
1: Y ya aprovecha y hace las compras y demás. El otro pues yo creo que es más local, puede ser, ¿no?
2: A ver, los dos están en un centro comercial.
1: Sí, pero es diferente la ubicación. Claro. Pero diferente la ubicación.
0: Claro.
2: Se ha explotado de forma diferente.
1: Claro.
2: Yo, sí, hombre, está claro que la gente va a echar el día allí, sobre todo la gente que viene de fuera y sí, que claro. Ya de paso pues, se va por el cine, ¿no? Y de hecho, muchas películas que no suele traer mucho público terminan teniendo mucho público precisamente porque están en un centro comercial. Y la gente dice, bueno, pues termino de almorzar y me voy a ver, no sé... siento un dálmata.
1: No, pero mira, yo te digo una cosa. Yo tengo familia de Vejer. Y cuando vienen, a lo mejor, si van a ver alguna película, ya lo que hacen es que aprovechan y echan el día
0: claro,
1: entero.
0: Claro, claro, claro. Eso es lo que hace mucha gente.
1: Claro, vienen de Vejer, no va a venir solamente para ver una película.
0: Exactamente.
1: Es que si es solamente para ver una película, van a Chiclana, que les pille más cerca.
0: Y ya está, así de fácil. Sino ya para echar el día. Exacto. Para echar el día. Comen, van al cine, dan un paseo. Claro, ya les cunde todo, ¿no? Son unas mini vacaciones
1: y,
0: que...
1: Ir a Jerez a ver una película y vuelta, eso nada más que lo hacemos los frikis como yo.
0: Exactamente, exacto. Yo sí.
2: Jerez y vuelta.
1: Pues sí.
0: Que
1: eso, que...
0: ¿Cuándo cambiaron los cines? Porque claro, antes no se miraba tanto al espectador como se mira en cuanto a la comodidad de ahora, ¿no? No sé si estoy equivocado. Yo recuerdo, fíjate, que se ven, se ven

0: Ahora, de ir a un cine estábamos hablando. De, a ver, ¿me compensa ir a este cine estando un poco más incómodo que en este? ¿Se mima al espectador a la hora de ir al cine y que se gaste los cuartos? ¿O con tal de, como tú, mira, voy a ver la peli y me da igual verla en un cajillo de cerveza?
1: A ver, claro, es que para mí eso es difícil respondértelo porque yo ya te he dicho que veo, me da igual, hombre, en un cajillo de cerveza,
0: Tú me
1: dos
0: entiendes.
1: horas y media, ¿te imaginas?
0: En el culo Cruz
1: Claro, termina con el logo. No, pero sí, es verdad que yo no miro tanto la calidad del asiento, hombre,
0: siempre y
1: no.
0: cuando sea mínimamente
1: Claro, de los
0: aceptable.
1: cines, por ejemplo, que tenemos aquí en la Bahía, yo creo que
0: Son
1: tenemos
0: aceptables todos,
1: aceptables
0: ¿no?
1: todos. O sea,
0: Vale,
1: yo sí
0: sí.
1: tengo que ir al Palellero, al del Corte Inglés, del Plaza de Bahía, sí lo puedo decir porque son todos.
0: Sí.
1: El de Chiclana no tengo ningún problema porque son cines con un mínimo que ven la película. Y repito, se trata de ver la película. Por supuesto, si luego la película estás viéndola y se le va la imagen o no escuchas bien el sonido, se le va el sonido.
0: Eso pasaba antes,
1: Bueno, hasta hace no poco, también es verdad que hace poco lo hablaba, no me acuerdo con quién, que me decía, Javi, es normal que a ti te pase cosas en el cine porque tú vas mucho al cine. Pero
0: te tienen que pasar por
1: a mí
0: narices.
1: se me ha quedado parada una película y nos han tenido que cambiar de sala.
2: Te ponen otra al principio, que a mí eso me ha pasado un montón de veces, que tú te
1: Eso no me ha
2: sientas.
1: pasado.
2: Bueno, a mí me ha pasado un montón de veces que yo me siento y me ponen otra y digo yo, me he equivocado de sala.
0: Tú
2: Claro.
0: sabes que antiguamente había intermedios, ¿no?
2: Sí,
0: Sí, en las
2: sí.
0: pelis había intermedio y ponía un cartoncito así en esto, vayan, visiten nuestro bar.
1: Claro.
0: Visiten nuestro bar. Sabía que
1: Claro.
0: tenía 5 minutos, te ibas a comprar tu Fanta y tus patatas fritas y luego entraba igual la película te la ponía en la segunda parte, te la ponía mucho más empezada de lo que ahora. Ahora la gente es más estricta que antes a la hora de ver cine. Hay más cinéfilos de verdad.
2: Puede
1: Hay más
2: ser.
1: medio. Hay
0: Hay
1: más
0: más
1: medio.
0: medios,
2: Hay más
0: hay más
2: medio
0: medios.
2: también.
0: La gente de antes un poco era un poco
2: Sí.
0: como me da un poco igual.
2: Pero claro, ahora también tenemos la fenomenología de las redes sociales y entonces tú ves una película que lo mismo te la cortan por un momentito y luego en redes sociales ves que ese momentito te la han quitado y ya te das cuenta.
0: La
2: Claro.
0: película Calabush es un gran ejemplo de todo lo que estoy diciendo. No la
1: ¿Cuál?
0: Calabush.
1: Calabus no lo he dicho.
0: No la has visto, tienes que verla. Tienes que
1: Calabus no lo he
0: verla porque
1: dicho.
0: además te va a encantar. Porque habla, tiene una historia detrás, pero digamos la parte central de toda la historia es un cine.
1: Vale.
0: Un cine de los años 50.
1: Vale. Oh, rollo Cinema Paradiso.
0: A ver, sí, pero un poco el padre o la madre de Cinema Paradiso.
1: Vale, guay.
0: ¿Vale? Además, muy bien hecha,
1: Lo
0: y
1: buscaré.
0: merece muchísimo, muchísimo la pena.
1: Lo buscaré.
0: Y te habla de, te das cuenta de ese cine manual de una u otra forma que se tenía en aquellos años 50, precisamente en un pueblo de verano.
1: Vale,
0: ¿Vale?
1: ok.
0: Merece mucho la pena y a
1: La
0: ver qué
1: veremos, la
0: me
1: veremos.
0: cuenta.
1: Habrá que verla, sí,
0: Calabús.
1: para adentro va. Eso, cada recomendación va a mi lista y si está ahí la terminaré viendo,
0: En
1: sí o
0: blanco y
1: sí.
0: negro, súper buena peli, ¿eh?
1: Pues seguro
0: Súper
1: sí.
0: buena peli.
1: Hay una cosa que tú me estabas diciendo, lo de mimar al espectador, si ahora se
0: Eso,
1: mima al
0: eso.
1: espectador. Yo pienso que no es que se mime al espectador. Yo creo que, a ver cómo lo digo, como que se. Es difícil buscar la palabra sin tampoco ofender. No es mimar, es como engañarte un poquito.
0: Engatusar.
1: Engatusarte un poquito. Es como, no, mira qué pedazo de asiento, mira no sé qué, pero por esto te voy a meter 5 euros más en el precio de la entrada. Oh, mira qué pedazo de bar que
0: Lo
1: tenemos.
0: tienes que disfrutar.
1: Mira la palomitera, tal. La palomitera 20 euros. Las palomitas
2: Te lo
1: 8
2: venden,
1: euros.
2: básicamente te lo
1: Claro,
2: venden.
1: entonces muchas veces, claro, es como que no te están mimando, te están intentando sacar el máximo dinero posible.
0: Claro.
1: Entonces, claro, si llega Super Mario y te hace una pedazo de palomitera para que el niño nada más que entre, papá, papá,
0: Papá, y
1: papá,
0: a ver
1: papá.
0: quién tiene cojones de decirle al niño, mira,
1: Papá,
0: no.
1: mamá, papá, mamá, quiero esto, papá, mamá, quiero esto. Claro, al final la palomitera, las palomitas, la entrada del padre, de la madre, del niño. Espérate si no tiene más hermanos. Una tarde
0: Te
1: de
0: sale
1: cine
0: una
1: son
0: pasta.
1: 60-70 euros.
0: Con lo cual no pueden ir todas las semanas al cine.
1: Ahí está.
0: Y con lo cual eso resta espectadores al cine.
1: Ahí está. Eso es lo que yo voy. Digo, pues igual, hay que bajar un poquito los precios, bajarnos un poquito de las nubes, hacerlo asequible y accesible, que vaya todo el mundo y que vaya todo el mundo no una vez cada 2 meses. que si se estrenan tres películas en un mes,

0: que merece la pena, pues en vez de cobrar 15 euros por una entrada, cobra 5 por cada 3. O sea, por cada una de las 3.
1: Sí, exactamente.
0: 15 euros la entrada, vale, yo voy a ir una vez. 5 euros la entrada, pues igual voy 3 veces en el mes. Eso es a lo que yo voy. Y eso es lo que yo busco cuando yo voy al cine.
1: ¿Y por qué también otra fórmula? Yo es que soy más viejo que el hilo negro, pero aquí todo está inventado. Imagino que será así. Yo cuanto antes iba al cine, había las sesiones dobles. Por ejemplo, la primera, te tragabas una de vaqueros, ¿vale? Estaban 15 minutos para que te comprases una Fanta en el bar del cine y luego te ponían una de la Segunda Guerra Mundial. Era no, sí, sesión doble.
2: Ya las pagas.
1: Por el mismo precio. Tú entrabas, pagabas tu X dinero, tus 25 pelas.
0: Yo me arruinaría si eso fuera así.
2: No,
0: ¿eh?
2: No, yo creo que ya las pagas. Mira,
0: todos los días hacer eso.
1: Además, qué fantasía. Sesión doble.
0: Qué fantasía.
2: Sí, sí, sí, sí.
1: A ver, no
2: y
1: eran,
2: lo que aprendes, ¿eh?
1: No eran películas de ultimis, porque no aquí era. Antes, estreno, ya hemos dicho que poco, cortito y con sifón. Tenía sí, la
0: te imaginas que por 10 euros te ponen Backrooms y Scary Movie.
1: Exactamente. Dos, por ejemplo, del año pasado.
0: Bueno, si no las he visto, sí.
1: Vale.
2: O, bueno, o que no haya visto.
1: O que no hayas visto.
2: Claro, directamente.
0: Claro, claro, que no las he visto, que claro, no las haya visto.
2: Que no hacen falta que sean del año pasado, que puede claro, que sean de...
0: dos que yo no haya visto, que me las echen a 7 o 8 euros, yo,
1: vale,
0: pues las veo, claro.
1: Y tus 15 minutitos para comprarte tu... Ya incluso invertirías en palomitas.
0: Claro, como que invierte en Bitcoin, ¿no?
2: ¿qué dice la gente? Don Quiñones.
1: Claro, ah, vamos. Eso es muy interesante, esas encuestas.
0: Esta encuesta es muy interesante porque han votado unas 100 personas en total, así sí. Que creo que es una buena muestra.
1: Es una referencia interesante. Es
0: una referencia porque además el porcentaje te sale prácticamente...
1: clavado.
0: Clavado. Entonces la primera pregunta que hice fue la siguiente. ¿Te parecen altos los precios del cine? ¿Sí o no? El sí gana con un 93%.
1: O sea que la gente dice que están abusando de nosotros.
0: Exacto. Esto, el 93% de personas votaron que sí, que los precios son altos. Ya está.
1: Y ya está, sí.
0: Esta es la encuesta.
1: Es lo que hay.
0: Y además creo que...
2: En todo, también te digo.
0: En todo, sí. Porque, bueno, también podemos hablar de tantísimas cosas.
1: Un 7% que anda con la de Ubrique gorda, pero el resto...
0: Hay un 7% que dice, está bien.
1: Pero
0: está bien,
1: esto, no, está...
0: esto lo pago.
1: Esto
0: pero,
1: lo pago yo. Pero
0: un 93%.
1: Gana por super goleada, ¿eh?
0: Vamos, es que es una respuesta clara. Es un sí rotundo.
1: Rotundo.
2: Bueno, hemos dicho que han respondido 100 personas, ¿no?
0: Unas 100 personas,
2: o sea,
0: sí.
2: 7 personas.
1: 7 personas.
2: Claro, claro. 7 personas.
1: Sí, sí, que están en el taco. Personas. Que viven en el taco. El resto.
0: O que no van mucho al cine. Y cuando puede ser.
2: No,
0: simplemente que son gente que no va mucho al cine. Y que cuando va, pues no le importa gastarse 7 o 8 euros.
1: ¿Te imaginas que uno diga, ah, si eso vale barato, era 25 pesetas? Y de la de año.
0: Cuando fui a Betty Tani. Luego, la siguiente pregunta que he hecho en esta línea es: ¿irías más al cine si los precios fueran más bajos?
1: Ah.
0: ¿Sí o no?
1: Muy interesante la pregunta.
0: Claro, además tiene relación con la anterior.
1: Totalmente.
0: El 89% dice que sí.
1: O sea, que ahí se están equivocando,
0: o sea,
1: los cines, ¿eh?
0: Hay creo. Hay un 93% al que le parecen altos, uh-huh. Y un 89% que iría más si bajaran los precios. Por tanto, la relación directa entre precio e intención de ir es evidente.
1: Clarísimo.
0: Lo que se pierde es un 4% entre una pregunta u otra. Por tanto, un 89% de 100 personas irían al cine si los precios fueran más bajos. Yo creo que con esto...
1: Tendrían que empezar a tomar nota, lo digo muy en serio, los empresarios del cine.
0: Yo con un 89%, es verdad que bueno que sí, que son la gente que yo tengo en Instagram y demás, pero he tomado una muestra de 100 personas.
1: No, claro.
0: Les he pedido, por favor, oye, respondéis pues unas 100 personas. Yo creo que con un 89% yo creo que podemos afirmar que la gente...
1: Tú no eres un Tezanos de la vida, ¿no?
0: No, vale, yo te puedo asegurar que no.
1: Vale, vale, vale.
2: Que son gente de verdad.
0: Yo soy un cis. Luego, la siguiente. ¿Cuántas veces has ido al cine en 2026? Esto lo pregunté el sábado. ¿Cuántas veces has ido al cine en 2026? El 18%
1: ¿sí?
0: Ha ido cero. El 24% ha ido una vez. El 26% ha ido dos veces y el 33% ha ido más de tres veces al cine.
1: Con lo cual...
0: La gente va al cine.
1: La gente va al cine, pero caza mucho con lo que... Casa mucho con lo que has dicho anteriormente. Que igual habría mucha más gente que hubiese ido más si los precios estuviesen más competitivos.
0: Ahí está.
2: Y fortalece la encuesta porque la mayoría de gente que ha votado es gente que suele ir habitualmente.
0: Ahí está, porque claro, el 33% ha ido más de tres veces.
1: Que le interesa al cine.
0: Yo entiendo que yo he ido, por ejemplo, 15 veces este año al cine, ¿vale? Okay, no creo yo que esté dentro de lo normal, pero que mínimo 3-4 veces en 2026... Solamente un 33%. A mí me parece una cifra baja el 33% de haya ido más de tres veces, porque creo que ha habido películas para ir más de dos veces al cine. Pero claro, es que 0, 18%, 24 solo una vez, 26 solamente dos veces. Una estadística creo que es pobre.
1: Claro, yo creo que muy pobre.
0: Es pobre, realmente. Que el 33% haya ido más de tres veces, pues tiene relación con que, oye, un 89% iría más si los precios fueran más bajos. Pues claro, la siguiente pregunta sería, ¿bajamos los precios a la mitad y hacemos esta misma encuesta el año que viene?
1: O, por ejemplo, yo creo que es un poco más así. Ya hay un día del espectador, poner los días que la gente acude menos al cine, que normalmente son los días entre semanas, sí, pero hacer un día del espectador como Dios manda, es decir, a mitad de precio de un fin de semana, de un viernes, de un sábado y de un domingo.
0: El fin del espectador.
1: Claro. Entonces, sí. Durante la semana, tres días, no solamente uno, tres días, pero una rebaja contundente, que se note. A ver, voy a aprovechar para... hago mis planes en función a que me gustaría ir al cine un martes, que está dentro de eso. No sé, imagino que tendrá que haber fórmulas.
0: Pero es que fíjate, porque la siguiente pregunta que yo he hecho es, y aquí creo que ya podemos debatir un poquito y divagar, es, ¿has ido al cine aprovechando la fiesta del cine?
1: ¿Y qué te dicen?
0: Solo el 36%. Hay un 64% que no ha ido aprovechando la fiesta del cine. Un 36% de personas nada más que ha ido. Entonces, claro, hay que tener en cuenta que la fiesta del cine ha batido récords en España, ¿vale? Desde la pandemia. Pero es que, en cambio, solamente el 36% de esta encuesta ha ido a la fiesta del cine aprovechando los precios. La fiesta del cine es cierto que es entre semana y que en esta sociedad que vivimos...
2: Es complicado
1: el trabajo, las cosas que hay que hacer.
0: Pero claro, yo creo que si la fiesta del cine hubiera sido un fin de semana, yo creo que este dato
1: hubiese cambiado
0: un poco. Pero da para reflexionar.
1: Sí.
0: Yo creo que esta pregunta yo creo que da un poquillo para reflexionar. Porque también te voy a decir una cosa. ¿Cuánta gente, que eso no lo he preguntado, pero cuánta gente de ese 36% que sí ha ido al cine, perdón, del 64% que no ha ido al cine, a lo mejor no ha ido porque no se ha enterado de que es la fiesta del cine?
1: Claro.
2: Bueno, claro.
0: A lo mejor hay una campaña de marketing ahí que ha fallado.
1: Claro.
0: A lo mejor no se han enterado, oye, que es verdad que es la fiesta del cine, porque yo te voy a decir una cosa, yo me enteré de la fiesta del cine porque viendo una película me salió...
1: Fiesta del cine, tal.
0: Claro, pero tampoco he visto yo un boom...
2: No, y pasas por al lado de los cines y tampoco hay nada que no hay un cartel en la puerta que te diga, claro, fiesta del cine.
0: No, debería salir fiesta del cine, también es verdad.
1: Un poco pasan de tapadillo, ¿no?
0: Que la fiesta del cine tampoco te ha traído unos descuentos que tú digas por 2 euros, porque yo recuerdo las primeras fiestas del cine.
1: Merecía mucho más la pena.
0: Sí, porque yo recuerdo ver Guardianes de la Galaxia 2. Te estoy hablando 2018 o una cosa así, y creo que fui a la fiesta del cine por 1,50 euros, 2 euros. Que claro, la gente, que me acuerdo además que tú te metías en la web de la fiesta del cine, te registrabas, te daban un código, tal, y la gente sacaba las entradas aunque no fuera a ir al cine.
1: Claro.
0: Que merecía la pena.
1: A ver, claro.
0: Pagaba por 2 euros, lo pago.
1: Al cine.
0: Y se llenaban los cines, y por eso tenían esos números tan espectaculares que tenían, ¿no? Y luego he preguntado, y oye, ¿qué precio te parece razonable pagar?
1: Eso es muy importante.
0: Por ir al cine.
1: Exactamente.
0: Porque, claro, las opciones que puse eran las siguientes: 3 euros, 5 euros, 7 euros o 9 euros. Vamos a ir de menor a mayor.
1: A mayor.
0: ¿No? El 1%, solo el 1%, que es una persona.
2: Que la habrá dado sin querer.
0: Dice que por 9 euros está bien.
1: Ese es el que está en el taco. Ese está montado en el taco.
0: Es el que tiene el dinero. El 9%, ojo, porque el 9% le parece bien 7 euros, que es el precio estándar que tenemos aquí.
1: Ajá, una media solo, más o menos, es el que tenemos.
0: Solo el 9%.
1: O sea, muy poca gente.
0: Muy poca gente.
1: Lo ve bien ese precio.
0: Ahí está. El 17% dice que 3 euros. Llega, me parece un porcentaje muy bajo, porque incluso me dice que la gente es honesta.
1: La gente es razonable, eso te iba a decir, y muy honesta, ¿eh?
0: Claro, lo normal sería, ¿qué es lo más barato? 3 euros, pues eso, 3 euros. Dice, no, no, no, solo el 17% dice, a mí me parece razonable 3 euros. Y el 73% dice que 5 euros es el precio razonable para ir a ver una película al cine.
2: Es lo normal. Yo creo que, vamos, tampoco puedo hablar desde la experiencia, pero de cuando era joven y iba al cine, joven te estoy hablando, con 12 a 17 años, es que costaba 5 euros ir al cine, con pues palomitas.
0: Pues yo te voy a decir una cosa. Cuando yo era joven, yo era un adolescente, el plan que teníamos con mis compañeros y colegas del liceo era que los viernes íbamos al cine. Todos los viernes íbamos al cine.
1: El plan es los viernes, viernes de cine.
0: Claro, en el colegio acordábamos...
1: vamos a ver tal.
0: Vamos a ir, exacto, qué película íbamos a ver, y como éramos pequeños, pues teníamos que ir a las 6 de la tarde, porque a las 9 y media, 10, había que estar en casa.
1: Claro.
0: Vale, pues yo te digo una cosa. Con 10 euros ibas al cine, cenabas luego en el Burger King, comida rápida... Y encima te sobraba dinero para jugar en los recreativos que había allí. Con 10 euros. Y ahora con 10 euros, pues tienes la entrada y poco más.
1: Y la entrada y una palmadita a la espalda.
2: Y hubo un tiempo en el que te hacían incluso descuento en el Burger King de al lado.
0: Exacto. Y encima ya tienes. No, no, pero un descuento no. Te hacía un 2x1. Para la siguiente vez.
1: Toma la entrada, o sea, ves que tengo mi entrada y ya hacían un 2x1.
2: Sí. O sea, no,
0: es eso, que te estoy hablando 2000.
1: Podía ir con tu novia y cenar por uno, cenaban los dos.
2: Efectivamente.
0: Exacto, por el precio de la entrada y por el precio de dos entradas y el precio de un menú, comían dos personas y veían la
1: peli.
0: Claro, ya te digo que yo por 10 euros, y creo que la entrada eran 3 euros o una cosa así, te estoy hablando 2005, 2006, 2007, incluso 2008, te estoy hablando.
2: Y más para adelante, y te hacían ofertas, yo me acuerdo de pedir la oferta de 4 euros, y era 4 euros con tu bebida, tus palomitas, dos entradas.
0: Claro,
2: o sea, es que era una locura.
0: Ahora,
2: y en estrenos, ¿eh?
0: Ahora, eso porque también estos restaurantes de comida rápida que estamos hablando también han aumentado mucho sus precios. Ahora una película y comida rápida y palomitas y demás, con 30 o 40 euros fácil.
2: Lo hipoteca.
1: Mira, yo voy a deciros, porque se está hablando de lo que puede ser posible o no puede ser posible, pero hay que mirar un poco de dónde viene todo esto. Impuestos,
0: sí, bueno, sí, bueno.
1: Impuestos, han subido una barbaridad los impuestos en este país.
0: O todas las tasas que hay que pagar. Claro.
1: Todas las tasas que hay que pagar, todos los impuestos que hay que pagar. ¿Están los impuestos excesivos, bajo mi punto de vista, detrás de la necesidad de los empresarios a la hora de hacer números?
0: Bueno, y eso que tengamos, en el cine es menor.
1: Lo que tengamos.
0: En el cine es menor los impuestos, porque creo que el IVA en el cine no es el 21, creo que está el 7.
2: Sí, mucho menos, vamos. Sí, claro, sí.
1: Pero impuestos en muchas cosas.
0: Claro.
1: En muchas cosas. Claro. No solamente, estamos hablando de, tú que me acabas de decir, las cosas de comida rápida han subido mucho. ¿No tendrán que ver también los impuestos aquí?
0: Hombre, claro, por supuesto. Entiendo que sí, claro.
2: Claro, sí.
1: Entonces, a partir de que los impuestos pegan como un cohetazo para arriba, empieza todo a reestructurarse.
0: Sí, claro, esta inflación mundial que estamos viviendo.
1: Exactamente.
0: Es una inflación que hay mundial y está claro, pero bueno, al final nosotros estamos hablando en el tema del cine.
1: Sí, pero que le afecta muy directamente.
0: Hombre, claro, te afecta porque,
1: el tema de impuestos.
0: Claro, porque entiendo yo que ese impuesto que está reducido del cine se refiere exclusivamente a las entradas, pero todo lo que son palomitas,
1: todo lo que es,
0: y demás.
1: A ver, eso también ahí no
0: habría
1: es un 7.
0: Hay que incluirlo dentro del cine.
1: Claro. Claro.
0: Pero bueno, yo te voy a decir una cosa. Estoy de acuerdo contigo. El tema de los impuestos habría que controlarlo.
1: Mirarlo un poco, ¿no?
0: Para intentar reducir este precio del cine. Ok, pero que hay un afán recaudatorio por parte de las empresas que gestionan los cines, eso también es real.
1: Sí, real y lícito. Si no vas al cine, al final ellos tendrán que pensar la fórmula, bajar para ir. Pero es lícito que ellos quieran ponerlo.
0: Todo esto es legal. No hay aquí
1: ellos querrán ganar dinero.
2: No anunciando nada.
1: La cosa es, si la gente no va, ellos ya tendrán que dar la vuelta a ver cómo hago para que estos me vengan.
0: Pero el problema es que si la gente no va, los que vamos pagamos el pato.
1: Ay, amigo, entiende, pero entiende, es
2: que y al final estamos igual, o sea, ellos no pierden dinero, nosotros se los estamos dando, estamos pagando de más.
0: Hasta que llegue un momento en el que a mí, por mucho que me guste el cine, pues si tengo que pagar...
1: Tendrás que dejar de ir, o irás mucho menos.
0: Iré mucho menos, porque yo obviamente pienso que pagar más de 7 o 8 euros por ver una película...
1: Es una pasada. A mí me parece
0: un disparate, porque creo que no vale eso. Yo sinceramente creo que no vale ese dinero.
2: No.
0: 8, 9, 10 euros para ver una película... Yo creo que está muy lejos de lo que debería ser el precio de una película. Y joder, yo creo que los cines tontos no son. Los empresarios estos datos los tienen que tener. Antes lo hemos comentado. Vamos a ver. El 89% iría más al cine si los precios fueran más bajos.
1: Claro, ahí lo tienes.
0: Es que lo tienes aquí. Pues baja los precios, ¿no? Es que a mí los impuestos, que tal. Baja los precios. Baja los precios. Esto es como, mira. Esto es como cuando compras las camisetas de fútbol. Las camisetas de fútbol, ahora mismo, cualquier equipo, vamos a decir, el Cádiz que está aquí al lado.
1: Eso es.
0: El Cádiz saca su equipación y ahora vale su camiseta 85 euros.
1: ¡Buah!
2: Y
0: tirándolo por bajo.
2: Tirándolo por bajo.
0: No le ponga no le ponga nombre, no le ponga dorsal, que ya se te va los 100 euros.
1: La pelada monda.
0: La pelada monda, ponle 85 euros. No sé cuánto costará la nueva, pero la del año pasado salió con un precio base de 85 euros. Vale. Dirán, es que la gente la está comprando falsificada.
1: ¿Y a ver qué hacemos?
0: A 15 euros, ¿no? Claro, es que no es por culpa de las camisetas falsificadas, estoy yo perdiendo dinero. Ah, ¿tú te crees que se gasta 15 euros en una camiseta falsificada? Si no estuviera esa camiseta...
1: Él querría la buena, seguro.
0: Te va a pagar 85 euros a ti.
1: Claro.
0: Vale, ahora voy a lo siguiente. Esa camiseta que ellos te dicen, no, porque hay una cadena, porque impuesto, porque no sé qué. Qué casualidad que esa camiseta luego llega a abril, llega el outlet y te la venden a 15 euros.
2: Y la camiseta le cuesta 3, ¿eh? Que eso ya...
1: Hombre, eso es lo que te digo.
0: Pero que la camiseta es exactamente la misma en julio cuando la sacan...
1: Que cuando la rebajan de precio.
0: Cuando la rebajan. Uh-huh. Ahí ya no se pierde dinero.
1: Claro, lo que la gente pierde es que no se la pone desde el principio de la liga, se la pone a la mitad. Y ya está. Pero tiene una camiseta buena.
0: Pero es que esto ocurre. Es que esto ocurre. Sale la camiseta nueva del Real Madrid, 120 euros de base. Bimba. La de la selección española, creo que hay una a 150 euros. Pero es que a lo mejor dentro de 2 años la consigues a 30, 40 euros.
2: O menos. Incluso,
1: o menos.
2: Claro.
0: O menos. La original. ¿Qué pasa? Ya, no...
1: ya vale menos, se ha depreciado.
0: ¿Qué ha pasado? ¿Esto que es como los coches según los kilómetros que eches? O como...
1: según lo que sudes.
2: O sea, claro
0: que... A eso voy, que muchas veces no, es que hay que poner este precio porque luego, sí, pero espérate que igual si nadie entra en tu cine, igual de 7 vale 6. Claro. Y ese euro, igual no te duele tanto bajarlo.
1: Claro.
2: Y además hay películas que se están volviendo a reestrenar. Este año creo que ha sido El Señor de los Anillos, no sé si...
0: Sí, ahora viene otro también que no recuerdo también.
2: Y te cobran más, o sea, por una película que puedo
1: ver... De reestreno.
2: Que puedo ver
1: en tu casa tranquilamente.
2: Que la puedo ver en mi casa.
0: Por eso te digo, yo soy muy fan, y lo diré 80.000 veces, de la experiencia del cine. Me encanta ver películas en el cine. Tiene un aura especial, una atmósfera especial, diferente.
1: Todo lo que tú quieras.
0: Todo lo que tú quieras. Pero no puede ser que si yo pago, ponte, 7 euros por el HBO, ¿vale? Tomo un ejemplo, 7 euros por el HBO, por tener 50 películas que puedo ver yo en mi casa, ¿cómo voy a pagar más de 7 euros por ver una en una sala de cine?
1: Claro. Vas una vez. Y por, hombre, no te voy a decir capricho, pero casi, ¿no?
0: ¿Qué es diferente verla en tu casa que en el cine?
1: Sí, ya.
0: Pero es que yo ya estoy pagando yo un servicio.
1: Se está convirtiendo en algo especial, no sé, en un día especial. Voy al cine, es un día especial.
0: Y otra cosa ya, y vamos cambiando un poco. ¿No? Vamos a cambiar
1: sí,
0: un poco
1: ya
0: yo,
1: casi,
0: porque,
1: eso es.
0: Para ir terminando, otra pregunta que hice fue, ¿qué influye más para que no puedas ir al cine? ¿El dinero o la falta de tiempo? El 57% dice que es una cuestión de dinero y el 43% una falta de tiempo.
2: Vamos, que está ahí también.
1: Está ahí, casi un 50-50.
0: Está ahí 50-50. También otro tema que también daría para hablar. La falta de tiempo en esta sociedad.
1: Esta sociedad que es la que estamos, eso sería cuestión de ampliar horarios, con lo cual también se ampliaría costes y a ver
0: si... Sí, porque el personal del cine tiene que cobrar.
1: Claro, tiene que cobrar. A ver, ¿me sale a cuenta abrir el cine a las 4 de la tarde o no? Ya eso son cuentas que tienen que hacer, pero bueno, ahí está la encuesta que...
2: Claro.
0: Sí, yo también tengo otras muy interesantes en la línea de las plataformas, que si una película que quieres ver, supongamos La Odisea, ¿no? Se estrena el mismo día en el cine y en alguna plataforma, ¿irías al cine a verla?
1: Ah, ¿y qué te dice la gente? Esa es muy interesante.
0: El 63% iría al cine a verla, aunque se estrene en una plataforma.
1: Claro.
0: Ojo, ¿eh?
1: Hombre, no, no, sí.
0: Y
1: sí,
0: lo esté pagando, ¿eh?
1: Sí, sí,
0: pues
1: sí.
0: Pues iría. Pero esto es lo que hace reforzar la idea de que la gente quiere ir al
1: cine. Quiere ir al cine.
0: Y ya la última, pues sí, ya cerramos,
1: sí,
0: ¿no?
1: Sí, sí.
0: La última, y por eso hacemos programas como este, pregunté, antes de ir al cine, ¿sueles mirar la crítica y la puntuación para ver qué importancia tiene? El 64% mira críticas y puntuaciones antes de ir al cine. Por tanto, me parece...
1: Es una bastante elevada, ¿eh?
0: El 64% se interesa en ver la crítica y la puntuación de...
1: No solamente ve la publi... ¡Ay, ay! No, no, sino que se interesa.
0: Ver qué puntuación tiene Film Affinity o en IMDb.
1: Sí, sí, ya escarba un poquito más.
0: Así que creo que me parece muy interesante. Luego tenía aquí otra cosa que no tenía nada que ver, no sé si te valdrá. Es porque tú muchas veces nos has preguntado el tema de la IA en el cine.
1: Sí, sí.
0: Y escuché a Tom Holland en El Hormiguero.
1: ¿Ah?
0: No solo ve El Hormiguero, pero como
1: sí, fue
0: Tom Holland y Zendaya, me lo vi. Y le preguntó Pablo Motos por el tema de la IA en el mundo del cine, si ellos están asustados o no. Y la respuesta de Tom Holland creo que a ti te va a gustar mucho.
1: Me molará. A ver, dime.
0: Dijo, hay muchas cosas que se pueden hacer sin la IA. La creatividad está a salvo de la IA, porque tiene que ver con la experiencia humana, emociones, con la manera de relacionarnos con los demás. La IA puede analizar muchos datos, darte una respuesta a una pregunta sencilla, pero no entiende la diferencia entre estar feliz y estar triste. La forma en la que pinta un artista no es lo que pinta o lo que copia, sino lo que expresa. Siento que estamos protegidos frente a la IA, porque la IA básicamente no tiene alma.
1: Quiero a ese señor.
0: Tom Holland.
1: Quiero a Tom Holland. Totalmente. Sí, sí, sí, sí, sí, perfectamente, perfectamente. Yo creo que ha dado una definición exacta. Que igual me la ha escuchado el muchacho a mí.
0: Y es posible que escuche un mero espectador.
1: Claro, le haya escuchado y dice, ay, mira, un mero espectador, vamos y ya la ha clavado en El Hormiguero. Oye, pues yo creo que hoy ha sido un programa muy interesante porque nos hemos bajado a la tierra.
0: Exacto.
1: Hemos puesto al espectador, no al actor, a la actriz, ni a la peli como protagonista. Nos hemos puesto... Hoy los focos nos han alumbrado a nosotros.
0: Sí, total.
1: Qué falta hacía.
0: Total.
1: Y así hemos vivido esta experiencia en un mero espectador. Oye, pues yo solamente puedo daros las gracias... A los dos no os voy a invitar al cine, no os preocupéis, que está muy caro, pero sí decirle a la gente que ir al cine, al final, yo creo que en eso todos estamos de acuerdo, ir al cine es importante porque estamos apoyando una industria que es cultura, porque está bien lo que hoy hemos hecho para que tomen nota quien tenga que tomar nota, pero siempre es importante, si no abusan de nosotros, si no nos violetean desagradablemente, que eso también hay que tenerlo en cuenta, es bueno ir al cine y es importante apoyar a esta industria y disfrutar de unas buenas palomitas viendo una buena peli en el cine.
2: Por supuesto que sí.
0: Pues sí, totalmente.
2: Hombre, claro que sí.
1: Pues muchísimas gracias a los dos.
0: Gracias.
1: Un poco de publi y continuamos.
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0: 12 y 12 minutos de este mediodía precioso aquí en la Bahía de Cádiz y ahora estamos en Saboreán 2 con nuestro queridísimo Pepe Oneto. Pepe, ¿qué tal? ¿Dónde estás? ¿De qué nos vas a hablar hoy, Pepe?
1: Bueno, vamos a hablar de literatura, pero no de una literatura cualquiera, ya que vamos a hablar de un libro al que se hace referencia de ese grande, entre los grandes, ese gran maestro de la gastronomía española, ese gran restaurador, ese gran empresario de hostelería, de fama no simplemente de Andalucía, sino del resto de España. Me estoy refiriendo a mi querido y buen amigo Santiago Domínguez, porque hoy, precisamente, en Marbella, te presenta un libro que ha escrito este gran periodista, este gran maestro del periodismo, como es mi amigo Graciano Palomo. Un libro que lo ha titulado, con buen criterio, El hombre que supo aprender. Y tenemos con nosotros a Santiago y precisamente al autor del libro, Santi Muñoz.
0: Hombre, ¿qué tal? ¿Cómo estáis? Oye, esto de escribir sobre algo tan importante, tan básico, tan nuestro. En fin, el hombre que supo aprender. Graciano, Santiago.
2: Exactamente. Eso es el título que modestamente yo he puesto. Y a medida que pasa el tiempo, estoy más orgulloso de él. Porque hay gente que no tiene edad.
0: Ya.
2: Yeah. Hay gente que pasa por la vida haciendo mejor a las personas que les rodean y a las sociedades de las que forman parte. Y este Santiago Domínguez es uno de ellos. En realidad, alguien dirá, ¿cómo un periodista que se ha dedicado siempre al análisis político,
0: sí,
2: hacer periódicos, revistas? Pues mire usted, porque aquí en Santiago Domínguez había una historia que había que escribir.
0: Yeah.
2: No solo por él, que es una persona sencilla y humilde, como todos los grandes, sino porque representa toda una generación de españoles que nacieron al socaire de la guerra civil.
0: Uh-huh.
2: Y entregaron una España infinitamente mejor.
0: Es cierto.
2: Que la que encontraron.
0: Sí, señor.
2: Ese es un paisano mío, afincado en Marbella, la ciudad a la que adora, y a la que hoy vamos a rendir homenaje con la señora alcaldesa de Marbella. Y esto es, en síntesis, muy en síntesis, lo que significa el libro de 200 páginas que he tenido el honor de escribir bajo la égida, la impronta y la bonomía, que es clave. Como decía el maestro de periodistas, el polaco Kapuscinski, nadie puede ser buen periodista si no es buena persona. Yo digo, nadie puede ser buen ser sin ser buena persona. Y los resultados están ahí, mi querido amigo.
1: Por eso decía, Graciano, que estoy recién aterrizado de un evento gastronómico importante que hubo estos días en Portimao. Y aquí estoy ya preparando la maleta para tirar desde Cádiz hacia Marbella, porque yo no me puedo perder un evento de esta gran categoría para acompañar, para arropar con mi humilde y modesta presencia a mi querido y buen amigo Santiago. ¿Qué se siente en estos momentos, Santiago? Ve, cuéntanos.
3: Bueno, pues mira, llegando a Onda Cero, porque tengo ahí otra entrevista ahora mismo.
1: Ajá.
3: Y bueno, pues orgulloso de que me puedas, de hablar con vosotros sobre todo, y bueno, y esperando esta tarde para la entrega del libro, que como ha estado bien diciendo Graciano, pues va a ser un éxito, porque el sitio está lleno ya, por lo visto. Así que bueno, va a ser difícil encontrar un sitio para poder oír a la alcaldesa y a Graciano también. Como
2: bueno, lo pueden oír desde la calle, Santiago, no pasa nada. Ahí, apretujaos.
3: Sí, también es verdad.
1: Y si no, siempre nos queda la radio, ¿eh? Que vamos
2: a... Exacto, exacto.
0: Siempre, siempre.
1: Bueno, os llamáis los dos igual, Santiago
0: sí,
1: Muñoz.
0: Somos tocayos, pero bueno, Lo bueno abunda, sí.
1: Es importante el nombre o el título que se ha puesto el libro, El hombre que supo aprender.
0: Es
1: Santiago,
0: verdad.
1: ¿Qué es lo que has sabido aprender a lo largo de tantos y tantos años en este bonito y apasionante mundo de la gastronomía?
3: Bueno, pues ha sido... Bueno, ¿qué te puedo decir? Que ha sido un tema dificultoso por el trabajo y la continuidad que he tenido que tener ahí horas y horas en el trabajo. Y así que, bueno, pues puedo... Perdona, porque es que ahora mismo estoy en un taxi y estoy pagando, pero puedo...
1: Mientras que paga, que termine de respondernos, Graciano. Graciano, ¿cómo se te ocurrió ese título?
2: Bueno, porque echando un vistazo a los abigarrados años de Santiago, en realidad, desde que nació, su sueño era aprender. Y ahora tiene 20 años y todavía sigue aprendiendo el tío. Es decir, es una auténtica esponja. Entonces,
3: 20 en cada dedo, ¿no?
2: Pues sí, bueno, exacto, sí, eso es. Bueno, entonces, es la nota característica de Santiago, es que es un ávido de aprender. Y yo he sido en las larguísimas horas y días que hemos estado, yo enfrascándome de su vida, aunque ya conocía mucho y conocía su enorme impronta entre los marbellíes y en toda España, porque he hablado con los grandes cocineros, los que mejor les conocen, y lo tienen, pues, como no debe ser, un pedestal, sobre la base de la profesionalidad, el sacrificio, la determinación. Vamos a ver, Santiago es un hombre de valores, eso que ahora no abunda mucho.
0: A veces echamos tanto en falta.
2: No abunda mucho los valores. ¿Qué valores?
0: Claro,
2: oiga,
0: claro.
2: La determinación, el sacrificio, el sentido común, la generosidad. Bueno, ya me gustaría a mí quedarme solo con una cosa de esas. Entonces, aprendió de todos. Cuando era botones en el Hotel Savoy de Londres, y cuando estaba al lado de Perico Chicote, y cuando puso su primer chiringuito aquí en Marbella, y coño, hasta los que... Ha aprendido hasta de los que la han estafado, que han sido algunos.
1: Exacto, eso también es verdad. Por eso yo aconsejo que se lea el libro, porque ahí se habla de cosas muy interesantes. Antes decía, lanzara una pregunta al aire nuestro amigo Gerardo, y es que decía que como que un periodista que está inmerso en el análisis política hace un libro de estas características. Pues yo te voy a responder, Graciano, sencillamente porque un buen periodista de raza, como lo eres tú, no es especialista de nada, aprendí de todo y un experto de la vida, y eso es precisamente lo que pone de manifiesto en ese libro que se va a presentar hoy, Graciano, sinceramente.
2: Bueno, pues muchas gracias, pero oye, no se olvide que
3: pareja, vaya pareja que tenemos aquí
2: la pareja de aquí, la única pareja que hay es Santiago Domínguez. Santiago por un lado y Domínguez por otro. Pero yo espero que hoy, vamos a ver, yo no oculto a nadie que tengo que hacer un buen esfuerzo por venir un lunes, cómo está la situación nacional. Pero jamás me hubiera perdido esto, es decir, porque eso me abrirá la puerta del reino de los cielos, y yo estoy ahora aquí para salvar mi alma, lo demás son zarandajas.
0: Bien
1: Muñoz, Santiago Muñoz, ¿verdad? Hay que agradecerle mucho que se haya desplazado hasta
0: Domínguez. Muñoz soy yo.
1: No, me refiero a mi compañero del micrófono.
0: Eso es, este.
1: Pues decía que hay que agradecerle mucho porque no vea cómo está el patio, porque uno de los días, informativamente hablando, más importantes del año es este, precisamente.
0: Escúchame.
1: Y Graciano ha pasado el tema para estar acompañando a Santiago Domínguez,
0: Sí, señor. Hombre, sí, en realidad lo importante de la vida está en las cosas pequeñas, pero que a la vez son enormes, como es esta. Esto es lo que verdaderamente importa. El otro Dios nos ha confesado.
3: Pues le digo que vaya día. día hoy más señalado, ¿no?
0: Es verdad.
3: La dimisión del presidente y eso es el diálogo, para que no se olvide, ¿eh?
0: Como dice la cumpla.
2: Eso, Santiago, no ha dimitido, eso sería una gran noticia mundial. No, ha disuelto las Cortes, pero dimitido no.
3: Bueno, pero ya ha señalado el día ya y todo.
2: Sí, pero eso no significa nada. Él va a mandar, la prueba es que los dos decretos que no ha aprobado el otro día los va a mandar a la comisión permanente de la Cámara.
0: Así.
1: Santiago Muñoz, como irremediablemente, teniendo con nosotros a Graciano Palomo, no podíamos dejar de hablar de política. Pero es verdad, ya tenemos autoridad.
0: Un día como hoy, teniendo la autoridad periodística que tenemos, sería un pecado, Pepe, no al menos rozar con el alerón el tema político en un día, bueno, pues que va a quedar
2: pero
0: en la historia.
2: Nada más que el alerón.
0: Solamente.
2: Lo que importa hoy es Santiago Domínguez. Lo demás son zarandajas, vuelvo a insistir.
1: Muy bien, amigo. Pues nada, nos gustaría seguir hablando con nuestro querido amigo Santiago Domínguez, pero lo reclaman otros compañeros, como eso los de Onda Cero, que también quiere conocer la opinión de Graciano. Así que muchísimas gracias, Santiago Domínguez. Gracias, Graciano, por hacer este esfuerzo y poniéndote con nosotros aquí.
2: Nada, un placer siempre hablar con vosotros.
3: Venga, os dejo a vosotros para entrar en Onda Cero ahora mismo también.
2: Un abrazo, adiós.
0: Un abrazo.
1: Graciano, gracias, Santiago.
0: Adiós, gracias. Adiós. Un abrazo.
1: Nos vemos esta tarde en el hospitalillo de Valencia.
3: Venga, allí nos vemos.
0: Venga.
3: Hasta luego.
0: Un abrazo, Pepe.
1: Chao.
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12 y 52 minutos de este mediodía y ya va siendo hora de cerrar el chiringuito por hoy, ¿eh? Mañana evidentemente estaremos aquí desde las 10 en punto para ofrecerte lo mejor de lo mejor. Recuerda que a las 2 de la tarde estará aquí nuestro compañero Paco López para comentarte toda esa información que ha generado la ciudad de San Fernando. Nosotros nos escuchamos mañana. ¡Un beso!

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Es la 1 de la tarde desde el Real Observatorio de la Armada, depositario de la Hora Oficial Española.

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0: Muy buenas tardes, una semana más con nuestro programa Pito de Caña. Hoy tenemos aquí a Mari Carmen Cortejosa, presidenta de la Federación de Peñas y Entidades. Muy buenas tardes.
1: Hola, buenas tardes, Javi, ¿qué tal?
0: Francisco Bozzo. Hola, también bueno, de la Federación de Peñas y Entidades, el administrador y bueno, un puntal importante. Muchas gracias. Y aquí también nuestro amigo Antonio Roldán, presidente de la Peña El Plumero.
2: Buenas tardes.
0: Muy buenas tardes.
2: Buenas tardes.
0: Bueno, Mari, vamos a hablar de lo que tenemos ahora mismo entre manos, que es, si Dios quiere, el domingo, la convivencia de las peñas y entidades. ¿Qué tenemos preparado? Yo siempre sé que nos sorprende y siempre tiene alguna sorpresa y
1: bueno, cuéntanos. Pues, como todos los años, tenemos la convivencia con las peñas y las entidades. FIPE aporta algunas cositas para que ellos puedan ir allí al cerro y hacer su convivencia.
0: A todas las peñas.
1: A todas las peñas. Que vayan. Luego tenemos pues una agrupación, una antología, que viene también allí a animar y a que la gente esté contenta.
0: Ambientar
1: un poquito. Y para los más peques tenemos una miniferia y un castillo hinchable.
0: Que el año pasado, la verdad, que
1: también estuvo
0: muy bonito.
1: Y todo es gratuito. La entrada es libre para todo el mundo. Y va a haber una barra con precio bastante.
0: Es importante lo de la barra.
1: Sí, lo de la barra, porque mucha gente van que no llevan ni merienda ni nada, pero sí, sabe que allí pueden tener un montadito, una cerveza. Y este año la va a coger, lo puedo decir, ¿no?
0: Sí, totalmente.
1: Una cofradía, la cofradía de San José, el patrono de San Fernando, sí, que están empezando y me pidieron que si podía y le he dicho que bueno, que bueno, vamos a ayudarle.
0: Importante, importante eso.
1: Vamos a ayudarle a que monten ellos este año su barra.
0: Bueno, como bien dice, ya por de un año a otro ya conocemos el funcionamiento. También hay algo que muy importante, el concurso de los arroces.
1: Eso, el concurso de los arroces, que no hemos hablado de él. Pues como todos los años, se hace un concurso de arroces.
0: Que además aportáis casi a todas las peñas.
1: Sí, aportamos
0: el arroz,
1: la carne, el arroz y aceite. Damos
0: los ingredientes.
1: Damos parte de los ingredientes. Damos bebida y damos eso, carne, arroz y un litro de aceite, que está muy caro, entonces le viene muy bien a la peña un litro de aceite, para que hagan su arroz, cada uno hace el arroz como quiere, y luego pues tenemos nuestro jurado allí, como todos los años, y el premio pues tampoco está nada mal, vamos, para hacer.
0: No, está claro, eso yo creo que a todas las peñas le viene bien, cualquier ayuda que
1: cualquier ayudita, que sea
0: que
1: poco,
0: se le dé,
1: le viene muy bien.
0: Y bueno, y hablando de lo que es, por ejemplo, la convivencia, sabemos de que, bueno, de que lleva pues un trabajo de la Junta Directiva, de intentar también de atar muchos cabos, para que al final, pues bueno, pues de alguna manera, como bien siempre al final organizáis, pues que queden eso, como por ejemplo, ahora que ya tú haces lo de la miniferia, lo de ese castillo hinchable, lo de poder darle a las agrupaciones esa ayuda también para que puedan con sí, algunas bebidas, con, aunque después ya las peñas, que ya hablaremos.
1: Cada uno
0: después
1: lleva lo suyo, pero eso es una ayudita, vamos, algo se le colabora con ellos.
0: La verdad que también, Paco, en el tema financiero de lo que es la federación, me imagino que al final, pues bueno, es siempre hay que estar dándole vuelta a la cabeza y buscando cómo intentar de limar para que funcione todo esto como siempre queréis y que lo conseguís.
3: Sí, Javi, la verdad es que es bastante complicado porque los recursos son limitados. Llevamos, aunque la subvención del ayuntamiento es notable, pero cada vez queremos hacer más cosas. De hecho, se hacen más cosas. Se han incrementado mucho las actividades durante este verano, de carnaval de verano. Tenemos en mente recuperar el Fonoy que se hacía en el círculo. Entonces, todo eso va incrementando poco a poco. Y se mantienen todas las actividades que teníamos de años anteriores y ahora del cerro que estamos hablando, con la aportación básica de los víveres para el concurso de paella, las actividades que se hacen para los niños, que como acaba de decir María Carmen, son gratuitas, lo digo aquí, para que la gente se anime y vaya, que no piense que aquello solo es de peñas, sino que puede ir cualquiera. Disfrutar de la actuación que tenemos, que es gratuita al aire libre, que irá por las peñas cantando la actuación que llevamos. Que pueden disfrutar de alguna invitación de algún conocido que conozca de peña. También. Y si no, para eso se tiene la barra auxiliar. Para todo aquel que llegue y no tenga ningún conocido ni nadie que les invite, pues ahí puede suministrarse de algo. Y los niños pueden disfrutar y echar un día allí en el cerro de una forma maravillosa y estupenda.
0: Pues creo que así es como al final siempre se llega a buen puerto. Y bueno, me imagino que hablando de federaciones y de peña, todo es un trabajo tremendo y hay que dar siempre las gracias, en este caso a la Federación de Peña. Y bueno, y aquí tenemos también a Antonio Rodán, que es una peña, además una peña, la Peña El Plumero, que está en un apogeo porque se habla de que cómo están las peñas en Cádiz, ¿no? Que si están desapareciendo, y aquí en San Fernando es todo lo contrario. Están naciendo más peñas, pero además porque se le pone mucha ilusión, se le pone mucho trabajo, que es el caso de Antonio, que le da una vuelta a las cosas y es capaz de conseguir que venga aquí Pavarotti, igual que haga falta. Porque es que, Antonio, cuéntanos un poquito. Primero, vamos a hablar del cerro. ¿Cómo lo ves tú el tema de la convivencia desde la perspectiva de la peña?
2: Desde la perspectiva, buenas tardes, antes que nada. Bueno. Desde la perspectiva de la peña lo veo recuperar una fiesta. No la vemos recuperar, sino volver a una fiesta de mucho arraigo y de muchos años en San Fernando, porque el cerro viene de muchísimos años atrás. Recordemos que lo que ha dicho nuestra presidenta de la FIEP, Mari Carmen Cortejoza, que desde la Peña del Plumero y las demás peñas le damos las gracias por la colaboración y por el interés que pone para que esto se siga llevando a cabo. Entonces, el tema del cerro, como bien dice Paco, no es limitado. Lo habéis hecho, lo estáis haciendo de forma bastante, bastante expansiva. De eso nuestra peña cada día crece más a nivel no de peña, sino del cerro y de la carpa del carnaval en la Plaza del Rey, la plaza nuestra del carnaval. Todo esto son gente que estamos acumulando, gente que viene de todos lados, de todos puntos. De eso ya me han llamado, porque lo hemos suspendido dos veces, ya esta vez se va a hacer definitivamente el domingo. Nos han llamado gente que han venido a la Peña del Carnaval, concretamente del puerto de Santa María, que quieren volver al concurso de arroces y demás. Recordemos que el concurso de arroces viene desde el año 1991, fue el primer concurso de arroz que se hizo en el cerro, que fue una paellera con más de 500 kilos de arroz, ¿vale? Están aquí fotografías de que se hizo aquel entonces, de ahí viene el concurso de arroz. Nosotros, modestia aparte, lo hemos llevado ya tres o cuatro premios de arroces, primeros premios, segundo premio. Con esto lo único que quiero decir, dar las gracias, y me reitero, a nuestro ayuntamiento, a la concejalía de fiesta, por supuesto, y a nuestra presidenta de FIPE, de poder volver otra vez a reunirnos allí todas las peñas, todos los familiares, y hacer un llamamiento, nunca mejor dicho, y decirle que por favor que vengan todos, que estamos abiertos, y como dice nuestra amiga Mari Carmen Cortejoza, allí va a haber Castillos Hinchables, allí va a haber barra, allí va a haber todo. Y luego, lo más importante, nuestra convivencia. La convivencia de que cada peña pone a cada persona y cada su granito de arroz, nunca mejor dicho, para que venga a comerse ese platito de arroz o esa tapita y ese vasito de cerveza o de refresco.
0: Así que
2: hago un llamamiento desde aquí, doy las gracias a la televisión, a la radio nuestra, y lo digo, estáis todos invitados a todas las peñas, ¿vale?
0: Muchas Perfecto, gracias. Antonio. Bueno, Mari Carmen, ahora, como también ha dimensionado, lo ha mencionado Paco e incluso también ahí Antonio, el tema del carnaval de verano, pues es verdad que hace poco tuvimos también un programa donde trajimos ciertas personas relacionadas con el tema del carnaval de verano, pero Mari Carmen, tú que en la federación la que ha movido el motor del carnaval de verano, tenemos que decir que es una cosa que también está súper en auge, porque además de las semanas culturales, de los eventos que se han hecho, en el caso también del Plumero, que este año hizo un evento especial en Los Olivos, y quiere decir que el carnaval en verano ahora mismo, todas las peñas, todas han hecho algo, y al final eso le da un plus más a lo que es la peña y el carnaval en sí, que es el caso de, como estamos viendo, esos concursos de minigrupos que ya está teniendo en San Fernando un referente. Quiere decir que ya las agrupaciones, los minigrupos en ciertos sitios de la provincia tienen San Fernando como un referente en el concurso de minigrupos. Y es algo que lo estáis consiguiendo ustedes, es algo que habéis puesto la semilla y que cada día está floreciendo más. Te lo digo porque me imagino que también es un trabajo importante, porque sé que ahí tenéis también financiación para que pueda todo el mundo al final hacerlo con más desahogo, porque las peñas, al final las peñas lo que tiene y lo que entra es la cuota de los socios, no hay nada más. Entonces, y cuesta la misma vida todos los gastos que hay, salvo las subvenciones, las cositas que hay, pero que al final se consigue, por ejemplo, este peldaño de tener ya esos concursos de minigrupos, esos eventos en verano, como Antonio ha hecho, es extraordinario. Yo creo que eso es importantísimo y también es para estar orgullosa, Mari Carmen.
1: Pero es muy importante porque empezamos con dos peñas haciendo carnaval de verano y este año le han hecho todas las peñas de carnaval, o sea, 9 peñas. Y eso es muy importante. Gracias al ayuntamiento, que nos ayuda muchísimo, y FIPE, que intenta ayudar a todas las peñas en todo lo que puede. Este año hasta incluso la peña Catavino, que hacía muchísimos años que no hacía noche carnavalesca, pues ha hecho una gran noche de carnaval. Sí, y pues yo creo que todas las peñas. Antonio hizo su noche de carnaval en el
0: Olivo y después
1: en su concurso de minigrupo. La peña nueva que tenemos de
0: cuarto
1: de ensayo también ha hecho su noche de carnaval. O sea que yo estoy súper contenta porque creo que estamos recuperando.
0: Estamos en el camino, pero
1: estamos poquito a poco recuperando el carnaval que hace muchos años hubo en San Fernando.
0: Ah, claro.
1: Que no solamente es carnaval en febrero, queremos que también haya carnaval el resto del año.
0: No, esto está conseguido y visto y comprobado. Y
1: esto es lo que estábamos intentando de conseguir.
0: Yo he escuchado, Mari Carmen, te lo he escuchado a ti en algún momento, y también eso de esa noche carnavalesca que se quiere hacer, que tú has dicho, un año lo tendremos que hacer, bien sea en un sitio como el parque,
1: claro,
0: un sitio.
1: Pero el problema es el sitio. ¿Dónde metemos? Porque, y bueno, y el dinero también. Porque yo no quiero hacer una noche carnavalesca cobrando una entrada ni nada de eso. Porque la noche la haría FIPE, pues para el pueblo, para la gente de San Fernando. Y estamos ahí intentando a ver cómo hacemos de hacer una gran noche de carnaval.
0: Es muy difícil.
1: Es muy difícil.
0: Muy difícil porque hoy sabemos lo que cobran las agrupaciones.
1: Cobran muchísimo. Entonces, yo ahora mismo, hasta ahora, me conformo con que lo hagan las peñas y ayudar a las peñas, porque a lo mejor es mucho mejor para nosotros ayudar a todas las peñas un poquito que nosotros hacer esa gran noche de carnaval que nos va a costar la vida hacerla. Porque,
0: bueno, pero yo creo que tú te lo propones y
1: no,
0: se hará. Todas las peñas tendrán su actividad como lo están haciendo y esa
1: luego,
0: gran noche
1: de carnaval se
0: que vaya
1: hacer
0: fuera del marco de todo para que no se pise.
1: Claro, entonces eso tendríamos que hacerlo, porque si se hace, hay que hacerlo bien. Para hacer
0: cosas de
1: cualquier mediocre, no, se hace o no se hace. Entonces llevamos ya un par de años, 2 o 3 años ahí, ¿no?, madurando esto a ver, pero no conseguimos todavía tener el suficiente dinero como para poderlo hacer sin tener que la gente pague en una entrada.
0: Eso está
1: en
0: muy
1: un
0: bien.
1: Momento dado, pues a lo mejor hay que poner algo, pero pues para ayudar a alguna asociación benéfica o para hacer,
0: también,
1: pero no hacerlo para beneficio de FIPE. ¿Qué te quiero decir? Que nosotros, con lo que nos da el ayuntamiento, y este año tenemos que darle las gracias a Estrella de Galicia, que nos ha ayudado a todo el carnaval de verano, y ahora lo que vamos a hacer en el cerro, gracias también a Estrella de Galicia. Pues poquito a poco, ahí estamos reuniendo, a ver si un día de esto podemos tener suficiente como para hacerlo.
0: Ah, claro. Yo sé que Paco, el tema financiero.
1: Sí, lo lleva Paco.
3: También sí, Javi, estamos ahí.
0: Le da vuelta a la cabeza todas las que hace falta para que se consiga de alguna manera llevar a cabo, como dice ya, esa noche que también, por ejemplo, que seguro que llegará, porque yo sé que ustedes le dais vuelta a las cosas. Lo que pasa que, Paco, que hay que buscar, en el caso de las agrupaciones punteras, imagínate la pluma a la hora de sumar, pues, como se pone el montante de un espectáculo de
1: claro
0: eso.
1: Que sí.
0: Y como Mari Carmen dice, hacerlo gratuito.
3: Claro. De hecho, sí. No es que estemos hablando ahora, como acaba de decir Mari Carmen, llevamos 3 años que en nuestras reuniones de directiva hemos tocado el tema y los dos inconvenientes que tenemos, no solamente el aspecto económico, de financiación, que podríamos hablar de si fuera posible lo que nos gustaría hacer una financiación mixta, es decir, que parte fuera puesta por el ayuntamiento y la otra parte la conseguiríamos por medio de patrocinios y tal de entidades privadas. Y también nos interesaría mucho, a ver, y no lo tenemos muy claro, es el lugar donde hacerlo. El parque sería una opción, hemos hablado también del castillo de San Romualdo, que posiblemente podría ser un entorno bastante guapo para hacerlo, pero claro, siempre sin cobrar entrada, que fuera abierto al público, porque el carnaval tiene que estar, en nuestra opinión, y nosotros, como somos sin ánimo de lucro, somos una entidad que lo que servimos es a las peñas, lo que queremos es que todo el mundo pueda disfrutar, sin coste alguno. Entonces, una vez que tengamos superado esos dos inconvenientes, entre comillas, yo creo que lo haremos. No sé si será el año que viene, pero así va a estar la cosa. Lo que no queremos hacer es una gala del carnaval mediocre, que no aparezca la gente, sino que tiene que hacer una gala del carnaval estupenda. Y así como los concursos de minigrupos se han venido arriba y las actividades de verano se han venido arriba, incluso ha habido no solamente peñas, sino ha habido entidades privadas que también están organizando ya concursos de minigrupos, pues queremos que suba también y dar el salto a una gran noche de carnaval. Que eso realmente le daría ya el, vamos,
0: sería el colofón,
3: le pondríamos la guinda
0: del pastel. Antonio, hablando de concurso de minigrupo, que quizás sea tú el pionero, y además con el evento también que hiciste, me imagino que la cabeza muchas veces al presidente y a la Junta le explota, porque es que son un montón de cosas, un montón de matices, que si el seguro, que si esto, que si lo otro. Cuéntanos, porque son cosas que sabemos que se sufre mucho.
2: Pues nada, pues este año, pues bueno, llevo 2 años de presidente del Plumero en la peña, me he llevado Orso en la directiva. El tema de la noche de carnaval, pues me surgió porque yo sabía que había, Maricarmen se lo ofrecí, se lo dije mucho tiempo, y me ha costado lo que estamos hablando aquí, traer comparsas, traer agrupaciones, chirigotas de primer nivel, como vienen, pues te ponen en el acicate, te dicen, pues yo no voy a ir gratis, como no sea, como dice Mari Carmen, que sea un evento para una ONG o cualquier asociación. Entonces, se me ocurrió ofrecer la peña a la Junta Directiva. Estuve 3 noches, 4 noches dándole vuelta al coco hasta que empezó a llamar a uno, empezó a llamar a otro, todos se ofrecieron, la chirigota de Miguel Jules, la chirigota de Luis Rossi, José Cruz, Jesús Cruz, todo. Bueno, pues los recopilé, los logré poner todos los tercios de Cádiz, no quiero que se me deje ninguno detrás, pero bueno, los cogí, los agrupé, les di su hora, su día. Tuve que no vea porque uno viene más tarde, espérame que yo salgo de trabajar y yo vengo de no sé cuánto. Al final se consiguió. Había un beneficio, lógicamente, para la peña del Plumero. Yo no paro todos los 2 meses de darle vuelta al coco. Y ahora tengo otro evento para el día 11, que voy a hacer unos monólogos que quiero hacer en la peña. Y quiero llevar cosas nuevas. A la vista está que, bueno, 110 socios y una lista de espera de más de 40 personas.
0: Algo
2: se estará haciendo.
0: Y Cádiz, la arena del carnaval las peñas desapareciendo. Algo se está haciendo bien aquí.
2: Precisamente el otro día estuvimos en la peña y había 4 autores de carnaval punteros de Cádiz. 4 autores. Bueno, y además uno de los que me está yendo allí mucho ahora por últimamente es nuestro amigo Gago. Nuestro amigo Gago, el cuartetero, va mucho por allí. El Zarbi están yendo a la peña, o sea que lo estamos viendo que tienen ganas de carnaval. Y yo aprovecho, tiro la caña, como dicen los pescadores, tiro la caña y digo, aquí están. Cuando están allí en la peña, en la barra y eso, ese es el momento. Entonces digo, escúchame, me tenéis que ser un cable que el día 11 quiero hacer una cosita. Es más, ya voy a dar una noticia. Uno de los minigrupos que fueron a la peña del carnaval, que son las manzanillas.
0: Luca
2: de Barrameda. Bueno, pues desde aquí le doy un fuerte abrazo a todas. Llevan 2 días llamándome que cuando es la hora del cerro, que vienen al cerro, que van al cerro. Vienen, es que, vamos, me se ponen los vellos de punta.
0: Eso es trabajo tuyo, Antonio.
2: Pues vienen al cerro con sus mesas, sus sillas.
1: Muy bien.
2: Y su
0: bueno, eso ya tiene,
2: y su vianda.
0: Ya tiene disfrute, pues ya tiene disfrute seguro.
2: Pues ya tengo aparte de las demás peñas, y bueno, y a la peña del Timón, que es una peña hermana, lo tengo que decir.
0: Totalmente de acuerdo.
2: Una peña hermana, cuando hacemos el arroz, lo prueban ellos primero, después lo probamos nosotros, y después ya lo ponemos los dos.
0: A ver quién se lleva el premio.
2: A ver quién se lleva este año el premio.
3: Y el chocolatito de la merienda.
2: Volviendo al tema de lo de que es la convivencia en el cerro, yo creo, Mari Carmen, es el momento de decirlo, lo digo como dice el carvajal, a boca llena, es el momento de felicitarte.
1: Gracias.
2: El momento de felicitarte porque se ha renovado, se ha reiniciado y se ha atraído otra vez lo que es la fiesta del cerro. ¿Que hay levante? Pues bueno, pues nos ponemos a poniente.
1: Que hay lluvia, pues nos tomamos agua,
2: pues nos ponemos
1: un paraguas con el arroz. ¿Vale?
2: En fin, muchas gracias.
1: A nosotros, bueno, y a mi junta directiva y a mí, el trabajo de todo.
2: Además, invito que lo deis, lo vuelvo a repetir, invito que vayáis, que tenéis todas las puertas de la peña abierta, que la tenéis abierta, porque nosotros aquello cuando van las 7 hubo oso peña de carnaval, y bueno, y asociaciones, lógicamente.
0: Están invitados todos.
2: Aquello cuando va, pues, cada
0: año. Bueno, peña de carnaval y entidades.
1: Y entidades y familia que se quiera ir con sus hijos, sus
2: familia.
1: Puede disfrutar de la feria, de la miniferia, de los hinchables.
2: Cuando van a cada peña,
1: exactamente igual que los demás.
2: Les quiero decir a todos los presidentes, a todas las directivas de todas las peñas, que cuando vayan a las peñas tenemos que recibirlo con los brazos abiertos. Porque mañana no sabemos lo que nos vamos a necesitar. Ellos vienen, nosotros les ofrecemos nuestro sitio, ya la peña de Antonio, la peña del Sato de la Isla,
1: sí.
2: El año pasado
1: sí.
2: No tenían sitio, no teníamos viaje. Yo le dije, aquí tenéis vuestro sitio, aquí tenéis el cartel, le puse los utensilios, ¿verdad, Mari Carmen? Y lo mismo que hace con esa peña, pues lo hago con las manzanillas, lo hago con el puerto Santa María. Un abrazo muy grande a nuestro amigo Pedro, que también está invitado. Y el Loren, que están invitados. Quizás aparezcan por ahí algunos con su guitarrita.
1: Pues mira qué bien,
2: Te lo digo, por si ya tú has contratado aquí arriba, vamos a tener fiesta abajo también. Vamos a ponerla.
1: Abajo no. La agrupación va a ir cantando a.
2: A pie de peña.
1: Igual que el año pasado.
2: Muy bonito.
1: Porque el escenario, después la gente no se acerca. Por ese motivo hemos quitado el concurso de
2: muy bien
1: de paso
2: una de
1: doble.
2: Las cosas, perdona, Mari Carmen, una de las cosas que yo quiero también es que no se ha dicho aquí, también dar las gracias a nuestra concejala de fiesta. Amiga Nerea León, que también va peña por peña visitándonos, nuestra amiga León, Patricia, nuestra alcaldesa, que siempre la recibimos con los brazos abiertos en todas las peñas, en fin, y bueno, Javi no, porque Javi este... como estamos hablando de carnaval, como hablamos de carnaval, Javi es un pringado, está allí pringado allí en su peña.
0: Vamos a ver una cosita por ahí que nos tienen preparado, a ver qué vídeo es el que tenemos para recordar. Acabamos de ver cómo es la convivencia, Antonio, en el cerro, hasta en la Peña del Plumero, en Mari Carmen, en ese momento donde están allí de convivencia, todo el mundo que llega se toma ese platito de arroz, esa cervecita, y al final están, de alguna manera estamos en familia.
1: Más tarde el timón reparte chocolatitos con pastelitos.
2: Y los dulces, sí.
1: En la merienda.
0: Es verdad que cuando llega la hora del concurso de... que además está muy bien porque nadie sabe, porque va con números, nadie sabe quién es quién. Quiere decir que al final Urao es el que decide cuál es el que le parece mejor, y la verdad que todas las peñas ahí están expectantes con ese premio del arroz.
2: Es muy bonito.
0: Después, entre las peñas está ya el cocinero de turno,
1: está siempre con esa... Si gano o no gano. También tenemos que decir que tenemos a Julio. nuestro animador particular.
0: Julio siempre animando el
1: potarro. Julio viene también animado aquello un poco para que la gente baile y pone musiquita, o sea que vamos a estar bastante bien.
0: Tenemos ahí, creo, otro vídeo más que nos tiene preparado.

0: Hemos visto también el timón ahí celebrando lo que es la convivencia. Mari Carmen, como siempre, todas las peñas, cada una hace su
1: Sí,
0: recopilación de
1: de
0: fotografías, sus
1: fotografía,
0: vídeos, sus
1: sí.
0: cositas de disfrute. Y la verdad que, bueno, pasándolo de maravilla. Hemos hablado de la convivencia del cerro, que es lo más importante, porque es lo que tenemos esta semana. Hemos hablado de lo que es el carnaval del verano, pero ahora vamos a hablar ya de lo que está en la puerta ya,
1: Ya, el
0: que es el
1: carnaval.
0: carnaval ya, que es que ya están ensayando las agrupaciones,
1: Es que empieza el día
0: ya,
1: 6, me parece, ¿no?
0: y empieza el día 6 de
1: El día
0: enero.
1: 6 del 6. No, digo en febrero.
0: Febrero,
1: Creo que el
0: pero yo
1: carnaval
0: creo
1: del 6 al
0: que
1: 10.
0: el 6 o el 7 empieza el fallo.
2: El
1: Claro,
2: fallo,
1: empieza el
2: claro.
1: falla, sí.
3: El 7 empezará el
0: El
3: 7,
0: 7 porque
3: algo.
0: el 6 es
3: Sí,
0: el
3: el,
0: rey.
3: lo creo.
0: El 6 es rey. Entonces, lo que digo ahora, viene esa parte. Esa parte de tan importante que es la Plaza del Carnaval, que al final, como antes ha comentado Antonio, ahí se consigue, entre otras cosas, recopilar un carnaval de lujo, un carnaval de lujo, porque visto cada año la apuesta que hace el Ayuntamiento y la Federación de Peñas también, y las peñas, también el Timón con su concurso. Cada vez trayendo más nivel por la ayuda del ayuntamiento, está claro que se consigue traer las mejores
1: Las
0: agrupaciones
1: mejores.
0: del momento. Eso no hay ni la menor duda. Tanto así, Mari Carmen, que ya se ha conseguido parte de que la gente no vaya a
1: No vayan
0: Cádiz
1: a Cádiz.
0: teniendo
1: Sí.
0: esto. Cuéntame un poco
1: Bueno, pues
0: lo que tú
1: ya.
0: vives de la Plaza del Carnaval y de todo lo que es también su
1: La Plaza del
0: preámbulo de
1: Carnaval, pues
0: trabajo, ¿eh?
1: la verdad, al principio mucho trabajo hasta que se hace todo el montaje. El ayuntamiento nos ayuda muchísimo, tú sabes que hemos conseguido muchas cositas para las peñas y luego hemos conseguido de que sea un referente en la Bahía de Cádiz, el Carnaval de San Fernando, que antes tú sabes que la gente se iba todo el mundo para Cádiz. Es un carnaval, no, nunca podemos competir con Cádiz porque es imposible, pero es un carnaval familiar donde están todas las familias con sus niños, es un carnaval muy seguro. Incidencias mínimas, no hay botellón, no hay, y entonces eso lo agradecen muchísimo los padres de familia. Y es un carnaval, sabe que desde las 12 del mediodía hasta las tantas de la noche están los padres con los niños, con toda la tranquilidad de que ahí no pasa nada. No hay problema, no hay, bueno, algún desmayado por el calor,
0: Oye, qué
1: claro,
0: normal.
1: pero ya con 90 años, los demás. Y luego las peñas, el trabajo de las peñas, que en 30 metros cuadrados hacen milagros. Hace un milagro en 30 metros cuadrados, de todo, de comida, de tratar a la gente, y tú has visto que eso ya se ha quedado pequeño. La Plaza del Carnaval se ha quedado pequeña, se ha quedado pequeña, porque hace 5 o 6 años nadie quería montar la Plaza del Carnaval. Todo el mundo decía que eso era un fracaso, que no sé qué, que no sé cuánto, y hemos ido arañando, arañando, poquito a poco, y ahora todo el mundo quiere montar el Carnaval. De hecho, hay entidades que no son peñas que te piden por favor que
0: A ver si
1: si pueden montar
0: tiene
1: y
0: cabida dentro de la
1: claro,
0: Plaza del
1: y es
0: Carnaval.
1: imposible porque ya no hay sitio. Y hay lo que hay, 10 casetas y ya no hay más. Y esperemos que, no sé yo si más adelante sería conveniente o no sería si sería bueno repartir carnaval en San Fernando, pero yo creo que no sería una buena
0: Es
1: idea
0: que, claro,
1: porque
0: es que el tema de las agrupaciones, traer agrupaciones de primer nivel en un sitio y en otro, es un poquito contrarrestar público
1: claro,
0: al.
1: a la Plaza del Carnaval. Yo creo que como estamos muy bien. Estamos ahí.
0: Seguro que habrá algo que mejorar y habrá que
1: No, sí,
0: pensar,
1: mejorar,
0: ¿no?
1: siempre se puede mejorar.
0: Claro.
1: De lo que tenemos siempre se puede mejorar. Pero de lo que teníamos a lo que tenemos,
0: Hombre, impresionante,
1: eso es impresionante.
0: impresionante.
1: Primero todo, la decoración, el escenario. Tenemos uno de los mejores escenarios que hay.
0: No, no, escenario. Aquí
1: El
0: te digo una
1: mejor
0: cosa, es
1: escenario
0: que
1: que hay en la provincia de Cádiz.
0: Antonio, cuando tú has dicho antes, Cádiz no nos podemos, es verdad que Cádiz es Cádiz,
1: Claro.
0: pero aquí se consigue
1: Se
0: ya
1: consigue.
0: el
1: Ya,
0: escenario, por ejemplo,
1: el
0: creo que
1: escenario de
0: puede
1: lo
0: ser.
1: mejor, porque yo tengo coros que me preguntaron, voy a San Fernando, pero ¿voy a actuar en el escenario de la Plaza del Rey? Digo, sí. Vale, pues entonces sí voy a San Fernando a cantar.
0: Sí, es que hay algunos que se echan el reportaje de todo el carnaval con la
1: Vienen
0: fotografía de allí.
1: porque les gusta
0: Los detalles,
1: el
0: cómo
1: decorado,
0: se cuida la
1: claro, cómo
0: imagen.
1: está todo, y las
2: Y el
1: casetas,
2: montaje.
1: la decoración, el
2: El
1: montaje.
2: montaje.
1: Porque aquello es un. La verdad es que es
0: No, y
1: una
0: además
1: pasada.
0: también, como el año pasado tuvo la imagen, me acuerdo de era algo de como si fueran de trofeos, de premios.
1: Sí, los Oscars de carnaval.
0: Y este año estarán pensando también en algo para sobre,
1: algo grande, ¿no? Algo más, algo, porque es que cada año
0: claro, algo,
1: un poquito mejor. Entonces, cada año es más difícil.
0: Sí, sí, además superarse.
1: Superar al anterior es muy difícil.
2: El exorno del carnaval, de la plaza del carnaval, es único.
0: Único.
2: Lo que ha dicho Mari Carmen, el exorno, me acuerdo de que lo de los Oscars, y las estrellas en cada peña, luego los vinilos de atrás, que ha sido una maravilla, y aparte la entrada, lo que era la plaza. Lo que sorprende,
1: lo que la plaza del carnaval es la verdad, que es una pasada, y la gente viene y se ve el tranvía como para y se baja.
0: No, es impresionante lo que...
1: Y cuando hay una buena actuación, que no puede pasar el tranvía, que hay gente hasta la puerta de correo.
2: Sí, correo está al fondo.
1: Hasta el fondo del todo. Que
2: además vienen a visitarnos gente de todos lados. Bueno, sí, sí. Yo otra vez reivindico y tiro para la peña nuestra del Plumero. Nosotros tenemos familias que vienen a las tortillas.
1: A las tortillas de camarones.
2: A las tortillas famosas de camarones que hacemos en la Peña del Plumero. Vienen familias que vienen. Tenemos una familia de Bilbao y una de Madrid que nos llaman para decir qué fecha es para ellos cambiar la fecha en el trabajo para venir a la plaza del carnaval. Es una maravilla. Y luego lo que son los espectáculos de lo que dice Javi, los espectáculos del escenario. Tenemos un escenario que, bueno, vaya son.
1: Luego
2: estamos metiendo la pata,
1: sí, también en carnaval hacemos un concurso de...
0: También
3: de degustaciones.
1: De las peñas.
0: Y que le pusimos nombre de José Pastor, de nuestro amigo José Pastor.
1: El nombre de José Pastor. También ese año sería el tercero.
0: Que la se hiciera. Que eso también es un aliciente más que tiene.
1: Claro, es otro ayudita que se le da a la peña que gana.
0: Y además, bueno, pues también, como bien dice, yo creo que está... lo que es el entorno está súper bien conseguido.
1: Sí, sí, está muy bien.
0: Ya al final las peñas, y aquí está Antonio, disfrutan cuando están allí porque saben que lo único que tiene que acompañar es la lluvia.
1: Que acompañe el tiempo y que me hagan un poquito más de caso.
0: El tiempo es el que tiene que acompañar. Acompaña el tiempo, ya que yo está asegurado el éxito.
2: Lo tenemos. El meteorólogo oficial nos lo dirá.
1: Bueno, pero el tiempo, la verdad que otro año, ha habido años que ha llovido bastante.
0: Pero siempre.
1: Acuérdate, el año pasado, no, el anterior, tuvimos que suspender y pasarnos al Día de Andalucía.
0: Sí, exactamente.
1: Que costó eso, gracias a nuestra alcaldesa, a nuestro concejal de fiesta, que tuvimos que aplazar todo y pagar bastante para poder conservar todas las aimas, todo. El escenario y todo, hasta la semana siguiente. Y hicieron un buen carnaval. Porque también las peñas, gracias a lo que sacan en la Plaza del Rey.
0: Eso es muy importante.
1: Eso es un pulmón muy bueno. Porque eso es lo que le ayuda a vivir el resto del año.
2: Exactamente, es un pulmón. Es el pulmón del carnaval.
1: Claro, porque con ese dinero tienen, pues, ahí pagando, pues, luz, agua. Y porque...
0: No, todo lo que son...

0: Habéis dicho, pero hay una cosita que también ha crecido muchísimo, muchísimo, y no hemos comentado todavía, y que es el concurso de romancero. El concurso de romancero ha pegado una explosión tremenda,
1: sí, verdad,
0: porque empezó siendo un día y ahora ya, ¿cuántas romanceros? Son tres días, pero han participado con casi 30 romanceros.
1: Muchos romanceros, más de los
0: impresionante, o sea, que haya casi 30 romanceros.
2: De toda la provincia.
0: Es que yo no me lo podía ni imaginar. Somos el gran referente del concurso de romanceros en la provincia de Cádiz. Ahí yo creo que le hemos superado a Cádiz, vamos.
1: Hay algo que fueron pioneros también la FIPE, y es verdad que no sé si el año pasado no se pudo hacer lo del concurso de disfraces. Ajá. Y es verdad que hay que cuajar o buscar cómo meterlo. Pasa que, claro, el día más importante para los disfraces es el día de la cabalgata, porque salen disfrazados.
2: Claro, es que
3: el último día.
1: Pero ahí ya está el problema de todo lo que hay ese día.
3: Claro.
1: Que el tiempo ya
3: no te permite.
1: No permite.
2: La verdad que no se pudo hacer, pero FIPE estuvo. Ahí FIPE estuvo. Yo creo, bueno. ¿Qué hicimos? Que hay agrupaciones de gente mayores que iban con toda la ilusión en la cabalgata para luego salir y al concurso de disfraces, y se encontraron con que no había concurso de disfraces. Y dijimos, no, pues vamos a darle un premio. Y le dimos premio a esas agrupaciones. O sea, le dimos, ¿verdad?
0: Sí.
2: Dimos el tesorero y en la junta, dijimos, de hablamos.
0: Que iban de damas venecianas.
2: Y les dimos un premio. Loca, porque claro, son gente muy mayores.
1: Sí, sí, sí, y hacen ese esfuerzo.
2: Y entonces hacen ese esfuerzo.
1: Y esa ilusión que tenían.
2: Se hacen su ropa, claro. Se lo hacen todo.
1: Bueno, y para
2: todo.
1: Este año vamos a mirar, vamos a intentar enfocar.
2: Lo tendría que hablar con la concejala de fiesta, que es la que, ya, la que aquí manda.
1: Es algo que estuvo.
0: Es básicamente un problema de programación.
2: De tiempo, de espacio.
0: Como acabas de decir tú, la clave está en que ese día es la cabalgata.
3: Claro.
0: Los que van disfrazados van en la cabalgata.
3: Claro.
0: Pues realmente, si el concurso quiere tener un poco de éxito,
2: tiene que ser ese
0: como
2: día.
0: Los niños van en la cabalgata, ver, y sobre todo se hace para fomentar en los chiquillos el tema del disfraz, el concurso habría que hacerlo inmediatamente que termine la cabalgata. Pero claro, si eso coincide con alguna actuación,
1: claro,
0: que hay, que la final del concurso del timón o con cualquier otra actuación, claro, que hay en el ayuntamiento, pues entonces el tema es irrealizable, o se hace una cosa o se hace la otra.
2: Este año ha sido imposible. Estaba intentando, pero nada, imposible. Por eso, por tiempo, porque si entraba una agrupación no podía entrar el concurso. Claro.
3: Quizá habría que proponerse, bueno, eso a nivel de la de FIPE, pero habría que proponerse, en vez de que sea el último, el día de la cabalgata, porque bueno, yo he vivido muchas cabalgatas aquí de humor y de eso, hacerlo un día, un sábado de carnaval, pero por la mañana, antes de la agrupación subiera. Tienen ahí, ya que están los niños, que están las personas, eso, meterlo en un hueco de eso. Es muy difícil, porque ya tú bien dices, o ha dicho Paco ahora, perdón,
1: la
3: programación está tan apretada.
2: Estamos apretadas, es que no se puede.
3: ¿Dónde lo metes tú al concurso?
2: Ten en cuenta que los días de semana no se abre la Plaza del Rey porque están los romanceros.
3: Claro, pero yo me acuerdo cuando. Yo me acuerdo
2: cuando
3: yo me acuerdo que antes se hacían los sábados, pero claro, no tiene que ver con ahora con la Plaza del Carnaval. Antes se hacían los sábados por la tarde. Una hora era las 7, las 6 de la tarde, y se cogía por detrás del ayuntamiento, se iban vistiendo, íbamos saliendo por el atrio del ayuntamiento, por las escalinatas, y se hacía el sábado. Pero claro, eso
2: es que un sábado aquí también hay actuaciones buenas, por la mañana,
3: claro,
2: por la tarde y por la noche.
1: Es el
3: grueso de la
1: vacuna, el hueco, y después está el esfuerzo de la persona. Porque en la cabalgata ya sale disfrazado.
3: Claro, exacto.
1: Disfrazarse otra vez.
3: Mira, otra vez
1: pero
3: ahí.
1: Te digo una cosa.
3: No, pero sale.
1: Yo siempre, Antonio ha dado la idea, ahí va. Y esto es un tema que se busca un día.
3: Y sale.
1: La FIPE trabaja en este tema. Y seguro que dentro de tres años estamos hablando de que es un éxito.
2: Acuérdate que al principio lo hacíamos un día de semana.
3: Sí.
2: Y fue, lo tengo que decirlo, fue un fracaso.
1: Pero tampoco fue en estos momentos que está tan.
3: Es que no eran estos.
2: Bueno, no sé si está.
1: Pero bueno, que eso sería seguro.
2: Como estamos ahora.
1: Pero, que
2: pero fue un fracaso en el sentido de que muy poquita gente en el concurso.
1: Sí, sí.
2: Y los premios eran buenos.
1: Sí, sí.
2: Muy poquita gente.
3: Claro.
2: Entonces, la hacíamos el día de cabalgata, porque entonces sí sabíamos que estaba la gente disfrazada en la calle. Tú sabes que aquí en San Fernando, disfrazarse un día de semana les cuesta un poco.
3: Mm-hmm.
2: Cuesta bastante. Se disfrazan para la cabalgata. Y ya que estoy disfrazado, pues ya me presento con el concurso.
1: No, es que eso lo aprovecho.
3: Pero dentro de la cabalgata, yo no sé si Javi ahora, que a mí, como yo siempre le he dicho, un día voy a venir a...

0: a la tertulia del Pito de Caño un día. Dentro de la cabalgata se hacían antiguamente se hacían los premios cuando tú ibas en la cabalgata.
1: Sí, nosotros hemos estado.
0: ¿Te acuerdas,
1: yo
0: verdad?
1: Nosotros tenemos
0: premios. Eso nos hemos llevado premios. Sí. Yo salí de Modocito de Telecinco conmigo y nos llamaba eso y nos puntuaba Paco Baena, no sé quién era, el que estaba en aquel momento.
1: Jurado, sí, sí.
0: No, el jurado. Vamos a ver, el hacerlo previamente antes de. Es que, volvemos a repetir, en lo que es la plaza del carnaval, todos los días, y ahora voy a decir una anécdota, el día que llovió, hace 2 años cuando llovió, fue el día que más vendimos en el carnaval Las Peñas.
1: Sí.
0: Te ríes.
1: No, sí, que es verdad.
0: Fue el día que más vendimos, una anécdota que. Porque es que decían, bueno, pero es que nosotros estaba lloviendo y con los dos paraguas que teníamos para las tortillas de camarones los pusimos afuera y estaba las peñas cerrando y todo el mundo venía a la peña del Plumero y amontonado. Estábamos en la esquina del 44 en aquel entonces. Pero bueno, volviendo al tema de la cabalgata. Una de las cabalgatas más grandes que hubo en San Fernando, la hicieron comerciantes de San Fernando, Antonio Aparicio, bueno. Que se me queda el tintero, el de la que tenía lo de la construcción.
1: ¿Tomás?
2: No, Martín. Nave no.
0: No, bueno.
2: Un constructor.
0: Sí, salió de la calle Mayorazga, que ahí tenía Antonio Aparicio, tenía entonces el pa que tenía él, correcto. el Mindanao, otro pa. Esa cabalgata sola salió de la calle Mayorazga y terminó. Y terminó, me acuerdo perfectamente, al final de la calle San Rafael. No cogíamos, íbamos para Magdalena, San Rafael. Y me acuerdo que estaba en un freidor en aquel entonces que se llamaba Freidor de Prado, uh-huh. En la calle San Rafael, y todavía estaba la cabalgata saliendo de la calle Mayorazga, terminando de salir. Me refiero
1: eso,
0: al
1: eso tema. Fue allí, por lo menos, ¿no?
0: Eso hace un montón de años. eso hace un montón de años. Pero yo he salido en todas las cabalgatas del humor.
1: Nosotros también hemos salido a la cabalgata del humor, ¿eh?
0: Y de San Fernando.
1: Nosotros hicimos un barco de
0: pirata. El barco de pirata. Yo saqué ese año los niños del Parsí. Este año lo voy a sacar de la peña con las mujeres que juegan al Parsí.
1: Hicimos el barco enterito, ¿eh?
0: Yo hice lo que es el Parsí grande, que lo hicimos en el grupo en Bazán, en el campo de deporte de Bazán, en los garajes que tenía yo, me metían los coches de Bazán, los coches grandes. Entonces, volviendo al tema, para no desviarnos.
1: Claro, que había dos cabalgatas, estaba la del humor y la cabalgata normal.
0: Por eso cuando se hace lo de, volvemos al tema de los disfraces del ayuntamiento, el día que hay que buscar, pues yo creo que. Porque el último día de la cabalgata, al día siguiente, si no me equivoco, es un día elegible, es un día de niños.
1: Sí, ya hay colegio, ya.
0: Entonces también ahí hay que mirar, sí. Porque dice tú, el niño, no, ya no lo ha visto porque mañana hay que ir al colegio, vámonos para casa. El sábado ese es donde hay que buscarlo. Aunque bien dice tú, no se van a vestir, yo creo que sí se viste. Si tú le das un aliciente y la plaza del carnaval, desde el primer momento que se abre la carpa, cualquiera de las 9 o 10 carpas de carnaval, nada más que abre la carpa, ya hay gente en la plaza del carnaval.
1: Sí, ya.
0: A mí me da coraje cuando me dice la gente, va a abrir, que son las 9, abre, tú abres a 8 de la mañana, que salen de los surrios y ya están tomándose la cerveza en la carpa del carnaval. Eso ha sido un exitazo.
1: La gente
0: a nivel de ayuntamiento, a nivel de FIPE y a nivel del pueblo, lógicamente, que el pueblo está ahí. Eso ha sido un exitazo. La plaza del carnaval ha sido el pelotazo más grande que puede haber dado el ayuntamiento con la agrupación y el carnaval.
2: Lo de los disfraces también, cuando hablamos de concurso de disfraces, es verdad que también hay un llamamiento que se puede hacer a través de la Federación de Peña, es a los colegios. Pero eso ya hay que hacer un trabajo de antemano, preparar un poco a los colegios, intentar, mira, oye, que vamos. Y ya, yo creo que con. Lo que pasa es que también sé. Todo lo que tenéis que hacer y trabajar para concretar lo que tenemos. Además, empezamos con las nuevas ideas.
1: Yo no tengo gente para que
2: al final las juntas directivas se hartan de currar, que todo el mundo no puede estar en ese momento. No. Al final la presidenta y dos o tres más que pueden, porque hay muchas cosas durante el transcurso del día a día de cada uno que.
1: Claro, cada uno tiene su vida y esto es una cosa, como esto es sin ánimo de lucro. Aquí nadie ganamos nada ni cobramos nada, claro. Pues si tuvieran un sueldo ya sería distinto, pero como aquí nadie cobra nada, pues claro, no, tú tampoco le puedes exigir, no podemos exigir.
0: Y una de las cosas que lo más que ha dicho Javier ahora, una de las cosas que más difícil tenemos cada año más, lo superamos o se supera, es los cuadrantes de esos 5 días de carnaval.
1: Claro,
0: de
1: con carpa. Con la gente que trabaja.
0: Porque lo acaba de decir. No, yo no voy, me duele la pierna, mi marido está malo, yo no puedo, y al final, que se come todos los días las tortillas, es uno, la que se come es otro, y claro, somos siempre los mismos.
1: Pues eso pasa en todas
0: cuando llegan allí, en todas las peñas. Pues imagínate tú una peña, pero claro, pero pasa una cosa, eso pasa en todas las peñas.
2: En todas.
0: Pero hay peñas, hay 4 o 5 peñas, que ya son no, se la ceden a unas cofradías. ¿Qué ocurre? Que la cofradía está había nueva, gente nueva.
2: El sufrimiento sangre, otro. Y hay otro y sufrimiento.
0: Ya porque te pone la ropa, mañana vengo otra vez y te pone igual. Pero tú se lo dices a uno que está en la peña, que tiene ya 60 o 70, yo mañana ve y mañana que va del otro.
1: Y ahí está tiene que ir ya también cambiando el chi y da...
0: Hacer los cuadrantes de eso, no se lo deseo yo. A nadie.
1: Pues da paso a eso, a que a te venga
2: lo que pasa, gente joven. Que ahí entra lo que es la financiación.
1: Claro.
2: No es lo mismo.
0: Exactamente.
1: No es
2: el sufrimiento.
1: Luego otra cosa que tenemos que hablar.
2: Ya nos estamos acercando al final y sí me gustaría, pues bueno, darle otra vuelta ya a la convivencia de peña y entidades, que la tenemos, si Dios quiere, este domingo.
1: El domingo.
2: Día 4 de octubre.
0: Día 4.
2: Yo creo que a partir de las 12 de la mañana, ya es la hora... Sí. Cumbre para esa cervecita.
1: ¿Para tomar el aperitivo?
2: Para el aperitivo y más tarde un poquito el arroz.
0: A los 10 estoy
2: donde, Mari Carmen, me gustaría que fuera tú la que...
1: Pues nada, yo, como años anteriores, invito a todo el mundo que vaya al cerro con sus niños, abuela, abuelo, primo, sobrino, que las actuaciones son gratis, los cacharrillos que haya son gratis. Y luego el que quiera un plato de arroz también se lo ofrece en las peñas.
2: Seguro, tantas peñas.
1: Entre tantas peñas siempre ofrecen un poquillo de arroz al que quiera.
0: No le va a faltar
1: arroz. Y no va a faltar, arroz no va a faltar. ¿No?
0: Nunca, seguro que no.
1: Y te digo, tanto por una peña como por la otra, todas las peñas son bastante...
2: Creo que son familias.
1: Son tu familia y tú llegas y le dices de probar y te dan. Y si tú pedís, sin pedir tampoco, te acercas y te da.
0: Sin problema.
1: Así que yo lo que invito es eso, a todo el mundo que vaya. Hay una barra con precios bastante buenos.
2: Es verdad que es una oportunidad para ellos que están...
1: Claro, para estos chavales que están empezando en la cofradía, para ayudarles. Y eso, y que se anime.
2: Hay una antología que va...
1: Una antología que también va a estar allí. Está Julio con la música para que bailen los niños. Para que los niños bailen, para que los padres bailen, para que se lo pasen bien.
2: Y después alguna peña que otra, como dice Antonio, va a tener su aliciente
1: claro,
2: también.
1: Claro, después siempre hay una peñita que lleva su grupito, su gente. Y
3: algún carnavalero que se cuela por allí.
1: Por sorpresa, con su guitarrita y hace...
3: Algún famosete.
1: Y famosillos también, algunos que les gustan,
2: se cuelan
1: por allí a tomar la copita. Y eso, y yo creo que...
2: Bueno,
1: que
2: entonces queda dicho, invitado a toda la ciudad de San Fernando.
1: Invitado a que vaya, no se vaya a pensar. No, y de Cádiz también viene muchísima gente.
0: Sí, viene mucha gente.
1: Porque la antología que viene son de Cádiz y casi siempre vienen con la familia.
2: Anda, muy bien, muy bien.
1: Vienen con los familias, la verdad, vienen a pasar un día de...
2: Bueno, pues entonces invitamos a todos los isleños,
1: a todos los isleños,
2: a la Bahía de Cádiz.
1: A la Bahía de Cádiz. Que se acerquen por el cerro, que van a pasar...
2: El domingo día 4... Está todo el mundo allí invitado, que ahí va a tener un platito de arroz.
1: Sí, sí.
2: Y donde va a tener un ambiente de carnaval y ambiente en familia.
1: Familia.
2: Que es lo más importante.
1: Un ambiente en familia, la verdad es que sí.
2: Pues nada, pues muchísimas gracias, Mari Carmen. Muchísimas gracias, Paco.
1: Gracias.
2: Antonio, un placer que esté aquí.
0: Gracias a ti.
2: Y nos cuente tus vivencias.
0: A ti, gracias siempre.
2: Hasta el día 4 que estaremos allí para disfrutar de esta convivencia. Muy buenas tardes. Hasta la semana que viene.

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0: Tenemos también un homenaje, afortunadamente gracias a la colaboración tan estrecha que hemos tenido todos estos meses atrás con la Armada Española, se le va a dar un homenaje a 6 personas que junto con sus esposas, hijos, nietos, ellos elegirán, van a zarpar del muelle San Fernando del Arsenal de la Carraca y van a llegar hasta Cádiz.
1: Algunos de los eventos, de las actividades, de los objetivos que la plataforma La Isla y el Cano se ha marcado para conmemorar una fecha muy importante, el centenario del buque escuela de la Armada Española, que va a tener lugar durante el 2027, aunque los primeros eventos, las primeras referencias, llegan también en este 2026. Se ha presentado esta mañana y esto ha tenido lugar en el Palacio de la Antigua Capitanía, Museo Naval de San Fernando, la parte del museo y concretamente junto al histórico primer mascarón de proa del buque Escuela de la Armada Española. Y lo ha hecho, entre otros, acompañándole José Rodríguez, el portavoz de la plataforma La Isla y el Cano, que acabamos de escucharles. Bueno, pues sin duda va a ser uno de los asuntos para poner sobre la mesa en este tiempo de información que abrimos aquí en la sintonía de Radio La Isla. Todo esto, bienvenidos, señoras y señores. Una jornada donde el buque Escuela de la Armada Española va a centrar los primeros minutos de este tiempo de información. En una jornada donde sin duda hablaremos de tráfico, sobre todo porque se activa durante esta semana una campaña de control de distracciones al volante con especial incidencia en el uso del móvil y llega pues con una especial referencia. Sobre todo porque no solamente se va a hacer en las carreteras de nuestra provincia, sino también en particular se va a contar con la colaboración de los distintos cuerpos policiales de determinados municipios. Entre ellos, sin duda, estará San Fernando. Y de un asunto bien importante también vamos a tratar en estos minutos de actualidad, ya que San Fernando va a ampliar las tarifas sociales del agua para que las ayudas lleguen a más familias y colectivos. Esto lo dice el Ayuntamiento de la ciudad y lo ha hecho esta misma jornada la alcaldesa de San Fernando, Patricia Cavada, donde asegura que el objetivo es conseguir la mayor protección de las familias y colectivos para nuevas mejoras en estas tarifas sociales que también llegan concretamente con los servicios de agua. Bueno, pues de esto mucho más, la página política mirando al tema de la zona azul en San Fernando y el mundo cofrade, sin duda, también como cada lunes han reflejado en este tiempo de información, van a acabar parte de esta actualidad que aquí, como cada día, comenzamos. Reciban un saludo cordial desde la redacción de informativos. En nombre del equipo les habla Francisco José López. Bien hallados. Y a esta hora tenemos también una cita no menos importante, ya que nos toca hablarles de deporte y concretamente de los resultados que durante este fin de semana han tenido los conjuntos deportivos de la isla. Una de nuestras primeras referencias, y también como en esta jornada sucede, está situada con el abultado marcador que una vez más ha conseguido el Club Deportivo San Fernando 1940. Y por supuesto va a ser una de las referencias de nuestro tiempo de la remontada. Anticipo, como siempre, ya aquí con nuestro compañero Javi Ramírez, al cual saludamos. Javi, ¿qué tal? ¿Cómo estamos? ¿Bien hallado? ¿Qué tenemos?
2: ¿Qué tal, Paco? Pues programa muy completo en la remontada, donde como todos los lunes repasaremos pues lo que nos ha dado de sí, lo que nos ha deparado una jornada tremenda de deporte aquí en San Fernando con respecto a los equipos de aquí de la isla. Un triunfo que contamos ayer del Club Deportivo San Fernando por 1-6 en Ubrique, el equipo de Jaime Bugato que sigue sumando 2 goles más de Dani Herrera y ya líder en solitario, puesto que Roteña y Grupo Empresa Bazán, en este caso por desgracia evidentemente el otro equipo de aquí de la isla que cayó derrotado frente a la Algeciras B, lo que hace que el San Fernando, como decimos, sea líder con 12 puntos de 12 posibles. Vamos a hablar también del resto de equipos de fútbol de aquí de la isla, los equipos de Tercera Andaluza, Pastora y San Fernando Atlético. Hablaremos también de ese empate del isleño San Fernando a 2 en el campo del Cádiz Futsal, el Club Hockey San Fernando que cayó derrotado frente al Iluro por 0-2 y sigue sin sumar en la división de Norbé, y un nuevo éxito también de la atleta isleña Tamara Pérez, que ha sido campeona de España en categoría máster en campo a través. Así que, bueno, mucho que contar un lunes más, Paco, y nos emplazamos ahora aquí dentro de un ratito, como siempre, en Radio La Isla para ampliar toda esta información.
1: Y será un placer contar con todos estos detalles que una vez más nos vas a poner sobre la mesa. Gracias, como siempre, Javi. Ya lo saben, la remontada llega tan solo en unos instantes aquí a esta a su casa, los informativos de Radio La Isla. Un saludo, comenzamos este tiempo de actualidad y nos acercamos a conocer
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1: Bueno, pues es el momento de tener referencia de cuál es la situación meteorológica para estas próximas horas aquí en la ciudad y en el marco de la Bahía de Cádiz. De momento, con los datos que nos deja la AEMET, la Agencia Estatal de Meteorología, se espera una tarde de cielos grises. Puede caer alguna débil llovizna, pero ojo porque a partir de las 6 de la tarde en adelante se espera que se cubran los cielos y la lluvia sea más significativa. Y en este caso, bueno, pues espera una noche de lluvia aquí en la Bahía de Cádiz y también en las primeras horas de la mañana de este martes. Poco a poco, a partir del mediodía del martes, irá estabilizándose la situación, aunque la jornada seguirá presentándose durante la tarde con probabilidad de algunos chubascos. Así arrancaremos el miércoles. A partir de aquí, una mayor estabilidad en los cielos de la bahía. En cuanto a los vientos, van a ir poco a poco rolando hacia poniente, que será el que predomine con sur-suroeste a lo largo de estos próximos días, para volver a cambiar de nuevo desde el viernes con la llegada de viento de levante y tendencia sur-sureste para el próximo fin de semana. Queda mucho, en cualquier caso parece que por fin las nubes comienzan a aparecer en los cielos de la Bahía de Cádiz. Las temperaturas van a ser ligeramente un poco más suaves, sobre todo en estos primeros días de la semana. Y ahora mismo aquí en la ciudad de San Fernando, con datos que nos deja el Real Instituto y Observatorio de la Armada, tenemos 29 grados, 29,2 para ser exactos, un índice de humedad de un 47%, vientos que están soplando rachas de sur-sureste a 26 kilómetros por hora. La temperatura mínima ha sido de 22,4 grados, esto ha sucedido sobre las 8 menos 10 de la mañana, mientras que, bueno, pues ya decimos, estamos en este caso rozando los 30 grados ahora mismo aquí en nuestra ciudad.
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1: Es uno de los asuntos del día. La plataforma La Isla y el Cano ha presentado esta misma jornada el programa de actividades previstos con motivo del centenario del buque escuela Juan Sebastián del Cano, que se conmemora durante el 2027. La presentación se ha celebrado en el Museo Naval de San Fernando junto al primer mascarón de proa del buque escuela y plantea un amplio calendario de iniciativas para poner en valor la historia del barco y sus vínculos con la ciudad. La programación se articula en torno a tres grandes líneas: divulgar la historia de la Armada y del propio buque escuela, dar a conocer los lazos que desde hace un siglo unen a Elcano con San Fernando y destacar su papel como embajador de España. Entre las primeras iniciativas figura la petición a la Armada para que San Fernando pueda convertirse en la base definitiva del buque una vez que sea dado de baja del servicio. La propuesta será trasladada al Ayuntamiento para que pueda ser sometida al Pleno Municipal. Es una de las cuestiones que se plantea desde la plataforma La Isla y el Cano. No es la única dentro de un amplísimo programa de eventos y actividades que marca precisamente este colectivo. Es José Rodríguez, su portavoz, al que escuchamos a continuación con otra de las propuestas que precisamente se han puesto sobre la mesa en esta extensa programación. Lo escuchamos.
0: Tenemos también un homenaje, afortunadamente, gracias a la colaboración tan estrecha que hemos tenido todos estos meses atrás con la Armada Española, se le va a dar un homenaje a seis personas que junto con sus esposas, hijos, nietos, ellos elegirán, van a zarpar del muelle San Fernando del Arsenal de la Carraca y van a llegar hasta Cádiz. En esas seis primeras singladuras estamos pensando también que se le haga un homenaje a los ausentes. Es algo que está casi cerrado y que también lo vamos a hacer. El día 22 de enero tendremos el solemne acto de apertura en el auditorio de nuestro centro de congreso. El día 22 de enero tenemos la confirmación de asistencia de dos de los cuatro comandantes que ha tenido Juan Sebastián Elcano. Chequen ustedes la lista de comandantes, muy pocas ciudades pueden decir que le han dado a Juan Sebastián Elcano cuatro comandantes. Desafortunadamente, dos ya no están con nosotros, dos están vivos, han confirmado presencia. Estamos preparando el acto. también nos sentaremos con el Ayuntamiento para que nos pueda ayudar en algunas cuestiones.
1: Algunos datos, algunas referencias sobre la mesa de José Rodríguez de la plataforma La Isla y el Cano en esta presentación, donde también se ha puesto sobre la mesa que durante 2027 se van a desarrollar conferencias, exposiciones, mesas redondas y publicaciones relacionadas con el buque escuela. Se prepara una gran exposición fotográfica con imágenes y recuerdos aportados por los isleños, además de un vídeo conmemorativo sobre los vínculos entre la ciudad y el buque. El programa incluye igualmente actividades en centros educativos, como la propuesta del Colegio Miramar para realizar una feria sobre la ruta del crucero de instrucción de 2027 y construir una maqueta del barco con materiales reciclados. Otro de los proyectos tendrá como protagonismo a los radioaficionados de la isla, que difundirán desde la ciudad el centenario a través de las ondas durante un mes. Se han previsto 4 estaciones de radio: Blanca, Almansa, Asturias y Nautilus, que lleva los nombres de los palos del buque, con el objetivo de alcanzar alrededor de 100.000 contactos. La programación contempla además encuentros de poesía y música, conferencias sobre la historia naval, gastronomía a bordo y la presentación de publicaciones como Buques de la Armada en el Archivo Quijano, con más de 140 fotografías históricas. En el acto de presentación también ha estado el comandante del buque escuela de la Armada Española, José María de la Puente Mora Figueroa, que no ha dudado en recordar la relación del buque y la isla. Vamos a intentar escuchar estas declaraciones hechas a los micrófonos de Radio La Isla. Ahora sí, la escuchamos. Es el comandante del buque escuela de la Armada Española. Bueno, pues parece que tenemos algún problema de audio en este momento que no nos permite oír correctamente estas declaraciones y que esperamos poder recuperar en breve estas manifestaciones aquí hechas a los micrófonos de Radio La Isla. Mientras tanto, también hay que destacar que sobre la mesa hay que poner otras importantes referencias. Este es el caso concreto ya para este segundo semestre del 2027, a la vuelta de la esquina, como quien dice. Ahora sí, escuchamos al comandante del buque escuela de la Armada Española. Es un pequeño paréntesis, un lapsus técnicos. Ahora lo escuchamos.
4: San Fernando es esa madre que cuida de su hijo, lo ha mantenido, se preocupa incluso cuando está fuera de casa, y que luego regresa a casa y lo cuida todavía más. Y dentro de esa madre, que engloba todo San Fernando, está la plataforma, ¿no? Que desde el principio, con un proyecto precioso, está consiguiendo hacer algo que va a ser parte de la historia del Cano. Así que muchísimas gracias por todo vuestro trabajo. Yo sigo diciendo que todo lo que podamos colaborar, tanto en ideas e impulsar esas actividades que faltan por realizar dentro de lo difícil y comprometido que nos lo pone el calendario.
1: Y desde luego, pues con ese objetivo, siempre que sea posible, acercar el buque escuela precisamente a la ciudad de San Fernando, meta que se marca al respecto también el mismo comandante del buque escuela en estas declaraciones que hace y recoge los micrófonos de Radio La Isla. Y ya en el segundo semestre de 2027, la plataforma anuncia nuevas actividades, entre ellas un bautismo naval para escolares de San Fernando, organizado junto a la Armada y con desde el antiguo arsenal de la Carraca. También hay que destacar que habrá concursos literarios, nuevas acciones de radioaficionados, publicaciones sobre el Cano y propuestas deportivas y educativas. Con todo ello, la isla y el Cano pretende convertir el centenario en una celebración que refuerza la relación histórica entre San Fernando y uno de los buques más representativos de la Armada Española. También en este acontecimiento, en esta presentación hoy, dentro de la actividad programada en el Museo Naval de San Fernando, ha estado la titular municipal de Cultura, Pepa Pacheco. Así, de esta manera, ha hecho referencia a esta importante cita que se prepara con el centenario del buque escuela y la ciudad.
5: Desde San Fernando, desde el principio, llevamos muchos meses trabajando, teníamos que estar en este centenario, teníamos que dejar patente pues esa vinculación que tanto se ha puesto de relieve entre el Cano y nuestra ciudad. No voy a abundar en todos esos motivos, hoy lo ha resumido perfectamente Elena, la pasada semana, el 24 de septiembre, en ese acto maravilloso que tuvimos en el Real Teatro de las Cortes, pudimos ahondar en todas esas motivaciones. Pero hoy, sobre todo, mis palabras tienen que ser de agradecimiento y de felicitación. Felicitación a la plataforma y a todas las entidades que la integran por ese profuso, por ese cuidado, por ese maravilloso programa de actos que nos han traído y que va a ser complementario a ese programa de actos oficiales en el que también va a estar presente San Fernando. Les recuerdo aquí que la primera ciudad en la que la exposición oficial itinerante del Cano se va a poder ver va a ser aquí, en San Fernando, en el mes de enero del 27, y así muchas más cosas.
1: Pepa Pacheco, la titular de Cultura, en estas declaraciones también que ha recogido los micrófonos de Radio La Isla.
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1: Bueno, pues vamos a seguir con otros temas que a buen seguro son también de su interés. Y en este sentido se pone sobre la mesa pues otra cuestión que tiene que ver nada más y nada menos que con un servicio tan importante como es el abastecimiento de agua. Y es que desde el Ayuntamiento de San Fernando, la alcaldesa de la ciudad, Patricia Cavada, ha anunciado esta jornada la ampliación de tarifas sociales del agua para que las ayudas lleguen a más familias y colectivos. Y es que el Ayuntamiento quiere incorporar nuevas bonificaciones, simplificar los requisitos y unificar los criterios con el bono social eléctrico y con el objetivo de triplicar el número de personas beneficiarias. De esta manera, la Administración local isleña quiere continuar ampliando la protección de las familias y colectivos con nuevas mejoras en las tarifas sociales del agua, que incorporan nuevos beneficios y al mismo tiempo simplifican y unifican los criterios de acceso a las bonificaciones para facilitar que puedan llegar a muchas más personas. A este respecto, declaraciones que recoge Radio La Isla de la alcaldesa de San Fernando, Patricia Cavada.
6: Que las ayudas del agua, de la factura del agua, lleguen a muchas más familias y a más personas, ¿no?, que lo puedan necesitar. Por eso vamos a ampliar las tarifas sociales a nuevos colectivos, como son las familias monoparentales o las personas con un mayor grado de dependencia. Y sobre todo también lo hacemos, esta modificación, para que sea mucho más fácil, mucho más simples los trámites necesarios, los requisitos y trámites para poder acceder a ella. Son bonificaciones que pueden suponer hasta un 22,5% de ahorro en la factura y que queremos que tenga pues mucha más cobertura. La estimación es que tripliquemos, ¿no?, el número de personas a las que alcanzamos a día de hoy. Lo hacemos además desde una ciudad en San Fernando en la que, bueno, estamos haciendo un esfuerzo importantísimo por cuidar el agua como un recurso esencial y básico en nuestro planeta. Hemos invertido en renovar y modernizar nuestra red y hoy San Fernando pues tiene una eficiencia hídrica del 91%, que son 12 puntos por encima de la referencia nacional.
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1: Pues a otros asuntos de la actualidad, y en esta ocasión, bueno, pues tenemos que acercarnos a tratar también un tema muy importante relacionado con la movilidad y el tráfico, y es que la DGT pone en marcha desde esta misma jornada una nueva campaña de vigilancia y concienciación de los peligros que supone las distracciones al volante, una campaña que se va a desarrollar hasta el próximo domingo. Para conducir con seguridad, recuerda la DGT, es necesario centrar toda la atención en las tareas requeridas para circular por la vía pública y por las cuales se circulan otros usuarios. La distracción es un factor concurrente en el 30% de los siniestros de tráfico con víctimas mortales en 2024, con 406 casos de siniestros asociados en el conjunto del país. El uso indebido del teléfono móvil mientras se conduce continúa siendo la distracción sancionable más frecuente, tal como demuestra los resultados de las últimas campañas de vigilancia y control sobre las distracciones al volante, a las que se sumaron numerosos ayuntamientos por medio de sus policías locales para controles en vías urbanas. Blanca Flores es la subdelegada del Gobierno en la provincia de Cádiz.
7: El año pasado se controlaron más de 14.000 vehículos con 340 denuncias por distracciones, de las que 140 estaban relacionadas con la manipulación de estos dispositivos. Hacemos una llamada a la responsabilidad, porque no hay nada más importante que evitar cualquier accidente. Agradecemos al subsector de tráfico y también a las policías locales de distintos municipios que colaboran en el control de las mismas su trabajo.
1: Pues ya lo ven ustedes, es la medida que se pone en marcha también por parte de tráfico con este asunto, y en donde recuerdan que las dos últimas campañas de este tipo desarrolladas por la DGT de la provincia se realizaron en 2024 y 2025, y en este caso supuso más de 15.000 vehículos controlados, 340 denuncias por distracciones, de las que 140, el 41% estaba relacionada con la manipulación de dispositivos móviles. Y el Consorcio de Transportes de la Bahía de Cádiz va a reforzar las conexiones en autobús entre los municipios del área metropolitana. Y en este sentido, ante el incremento de viajeros registrados al inicio de este curso, se ha tomado esta decisión. La medida contempla 10 nuevas expediciones diarias mediante servicios lanzadera, que supondrán un total de 50 expediciones adicionales a la semana en las líneas con mayor demanda. En el caso de San Fernando, la conexión con Cádiz se concentra una de las ofertas más amplias del transporte metropolitano. Actualmente se contabilizan 157 expediciones diarias de ida y vuelta, y en este caso los días laborables, con una frecuencia media que no supera los 20 minutos y que se reduce hasta los 10 minutos durante las horas punta. A esta oferta, según el consorcio, se suman ya servicios extraordinarios de refuerzo dentro de los 29 que se vienen realizando diariamente en las principales conexiones metropolitanas. En concreto, San Fernando es uno de los municipios que concentra buena parte de estos refuerzos junto a Puerto Real y Chiclana para responder al aumento de viajeros en las horas de mayor demanda. El consorcio también ha reforzado las conexiones de San Fernando con el campus universitario de Puerto Real, duplicando los servicios adicionales a primera hora de la mañana para facilitar la llegada de estudiantes a las clases. Estos servicios permiten también mejorar indirectamente la conexión con Cádiz al evitar desplazamientos hasta la capital para realizar transbordos. El incremento de la oferta responde a un aumento de la movilidad que en algunas conexiones ha llegado a superar el 15% respecto al mismo periodo del año pasado. El consorcio asegura que mantiene un seguimiento diario de la demanda y de la ocupación de los autobuses para adaptarlos a los servicios, con especial atención a la conexión entre San Fernando y Cádiz, Cádiz y San Fernando, una de las principales líneas de transporte público de la bahía. A todo ello, el tranvía metropolitano, que está por cumplir año, roza prácticamente los 8 millones de viajeros desde su puesta en servicio comercial en octubre de 2022. En concreto, son 7,8 millones de viajeros. El tranvía metropolitano contabiliza esta fecha, estos datos concretamente hasta el 31 de agosto, por lo que se van a superar justamente al llegar a esta conmemoración, que son precisamente los 4 años de entrada en servicio, una cifra con la que continúa afianzándose como alternativa de transporte público para los desplazamientos metropolitanos.
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1: Y anoten, porque es un asunto importante. Un estudio de la Universidad de Cádiz ha constatado la regresión generalizada de las marismas mareales en la bahía tras analizar su evolución durante más de 6 décadas. La investigación, desarrollada por un equipo del Instituto Universitario de Investigación Marina, ha estudiado imágenes aéreas tomadas entre 1956 y 2022 y concluye que el borde de las marismas de la bahía interior ha retrocedido una media de 2,4 metros al año. En el caso de San Fernando, el estudio se ha detenido especialmente en la punta de la Clica, una de las zonas que presenta una evolución diferenciada. Este espacio experimentó una expansión de sus marismas entre 1956 y 1978, pero a partir de ese momento la tendencia cambió y comenzó un proceso de regresión, con un retroceso medio del borde de 1,8 metros al año. Los investigadores de la UCA señalan que el caso de Punta de la Clica demuestra que incluso las marismas que en el pasado mostraron una mayor capacidad para adaptarse a los cambios ambientales están sufriendo actualmente los efectos de las presiones asociadas al cambio global. El aumento del nivel del mar y la reducción de los aportes de sedimentos procedentes de los ríos figura entre los principales factores que están afectando a estos ecosistemas. El trabajo también pone de manifiesto que la evolución no es igual en toda la bahía, mientras Punta de la Clica presenta este retroceso en San Fernando de 1,8 metros anuales desde 1978. En el Trocadero, en Puerto Real, se ha registrado una pérdida mucho más acusada, con un retroceso medio de 7 metros al año. Los científicos advierten, sin embargo, de que las diferentes trayectorias están convergiendo los últimos años hacia un escenario general de regresión. La UCA recuerda que la conservación de las marismas tiene una importancia directa para municipios como San Fernando.
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1: Y muy rápidamente hablamos de página política. Los populares de San Fernando han cuestionado el grado de ejecución de las inversiones municipales durante el 2025 y sostiene que el gobierno de Patricia Cavada dejó sin utilizar más de 41 millones de euros. Según los datos aportados por los populares, el ayuntamiento disponía de 46,9 millones en inversiones y al cierre del ejercicio había ejecutado 5,28, lo que supone 11,26% del total. La portavoz municipal, María José de Alba, ha afirmado que estas cifras reflejan que el problema de San Fernando no es la falta de recursos, sino, según sus palabras, la ejecución presupuestaria. Los populares señalan, además, que la situación se viene repitiendo en los últimos ejercicios. En 2023 se habrían ejecutado alrededor de 8 millones de los casi 50 disponibles y en el 24, 6 de los 43,4 millones previstos. Y Andalucía, por sí, su viceportavoz, Lolo Picardo, ha reclamado que se escucha a los comerciantes y hosteleros respecto a la eliminación de la zona azul de San Fernando. De hecho, el coportavoz de la formación política cree que esta situación dará un ejemplo de una sin rotación en los estacionamientos de vehículo en el centro de la ciudad, con las consecuencias que tiene para usuarios, clientes de establecimientos y, en definitiva, para la actividad económica. Lo explica Radio La Isla, Lolo Picardo.
8: Pues nosotros, desde Andalucía por sí San Fernando, pensamos que eliminar la zona azul sin una alternativa eficaz no es la solución. Los residentes pagan una pequeña cantidad por aparcar y siempre tienen su aparcamiento fijo. Los que vamos al centro tenemos la facilidad de que vamos y encontramos aparcamiento porque está la zona azul, ¿vale? Las personas con discapacidad, que también soy una de ellas, también tenemos la facilidad que en la zona azul podemos aparcar. Al quitar la zona azul, ya los coches, no hay rotación. O sea, los coches, imagínense casos de coches abandonados, por ejemplo. San Fernando ahora mismo no tiene servicio de recogida de vehículos abandonados. Un vehículo aparca en un aparcamiento del centro y se puede llevar años sin que se quite. Los residentes, por ejemplo, llegan, aparcan el domingo por la noche y ya no lo quitan hasta el viernes, que lo cogen otra vez. Hay gente que no le hace falta el coche solo los fines de semana, ¿no? Entonces es importante la rotación porque permite que los clientes encuentren aparcamiento, facilita las compras, el consumo en bares y las gestiones en el centro. Evita que, como hemos dicho, que los vehículos ocupen plaza todos los días.
1: Lolo Picardo desde A por Sí en estas declaraciones a Radio La Isla. Y rápidamente nos acercamos al mundo cofrade, ya que, como siempre, con la actualidad llega nuestra compañera Aurora Marín.
9: Nos encontramos un lunes más para acercarle la actualidad de nuestras hermandades y cofradías. El pasado viernes, la Archicofradía del Carmen, y dentro de los actos que viene celebrando con motivo del 75 aniversario de la coronación canónica de la Santísima Virgen, había organizado una conferencia en el Centro de Congreso bajo el título Las joyas de la Santísima Virgen del Carmen. La ponencia estuvo a cargo de Luis Prieto Sánchez, gemólogo por el Instituto Gemológico Español y joyero de la firma El Oribe. El sábado, la Asociación de Belenistas de nuestra ciudad celebraba su tradicional misa con motivo de la festividad de San Francisco, patrón de los belenistas. La celebración tuvo lugar en la parroquia de la Divina Pastora. Y también en honor a San Francisco, la parroquia Vaticana Castrense de San Francisco y la Real Hermandad del Santísimo Cristo de la Aspiración celebraban cultos en su honor. Y también dentro de la programación por los actos de la conmemoración de San Francisco, el sábado tras la Eucaristía se llevó a cabo una vigilia de jóvenes con motivo de este centenario, en la que participaron también las hermandades de Divina Pastora y Medinaceli. También ayer domingo a las 8:30 a.m. la Hermandad de Veracruz celebraba por las calles de su feligresía un Santo Rosario con Nuestra Señora del Mayor Dolor. Y otro de los actos de ayer domingo fue el celebrado por las tres hermandades franciscanas con motivo de las efemérides también de San Francisco. Se trataba de una peregrinación que comenzaba a las 10:30 a.m. con la Hermandad de la Divina Pastora, que iniciaba el peregrinar hasta la Iglesia de San Francisco. A su llegada al entorno de la calle 24 de septiembre se uniría el cortejo de la Archicofradía de Medinaceli, acompañada también de sus hermanos. ambas corporaciones ya continuarían su camino hasta llegar a la iglesia castrense, no sin antes tener que cambiar varias veces su itinerario debido a algunos establecimientos de hostelería que tenían unas terrazas bastante grandes, o a la sombrilla o a los maceteros instalados en la calle de las Cortes. Todo esto hizo que su llegada a las inmediaciones de la iglesia también tuviera que esperar debido a los horarios del tranvía. Durante la solemne función, las tres hermandades pues estuvieron acompañadas por autoridades tanto civiles como militares, y así como representantes de otras hermandades o asociaciones. El acompañamiento musical estuvo a cargo del Ensemble Jubilate Deo. Podemos adelantarles para mañana. El Consejo de Hermandades y Cofradías ha organizado un coloquio bajo el título Hermandad, Identidad, Misión y Compromiso del Cofrade en la Iglesia. Como decimos, será mañana a las 19:30 horas en el Centro de Congreso. Y también recordarles que de cara al fin de semana se desarrollarán cultos previos al traslado de nuestra patrona, la Virgen del Carmen, hasta el Ayuntamiento por el 75 aniversario de la coronación, que será el próximo 12 de octubre. Y hasta aquí las noticias de hoy. Seguiremos, como siempre, acercándole toda la actualidad de nuestras hermandades y cofradías.
1: Gracias, Aurora. Si cerramos edición, es todo. 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Disfruten de la jornada. Sigan en Radio La Isla.
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2: ¿Qué tal? Saludos, muy buenas tardes a todos. Bienvenidos un día más a la remontada de Radio La Isla. Es lunes 5 de octubre, les habla Javi Ramírez. Y aquí estamos un día más para contarles toda la actualidad del deporte isleño, en este caso todo lo que nos ha dejado este fin de semana, este intenso fin de semana deportivo, en el que ayer os contamos aquí en esta casa ese nuevo triunfo del equipo de Jaime Bugato, que repasaremos a continuación, 1-6 frente al Ubrique, con Santi Peral. Allí estuvimos en la localidad de La Sierra y la verdad que bueno, una mañana repleta de fútbol, repleta de goles, con un buen ambiente y sobre todo pues también con un campo que nos dejaba una estampa espectacular allí, como decimos, en la localidad de Ubrique, y ese nuevo triunfo del equipo de Bugato con doblete de Dani Herrera, que sigue sumando tantos, y un San Fernando que suma ya 12 de 12 y es líder en solitario porque, por desgracia, el grupo Bresa Bazán cayó derrotado por 4-2 en Algeciras. Es cuarto clasificado el equipo de José Carlos. Repasaremos también su partido. Cayó con un poquito de polémica el equipo del Bazán. Le pitaron un penalti a Algeciras B un tanto dudoso con el 2-2 que terminó decantando el partido. San Fernando Atlético que empataría. El Pastora que perdió frente al Bahía de Cádiz. Lo repasaremos también en, como decimos, la jornada futbolística. También, por cierto, el San Fernando Femenino que volvió a sumar otra grandísima goleada, en este caso por 7-0 frente al Rayo Sanluqueño en la tarde de ayer, domingo, en un partido en el Municipal de Bazán, en el que otra vez los goles quedaron, ¿no?, tremendamente repartidos para el conjunto isleño, como decimos, que vuelve a sumar otra victoria, en este caso 7-0 frente al Rayo Sanluqueño. Los tantos del partido, que fueron 2 de Torito, 2 de Rosa, 2 de Elena y 1 de Sara. En fútbol sala hablaremos del empate del isleño San Fernando frente al Cádiz Futsal por 2-2, encuentro con muchas alternativas que suman un punto más el equipo de Miguel Gago, 7-12 en este arranque de liga en tercera. No tuvo mejor suerte el club hockey San Fernando, que cayó derrotado por 0-2 frente al Iluro, el equipo de Jaime Ferrandi, que sigue sin puntuar en la división de honor B. El equipo de Andaluza del club hockey San Fernando sí que venció en Puente Genil 0-1 frente al club hockey Estudiantes y se trae 3 puntos más que valiosos para la isla. Y por último, comentaremos también, por supuesto, los dos grandes triunfos del Club Baloncesto San Fernando, que hizo pleno en este fin de semana, victorias tanto de su nacional como de su equipo de tercera ref en su debut en Mérida. Y por último, repasaremos en el programa el Campeonato de España logrado por la atleta isleña Tamara Pérez, Campeonato de España, perdón, de máster de campo a través, y la isleña que lograba un nuevo una nueva medalla, en este caso un nuevo triunfo en una prueba en el Campeonato de España Máster de Campo a través. Así que con ese menú vamos a repasar un intenso fin de semana, como decimos, deportivo aquí en San Fernando. Breve pausa y enseguida arrancamos aquí en la remontada de Radio La Isla.
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2: Finalmente la pone, el balón para Dani Herrera, gol. Creo que ha sido con el hombro, ¿no? Gol del tiburón, gol de Dani Herrera. Encuentra a Carlos, tiene a Dani por el otro lado, le pega a Carlos, gol. Gol de Carlos Muñoz para el Club Deportivo. Expectante aquí el público en el Antonio Barbadillo, va a golpear Dani, otra vez para adentro. Gol del tiburón, gol del Club Deportivo, Santi. Balón para Jesús Alfred. Recorta por dentro, puede pegarle, le pega, golazo. Gol de Jesús Alfred, que está haciendo un partidazo, Santi. Por dentro para Chus, Chus que tiene, ahora sí que sí, definición la tiene Chus, se la regala, era lo que quería y ahora sí que lo logra, gol.

0: nuevamente arrancado en un ritmo de juego muy alto y hemos tenido una primera parte que creo que nos hemos quedado corto incluso en el marcador por el número de ocasiones que hemos tenido, no hemos desesperado tampoco y a la media hora de partido, a fruto de un balón parado, somos capaces de ponernos por delante con un gol de Dani y a partir de ahí hemos visto el partido de cara, ¿no? Nuevamente yo me desprendo en elogio para mis futbolistas que no les importa el partido, el rival ni lo que ocurra, que siempre ponen lo máximo de sí mismos y pueden estar más acertados o menos acertados con balón, pero desde luego de la competición y el respeto que le tienen al escudo va por encima de cualquier cosa y estoy súper orgulloso de ser entrenador de ellos.
1: Bueno, hemos escuchado ya las declaraciones de Jaime Bugato, hemos escuchado cómo cantamos los goles en el partido de ayer. Santi, ¿qué tal? Otra victoria del Club Deportivo San Fernando. 1-6 en Ubrique, líderes en solitario porque pincharon los dos equipos que estaban compartiendo, tanto Bazán como Roteña. Y bueno, otra victoria más en un campo que parecía que podía resultar, ¿no?, algo complicado al principio del partido, no entraba el balón y finalmente pues otra goleada más, ¿no?, de San Fernando.
2: Sí, ¿qué tal, Javi? Pues eso, ¿no? La verdad que muy buenas noticias después del partido en el día de ayer del Club Deportivo San Fernando, un partido que, como comentas, ¿no?, se le empezó atragantando un poco, igual que el día del Jerez B, que se tardó mucho en marcar ese primer gol, por mucho que generara las ocasiones los jugadores azulinos, finalmente no fue hasta el minuto 35 aproximadamente cuando un balón parado fue el que nuevamente abrió la lata, pero bueno, aún así finalmente se consiguió vencer de forma holgada con ese resultado de 1-6 y bueno, la verdad que noticias muy positivas después de la jornada de ayer.
1: Eso es, ¿no? Esa victoria que, como decimos, unida al empate de la Roteña, que empató 0-0 contra el Chipiona, y unido al partido del grupo Empresa Bazán, ¿no?, que caía derrotado frente a las Algeciras y que evidentemente pues, no nos gusta ese marcador, porque aquí en Radio La Isla queremos que los dos equipos isleños estén de igual manera arriba en la clasificación, pues hace que el San Fernando, eso sí, sea líder en solitario, 12 de 12 posibles, 4 victorias en 4 partidos. Y Santi, era un encuentro que sobre todo se había hablado mucho en la previa por esas declaraciones, ¿no?, del técnico de Lubrique, que quizás pues se exageraron un pelín, pero es cierto que le planteaba un partido al San Fernando que quería que lo pasara mal, evidentemente, como todo rival, ¿no?, en estas categorías, que fuera un partido feo. Se pudo ver en algún momento, ¿no?, ese desplazamiento de balón en las faltas y tal, pero el equipo de Bugatto, creo que desde el minuto uno nos lo decía él después del partido, que no, más allá de la calidad que se presupone en cuanto a intensidad, es que lo vimos nosotros, se llevaban todos los duelos, siempre llegaba un segundo antes, ya fuera Jesús, ya fuera Hugo Méndez, y la falta siempre caía para San Fernando porque llegaban un poquito más rápido los jugadores del equipo isleño, ¿no?
2: Sí, bueno, sobre todo eso, es que al fin y al cabo era recurrente el tema de buscar cometer faltas sobre los jugadores del San Fernando por parte del Piel de Ubrique y bueno, el San Fernando aún así tuvo esa templanza que se necesita en este tipo de partidos, ¿no? Cuando intentan sacarte del partido constantemente es importantísimo tener la cabeza en su sitio, no ceder en las provocaciones y mantenerte fiel a tu idea, a tu estilo de juego y mantener esa intensidad de volver a intentarlo una y otra vez, y como comentas, esa intensidad también es lo que le permitía al San Fernando ganar todos los duelos, prácticamente muy pocos se le escaparon al Club Deportivo, por no decir ninguno, y además pues eso, ¿no?, esa capacidad de mantenerse constantemente en el partido, de no salirse a pesar de las faltas, de las patadas, de los intentos de provocaciones. Vimos a más de una vez empujones fuera de lugar, tanto a Dani Herrera como a David Montero, el tema de los desplazamientos que comentabas, y bueno, aún así el equipo supo mantener la cabeza en su sitio y no desviarse de un partido que de haberse salido seguramente hubiera costado mucho más y no hubiera sido este resultado final, ¿no?
1: Incluso el propio penalti, ¿no?, que nos hacía gracia, ¿no?, entre comillas, que bueno, que se escuchó la patada a trabazo, se escuchó en el pueblo de Ubrique, se escuchó, ¿no? Y mira que estaba lejos del campo, que bueno, el campo estaba totalmente a las afueras, ¿no?, de lo que es el pueblo de Ubrique. Por cierto, un panorama precioso, un panorama increíble, ¿no? Incluso lo fuimos viendo durante el camino, incluso cuando se veía el pueblo con las casas ahí blancas, ¿no?, y las montañas de fondo. Y bueno, el penalti es que se escuchó perfectamente en la grada y el jugador del Ubrique parecía que por un momento iba a acercarse a pedirle disculpas y todo lo contrario, ¿no? Fue a recriminarle en la acción cuando fue un penalti pues bastante, bastante claro. Nada, Santi, lo que comentamos, ¿no?, la intensidad del minuto uno y otra victoria que una vez que entra, ¿no?, ese primer gol de San Fernando, pues lo vemos siempre como empieza a desatarse. El primer tiempo creo que fue muy completo otra vez. Creo que es verdad que tuvo un tramo después de los primeros 10 minutos como que dejó de generar, pero igualmente el dominio lo tenía. Y llegan esos goles, ¿no? El de balón parado de Dani, otra vez un penalti perfectamente transformado también el tercero, y el de Carlos, que probablemente pues sea el más bonito de los tres, ¿no? Una jugada de trabazo y un remate a bote pronto de Carlos, que dejaron el partido encarrilado ya un segundo tiempo, donde a partir del cuarto ya sí que sí estaba todo tremendamente finiquitado, ¿no?
2: Sí, bueno.

0: sobre todo es que en la primera parte el San Fernando generó muchísimo, tuvo ocasiones desde muy temprano, bastantes córner que no encontraron ese rematador claro. Después el portero tuvo que intervenir en un par de ocasiones, sobre todo Jesús Alfred, que también estuvo muy bien jugando por esta banda izquierda, objeto de falta en muchísimas ocasiones también, trataron de frenarle mucho porque saben que está en un buen estado de forma y que ayer lo volvió a demostrar. Y bueno, sobre todo para mí la jugada más clara, Javi, es la jugada que saca el jugador debajo de los palos con la mano y el árbitro no es capaz de verlo porque es bastante clara esa acción. Es un centro lateral, creo que fue de Nano Cavilla, por la banda derecha, un despeje bastante defectuoso del guardameta que se le fue hacia atrás el balón y tras despejarlo con los puños, y allí estaba Dani Herrera para rematar a puerta vacía prácticamente. Llegó un jugador y le dio un manotazo al balón y prácticamente pues no lo vio, disimuló bastante bien y el árbitro pues no fue capaz de verlo, ¿no? Esa ocasión fue clarísima, pero aún así el San Fernando, como comentas, no se salió del partido en el sentido de seguir buscando el gol desesperadamente, sino que lo hizo con muchísima tranquilidad, generando ocasiones constantemente y bueno, finalmente pues llegaron esos tres goles que comentas, bastante positivas esas tres acciones. Primero el penalti, o sea, primero el balón parado, muy bien servido por parte de Carlos Muñoz, la defensa se queda descolgada, un jugador de ellos, que es la marca que arrastra Dani Herrera, y luego pues remata el tiburón completamente solo, ¿no? Y luego el penalti muy bien transformado después de esa patada clarísima sobre Adrián Trabazo, y luego también el gol de Carlos Muñoz después de una nueva jugada de Trabazo como protagonista, en la que bueno, se salió victorioso de ese duelo por ese poderío que tiene físicamente, le sirvió un gran balón y ese enganche de la pelota por parte de Carlos Muñoz pues transformó el 0-3. Y sobre todo el San Fernando es que no concedió ni una sola ocasión en la primera parte, la segunda parte sí que sufrió un pelín más, pero incluso en esos momentos en los que el San Fernando no generó, tampoco concedió. Entonces yo creo que eso es lo más positivo de la primera mitad.
1: Creo sinceramente que al árbitro le faltaron algunas tarjetas, ¿no? Es verdad que seguramente no quería que eso se le descontrolase más todavía, pero es verdad que muchas veces lo hablamos, que quizás la mejor forma de controlarlo es sacar, ¿no?, esas tarjetas en esa serie de faltas, porque vimos muchos jugadores, el lateral derecho con Jesús, muchos los mediocampistas con Hugo Méndez, que eran reiteración continua, y si no empiezas a sacar tarjetas, pues los jugadores se te pueden envalentonar, ¿no?, a la hora de protestar. Vimos incluso el entrenador, como a la hora del descanso, que había descontado un par de minutos, tres, y no pitaba al final, le gritaba desde el banquillo que cuando iba a terminar, en la grada igual, y hizo así, escuchó el grito del entrenador, se giró, le dijo que se calmase, y a la siguiente jugada pitó el final, ¿no? Al final creo que también para los árbitros, lo harán muchas veces, árbitros que son chavales, este tipo de partidos con campos así que se pueden encontrar a lo mejor en algún momento ese tipo de dificultades, pues bueno, lo vamos a ver, ¿no?, en estas categorías, y el partido de ayer se vio incluso con Nano Cavilla en la segunda mitad, que le empezaron también a insultar, a gritar cosas, y bueno, San Fernando es importante que mantenga la calma, porque al final la mayoría de veces cuando pasan estas cosas ya tiene el partido resuelto y no tiene que entrar, ¿no?, en ese tipo de juegos, y no lo hizo. Un segundo tiempo, Santi, que puede ser un poquito el debe del partido, más allá del marcador, que fue muy accidentado, ¿no?, que tuvo esa lesión de Kiko Ramos en el gol de ellos, otra vez un gol encajado, y bueno, el tema de Nano Cavilla, que fue un remate en el gol, que creo que no parece mucho, pero sí que otra vez en la defensa, ¿no?, se le acumulan ahí, tuvo que acabar otra vez con una línea de tres, de circunstancias, un carrilero, y bueno, esperemos que sobre todo se queden en susto los dos temas, ¿no?
0: Sí, bueno, fue bastante sorprendente esa decisión finalmente de cambiar el sistema. Yo creo que lo hizo también por el tema de que jugaran todos los jugadores convocados y al no tener prácticamente defensas, sí, en la convocatoria, pues bueno, tuvo que recurrir a inventar un poco ese sistema. También lo comenta Bugatto, ¿no?, estos partidos en los que ya más o menos tienes resuelto el encuentro, por mucho que el rival te acabe de marcar, pues son también para poder probar cosas, ¿no?, para poder hacer... probar otros sistemas que quizás a lo largo de la temporada se pueda recurrir a ellos en otra situación. Y bueno, pues hizo ese sistema en el que jugó con tres centrales, en los cuales primero eran Montero, Kiko, y luego se unió Nano Cavilla, que también lo hemos visto de central incluso la temporada pasada, con dos carrileros que eran extremos directamente, porque primero fue Miguelito y Unai, después Miguelito fue sustituido por La Fida, y bueno, es un perfil bastante similar, y bueno, finalmente pues eso, ¿no?, se lesiona aquí con el gol de ellos. Vamos a ver si no es nada grave, parecía que era algo muscular a la hora de tratar de cerrar en la carrera para evitar un golpeo, que después le hicieron un gran recorte y anotó con muchísima calidad el jugador del Piel de Ubrique. Y bueno, lo venano, como comentas, yo creo que fue el golpe en el remate, porque él remata como medio de espuela en un saque de esquina, y yo creo que se pudo llevar un impacto a lo mejor de la bota del jugador rival a la hora de rematar Nano. Yo quiero pensar que es eso y que va a estar disponible para la semana que viene sin ningún problema.
1: A los dos jugadores se les vio festejar después con la afición, que lo comentamos antes también, evidentemente desplazamiento pues bastante bonito, ¿no?, de aficionados, incluso se repartieron demasiado, y quizás es lo que hace cuando se ve la estampa final, no se vea todo el mundo aglomerado ahí, parece que hay más juegos, pero había muchos azulinos desplazados porque el campo tenía varias zonas para situarse. Nosotros que estuvimos ahí en unas escalerillas que nos indicaron, y la verdad que bastante, bastante bien, incluso rodeados de gente de Lubrique, pero en todo momento pues comportamiento perfecto, ¿no? De la afición de ellos, salvo el momento ese final con Nano, al menos con nosotros no hubo ningún problema. Y la afición de San Fernando que se distribuyó, ¿no? Por un campo, como decimos, bonito, y celebró después con los suyos una nueva victoria fuera de casa en un partido, Santi, en el que otra vez, como decimos, Dani Herrera anotó un doblete. Son ya 25 goles de San Fernando, 14 tienen la firma de Dani, que sigue con esa estadística que decíamos el otro día, que nadie ha marcado más goles que Dani, solo el Bazán le empata ya, ya ha superado también al Bornense, y increíble, ¿no? Es que tuvo ocasiones para más, incluso ayer.
0: Sí, bueno, sobre todo, además de los dos goles, tuvo uno en la segunda mitad en la que se la pedía a Pedro Carreón por la izquierda, y aún así él tiró un recorte magnífico para sentar al defensa, y yo creo que le queda la pelota un poco encima a la hora de golpear y por eso le sale el disparo tan centrado. Pero la verdad que Dani Herrera hizo ayer un partido tremendo, ¿no? Si no me equivoco, creo que jugó los 90 minutos. O sea, ayer creo que no fue sustituido en ningún momento, y de ahí quizás que tuviera tantas oportunidades, ¿no? Pero bueno,
1: le baja el promedio ahora.
0: Sí, esto es verdad que ahora al no marcar en la segunda parte, pues bueno, pero
1: lo que estamos hablando, de un tío que lleva 14 goles en cuatro jornadas.
0: Aún así, hablando de eso, fíjate tú que nos fijamos nosotros en que en 90 minutos, pues bueno, marcó los dos goles los marcó los 45 primeros, ¿no? Pero aún así, bueno, incluso ayer también se le vio con esa probatura con la doble punta que hizo Bugatto en ese sistema que hemos comentado antes de tres centrales con dos carrileros. Acabó jugando Dani Herrera arriba con Pedro Carrión en esa doble punta, que bueno, es cierto que no terminó de facturar goles ayer con esa compañía de Pedro, ¿no? En la delantera, pero aún así yo creo que fue un nuevo partidazo de Dani Herrera, que incluso en ese sistema de los delanteros pues hizo un gran partido.
1: Volvió a marcar Carrión. Para ir terminando ya, Santi, asistió también Alberto Chus después de haber tenido antes una jugada que solo él intentó asistir. La verdad que un servidor no puedo opinar porque me conoces que soy igual cuando jugamos las pachangas, pero la verdad que no entendimos esa jugada de Alberto Chus, que bueno, que tenía ahí el tiro completamente solo y después volvió a repetir la jugada, pero esta vez sí tenía pase y se la dio a Pedro para anotar. Y sobre todo, lo más positivo de ese segundo tiempo, nos quedamos con el regreso de Pablo Jiménez, que además se le vio bastante bien y que es un jugador que evidentemente pues va a aportarle mucho al equipo de Bugatto.
0: Sí, bueno, un jugador que le sobra la calidad, que cuando está sano es importantísimo para el equipo de Bugatto. Yo siempre he dicho también que es una de mis debilidades a la hora de verle jugar, y bueno, muy positivo por supuesto ese regreso de un Pablo Jiménez, que ayer lo vimos bastante participativo también, queriendo la pelota. Parece que esas molestias ya no existen y que poco a poco se irá poniendo todavía más en forma y podrá ser lo importante que fue la temporada pasada cuando estuvo sano.
1: Eso es, próxima semana que el San Fernando vuelve aquí al estadio, volverá a jugar en casa, en un fin de semana que además tenemos la fiesta del día de la Hispanidad, ¿no? El día del 12 de octubre, así que veremos si el partido es el domingo o el lunes. En principio debería ser el domingo, pero sí que comentábamos que el año pasado se jugó el derbi con el Pastoral este fin y lo pusieron el lunes. Veremos cómo va todo en el tema de horario, también si afectan ya las torretas de lujo o no. Y bueno, ayer que nos quedamos evidentemente con esa victoria, una nueva goleada. Nosotros que casi nos quedamos allí en Ubrique, Santi, allí descolgado del autobús por la entrevista al míster, pero bueno, lo pasamos muy bien, un nuevo desplazamiento, y nos emplazamos, como te digo, pues al fin de que viene, una vez que sepamos el horario, pues con el tesorillo.
0: Sí, bueno, allí estaremos y nada, a seguir comentando victorias del Club Deportivo, si Dios quiere que sea así, que seguramente, y nada, encantados de haber podido retransmitiros también desde Ubrique la jornada de ayer, que fue bastante positivo nuevamente, y con ganas ya del siguiente encuentro.
1: Pues nos emplazamos, como decimos, a la semana que viene. También nos podrán escuchar la tertulia, aunque seguramente el vídeo se subirá casi a la vez que se está retransmitiendo la tertulia, el lunes a las 10 de la noche en 7TV San Fernando. Y nosotros que nos vemos la semana que viene aquí en Radio La Isla.
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1: Hablamos ahora del grupo empresa Bazán, que en la mañana de ayer perdió su pleno de victorias, perdió su condición de invicto en Algeciras frente al filial de Algeciras Club de Fútbol tras caer derrotado por 4-2 en un partido que tuvo polémica el encuentro, puesto que el encuentro se decide en los últimos 15 minutos y el tanto de Algeciras del 3-2 que le pone por delante pues es un penalti bastante dudoso. De hecho, nos dicen desde el club que bueno, que si necesita
3: potente. Un penalti que transformaba Víctor y Gigi, que le ponía el 3-2 al Algeciras B para poner por delante, como decimos, al filial del cuadro algecirista, y posteriormente el propio jugador Víctor y Gigi en el minuto 79 marcaría el 4-2 definitivo. De hecho, incluso con el 3-2 en el partido, el grupo empresa Bazán tuvo una internada por parte de Javi Romero, que pues fue cortada también, anulada por fuera de juego, ¿no? Y un fuera de juego que parecía también inexistente. O sea que lo cierto es que acabó mosqueado el Bazán con un arbitraje que consideran pues un poquito casero, un poquito favorable al conjunto local. Hubo muchas tarjetas, incluso fue expulsado Raúl Chapela por doble amarilla en el minuto 90, fue amonestado José Carlos, y bueno, un equipo, el Algeciras B, que como decimos le vence al Bazán y sobre todo le quita de esa zona de ascenso directo, ¿no? El Bazán ahora mismo es cuarto con 9 puntos, tiene por delante Algeciras B y Roteña con 10, y al propio Club Deportivo San Fernando, que tiene 12 y es el líder de la categoría. Aún así, gran arranque del Bazán, que está empatado con el Puente Mayorga, 9 puntos, y que tiene pues más goles a favor, tiene la misma diferencia de goles, más 5, y más goles a favor para el grupo empresa Bazán, que por cierto volvió a marcar Miguel de Alba, que adelantó al Bazán en el minuto 3, se remontó a Algeciras con tantos en el 27 de Joel Rivas y en el 31 de Karim Benítez, y en el 36 Jesús Gutiérrez, el capitán del grupo empresa Bazán, volvió a poner las tablas, que fueron las que estuvieron, ¿no?, presentes en el luminoso, en el marcador, hasta que llegó ese tanto de penalti en el minuto 73 del conjunto local. Un grupo empresa Bazán que, como decimos, es cuarto clasificado en esta segunda andaluza después de un buen arranque de competición, pero no pudo traerse puntos de su visita a Algeciras, y que la próxima semana recibirá en casa al Club Deportivo Gédula. Así que, bueno, oportunidad para seguir sumando frente a un rival, por cierto, el Club Deportivo Gédula, que es uno de los invictos de la competición, suma 2 victorias y 2 empates, 8 puntos, uno menos que el Bazán. Así que un duro partido, un partido interesante, como decimos, en Sacramento el fin de semana que viene, grupo empresa Bazán, Club Deportivo Gédula. Si nos vamos ahora a la tercera andaluza, pues comenzamos por el Pastora, que caía derrotado por 4-1 en el campo del Manuel Irigoyen frente al Atlético Bahía. 4-1 fue el marcador final de un Pastora que llegó a empatar un duelo en el que también pues salió bastante mosqueado, podemos decir, el equipo que entrena Pablo López con el arbitraje del partido, un gol fantasma y bueno, varias acciones que reclaman, ¿no?, como decimos, los isleños, el conjunto del Club Deportivo Pastora, que perdía por 4-1 frente al Atlético Bahía y que se queda con 3 puntos de 6 posibles, porque recordamos que la primera jornada no jugaron y que la semana que viene recibirán a un Federico Mayo que, atención, si el año pasado ya les costó en esta categoría, de momento en lo que va de liga en tercera andaluza ha encajado en tres partidos, en la friolera de 34 goles. Sale a más de 10, a más de 11, a más de 11 por partido sale la media. Es que esta semana han perdido 0-16 contra la Esperanza de Chiclana. Lo cierto es que en este tipo de categorías, en senior, hay resultados escandalosos, pero lo de este equipo realmente que sorprende, ¿no? Sorprende este 0-16 frente a la Esperanza de Chiclana que recibían esta jornada. El otro día también les cayó una buena del Conil, creo que fueron 12. Y bueno, Federico Mayo, como decimos, colista con 0, visita a Sacramento la semana que viene frente al Pastora. Veremos horario y bueno, otro equipo de la isla, San Fernando Atlético, que empató a 1 frente al Cadistas, y de hecho hay hasta 5 equipos en la cabeza de la tabla empatados con 7 puntos, el San Fernando Atlético es el que peor diferencia tiene de todos ellos, pero eso no le impide, con más 3 de diferencia, con 7 puntos, estar quinto clasificado, y ahora mismo sería, pues ocuparía plaza de ascenso a segunda andaluza. Recordamos que los 6 primeros ascienden de forma directa por esa reestructuración que va a haber la temporada que viene, así que el equipo de Abraham Diver, buen comienzo de temporada, 7 de 9 puntos, ayer que no pudo ganar en casa, pero que está ahí en la parte alta de la tercera andaluza. La semana que viene les toca viajar, les toca visitar el campo del Chipiona Club de Fútbol B, el filial del Chipiona, que está con 3 puntos situados ahí en la duodécima posición. Nos vamos ahora al fútbol sala, nos vamos con el isleño San Fernando, que en la mañana de ayer jugaba un derbi, tenía un partido importante en Cádiz frente al Cádiz Futsal en esta jornada número 4 de la tercera división. El equipo de Miguel Gago, que sumaba 6 de 9 posibles antes de visitar Cádiz, y que en la mañana de ayer se trajo un empate a 2 en un partido pues con alternativas para ambos equipos. El primer derbi entre Cádiz Futsal y isleño San Fernando en la categoría categoría en tercera división, y en el isleño, que bueno, en un equipo que estuvo formado ayer por Marcos Bajo Palo, Irraquique, Ignacio y Carlos, también disputarían minutos Pablo Sucino, Brian, Diego, Poti, Abraham y el juvenil Jesús Casal. Un encuentro que los isleños comenzarían perdiendo con tanto de Pedro Olmedo en el minuto 10, empataría eso sí Diego Gallego con un tanto en el 14, y ya en la segunda mitad Tony Ortiz volvería a adelantar a los gaditanos con un tanto en el minuto 22, y posteriormente Pablo Sucino pondría el 2-2 definitivo en el minuto 30 de partido. El isleño San Fernando, que como decimos suma 7 puntos de 12 en un buen arranque de competición. Recordamos que es un equipo recién ascendido, y gracias a este tanto final, ¿no?, de Pablo Sucino en el 30, puso el 2-2 para traerse un punto en un partido que, como decimos, en ese tramo final hubo ocasiones para los dos lados, para los dos equipos. Finalmente se mantuvo el 2-2 en un buen partido de fútbol sala en Cádiz, y la semana que viene les tocará visitar al isleño, les tocará salir por vez primera de la provincia de Cádiz, les toca en este caso dirigirse a la provincia de Sevilla para seguir disputando sus partidos, como decimos, en esta tercera división, en un buen arranque de temporada en este grupo 17, en el que el isleño ahora mismo está sexto clasificado con 7 puntos, y la semana que viene les toca visitar la cancha del Deporte y Ocio, equipo de Sevilla, que bueno, que ha empezado la temporada ahora mismo de forma más o menos similar al isleño. Están octavos clasificados con 6 puntos. En esta semana perdieron 5-2 contra el Amar Club Deportivo. Y el isleño, que es sexto con 7 puntos, empatado con el propio Cádiz Futsal, con el Amar Club Deportivo y con el Apaga y Vámonos. Ahora mismo el isleño situado en sexta posición, empatado a puntos con el cuarto, que jugaría playoff, que es el Cádiz Futsal, y sobre todo 3 por encima del descenso, en una temporada en la que el equipo de Miguel Gago espera pues afrontarla, realizarla de la mejor manera posible. Recordamos, en su primer año en tercera división, después de muchísimo tiempo sin pisar esta categoría, y de momento pues buen arranque de liga del conjunto isleño. Ahora nosotros, ¿qué vamos a hacer? Una pequeña pausa aquí en La Remontada, y enseguida continuamos, cerramos el programa hablando del Club Hockey San Fernando y también del Club Baloncesto San Fernando, y del éxito también de la isleña, de Tamara Pérez, que volvió a tener, que volvió a llevarse otra carrera, otro campeonato, en este caso de España, además, en este fin de semana, y también por supuesto tenemos que comentarlo aquí en La Remontada.
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3: No pudo ser para el equipo de Láticos Inmobiliaria, para el Club Hockey San Fernando, que volvió a perder, en este caso frente al Iruro Hockey por 0-2 en el encuentro disputado en Pablo Negre, en la cuarta jornada de la División de Norvegia, y sigue sin sumar puntos el equipo de Jaime Ferrandiz, que no sumó, ¿no?, ningún punto, ninguna unidad, como decimos, en la tarde del sábado, 0-2 frente al Iluro, el equipo visitante que salió con mucha intensidad al encuentro y que fue capaz de ponerse por delante ya con el 0-2 definitivo, con dos tantos en el primer cuarto, ambos de penalti córner. Le penalizaron mucho esos tantos al conjunto isleño, que intentó reaccionar y reducir distancias, pero se encontró con un equipo tremendamente organizado a nivel defensivo y que se llevaría, como decimos, el triunfo de Pablo Negre. Aún así, el equipo de Jaime Ferrandiz, que lo intentó hasta el final, pero que no supo encontrar el camino del gol y que se marchó de vacío en esta cuarta jornada en tercera división. La semana que viene les toca desplazarse a Madrid. El Láticos Inmobiliarios se enfrentará al SPV el próximo sábado 10 de octubre, el conjunto isleño, que sí buscará pues empezar a sumar el fin de semana que viene en Madrid, en un desplazamiento uno más complicado, en una categoría a la que de momento pues les está costando adaptarse, ¿no?, en cuanto a puntos. Es verdad que están compitiendo todos los partidos, pero sobre todo el de este sábado, ¿no?, frente al Iluro, había muchas esperanzas depositadas en que fuera el primer triunfo de la temporada. No ha sido así, pero bueno, no hay tiempo para lamentarse en la competición. Jornada 5 en Madrid la semana que viene para el equipo de Jaime Ferrandiz. Sí que tuvo mejor suerte el equipo de Andaluza en el campeonato de Andalucía, el Club Hockey San Fernando, que se trajo pues una victoria tremendamente valiosa de Puente Genil 0-1 en un partido en el que Álvaro Fuentes aprovechó un rechace para marcar el 0-1, el resultado que terminaría siendo definitivo para los isleños, que supieron mantener la concentración, defender su ventaja en el tramo final y asegurarse 3 puntos importantes en su desplazamiento a Puente Genil frente al Club Hockey Estudiantes. Sí que tuvieron mejor suerte los equipos del Club Baloncesto San Fernando, que se llevó un doblete de victorias de este fin de semana de competición oficial. Por su parte, el equipo de Tercera Federación, que venció 66-80 en la cancha del Bosco de Mérida en la primera jornada, después de un partido donde las ganas, el trabajo y el esfuerzo pues dieron sus frutos, dieron su recompensa al conjunto isleño en este primer desplazamiento de la temporada. Y como decimos, victoria por 14 puntos en Mérida, 66-80, un desplazamiento para empezar la temporada en la Tercera Federación, donde el MVP del partido pues fue Juan Rodríguez Guerra, con 17 puntos, 10 rebotes y 20 de valoración. Por su parte, el equipo de Nacional, que recibía al Club Baloncesto Utrera, se llevó el triunfo por 63-61 y pues pone el broche perfecto a un fin de semana que deja un orgullo enorme en el club y sobre todo muchísimas ganas, afrontar con muchísimas ganas todo lo que viene. Victoria por 2 puntos en un partido tremendamente igualado frente al Baloncesto Utrera, 63-61, y donde el MVP del partido para el Club Baloncesto San Fernando fue Javier Gutiérrez, con 9 puntos, 7 rebotes y 17 de valoración. Así que bueno, comienzan de buena forma ambos equipos, ¿no?, del Club Baloncesto San Fernando sus ligas, y desde aquí evidentemente que nos alegramos muchísimo en Radio La Isla. Por último, teníamos que comentar lo que decíamos, el éxito de una isleña, de la atleta Tamara Pérez, que sigue rompiendo récords, que sigue consiguiendo pues triunfos, en este caso en campeonatos de España. La verdad que es una auténtica locura, y en este fin de semana se ha proclamado campeona de España máster de campo a través. La verdad que desde aquí, evidentemente, felicitarla tanto a ella como a todo su equipo, que bueno, siguen consiguiendo, como decimos, esta serie de éxitos en el atletismo para el deporte isleño. Y bueno, la propia Tamara, que en sus redes sociales dejaba un poquito a modo de crónica, ¿no?, y de publicaciones, unas pocas de fotos de la prueba, y que ya se prepara para lo que le espera en un mes de noviembre, donde ella califica que va a ser muy intenso. Así que evidentemente estaremos pendientes de la atleta isleña, y dentro de poquito también la traeremos por aquí para que nos comente todas sus sensaciones. Nosotros, que nos vamos a marchar aquí en la remontada de Radio La Isla, nos emplazamos al programa del miércoles. Mañana no hay programa, recordamos, el miércoles a partir de las 2:30, para seguir contándoles toda la actualidad del deporte isleño. Y también les emplazamos a esta noche en 7TV San Fernando, tertulia deportiva con los compañeros José Cabeza, con Jordi Agabo y también con Santi Peral. Estaremos los cuatro para comentar el triunfo también del Club Deportivo San Fernando en Ubrique, el liderato del equipo de Jaime Bugato. Nosotros, que nos marchamos, escuchen Radio La Isla, la radio con Sal, y nos escuchamos nosotros el miércoles. Hasta el miércoles. Adiós.
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Es la sintonía que retoma ahora la programación para en los próximos 60 minutos llevarles Radio Manía. Radio Manía, que es un programa de música y palabra que a mí me gusta mucho, porque para eso lo hacemos nosotros, y espero que a ustedes también, y a todos los que formamos esta gran familia de amigos en la radio, en esta tu casa. Tiempo para Radio Manía, con el saludo de Dante y Jesús Muñoz en la realización técnica, y aquí en el control central Vicente Rufino, hablándoles Jesús María Hueto.

Adelante, adelante por los sueños que aún nos quedan. Adelante por aquellos sueños que están por venir. Adelante porque no importa la meta y el destino, es la promesa de seguir. De seguir adelante. Y con esta preciosa canción y con esta letra que manda un mensaje de fuerza para que con ilusión y con alegría pues afrontes el día de hoy, que a lo mejor andas con un traspiés o con, ¿cómo te diría yo?, o con la moral un poquito baja. Hay que seguir adelante, hay que proponerse continuar y sobre todo porque siempre encontrarás a alguien que te dará la mano y sin mirarte se acercará a tu lado para que escuches susurrando su voz y seas capaz de aferrarte a esa persona y seguir hacia adelante. Nosotros intentamos daros ese cariño, extenderos esa mano para que a través de estos minutos de radio encontréis ese poquito de paz, ese poquito de compañía, ese poquito de amor también que os dé o que nos dé a todos, porque yo también lo necesito muchas veces, esa paz y ese amor y esa compañía que todos necesitamos. Nos queda todo un programa por delante, nos quedan cosas que contaros y nos queda sobre todo mucha música.

Ama, ama hasta convertirte en lo amado. Es más, ama hasta convertirte en el amor. De mi madre aprendí que nunca es tarde, que siempre se puede empezar de nuevo. Ahora mismo le puedes decir basta a los hábitos que te destruyen, a las cosas que te encadenan, a la tarjeta de crédito, a las noticias que te envenenan desde primera hora de la mañana, a los que quieren dirigir tu vida por el camino perdido. Puedes decir ya basta. Ahora mismo le puedes decir basta al miedo que heredaste, porque la vida es aquí y ahora mismo. Que nada te distraiga de ti mismo. Debes estar atento, porque todavía no gozaste la más grande alegría, ni sufriste tampoco el más grande dolor. Vacía la copa cada noche para que Dios te la llene de agua nueva en el nuevo día. Vive de instante en instante, porque eso es la vida. A mí me ha costado muchos años llegar hasta aquí. ¿Cómo no gozar y respetar este momento? Se gana y se pierde, se sube y se baja, se nace y se muere. Y si la historia es tan simple, ¿por qué te preocupas tanto? No te sientas aparte y olvidado. Todos somos precisamente esta sal de la tierra. En la tranquilidad hay salud como plenitud dentro de uno. Perdónate, acéptate, reconócete y ámate. Recuerda que tienes que vivir contigo mismo por la eternidad. Borra el pasado para no repetirlo, para no abandonar como tu padre, para no desanimarte como tu madre, para no tratarte como te trataron ellos. Pero no les culpes, porque nadie puede enseñar lo que no sabe. Perdónalos y así te librarás de esas cadenas. Si estás atento al presente, el pasado no te destruirá ni te distraerá. Entonces, serás siempre nuevo. Tienes el poder para ser libre en este mismo momento. El poder está siempre en el presente, porque toda la vida está en cada instante. Pero no digas no puedo, ni siquiera en broma, porque el inconsciente no tiene sentido del humor y lo tomará seguramente en serio y te lo recordará cada vez que lo intentes. Si quieres recuperar la salud, abandona la crítica, el resentimiento y la culpa responsables de nuestras enfermedades. Perdona a todos y perdónate a ti mismo. No hay liberación más grande que el perdón. No hay nada como vivir sin enemigos. Nada peor para la cabeza y, por tanto, para el cuerpo que el miedo, la culpa, el resentimiento y la crítica agotadora y vana tarea que te hace juez y cómplice de lo que te disgusta. Culpar a los demás es no aceptar la responsabilidad de nuestra vida. Es distraerse de ella. El bien y el mal viven dentro de ti. Alimenta más el bien, para que sea el vencedor cada vez que tengas que enfrentarte. Lo que llamamos problemas son lecciones, y por eso nada de lo que nos sucede es en vano. No te quejes. Recuerda que naciste desnudo. Entonces, ese pantalón y esa camisa que llevas ya son ganancia. Cuida el presente, porque en él vivirás el resto de tu vida. Libérate de la ansiedad y piensa que lo que debe de ser, será y sucederá naturalmente. Ama hasta convertirte en lo amado. Es más, ama hasta convertirte en el amor.

Cuando consigues superar graves problemas de relación, no te detengas en el recuerdo de los momentos difíciles, sino en la alegría de haber atravesado otra prueba en tu vida. Cuando escapes de un accidente grave, no te quedes pensando en el trauma que causó, sino en el milagro que te ayudó a seguir vivo. Cuando salgas de una larga enfermedad, no pienses en el sufrimiento al que has tenido que enfrentarte, sino en la bendición de Dios que permitió la cura. Lleva en tu memoria las cosas buenas que surgieron en medio de las dificultades. Son ellas las que demuestran tu capacidad para superar las pruebas más duras y te darán confianza en la presencia divina que nos auxilia en cualquier situación, en cualquier momento, frente a cualquier obstáculo.

Si sigues buscando los culpables fuera de ti, si no analizas qué es lo que hiciste para que el otro actúe de tal o cual manera, encontrarás que te quedan billones de personas por culpar y que tu problema siempre seguirá igual. Sentirás que cada amigo pasa a ser tu enemigo, y eso se debe a que tú te has vuelto tu propio enemigo. Porque cada persona que se te acerca se transforma en el espejo donde ves aquello tuyo que no quisieras ver. Si admites y corriges tus errores, prosperarás, cambiarás tú y cambiará tu mundo. Y además cambiará el mundo.

Me encanta, me encanta. Seguro que a ti también te ha gustado. Pero de vez en cuando es agradable abrir el buzón y encontrarte una carta que no sea del banco, que no sea el recibo del agua o de la luz. Encontrarte una carta de alguien que te dice hola y gracias por estar ahí. Nosotros procuramos no fallar y estar aquí siempre, en este lado del recibo.

porque la radio también es así. La radio no solo son tertulias de personas superdotadas o supersabidas de tantas cosas. La radio también es directa, sencilla, y es servicio público, porque nosotros lo que intentamos es llegar a vuestro corazón, a lo más profundo de vuestro ser, para intentar sobre todo que encuentres en este ratillo de radio, en esta tu casa, en esta tu emisora, en estos tus amigos, intentes encontrar ese rato de paz. Alguien que te habla directamente de tu problema y con el que te sientas identificado en un momento dado porque sabe lo que tú quieres y lo que tú, aunque te cueste trabajo reconocerlo, pero nuestro interés es eso, es hacerte sonreír, decirte una verdad que tú sabes, porque nosotros tampoco somos psicólogos ni nada del otro jueves, sino simplemente personas que como tú necesitamos de la otra persona, del amigo, de alguien que te hable y te diga lo mucho que te quiere y lo mucho que te necesitamos, como necesitamos también la música.

Y así después de esperar tanto, un día, como cualquier otro, decidí triunfar y ser feliz. Decidí no esperar a las oportunidades, sino yo mismo ir a buscarlas. Decidí ver cada problema como la oportunidad de encontrar una solución. Decidí ver cada desierto como la oportunidad de encontrar un oasis. Decidí ver cada noche como un misterio a resolver. Decidí ver cada día como una nueva oportunidad de ser feliz. Aquel día descubrí que mi único rival no eran más que mis propias debilidades y que en ellas está la única y mejor forma de superarlos. Aquel día dejé de temer a perder y empecé a temer a no ganar. Descubrí que no era yo el mejor y que quizá nunca lo fui. Me dejó de importar y de impresionar quién ganara o perdiera. Ahora me importa simplemente saberme que soy mejor que ayer. Aprendí que lo difícil no es llegar a la cima, sino jamás dejar de subir. Aprendí que el mejor triunfo que puedo tener es tener el derecho de llamarle a alguien amigo. Y descubrí que el amor es más que un simple estado de enamoramiento. El amor es una filosofía de vida. Aquel día dejé de ser un reflejo de mis escasos triunfos pasados y empecé a ser mi propia tenue luz de este presente. Aprendí que nada sirve para ser luz si no vas a iluminar el camino de los demás. Aquel día decidí cambiar tantas cosas que aquel día aprendí que los sueños son solamente para hacerse realidad. Desde aquel día ya no duermo para descansar. Ahora simplemente duermo para soñar.

Conté mis años y descubrí que tengo menos tiempo para vivir de aquí en adelante que el que viví hasta ahora. Me siento como aquel chico que ganó un paquete de golosinas. Las primeras las comió con agrado, pero cuando te dabas cuenta que quedaban pocas, entonces comienzas a saborearlas profundamente. Ya no tengo tiempo para lidiar con mediocridades, ni quiero estar tampoco en reuniones donde desfilan egos inflados, ni tampoco tolero a maniobreros y ventajeros. Me molestan los envidiosos que tratan de desacreditar a los más capaces para apropiarse de sus lugares, talentos y logros. Ya no tengo tiempo para reuniones interminables donde se discuten estatutos, normas, procedimientos y reglamentos internos, sabiendo que no se va a lograr nada. Ya no tengo tiempo para soportar a absurdas personas que, a pesar de su edad cronológica, pues no han crecido. Detesto si soy testigo de los defectos que genera la lucha por una majestuosidad de un cargo. Las personas no discuten contenidos, apenas los títulos. Mi tiempo es escaso como para discutir títulos. Quiero la esencia, porque mi alma tiene prisa. Sin muchas golosinas en el paquete, quiero vivir al lado de la gente humana y hermosa. Que sepa reír de sus errores, que no se avergüence con sus triunfos, que no se considere electa antes de hora, que no haya de sus responsabilidades y no se escape de ellas, que defienda la dignidad humana y que desee tan solo andar al lado de la verdad y la honradez, caminar junto a cosas y personas de verdad, disfrutando de un afecto absoluto y sin fraudes. Nunca será pérdida de tiempo. Lo esencial es lo que hace que la vida valga la pena. Quiero rodearme de gente que sepa tocar el corazón de las personas, gente a quien los golpes duros de la vida le enseñó a crecer con toques suaves en su alma. Sí, tengo prisa por vivir con la intensidad que solo la madurez puede dar. Pretendo no desperdiciar parte alguna de las golosinas que me han quedado. Estoy seguro que serán más exquisitas que las que me he comido hasta ahora. Mi meta es llegar al final satisfecho y en paz con mis seres queridos y sobre todo con mi conciencia. Espero que la tuya sea la misma, porque de cualquier manera llegarás.

Hablar es uno de los dones más preciosos de Dios a los hombres. Hablad, pero con palabras que hagan el bien y no el mal. Hablar sin herir a los demás, ni a los presentes ni a los ausentes. Hablar sin usar la palabra como arma de combate al servicio del orgullo o de la vanidad. Hablar con los niños para enseñarles los caminos de la bondad y de la grandeza del espíritu. Hablad con los enfermos para hacerles sentir el cariño, la compañía y el aliento. Hablad aun cuando no tengáis ganas, cuando lo exija la cortesía o la caridad. Hablad cuando suponga un deber y un riesgo. Hablad con sinceridad, con verdad, pero sobre todo con caridad. Hablar también de Dios, pero sobre todo con Dios. Y luego callad para escuchar lo que Él os tenga que decir. Porque hablar se habla mucho y escuchar se escucha poco. Nosotros vamos a dejar de hablar durante un rato porque estamos llegando al final del programa. Bueno, nos da tiempo todavía a poner un par de canciones. ¿Te parece? Y luego nos vamos.

bonitas canciones que nos llevan al final del programa. El saludo a todos los amigos de Radio Manía, a esos amigos eternos, amigos que son de piel y a esos amigos que son de hierro, a esos amigos del tiempo, de la escuela, del trabajo, a esos amigos que se aprenden y otros que se eligen y amigos que se adoptan. A esos amigos del alma, del corazón y de la sangre, amigos de vidas pasadas, amigos para toda la vida, amigos que son más que amigos. A todos vosotros, amigos de Radio Manía, gracias por estar ahí. Y hemos consumido 60 minutos del programa de hoy, pero ya estamos preparando el programa de mañana. No faltes, amigo, que seas muy feliz y recibe el más cariñoso de los saludos de tus amigos Vicente Rufino y Jesús María Hueto. Sed felices.

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0: Muy buenas y bienvenidos una nueva semana al programa Aires Celtas. Saludos de mi parte, Federico Salvador. Todo un placer estar con todos vosotros como cada semana en un programa que tenemos cargado de muy buena música, como siempre. Y nos acompaña además nuestro compañero Juan Armando, que ya está preparado para comenzar.
1: Muy buenas, Fede. Comenzamos con un grupo que nos viene desde Bretaña, los Green Lads. Nos acompañan, como decimos, este grupo francés que ama la música irlandesa, pero tampoco no olvida la música electrónica, de baile, de fiesta. Dos violinistas, un flautista, un guitarra y un bailarín de claqué. ¿Qué más podemos pedir? Pues no hay otra cosa que hacer que es unirse a la fiesta con los Green Lads.
0: Y tendremos en este programa a Jiggy, un grupo que nos encanta, que hemos tenido siempre en el programa y que sabemos que se ha hecho bastante famoso por internet, por las visualizaciones de algunos vídeos. También tuvieron con su álbum debut, Translate, el número uno en las listas de World Music de Irlanda, Estados Unidos, Canadá, Francia, Australia, Polonia y Reino Unido. Casi nada. Fusiona música tradicional irlandesa con ritmos de todo el mundo, con unas bases de baile bastante vanguardistas. Así que ya sabéis que tendremos un grupo que además ha actuado por medio mundo, un grupo como Jiggy, que le pondrá esa nota musical al programa de hoy junto con más cosas, Armando.
1: Nos acompañarán los Celtic Pixie también en el programa de hoy. La banda nace con la idea de recrear el ambiente típico de un pub, ofreciendo canciones de zonas celtas, Irlanda, Bretaña, Escocia, etc., interpretadas en acústico para preservar al máximo los sonidos de las bandas y las baladas de folk. La elección del nombre hace referencia al tipo de música celta que combina con un trasteado duende de Devon.
0: Y el programa de hoy lo hemos llamado un programa maravilloso. Con estos grupos, estas músicas, la verdad es que nos vamos a deleitar durante los próximos minutos con muchas buenas canciones de grupos que nos traen muchos sonidos diferentes, con muchas sensaciones. Y esa es una de las cosas que también nos gusta potenciar en este programa. Como un mismo estilo de música puede llegar a hacernos sentir diferentes cosas. Hoy queremos seguir demostrando el poder de esta música.
1: Disfrutaremos también de la música de The Kevin Meehan, reconocido ampliamente como uno de los mejores flautistas de Irlanda, nos dice Conon Caldwell desde Dunkirk Arts. The Irish Music Magazine, uno se deja llevar por una exquisita colaboración sonora. Spanish Point, el álbum que trataremos hoy en Aires Celtas, es el álbum debut que ha estado trabajando durante los últimos años. Mucha de la música y melodía de este disco se ha inspirado en lugares de gran importancia musical tradicional como Clare, la Universidad de Limerick y Glasgow. Se lanzó el 20 de marzo de 2020.
0: Pues sin más, comienza aquí Aires Celtas.
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Hemos escuchado el tema 2, Lost in the Green. Ahora seguiremos con el tema 9, Summer Rush, para continuar con el tema 3, Autumn Light. Finalizaremos con el tema Let It Out. Nos acompañan el grupo Green Lads desde Bretaña, en la encrucijada entre los códigos de la música celta irlandesa y la modernidad de los ritmos electro. Están los Green Lads, con sus trajes verdes, desde plazas de pueblos hasta grandes escenarios y locales franceses, utilizan sus instrumentos para crear una pintura enérgica con sonidos irresistiblemente danzantes.

hemos escuchado un tema del grupo Jiggy, como presentábamos al principio del programa, con una presencia escénica electrizante, una energía contagiosa, con una mezcla bastante explosiva de música tradicional con ritmos contemporáneos. Vámonos ahora con dos temas más, Eana y Light and Savory.

Vamos a seguir escuchando al grupo Jiggy desde Irlanda con dos temas más. Tema 10, que lleva por título Been Fading, y el tema 9, Scaling Jiggy. Todo un espectáculo en sus directos de este maravilloso grupo irlandés.

Acabamos de disfrutar el grupo Celtic Pixie con una canción titulada Falco de un álbum de 2020 llamado Danza. Y ahora vamos a hacerlo con dos temas más, Brandenburg y Horizonto, con un grupo maravilloso como es este Celtic Pixie, que le está dando esa parte más celta, si cabe, al programa de hoy.

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Vamos a escuchar ahora el tema 5 de Glasgow Set y el tema 8, Newsa. Nos acompaña Kevin Meehan, originario del condado de Dublin. Es un pionero actual en la escena tradicional moderna. Se convierte en un maestro de la flauta y del bodrán. Ha realizado extensas giras por todo el mundo con bandas como Athru, Troda y por supuesto como artista en solitario. Hoy os presentamos el disco Spanish Point del año 2020.

0: Por mi parte nada más, todo un placer haberos acompañado esta nueva semana de Aires Celtas. Espero que lo hayáis disfrutado y nos escuchamos la próxima semana. Todo un placer, gracias.
1: Por mi parte también nada más, esperamos que hayáis disfrutado del programa, un programa maravilloso como decíamos al principio. Os recordamos que estamos en redes sociales, que podéis seguirnos y estaremos encantados de interactuar con vosotros. Como decía, por mi parte nada más, nos escuchamos la próxima semana, no sin antes recordar que lo mejor de la música celta continúa en www.airesceltas.com. Hasta la próxima semana.

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3: Buenas, ¿qué tal? Comenzamos Fórmula J. En este caso te presentamos a María Villalón junto a Noé. No hay duda.

Qué bien suena ella, ¿eh? Lola Tudori con su respuesta. Ya sabes, una cantante y compositora que por supuesto suena aquí en Fórmula J. Porque te presentamos todos los números uno, además de muchas novedades musicales.

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0: Estamos muy orgullosos de Mercedes Cañas. La verdad que la conocemos desde el año 2019, cuando empezó oficialmente en el mundo de la música. Y nos encanta ver cómo va creciendo. Y en este caso, este pedazo de temazo.
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3: Ahora sí. Y seguimos en este caso con energía positiva. ¡Vámonos! A cargo del grupo de Los Atlánticos. Y esto que se llama A Nuestra Manera. Manera.

0: aquí estamos para disfrutar de buena música. Intentamos también que los temas sean tus favoritos. Por cierto, si nos quieres contar algo, escríbenos a música@formulaj.es o directamente nos buscas en Instagram. Julián Fórmula J. Yo creo que casi es más fácil, ¿eh? Julián Fórmula J.
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1: Y este es de los temas románticos que a mí me gusta especialmente. Ella es Alguien Torró, junto a Omarca 11. Esto se llama ¿Quién te lo dijo?

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2: Vamos a recordar un tema que seguramente te encanta. Él es Sebastián Yatra, junto a Mike Tower. Esto se llama Pareja del Año. ¿Qué tal?

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0: Que se note que nos gusta escuchar música, ¿eh? Música que a ti te gusta. Y sobre todo son canciones que yo te presento para que las tengas en cuenta. Como por ejemplo esta. Neil Moliner junto a Dani Romero. Se me va. Pero nada, nada de irse, ¿eh? Que nosotros seguimos con mucho más. Que estamos aquí, al otro lado de la radio, precisamente para que disfrutemos de buena música. Y si alguna canción de las que ponemos no te termina de convencer, pues también me lo dices.
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0: Y seguimos, por supuesto, con mucho más aquí en Fórmula J. Presentándote temas que lo mismo ni conoces. Eso es lo bueno que tiene Fórmula J. Porque tenemos una selección musical bastante original. Atención a esto. Eres LP. Junto a Not Andy. Hacen este tema que se llama Cámara Lenta.

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3: Y comenzamos esta segunda hora de Fórmula J. En este caso te vamos a presentar a Carmen Ferre. Esto se llama Tengo Miedo.
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2: Te voy a recordar que te puedes poner en contacto con nosotros. Por un lado, al email música@formulaj.es. Recuerda, música@formulaj.es. O nos buscas por Instagram o en Facebook. Por un lado, en Instagram, Julián Fórmula J. O directamente en Facebook, programa Fórmula J. Y ahora nos vamos con este dúo. Ellas son Marlena.
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2: Qué bien suena esto, ¿eh? Doble filo.

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2: Y seguimos, por supuesto, porque en Fórmula J no paramos. Vámonos hasta la pista de baile.
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2: A cargo de Belén Jurado. Y esto que se llama Más Bonita.

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1: Y este tema se ha vuelto uno de nuestros favoritos. Andrés Coy es componente del grupo De Vicio, cantando en solitario y con un disco que me encanta, que por cierto lo hemos visto en directo, ¿eh? Esto se llama Mesita de Noche.

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1: Hola, soy Pilar Jiménez y quiero mandar un saludo muy especial a Julián y a todos los oyentes de Fórmula J. Gracias por apoyar nuestra música y acompañarnos siempre al otro lado. Un abrazo enorme y que siga sonando la música.

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7: Ya sabes que en Fórmula J siempre intentamos ponerte tus canciones favoritas. Muchos números uno, además de novedades musicales. Atención a esto. Ella es Marta Sanz. Y esto se llama Disociando.

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1: Me encanta cuando recibo algún mensaje que dice: oye, tu programa tiene música diferente, no es la típica de las emisoras de radio. Lo mismo me estás poniendo números uno, que me estás poniendo novedades que no había escuchado nunca en ningún lado. Pues eso,

0: voz inconfundible de Álvaro de Luna. Esto se llama Lo siento. Y prepárate para el tema que viene a continuación. Te vamos a presentar un tema que, aunque ya tiene unos años, ella es Ana Eley, con su Todo pasa.
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2: Hola, soy Ana Eley. Quiero mandar un saludo a mis amigos de Fórmula J y daros las gracias por el apoyo y por poner mi música. Un beso muy fuerte a todos.
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2: Dos artistas se han unido precisamente para formar una canción. Artistas que están en la cima. Te hablo por un lado de Maluma y por otro Shakira. Esto se llama Agua.

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2: Y hasta aquí ha llegado esta edición de Fórmula J. Nos vamos con un tema que te va a hacer bailar bastante. Él es Bele. Y esto se llama No Tiene Sentido. Nos encontramos aquí. Siempre mismo sitio, misma hora. O sea, 2 horas antes.

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0: Bienvenido al Wish de Carlos. Hoy nos hemos traído a Paco Fernández Frías, que junto con Paco Rodríguez Gallardo y Carlos Rodríguez, con Rafael Rodríguez, que está en
1: los Rodríguez,
0: está el encontrón.
1: De los Rodríguez.
0: Hoy son los Rodríguez y los Fernández. Vamos a hablar del barrio y la plaza, la segunda parte, aquella que se nos quedó un poco corta, bueno, un poco, se nos quedó corta el último programa. Y vamos a recordar la parte, siempre mirando a la plaza de derecha, la parte izquierda y la parte derecha, lo que nos acordemos, y venga, en pasarlo. Bueno, como la primera es la imagen de la plaza, otra vez.
2: Antigua.
0: ¿No? Antigua de como estaba. Que fíjate que me llama la atención ahí. ¿Acordáis que había cuatro?
1: Por la parte de atrás.
0: Cuatro o cinco escalones.
1: La derecha es la parte central, la entrada central, digamos. Y la izquierda sería la espalda del ayuntamiento.
0: Exacto.
1: Que ahí es donde estaban los escalones. Y están.
3: Claro, porque la entrada por el centro de la calle Antonio López no había escalón.
0: No, la terreno, no, detrás del ayuntamiento.
1: Sí.
0: Ahí había cuatro.
1: Es que a mí no me llega la vista.
0: Y una pequeña barandilla de
1: baja. Sí, hombre, de siempre.
0: Y las carteleras del cine colocadas y los toros colocan encima. La fachada estaba en cuidado, le ponen carteles por todos lados. Y caída. La calle José López Rodríguez. Esa calle que no era tan popular como la de hermano.
3: Muy bien asfaltada que está.
0: en la segunda está enlosada. En la de Colo está enlosada, ¿no? Pero esa era la imagen de la calle. Claro. Con pocos negocios. Eso era tiempo de paguetera y algunos. En mi tiempo, ¿eh? Y algunos borriquillos portando la mercancía de la plaza. La puerta que vemos ahí, la que da a la calle Lepanto, que es donde más o menos aparece una persona por ahí.
1: Sí.
0: ¿Recordáis alguna tienda ahí?
1: Bueno, los bares que había ahí, estaba La Lóndiga, desde siempre, la Lóndiga. Que ahora vuelve a llamarse La Lóndiga. Sí. Durante mucho tiempo ha estado. Bien, era La Espuma, ¿no?
0: Sí, fue La Espuma, vuelve a ser La Lóndiga.
1: Ahora vuelve a ser La Lóndiga.
3: Ha cambiado de dueño y.
0: Ahora viene.
3: Y de sistema de bar.
0: Me he acordado. Ahora viene la fotografía de La
1: y el
0: Lóndiga.
1: El otro era Pomá, Casa Pomá, que era.
0: Pomá.
1: Esa era la competencia, digamos, de los bares que habían en la calle Hermanos Laulé. Que ahí sí que había unos pocos.
0: Sí, Pomá tenía ambiente, ¿eh? Pomá, tú. Y bueno, y La Lóndiga tiene un ambiente de comida.
1: Sí,
0: y de.
1: La Lóndiga ya ha cogido otro rumbo. Lo que dice, ha cambiado todo el estilo de.
0: Los Benítez de.
3: Claro, no era lo mismo que era antes.
0: ¿Qué? No. No, que va. Y ya, ahora veremos. Nos vamos a citar un poco por la calle. Y al final del todo, allí a la derecha, es donde estaba la vaqueriza que ya tenía.
1: Exacto.
0: De la lechería. Es un barrio que esta parte de aquí de la izquierda, como lo hemos denominado, pues había menos ambiente, como he dicho, y con menos negocio que nosotros. Pero era la plaza. Vámonos a la siguiente. Mira cómo está hoy en la foto de color, cómo está la calle toda. Hombre, sigue entrando vehículos, pero por lo menos está mantenida.
1: Bueno, ya no sé, yo en la actualidad no sé si eso tiene tránsito, está peatonal ya total.
3: Yo creo que no, yo creo que
0: está peatonal, pero vamos con algunos. Ahí han puesto ahora un par bueno.
1: Mira, ahí está Pomá.
0: Ahí tenemos a Pomá. Fíjate que el primer anuncio es de los años 20. La calle se llamaba Alóndiga.
1: Ahí está. De ahí le viene el nombre.
0: Y luego lo que Pomá era ultramarino y bebida.
1: Y bebida,
0: ¿eh? Un ultramarino al lado de la plaza, y que vendía, ¿eh? Siempre estaba lleno, sí, teniendo la competencia que hipotéticamente la plaza siempre era más barata. No, Paco, no, debía ser más barata.
1: Es que era la clientela era distinta. Tú cuidado que la plaza mantenía el horario que tiene en la actualidad. O sea, bueno, a lo mejor abría más temprano, ¿no? Ahora hay que esperar a las 9 que abra, eso yo no lo recuerdo. Pero la tarde cerraba.
0: Sí, sí.
1: Y la tarde, pues la gente iba a comprar también, porque se compraba mucho por la tarde.
0: Sí,
1: mañana estaban las mujeres en las casas.
0: El barrio caía por la tarde, ¿eh?
1: Claro.
3: La gente iba por la mañana.
1: Sí, claro, la plaza se iba por la mañana. Y pues más, pues, lógicamente se aprovechaba de esa afluencia de gente, igual que todo el entorno del mercado, ¿no? Pero que luego la venta seguía para ellos por la tarde.
0: Sí, sí.
1: Porque nosotros, por la situación donde yo vivía, íbamos más bien al gallego a comprar, a la bahía.
0: A la Bahía.
1: La Bahía estaba el ultramarino también. Estaba el Wishi, ¿eh?
0: ¿Lo teníais ustedes al ladito?
1: Al lado, prácticamente enfrente de mi casa. Y yo tengo más recuerdos de ahí de tarde, porque salíamos los niños del colegio, los niños éramos los mandaderos de la casa, ¿no? Venga, pues llégate por esto, que se compraba, yo me río, y de cómo se compraba entonces las cosas, ¿no? Tú sabes de eso más que yo, de verdad. Del octavo, cuarto y mitad, octavo, no sé cuánto, un puñadito, dame...
3: Yo como decía siempre, en aquellos tiempos era el comestible... Y iba a las mujeres y te decía, dame un hueso de jamón de 10 reales. Dame 6 reales de tocino. Claro, un hueso de espinazo de peseta.
0: No se decía de jabugo, ¿no? Ni jabugo ni 5 estrellas.
3: Entonces no había
1: jabugo, no se conocía.
3: En aquella época no había la historia de pata negra, pata blanca, ni leche, ni nada. Entonces,
0: jamón
3: que en aquella época normalmente... Todos los jamones y paletillas venían de la provincia de Huelva, de Cumbermayor y de Jabugo, que era donde venía todo eso. Pero no había como ahora, que ahora tiene. Si el jamón tiene la pulsera negra, es que es de bellota. Si la tiene la pulsera roja, es que es ibérico, pero de cebo. Si la tiene blanca, es que ni es ibérico ni cebo.
0: Ahora dice que si jamón es hembra, está más rico que
3: Y si nos ponemos todavía las cosas más finas, no es lo mismo el jamón o la paletilla de la parte que el cerdo suele dormir que la que no suele dormir. O sea, que esto es más fino de lo que tú te crees. Pero antiguamente no había nada de eso.
0: Hay que hacer un mache para comer jamón.
3: Sí, ¿no? Sí, pero que antiguamente... No había nada.
0: Mira, fíjate en el anuncio de los años 20 que dice: depósito de ultramarinos, cereales de todas clases, negocio de carnes y cerdo, venta a por mayor y menor. Y era un ultramarino, era una tienda de barrio.
1: Es que entonces no existía, dice al por mayor, porque entonces los establecimientos estos de ultramarinos no conocían la cooperativa, que se vino luego Cosuma.
3: Bueno, pero eso fue
1: Cosuma mucho, fue mucho después.
3: Fue muchos años después.
1: Muchos años, muchos.
3: La cooperativa Cosuma.
1: Claro, entonces, algunos de ellos, no todos, pues se convertían en abasto de aquí, otras tiendas, para utilizar por
3: aquí,
1: mayor.
3: Digamos, quizás fuera el último mayorista que hubo de comestible, fue González de Peredo.
1: González Peredo.
3: Pero que tenía el almacén allí en la estación.
1: Sí, sí.
3: Al lado de la estación. Al lado del transportista que se llamaba Cortés.
0: Cortés, frente por frente a la estación.
3: Eso fue.
0: La nave
3: estaba González de Pérez.
1: Cerca de la surrería aquella que había allí.
3: Y
1: en el Pazo Nivel.
3: Que yo creo que fue el último. Bueno, después ha habido más mayoristas, pero en artículos más definidos. Porque estaba, por ejemplo, Castilla. Pero Castilla era para cosas de jamones, de chacinas y de cosas de esas.
0: Colonial.
3: Y también un tiempo tuvieron uno que eran los Izquierdos, que lo tenía también en la misma calle Real, pero que también mayormente era tema de chacinas que de cosas de esas, que no como el otro. Lo que pasa es que también González de Peredo en aquella época también era el que tenía el reparto a las tiendas de los artículos que se vendía por los cupones.
0: Ajá.
3: Y entonces si tú tenías declarado una cantidad de clientes de que respondían, por ejemplo, tantos litros de aceite, tantos kilos de azúcar, y todo eso estaba todo contemplado en eso, y este Pérez era de los que repartían.
1: Y otro también que había de plan así mayorista, tú lo recordarás mejor que yo, también a lo mejor ya un poco más aquí, más adelante. Era, como le decían, el gallego de Santo Domingo, ¿no? Que era tío del gallego de la Bahía. Cajaraville.
3: Pues Manuel Cajaraville.
1: Ahí está. Manuel Cajaraville. Dicen los que entraban allí que tenía el sótano lleno de jamón. Tenía más jamón.
3: Sí, Manolo era, tenía allí en la esquina de la calle
1: Santo Domingo
3: con Mariana de Pineda.
1: Sí, la que baja para la Pastora.
3: Eso, ahí es que abajo, bueno, Manolo era, digamos, el que más vendía de todos los ultramarinos.
1: Mi suegro iba allí y le compraba las cosas de Navidad. Pero le compraba las cosas de Navidad en agosto. En agosto de septiembre ya tenía ese hombre allí los turrones, los polvorones y tal.
0: Que digo que del local donde está Cajaraville se ha ido ahora la peña los... Uy,
3: Estaba.
0: Catavino.
3: Estaba, ya no está.
0: Por eso se ha ido.
3: Se ha ido
0: de ahí, era un loco muy raro.
3: Yo no sé dónde.
0: La Peñera hacía unas cosas muy raras.
3: Esta gente lo que
0: tenía. ¿Almacén?
3: Lo que tenían era la tienda, el mostrador.
0: Y un gran almacén.
3: Era lo que tenían. Yo no sé ahora dónde habrá ido esta gente ahora.
0: ¿Quién?
3: Si tienen nueva sede.
0: Sí, en la carretera de Arsenal de la Carraca.
3: Ah, ¿sí?
0: No en Arsenal, en Bazán. En Bazán.
3: Qué lejos de mí.
0: Porque yo me quedé el otro día y aquí pido disculpas que no pude ir a la. Y yo leí Carraca y me pensé que era la calle Carraca. Y menos mal que no fui, porque encima era el sábado que llovió tanto. Total, está en Arsenal Carraca que tengo que visitarle. Bueno, vamos a cambiar, Rafa. Eso era los ultramarinos que era de todo antes de llegar hasta el SPAR.
3: Porque es que además.
0: Con los cupones, los sellitos.
3: El SPAR fue lo que te estoy diciendo.
0: De los sellitos.
3: Por culpa de esos cupones, para eso. Eso fue el detonante para que aquí se hiciera Cosuma.
0: Cosuma, claro.
3: Porque entonces existía la COIDE en Cádiz y la SIDA en Chiclana. Y entonces fuimos una noche allí a González de Peredo, que venía el señor González de Peredo a darnos una charla amistosa. Amistosa
0: que, que te va a costar dinero.
3: Y por culpa de los cupones, cuando se acabó la reunión y veníamos por la glorieta para arriba, entre Manolo Landera, Feliciano, Martínez Llorente y yo veníamos los tres. Y entonces el hombre Landera era un hombre muy serio, formal. Y Feliciano, pues fíjate, eran un veterano del mostrador. Y dice, a este hay que echarlo de la isla. González de Peredo, hay que echarlo de
0: la reunión.
3: Entonces, de ahí se hizo una reunión que creo que fue en la Unión Montañesa. Uh-huh. Y ahí se citó a todo el comercio para que fuera allí. Y se fundó Cosuma.
0: Cosuma, eso. Vale, mira, este es la Alhóndiga, el edificio de la Alhóndiga. Hoy está un poco transformado, pero si nos acordamos, en la parte derecha, que es la calle José López Rodríguez, sí. La primera puerta era una churrería.
1: Sí.
0: Que ahora lo tiene madre Salvador. Correcto. González, que está de lo que el Choquito.
1: Correcto.
0: El servidor del Choquito hoy.
1: Sí.
0: Está ahí. Las otras dos puertas eran Alhóndiga.
1: Y el otro un estanco.
0: Y aquí a la izquierda, puertecita pequeña que se ve allí.
1: Esa.
0: Era un estanco, que el estanco ha estado.
1: Hasta no hace mucho.
0: Exacto.
1: Hasta no hace mucho. Ahí está el chaval.
0: No sé si cuando ya transformó lo que hemos comentado con el local.
1: Esto estaba hasta hace unos años.
0: Esto
3: ahora,
0: era.
3: Ahora ahí creo que lo que hay es un seguro.
1: Un seguro. Exacto.
3: Es un seguro.
0: Que digo que este local sí que daba buenas tapas, buena comida.
1: Siempre.
0: Y tenía el ambiente de bar, de casa de comida. Hoy es distinto con otro ambiente nocturno, pero.
1: Sí. Hoy es lo que le dicen la juventud, bar de copa.
0: Un bar de copa.
1: Este, muy bonito, por este bar, y ya no sé si alguno más luego, originó. Bueno, esto dicho así de pasada, porque. Para no profundizar en el tema. El recorrido del Nazareno. El Nazareno tuvo que desviarse del recorrido tradicional que tenía a la salida de la Plaza del Rey. Porque a la hora de la madrugada esa estaba así. Y esa gente es muy respetuosa, gente, lo digo de buena tinta, de gente que sabe mucho de esto, de gente de la cofradía.
0: Ajá.
1: Un año ya decidieron, mira, esto vamos a cambiarlo, porque esto todos los años hay que llamar a los policías vienen, y tú, claro, no pueden, necesita más policía que
0: la
1: gente.
0: La movida, ¿no?
1: La movida, que ya empezó hace unos años.
0: Igual que han desviado la calle Las Cortes.
1: Las Cortes, ahí están. Que luego lo hicieron, ¿no? Empezó por aquí y ya luego se extendió abajo. Y arriba la otra esquina, que es el asador de Benítez, ese no sé yo si está hasta tan tarde. Pero bueno, el caso es que el Nazareno tuvo que cambiar el recorrido. Y ahora sube por ahí, por la cuestecilla de la cárcel, ¿no? Creo que, ahí está. O San Diego, ya no sé yo muy bien.
0: Será la cuestecilla y Sáspera, ¿no?
1: Y Sáspera, ahí está. Sale a Cayetano del Toro, ya a las partes del ayuntamiento. Pero ya rebasa la Alhóndiga.
0: ha podido con la hermandad, porque normalmente sí. La hermandad lo consigue,
3: claro,
0: lo consiguen, pero casi todo.
3: Claro, claro.
0: Pero igual que la
3: calle. Es que eso, deseo para tener un programa aquí y hablar del tema de los bares, sí, y del vecindario, ¿no?
0: Eso está claro.
3: Ahora, menudo alejo ahí.
0: Ahora, después más tarde, viene hablando del Nazareno y de la movida, que como tú bien adelantado, ese barrio fue una gran parte de la movida.
3: Ya.
0: Aquí la más juventud se fue a Ladrillera, pero aquí hubo una gran movida. Que hoy tan bueno, hoy hay bares, pero no es la masificación que de aquellos años. A ver, mira, esta es la calle Isapera. La primera de arriba es todo. El edificio de la derecha es el famoso patio Felipe,
3: ahí está.
0: Vale, eso era un patio impresionante de grande.
3: Era muy grande.
0: El de la derecha, SCB. La casa puerta podía hacer el salón de dos casas, tres,
3: sí,
0: porque ahí vivían. Las casitas eran casitas de dos habitaciones, servicios comunes, cocinas comunes, sí, con su corralón.
3: Es lo que había antiguamente, porque todos los patios de vecinos, la cocina y el servicio eran comunes todos.
0: Exacto, que pues yo digo que la casa puerta era tan grande que podía hacer un pisito para aquello.
3: Lo bueno que había que era que también, normalmente, no voy a decir así por sí, como estaba la cocina así y eso, y muchas veces los niños veían que la vecina, la comida, me gustaba más la comida de la vecina que la que estaba haciendo la madre.
0: Y además, como se hacía primer plato de mi madre y el segundo de ella.
3: Y hombre, sí, no broma.
0: Sí, sí. Pues eso fue un patio grandísimo, muchos niños, como decía. Y una que me acabo de acordar, frente por frente a ella, a mano izquierda, vivió don Pedro Fernández Reverte.
3: Ajá.
0: El de Bar Reverte,
3: de
0: toda la vida. La calle también está empedrada muy bien, Paco.
3: Es que era de la fecha que era.
0: Estamos hablando de los 50 y tantos, claro, 60.
3: De su época.
0: De la época.
3: Que eran así.
0: Y cuando quitaron el patio Felipa, apareció, claro, este gran edificio.
3: Esto es lo que yo te iba a decir.
0: Ahí estuvo la contribución. Fíjate tú, eso era cuando se pagaba por banco y tal. Claro. Cuando había que pagar en dinerito. Aguantar las colas que había, sí, que aguantar.
3: Esto ya es más nuevo.
0: Y esto lo año
3: más nuevo 90. Por la
0: 90-91.
3: El vestuario de las personas y el 127 que está ahí, el CEA.
0: El 90-91.
3: Sí, ya estos años, sí. Porque eso antes no estaba ahí.
0: La recaudación de que era que estaba ahí en Sacramento. Ahí. Pero claro, hoy en Sacramento para ir tú tienes que pedir cita. Si quieres ir a
3: hacer.
0: En este tiempo era eso. Y a ponerte a la cola y para. Y pagar.
3: Es que en aquellos tiempos todo era cola.
0: Todo.
3: Había cola para todo.
0: Y yo no sé.
3: Y hoy está por el estilo.
0: En ese tiempo había cola y dinero en efectivo.
3: Claro.
0: Hoy hay más cola que dinero en efectivo.
3: Pero las colas ya hoy no las hay.
0: La cola más.
3: Esta cola ya hoy no existe.
0: Domicilio.
3: Yo iba a comprar surro. Mi madre me mandaba a mí a comprar surro. Allí volvemos al barrio de la plaza. Esa surrería que se ha visto ahí al lado antes de las lóndigas, yo he comprado ahí surro. Pero vamos, la surrería de casa era una que estaba en la esquina de Antonio López con García de la Rá, para arriba, el Callejón de los Muertos, sí, o la Calle de los Muertos.
2: Calle de los Muertos.
3: Enfrente del Bar La Bahía. Había una señora que se llamaba Isabel. Esa era la surrería. Eso me mandaba a mí mi madre a las 8:30, 9 de la mañana y me colaba, porque ella me quería mucho a mí, tenía una cosa conmigo. Y me, ven para acá, ven, tú, dejarlo. Pero yo me acuerdo de la cola daba la vuelta al lapidario. Pues el lapidario estaba allí y tenía acceso por aquí y por allí. Entonces, enfrente del instituto, que hablábamos antes, enfrente del instituto, el lapidario.
0: El lapidario, sí.
3: Ahí está.
0: Y la surrería frente al comercio.
3: Y esa surrería que estaba ahí tenía esa cola así hasta arriba. Ya se me ha vuelto a verlo ya. Yo la última cola de sur, bueno, en el 44, a ver, dependiendo de la hora que vaya, sí. Sí puedes encontrarte hoy todavía cola. Pero yo estaba esta mañana en la Florida ahí solo, a las 9 de la mañana.
2: Antiguamente, una de las colas más características que había era las que se formaban en el economato de la Bazán, en la calle Santa Teresa de Jesús, donde iba la gente a coger las viandas. Que no vea las colas que se formaban.
3: La Asociación Benéfica Bazán. Y en los cines, Paco,
1: Los cines, el Madariaga te tenía que,
2: bueno, eso
1: te tenía que ir media hora antes.
2: Pero eso era una cola nocturna.
1: Nocturna.
0: Así probablemente hablando susurro.
2: Porque Madariaga entraban miles de personas todos los días.
0: ¿Qué cine? Un matrimonio no de la isla, porque lógicamente preguntó dónde puede comer los susurros de San Fernando.
1: Ajá. Sí, sí, tiene fama, ¿eh?
0: Estamos en la Alameda,
1: Sí, sí, sí.
0: En la plaza del ayuntamiento. Digo, pues este viene con ganas de comer
1: surro. Sí, sí, pues sabes tú que no nos damos cuenta, pero es cierto. Sí. A mí me han preguntado fuera de aquí, cuando yo viajaba más joven, iba para acá y para allá, de comercial, en más de un sitio, al descubrirme yo como, bueno, de San Fernando. Hombre, bueno surro allí.
0: Sí, es que es distinto a...
1: Y, no, y aquí no lo sabemos. Que...
0: Sí, porque es lo que tenemos.
1: Han cogido...
2: No, pero que aquí había surrería desde muy antiguamente. Muy buena, ¿eh? Porque la que... Hubo hasta hace poco que cerraron en la calle Ancha, la churrería de la calle Ancha, no, esto era de Nilo Tempore.
0: Sí, sí, sí. Un programa le hicimos a los Batistas, de la Glorieta, porque tenían al lado de la estación de Paso Nivel.
2: Paso Nivel.
0: La hicimos y
1: estaba buenísimo también.
0: Estaba bonito. En YouTube, si queréis ver el programa de los surros. En el YouTube están. Este edificio ocupa, no en altura, lo que era el Patio Felipa.
1: Ah, en la actualidad. Sí.
0: Lo grande que era el Patio Felipa.
1: Sí, sí, cierto, ahí está.
0: ¿Eh? La calle abajo es Isáspera y está el Cerro de Pedro Rodríguez. Le digo que echaron extensión por esta calle, que está la calle Daoiz.
1: ¿No? Daoiz.
0: Daoiz es. Ahí me parece que vivían por lo menos algunos de los pelados.
1: No, pero Daoiz creo que no es esa, Carlos.
0: No,
1: no. De hoy es la... bueno, tendríamos que buscar... ¿Cómo ves? Esta está esperando, ¿no? La que entra así para allá, ¿no? De o es al revés, espérate.
0: No, esta a la derecha...
1: Ah, perdón.
0: La
1: que va hacia la derecha, que se ve al fondo del parque,
0: López,
1: ¿no?
0: Exacto, José López Rodríguez.
1: Esa es José López Rodríguez.
0: Sí, yo creo que
1: entonces esta... Sí, vale.
0: Esta es de hoy vale. Y cruza con Isapera.
1: Sí, es que me estaba yo orientando mal. Yo estaba viendo esta creyendo que era Isapera. Y digo, no. Sí, vale.
0: La he traído para que se vea.
1: Sí, sí, sí.
0: No en altura, ¿eh? No, la altura era una...
1: Sí, bueno, vivían ahí no sé cuántas familias. Yo lo leí en una sola, no sé, donde lo leí yo, más de 100 familias.
0: Sí,
1: vivían, ¿eh?
0: En el libro de los patios.
1: Ahí está.
0: El patio vecino está.
1: Pues ahí.
0: Sí. Y ahí está detallado con eso. Esta escalera es la que yo te decía. Pero esta es moderna, ¿eh? No la actual, lógicamente. Ni la antigua. Esta es una que hicieron provisional en aquel tiempo, porque la antigua tenía un bracito solamente de derecho. Pero esto es. Esta fotografía está como consecuencia de la movida.
1: La movida, los vasos que hay ahí, la porquería que tiraste.
0: Lo que dejaba.
2: Ahí se ve lo sucio que está el suelo.
1: Claro.
0: Por eso era la consecuencia, que se pusieron dos o tres bares de copa, y bueno, se unía ahí a lo que. Y eso que tenía el cuerpo a guardia al lado.
1: Fíjate.
0: Pegadito.
1: Bueno.
0: Pegadito.
1: Los guardias, como lo que hablamos no hace mucho, que estuvimos hablando tú y yo, que los niños formaban unas parracas en la Plaza Rey, que tirábamos las macetas a la fuente, cogíamos los pescaditos de colores, los usábamos los gatos,
0: los
1: y decíamos, y los guardias allí al lado. Y entonces, aquello llevaba a que... Sí, pero ¿quién corre más? ¿Un niño de 14 años de aquello o un guardia?
0: Un niño.
1: O un guardia de 60.
0: Un niño.
1: ¿Tú te imaginas verme corriendo detrás del niño? Un viernes lo va a coger.
0: Hoy hay policías que se ven que están preparados y es mejor no correr.
1: Es mejor no correr.
0: Pero en aquel
1: tiempo
0: se corría de
1: la... Eran guardias.
0: Eran guardias...
1: Sí, después decir...
0: Bueno, eran policías ya, ¿eh?
1: Sí, pero tú sabes que...
0: Pero eran personas mayores.
1: En el argot, ¿no? En la forma de denominarlo, los guardias, ¿no?
0: Yo soy el primero que siempre digo... No veo ni un guardia por aquí.
2: Los guardias municipales,
0: ¿eh? Sí, pero...
1: Los guardias municipales.
0: Pero que yo, policía local, uniformado...
2: Sí, no, si hoy todo...
0: Con chale, con tibala, le sigo diciendo guardia.
2: Guardia. Hoy por denominar cualquier cosa, nos faltan adjetivos y sustantivos para...
0: Ah, mira, esta la traigo porque al ladito, lo que hay Callejón Arena, el final de la calle José López Rodríguez, este era Antonio Bey con el Cristo del Perdón.
1: El Perdón.
0: Donde está Isla Salud.
1: Sí, justo.
0: Ahí fue el almacén de...
1: Ah, del...
0: Bueno, hace ese almacén que hoy está allí.
2: De Bey.
0: De Bey. Ajá. Y esta es la imagen de que siempre está rodando por ahí. Si os fijáis detrás, él está pintando al original y detrás veis el Cristo en escayola. ¿Observáis? Ese Cristo existe todavía.
1: Sí. Mira, mira, ¿verdad?
0: El Cristo en escayola. Y es uno escayola y el otro en madera, idéntico. Uh-huh. Y ese se mantiene hoy en la familia de Bey, se mantiene el Cristo. Y entonces, esta foto, en aquel tiempo pocas fotos se harían los artistas. Yeah. Esta era que ha dado vuelta por todas partes y no se ve otra, ¿eh? Él y una con la caridad, y ya no se ve ninguna otra más.
1: Como dice, esta gente dice, yo no sé la gente para qué le hacen tantas fotos a los Cristos y eso, si con la primera ya vale.
0: Ya vale, ¿saben?
1: Ya con la primera vale.
0: Están iguales, no le cambia. No, vale. Hombre, será por las flores, ¿no?
2: Pues mira que hacen fotos.
1: ¿Y a dónde irán a parar?
0: Ahora es impresionante la fotografía que se hace.
1: Bueno.
0: O ha dejado un legado ahí.
2: Bueno.
1: Los móviles tienen ya eso de le dejar el dedito y pa. Y una metralleta.
0: Daniel Moreno. Este hombre tenía ultramarino, estamos hablando de la calle Lepanto, con esquina con Sánchez Cerquero.
2: La calle Lepanto.
0: Donde está la parada del tranvía en la Plaza Rey. Esa calle hacia arriba, por detrás. Que hoy esa calle no tiene salida ni circulación.
1: A ver.
0: Sánchez Cerquero se llama. Sánchez Cerquero es la farmacia.
1: Ahí estaba
2: Saturnino Montó.
0: Sánchez Cerquero
1: es la paralela.
0: Es la paralela que sale de Tomás del Valle para hacia el parque. Saturnino Montó. ¿No acordáis el gallo, ultramarino, el gallo?
1: Esa tienda la tengo yo más.
2: Yo me acuerdo de ahí, por donde estás diciendo. ¿Quién dice que es el de la foto?
0: Daniel Moreno.
2: No, pues por ahí yo me acuerdo.
0: Pero, si me equivoco, pones Daniel Moreno, es que lo veo también.
2: Que por ahí tenía una tienda comestible. Te estoy hablando de los años 40. Una tía mía, vamos, el marido, tenía allí una tienda que antes habían tenido la tienda en la calle Santo Domingo. Y se fue de la calle Santo Domingo. Se fue ahí a Saturnino Montojo allá al final y tenía allí la tienda de comestibles. De eso sí me acuerdo.
0: ¿Y cómo se llamaba ella?
2: Ya te digo, en los años 40, porque yo iba algunas veces cuando salía de los hermanitos, yo tuve los hermanitos hasta el 40, hasta el 49, estuve los hermanitos, y iba yo algunas veces a verlo y iba por esa calle para allá.
0: Ahora, ¿recuerda cómo se llamaba la tienda?
2: No, yo eso ya no me acuerdo. No,
1: yo tampoco la recuerdo.
0: Pues esta tienda casi está montada todavía. Sí. Es que
2: esa es una calle que yo normalmente no circulo por ella.
0: Tuve la suerte de un día encontrármela abierto y me permitieron entrar. Está casi montada la tienda. Sí. Es la vivienda de ellos y la parte de la tienda la siguen manteniendo. Y fíjate la caja de galletas, Paco.
2: Si no, eso es lo que te iba a decir, es que me he quedado fijo, a ver si veía bien, que es la marca Gullón.
0: Gullón, ¿no?
2: Es la marca Gullón.
0: Amplía la fotografía, Rafa, ¿quiere?
2: Lo antiguo que es la casa.
0: Acércalo.
2: Hoy en día, Gullón. La casa más antigua, creo, habrá alguna más, no lo sé, de galletas que hay es Gullón y Artía.
0: Artía.
1: Las Chiquilín, ¿eh? Han vendido Chiquilín, galletas Chiquilín, no han vendido ninguna.
0: Mira, fíjate que a la izquierda, a la derecha de él, tiene el dispensador de aceite.
1: Sí, la bomba.
0: La bomba de aceite antiguo.
2: Sí, claro.
0: Y el orden. Siempre he encantado los ultramarinos, el orden que solía tener, la posición, lógicamente. Sí. Si me han veía tú, más compraba. No, claro, no tenía.
2: Entonces las galletas venían en cajas de lata. Venían de lata. Que después había que devolverla otra vez a la fábrica de galletas.
0: ¿La lata?
2: La lata vacía.
0: Sí. Ya cuando llegara el cartón, ¿no?
2: No, ya no, pero en aquella época todo era de lata.
0: Esa caja de cartón no es de un kilo, ¿eh? Luego.
2: Hombre, no.
0: Tú comprabas una caja de...
2: Entonces,
0: las galletas eran a peso.
2: Pero entonces, claro, entonces tú ibas y decías, dame un cuarto de kilo de galletas María. Y tú cogías, abrías, metías la mano al cartucho y tú terminabas.
0: Oh, qué lindo y qué bonita foto tiene Y los cajoncitos.
2: Pero vamos, el peso que tenía era, ya era viejo, porque mira el platillo, lo que se ve un poco...
0: Ay, mira, no tiene nada que ver con esta ni con ninguna, pero hace unos días tenía en mi mano las pesas para pesar, sí, para sí, compensación.
2: Sí, sí, hombre, teníamos un juego de pesas.
0: Bueno, yo espero que tú no tuviste la que yo he visto. En pesa de kilo, bueno, había por gramo, por medio kilo. Que
2: claro, pesaba por gramo.
0: Y, pero la del kilo, que no sé si vendería un solo por kilo, arriba tiene para sujetarla, ¿no?
2: Sí, hombre. Pues,
0: la gira, hueca. No hacía trampa.
1: Claro.
0: Hueca, la pesa y el...
1: ¿Hueca por dentro?
0: Hueca.
1: ¿Le mete peso dentro?
0: Le podía quitar, no sé. No
1: le podía quitarle, ponerle, ¿no?
2: Y a lo mejor podía quitar 100 gramos, como mucho.
0: Claro,
2: como mucho.
0: Que no sé, porque no... Estoy, le digo, déjamela, vamos a pesar una y otra, claro. A ver, por curiosidad.
2: Bueno, pero esto es como todo. Pues, mira, ahora no voy a decir quién.
0: No.
2: Pero que, bueno, ya no existe ninguno. ¿No? Pero que una anécdota en la tienda de mi padre, que fue... Una mujer y le preguntó, ¿cómo tienen las papas, Alfredo? Y no sé, mi padre le dijo el precio que fuera, no sé si a pesetas o a unos cuentos, yo no, porque era eso. Entonces le dijo, dice, pues yo acabo de comprarla y me ha costado tanto, más barato. Y entonces mi padre le dijo, dice, déjame las papas, que te las voy a pesar. La puso en el peso. Y llevaba, en vez de un kilo, que es lo que he pedido, 800 gramos. Claro. Y entonces dice, ¿dónde es más barata? ¿Dónde tú la has comprado aquí? Dice, bueno, pero con esta tengo bastante.
0: Mira, hablando de lo mismo, en el libro de los municipales de la policía local, hay una fotografía que los panaderos ocurrió mucho. ¿Medio kilo de pan? No tenía medio kilo. Las piezas no tenían los gramos que le daban. Y hubo tantas denuncias que en el cuerpo de guardia tenía una báscula
2: para
0: pesar pan. Y hay una fotografía, tú tienes el libro, míralo por detrás, se ve el policía escribiente y detrás tiene la báscula de pan, porque los gramos que le quitase, pero no llegaba. Denunciaban que péseme esto, porque péseme lo yo. Y llamaban a donde le veían.
2: Sí, al panadero.
0: Al panadero donde, o el del establecimiento, a que comprobase que el pan no tenía medio kilo.
1: Es que tú sabes, eso derivó. Yo, porque he tenido en la juventud contacto con muchos panaderos, amigos panaderos, y con tus padres con panadería.
2: Allí cerca tenía una panadería.
1: En los Rogolón, por ejemplo. Bueno, y los Milagros.
2: Claro,
1: los Milagros también, sí.
2: Estaba más cerca.
1: Eso derivó en que... Pues los Milagros los teníamos como repostería, más bien. Los Milagros era vete a comprar el ladrillo, el cangrejo, el bollo. También metían pan, lógicamente.
0: La Magdalena, el bilbaíno.
1: Los bilbaínos. Y la... Bueno, yo hice amistad con estos... los dueños de la cafetería...
0: Los cortadillos también lo tenían riquísimos, los cortadillos de sidra.
1: La panadería Colón, que estaba enfrente de las Carmelitas, de la capilla de las Carmelitas, ahí estuvo un montón de años, que eran los Corderos.
0: Corderos.
1: Yo con Julio Cordero tenía muchísima amistad. Aquí tengo.
2: Los Corderos que tenía
1: el Pilato, hermano, Guillermo.
2: Lo siguen teniendo, creo, algunos...
1: Los descendientes que queden ahí, porque ya eso...
2: Algunos descendientes.
1: Descendientes. Y el otro... Pepín, donde tú has dicho que estará, o tú, la peña de los Catavinos. Los Catavinos, ¿no? Sí. En la carretera de La Bazán, ¿no? Pues ahí estaba Pepín, el otro hermano. Ellos vinieron de Cádiz y ya fueron poniéndose independizándose cada uno y total. Bueno, que yo tenía con esta gente amistad y ya he llegado a saber cosas de la panadería que no llega a la gente, ¿no? Y es que esto que estás hablando tú de los 500 gramos y el medio kilo que a veces denunciaba y todo eso, eso derivó en que en un momento dado, en reuniones que hacía el gremio y tal y cual, se aprobó, ya legal, se legalizó, que el medio kilo eran 350 gramos, que entonces ya no tenía que tener medio kilo. Eso llevó, hombre, eso tú compras hoy,
2: Sí, es verdad, eso se siguió llamando. Se siguió llamando
1: medio kilo. Medio kilo tenía.
2: Pedía, dame una barra de medio kilo. Y jamás tuvo medio kilo.
1: Eso lo legalizaron ya, para quizás, a lo mejor por lo que tú has dicho, que yo desconocía eso del cuerpo de guardia.
0: Está ahí.
1: Que iban allí a denunciar.
0: Tú compras una barra y yo no sé ¿Cuánto pesa la barra?
2: Ya nadie se fija en lo que pesa la barra ni leche.
4: Nos fijamos en el dinero, lo que vale. Hay que ver cómo está el pan.
2: ahora no se sabe cuánto pesa.
0: Así que era muy frecuente, por visto, en el pan, porque no se dice que lo habría, ¿no? Pero no se denunciaba el grano ni otro. Era el pan, los panaderos.
1: Es que esos eran los tiempos aquellos, Carlos, que por desgracia lo que había para comer, sí había, era pan.
0: Eso, y te quitaba.
2: Pero cuando pan subía, porque y además se ha visto, y yo lo he visto en la tele, cuando a lo mejor el pan subía 5 céntimos o 10 céntimos, era motivo de unas algarabías y en la calle y una de eso por haber subido el pan. El precio del pan era primordial porque era la base principal de la alimentación.
0: A raíz de ahí, se medía, a raíz del precio del pan. Claro.
4: Yo me acuerdo del premio tuyo, que también lo he tocado, ¿vale? Como comercial y eso. El gremio tuyo, había pelea entre ustedes, entre los profesionales, entre los comercios, había denuncia. Pues porque se abría por la mañana, cuando ya esto ya tiempos más cercanos, años 70, ya 60 y tanto, 70, ya con Cozuma por medio. Pero había una lucha con el tema del pan. Pues fulanito vende el pan, llegó una vez, yo me acuerdo, que abrió una tía, estaba abierto. Llegó aquí a San Fernando, una de Cádiz que le decían La Púa. Yo me acuerdo de La Púa, y esta es una mujer que vino dando, porque a los comerciantes le daban unos descuentos. O sea, ellos llegaban con la canasta de pan, mira, aquí hay 50 barras, pues yo te doy el 10%, y esta mujer vino dando unos porcentajes que no lo daban ninguna panadería de aquí. Y ya el comerciante dice, mira, que aquí viene fulanito, me lo trae de Cádiz aquí, y en vez del 10 me da el 15. Y los de aquí, o la esta de Cádiz, hay un revuelo ahí. Y ya, pues eso originó de que, pero eso es porque abre más temprano, y que ya hemos acordado que no se abra. Y hubo ahí una lucha.
2: De Cádiz sobre todo venían los panes que se vendían en las eurecas.
4: La Eureka es la Eureka.
2: Porque era la Eureka, el pan era de Cádiz.
4: De Cádiz.
0: Y la panificadora, la Castro, ¿no?
2: Castro.
0: La panificadora.
2: Pero que
0: Castro
2: era de Cádiz, igual.
0: También era igual. Vendía. Fábrica estaba en Cádiz.
2: Es que entonces los despachos de pan se les decían la Eureka.
4: La Eureka había una en el barrio que estamos hablando, de la plaza, en la parte de contraria, aquí a Antonio López, al lado de la farmacia de Chávez.
0: Sí.
4: Estaba Rafael Chávez, y al lado había una eureka que tenía dos escaloncitos para entrar para arriba de madera, y el suelo de madera, y el mostrador de madera, todo aquello era de madera. Y quiero recordar que aquella era familia de este chaval que estudió conmigo también, Torrejón, que hoy es historiador de aquí de San Fernando.
0: Él es Juan Chávez, Torrejón.
4: Juan Chávez, Torrejón, ahí está. Pues este chaval, si lo tiene ocasión, preguntarle, porque creo que no estoy muy equivocado. O era una tía abuela suya, o era su abuela, o era una tía, era porque allí hubo una, una familia de esto. Pues allí estaba la Eureka, íbamos a comprar también. Mira, dices tú, teníamos la panadería, el horno allí al lado, la Milagro.
2: En la calle San Rafael había tres Eurecas, claro, en la calle San Rafael había tres. Claro.
0: Es que las panaderías, lo que hoy leemos, sí, panadería.
2: Había una al principio de la calle San Rafael.
0: Estaba bien
2: y después las otras dos estaban una frente a otra. Una estaba al lado de Pepurrio, la droguería de Pepurrio, y la otra estaba enfrente de la droguería de Pepurrio. Y ahí cada una, aunque las dos eran Eureka y los dos, pero cada uno era de una fábrica de pan de Cádiz.
0: De Cádiz.
2: Era de.
0: Claro, sí. Mira, esto es, ya hemos adelantado algo, ¿no? Pero esto es
4: el mosaico que está
0: haciendo alusión a Nazareno, lo que monta el Nazareno ahí, en la calle.
4: Sí, hombre, tenemos aquí un tinglado bueno.
0: Un tinglado que no lo monta cualquiera.
4: Un tinglado bueno tiene.
0: Y, no sé, a cada uno
4: lo primero que se me ocurre decirte ya del tirón, porque me llega muy, muy, muy, muy de cerca, es que esa chiquilla que está ahí es mi vecina de arriba.
0: Hola.
4: Macarena. Macarena Moreno Morano. Tiene las 3M.
0: Anda.
4: A ver si ve el vídeo Macarena, para que vea que me acuerdo de ella. Esa sí, es muy guapa ella. Mi vecina.
0: Pues eso.
4: Y su padre era muy amigo mío, Manolo Moreno Cruzeira, que vino aquí después de haber estado en el norte, en España. Entró en defensa y estuvo de metre en el restaurante que tiene el TEA. La residencia de oficiales, él fue el metre de...

0: Sí, hombre.
1: Bueno, pues Macarena, que ya que se prestó, está de músico.
0: Sí, es que estaba en la banda ella.
1: Eso, y a lo que te iba a comentar.
0: Bueno, perdona, para rematar ya, hoy día forma parte.
1: El de al lado es Cristo, eso, el de al lado es Jesús Nazareno y la viendo los dolores.
0: ¿Pero por qué lo dices?
1: Coño, pues los conocemos también, ¿no?
0: No, te iba a decir que ella, ya para terminar con Macarena, que hoy día forma parte de la Junta de Gobierno del Nazareno.
1: ¿Del Nazareno?
0: Que no se ha retirado.
1: Ojalá.
0: Entró en la Junta Auxiliar con 13 años y hoy que tendrá ya 40 y tanto, pues ahí está.
1: Pues para mí es un placer ir a la plaza, no te voy a decir todos los sábados, pero coincide en sábado, y oigo los ensayos de ellos.
0: De ellos.
1: No sé si los vecinos.
0: Es muy grande el local abajo.
1: Si los vecinos estarán hartos de música, ¿no? Pero,
0: bueno,
1: pero
0: gusta. Acostumbrado a las movidas de por las noches, el bar y los jaleos que
1: fuman. Gusta llegar ahí y la calidad del Nazareno.
0: Sí, tiene un local extraordinario
1: de,
0: ahí,
1: ¿no? De tenerlo y. Sí. Y la banda que han montado bien y todo.
0: Es muy bonito, de ver, ¿eh?
1: Sí. Ahora nos hemos salido un poquito, pero os quería traer este recuerdo. El comercio que está en la esquinita, que hoy no existe. Hoy no existe ninguno de los dos.
0: ¿La floristería?
1: No.
0: No.
1: Con
0: ¿Ese es el que tú has dicho antes de la agencia de viajes?
1: No, Palmero.
0: A ver.
1: Mira, si más recuerdo, este primero era Palmero Cortina o algo de hogar. Palmero Hogar.
0: Hogar, sí. Pero Palmero se esquina. Porque di la, ¿qué calle?
1: Esto es la cuesta de la.
0: Ah, ya, la, hombre, claro. La muertecilla. Sí, pero no la de la cárcel.
1: No la cárcel, no, la otra.
0: La otra.
1: Ah, el comercio de aquel de esquina es donde comenzó Palmero.
0: Sí, ahí está.
1: ¿Sí?
0: Y de allí se vino aquí.
1: No, se fue enfrente, que hizo, lo hizo. Lo que hoy.
0: Hoy está abajo en la Plaza Rey, haciendo esquina, que han abierto hace poco la esquinita del Rey, algo así, ¿no?
1: Sí.
0: Al bar.
2: Hoy un bar.
0: Ahí estuvo. Pero este estaba arriba.
1: Pero Palmero, después de aquella esquinita, se fue enfrente, lo que hoy tiene que ser una casa de yoga. Y la esquina, la esquina con la floristería.
0: Sí, la esquina floristería no se ve, está aquí.
1: Esa no se ve, eso era Palmero antes de irse a Plaza Rey.
0: Después del escaparate, que se ve allí como un escaparatito pequeño,
1: ¿Es en
0: la esquina, eso era una tienda de comestibles.
2: Sí, hombre, claro.
0: Camacho.
2: De que era, esa gente me parece que eran.
0: No, Camacho no, Macías.
2: No, Macías,
0: esa Macías.
2: Gente eran de la provincia de Huelva.
0: De Huelva, ahí está.
1: De Cumbre. Sí.
2: De
1: cumbres mayores.
0: Así celebré yo mi primera comunión. ¿Te dices de qué modo la celebré? Yo tenía amistad con los. Eran dos hermanos y el más chico era amigo mío. Y
1: Tomás.
0: Vino a mi comunión.
1: Tomás.
0: Los Macías. Tomás.
1: Tomás
0: Macías.
2: Bueno, ahí uno murió muy joven.
1: Sí, es mayor.
0: Pues después del desayuno, que es lo que se hacía en aquellos tiempos. Yo tengo fotos de mi comunión. Y estaban mis padres, mi hermano, mi tío, uno nada más, porque, bueno, no, dos, mi tía también, y los hijos de mi. Ya está.
1: Claro,
0: 15, 20 personas, en el familia, patio de mi casa, familia. Claro, eso terminaba antes de comer, a las 12 y a las 1 de tarde, desayuno, ratito, allí, el bizcocho que hacía mi madre y fuera. Y ya de ahí, con la ropa de comunión, la calle. La calle, que eso era imperdonable para los niños en aquella fecha, el juguete hoy ni consola ni nada, la calle. A la calle, yo por las madres lo veían bien, anda, venga, a divertirse, no sé cuánto. Y fuimos a parar a la tienda de este. Y el padre, como todos los, o casi todas las tiendas de comestibles, pues tenía sus buenos jamones allí colgados.
2: Claro.
0: Y nosotros empezamos a hacer de Tarzán por los jamones y yo llegué a mi casa con el traje de comunión. Que era un traje de camuflaje, ¿eh?
2: Con
0: la medalla colgada.
2: Y más ellos eran de la Sierra de Huelva.
0: De Huelva, de Cumbre.
2: Principalmente, además tenía un apellido muy, muy de la Sierra de Huelva, de los gente de la Chacina. Porque eso, normalmente eso tenían unos apellidos muy característicos.
0: Muy del fin, de cierto.
1: Manolo Macías.
2: Como pasaba, aquí le pasaba a Chávez.
1: Chávez.
2: Que también era de Huelva, el padre. Y estaba a Cárdenas.
0: Y era otro
2: apellido.
0: Esa gente eran. Me parece que no eran de Cumbre, esa gente creo que eran. O de.
2: Pero, no, digo, yo hablo concretamente que de la Sierra.
0: De
2: ¿no?
0: la Sierra.
2: No te digo el pueblo, sí, no, que es de Cumbre o de Abujo.
0: ¿Qué estaba yo pensando? Yo es que los conozco también a ellos. Simón ahora es vecino mío. Y tiempo atrás también jugamos mucho y eso. Y eran, donde, bueno, vamos a darlo ahí, porque de la Sierra.
1: De la tierra de Buena Sacina.
0: La tierra de Buena Sacina. Y eran, además, representantes.
2: Sí, hombre,
0: para esta,

0: Era
1: representante
0: de eso,
1: de productos.
0: Por la hermana de.
1: Vivían en Raqueta de España.
2: Se casan. Actual calle Vicario.
1: Calle Vicario.
0: Por la memoria histórica. Que de eso estaba emparentado con Manolo Castilla, de los coloniales. La mujer María era
1: pariente.
0: Bueno, pues ahí, para terminar esa esquinita, si seguimos a. ¿Por dónde va la persona?
1: Hacia el parque.
0: ¿Dónde va la persona? Más o menos estaba la.
1: Ahí había una tienda de comestibles.
0: ¿Con Gómez?
1: Mi amigo Diego Gómez, que le decíamos nosotros el Sinfonola. Tanta era su conocimiento de la música de aquellos tiempos. Eso para traerlo aquí un día. Con mi hermano Miguel y hablar de los Beatles. Te puedes alucinar. Lo saben todo. Todo. Pero no las canciones. Las canciones de los Beatles las sabe mucha gente. Saben todo, dónde nacieron, dónde vivieron, con quién se casaron, quién eran sus padres.
2: La biografía,
1: total, y anécdotas y cosas. Yo estaba ahora recientemente en Liverpool. Me regalaron los niños por Reyes, a mi mujer y a mí, un viaje a Liverpool. Allí en mi casa, pues están hartos de excusarme, ponen los vites, mi padre con los vites, y no ha ido allí, pues va ahí. Y las cosas los chiquillos. Total, que nos compraron el billete. Y hemos ido el día 6 de marzo, fuimos. Tuvimos un fin de semana, de viernes a lunes. Y lógicamente pues fuimos a todo. Bueno, es que Liverpool, si no sé si habéis estado, a ti te vas tú del avión y te encuentras una fachada llena de los Beatles. Ya está, nada más que aterrizas allí. Liverpool es los Beatles.
0: Como aquí, camarón.
1: Mucho más. Ojalá. Ojalá. Hombre, aquí está, lo sé poco, aquí está la casa, el museo y esto del cementerio. Y, no sé, bueno, la peña, hay cosas también. No, que va, allí es eso, es que no se puede comparar una cosa con otra, ¿ves? Nosotros encantadísimos y orgullosos, ¿no?, de tener a Camarón, pero eso fue un disparate. Bueno, quiero decir que fuimos a parar allí, bueno, pues todo esto he divagado un poco y ahora mismo no sé por qué he sacado yo el tema este de...
0: Hablando de los
1: Beatles.
0: De Gómez, que era...
1: Ah, del Sinfonola, ahí está. Sinfonola, eso, que conocen tanto, vamos, que yo llegué allí... Y hicimos un tour de estos guiados por todo Liverpool. Llegamos ya allí a la zona de la calle San Mateo, en español, allí está Matthew, es donde está la Cabre, que es donde ellos empezaron, los Beatles. Y la guía pues fue contando cosas de allí. Y yo pues me fui quedando con lo que pude quedarme, ¿no? Algunas cosas ya me sonaban, otras no. Y cuando llegué aquí, mi hermano no quiso venir. Pues yo lo invité a venir, pero miedo a los aviones horrorosos y que no. Sobreponte, que a mí también me da miedo volar. Y volar no creo yo que haya mucha gente que esté encantada de volar, porque eso impone, ¿no? No, que es superior a mí, que para arriba que va. Te va a quedar sin ir, sí, que es una oportunidad. Que no. Y no vino. Entonces yo vine y, claro, pues ya me senté allí con él, estuvimos una mañana hablando, mira, pues vi, pam, pam, contándole. Y de vez en cuando me paraba y dice, eso no fue así. Lo que decía la guía decía, da, mira, porque aquí la Cabernet, esto era un refugio antibomba en la guerra mundial, la segunda y tal, y esto, la Cabernet esta no es donde es, no es la auténtica estaba en un sitio que se utilizó, que destruyeron un trozo, entonces la reconstruyeron, muy bonito, estas explicaciones que te dan los guías y eso, y lo conté yo a mi hermano y algunas cosas le de haber visto, bueno, pero otras decía, pero eso no era así, eso fue que tal, que igual con el manager que cogieron esta gente, y la contaron allí de una forma, y mi hermano dice, eso no fue así, eso fue asado. Y digo, joder, y es que saben, ya te digo, saben, eso pasa en un programa, pues bueno, lo que pasa es que Diego lo tengo yo un poquito despistado, y mi hermano, ya lo he intentado.
0: Así, yo solo veo a uno de ellos, ahora
1: Más hermanos, Lorenzo a lo mejor, ¿no?
0: No lo sé decirte.
1: ¿Su nombre largo?
0: Sí.
1: ¿Que va con la cofradía?
0: Sí, que
1: ese es Lorenzo.
0: Que Gómez lo conozco, pero ya se me ha ido el nombre. Bueno, y ahora, para acabar con la calle, que le dio nombre a la calle en su día...
1: ¿Izapera?
0: Izapera no, la capillita del...
1: Ah, la capillita de los dos. Está un poquito más arriba.
0: Que es donde...
1: Claro. No se ve ahí. Era muy grande, ¿eh?
0: No se ve, claro.
1: La capillita no sé quién se lo puso, porque era muy grande.
0: Era donde está el edificio alto.
1: Sí, camino del patio Felipa.
0: La capilla de los dos.
2: Sí, nosotros, yo he ido porque algunas veces los alumnos de los hermanitos íbamos allí a la capillita del auditor.
0: Yo lo conocí...
1: Allí, exactamente, allí esquina con Lepanto.
0: Yo lo conocí ya caída, a los techos...
2: Sí. No,
0: yo y con
2: no.
0: Tiempo después tuvo...
1: No, pero tú la tuviste que conocer bien.
0: ¿Ramón?
1: Sí. Porque yo la recuerdo...
2: No, por eso le he dicho que nosotros, los alumnos...
1: Ah, que iba ahí allí.
2: Los alumnos de los hermanitos... que nos llevaban allí muchas veces a la capellita del auditor.
1: Era grande, era una,
2: sí, no,
1: una
2: capilla. Yo lo conocía.
1: Es que alguien le puso capellita.
0: Sí, no sé por qué se decía capillita.
1: Capillita,
0: que,
1: bueno.
0: Que digo que yo conocí el edificio, sí. Pero el interior no.
1: Sí, era no, más o menos no, como la capilla de las Carmelitas. No sé, ¿no, Paco? Más o menos.
2: Sí, más o menos, más o menos. Menos.
0: Yo, no, aunque, el interior de tenía, la familia estaba destruido.
2: La estructura no era la misma, pero vamos a ver.
0: Sí, es más, miramos por las ventanas y se veía un altar donde faltaba la imagen, lógicamente. Ah, ¿no?
2: Te recuerdo lo que quería hablar de los 100.000.
0: Ah, Paco, qué memoria tienes. Mira, es que no es por el número. No es por el número, es por la satisfacción de saber que estáis con nosotros y que nos seguís. Si veis aquí en siempre la de agradecimiento, abajo digo que todos los programas están en YouTube, sí. Lo podéis ver. Pues YouTube nos ha comunicado la semana pasada, hace unos 10 días, de que todos los vídeos que están puestos ahí, entre todos, unos más y otros menos, ha pasado la cifra de 100.000 visualizaciones.
3: Pues una buena audiencia.
0: Eso, como ha dicho Paco. Eso es lo que nos encanta, que estáis con nosotros, que no es por el número, que el número sube y va y se cae cuando quiera, pero que por lo menos, que como digo siempre, y los muestras de afecto que nos mostráis por la calle, en esta ocasión, pues bueno, y no contamos lo que se verá de esta televisión. Se cuenta
2: lo de la televisión aparte.
0: Sí, claro. Sí, por eso que eso igualmente que desconocíamos que habíamos llegado a esa cifra, lo importante es que gracias a los Pacos en esta ocasión de hoy, que se prestan a venir y a engrandecer Wichi, y me río porque Paco me dio el otro día, bueno, ya seremos taberna. No. Esto es Wichi.
2: El calaforo. Aquí subiendo.
0: Ya no pasamos taberna. Esto es Wichi de Carlos.
3: Muy bien.
0: Paco, gracias por estar.
2: Nada.
0: Contamos con Paco Fernández cuando quiera.
2: Sino como ser así.
3: Te digo, hombre.
2: Amenazamos con volver.
3: Amenazamos con volver.
0: Que por lo menos nos hacen recordar y enseñar. A los que no sabemos o no hemos vivido.
1: Los de nuestra edad ya casi mejor no recordamos.
2: Nos está llamando viejos.
0: No.
1: Está ahí.
0: Mayores.
1: Bueno, hombre.
0: Vosotros, gracias por estar ahí.
1: Gracias a ti, Carlos.
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0: Tenemos también un homenaje, afortunadamente, gracias a la colaboración tan estrecha que hemos tenido todos estos meses atrás con la Armada Española, se le va a dar un homenaje a 6 personas que junto con sus esposas, hijos, nietos, ellos elegirán, van a zarpar del muelle San Fernando del Arsenal de la Carraca y van a llegar hasta Cádiz.
1: Algunos de los eventos, de las actividades, de los objetivos que la plataforma La Isla y el Cano se ha marcado para conmemorar una fecha muy importante, el centenario del buque escuela de la Armada Española, que va a tener lugar durante el 2027, aunque los primeros eventos, las primeras referencias, llegan también en este 2026. Se ha presentado esta mañana y esto ha tenido lugar en el Palacio de la Antigua Capitanía, Museo Naval de San Fernando, la parte del museo y concretamente junto al histórico primer mascarón de proa del buque Escuela de la Armada Española. Y lo ha hecho, entre otros, acompañándole José Rodríguez, el portavoz de la plataforma La Isla y el Cano, que acabamos de escucharles. Bueno, pues sin duda va a ser uno de los asuntos para poner sobre la mesa en este tiempo de información que abrimos aquí en la sintonía de Radio La Isla. Todo esto, bienvenidos, señoras y señores, una jornada donde el buque Escuela de la Armada Española va a centrar los primeros minutos de este tiempo de información. En una jornada donde sin duda hablaremos de tráfico, sobre todo porque se activa durante esta semana una campaña de control de distracciones al volante con especial incidencia en el uso del móvil y llega pues con una especial referencia. Sobre todo porque no solamente se va a hacer en las carreteras de nuestra provincia, sino también en particular se va a contar con la colaboración de los distintos cuerpos policiales de determinados municipios. Entre ellos, sin duda, estará San Fernando. Y de un asunto bien importante también vamos a tratar en estos minutos de actualidad, ya que San Fernando va a ampliar las tarifas sociales del agua para que las ayudas lleguen a más familias y colectivos. Esto lo dice el Ayuntamiento de la ciudad y lo ha hecho esta misma jornada la alcaldesa de San Fernando, Patricia Cavada, donde asegura que el objetivo es conseguir la mayor protección de las familias y colectivos para nuevas mejoras en estas tarifas sociales que también llegan concretamente con los servicios de agua. Bueno, pues de esto mucho más, la página política mirando al tema de la zona azul en San Fernando y el mundo cofrade, sin duda también como cada lunes han reflejado en este tiempo de información, van a acabar parte de esta actualidad que aquí, como cada día, comenzamos. Reciban un saludo cordial desde la redacción de informativos. En nombre del equipo les habla Francisco José López. Bien hallados. Y a esta hora tenemos también una cita no menos importante, ya que nos toca hablarles de deporte y concretamente de los resultados que durante este fin de semana han tenido los conjuntos deportivos de la isla. Una de nuestras primeras referencias, y también como en esta jornada sucede, está situada con el abultado marcador que una vez más ha conseguido el Club Deportivo San Fernando 1940. Y por supuesto va a ser una de las referencias de nuestro tiempo de la remontada. Anticipo, como siempre, ya aquí con nuestro compañero Javi Ramírez, al cual saludamos. Javi, ¿qué tal? ¿Cómo estamos? Bien hallado. ¿Qué tenemos?
2: ¿Qué tal, Paco? Pues programa muy completo en la remontada, donde como todos los lunes repasaremos pues lo que nos ha dado de sí, lo que nos ha deparado una jornada tremenda de deporte aquí en San Fernando con respecto a los equipos de aquí de la isla. Un triunfo que contamos ayer del Club Deportivo San Fernando por 1-6 en Ubrique, el equipo de Jaime Bugato que sigue sumando 2 goles más de Dani Herrera y ya es líder en solitario, puesto que Roteña y Grupo Empresa Bazán, en este caso por desgracia evidentemente, el otro equipo de aquí de la isla que cayó derrotado frente a la Algeciras B, lo que hace que el San Fernando, como decimos, sea líder con 12 puntos de 12 posibles. Vamos a hablar también del resto de equipos de fútbol de aquí de la isla, los equipos de Tercera Andaluza, Pastora y San Fernando Atlético. Hablaremos también de ese empate del isleño San Fernando a 2 en el campo del Cádiz Futsal, el Club Hockey San Fernando que cayó derrotado frente al Iluro por 0-2 y sigue sin sumar en la división de Norbé, y un nuevo éxito también de la atleta isleña Tamara Pérez, que ha sido campeona de España en categoría máster en campo a través. Así que, bueno, mucho que contar un lunes más, Paco, y nos emplazamos ahora aquí dentro de un ratito, como siempre, en Radio La Isla para ampliar toda esta información.
1: Y será un placer contar con todos estos detalles que una vez más nos vas a poner sobre la mesa. Gracias, como siempre, Javi. Ya lo saben, la remontada llega tan solo en unos instantes aquí a esta a su casa, los informativos de Radio La Isla. Un saludo, comenzamos este tiempo de actualidad y nos acercamos a conocer
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1: Bueno, pues es el momento de tener referencia de cuál es la situación meteorológica para estas próximas horas aquí en la ciudad y en el marco de la Bahía de Cádiz. De momento, con los datos que nos deja la AEMET, la Agencia Estatal de Meteorología, se espera una tarde de cielos grises. Puede caer alguna débil llovizna, pero ojo porque a partir de las 6 de la tarde en adelante se espera que se cubran los cielos y la lluvia sea más significativa. Y en este caso, bueno, pues espera una noche de lluvia aquí en la Bahía de Cádiz y también en las primeras horas de la mañana de este martes. Poco a poco, a partir del mediodía del martes, irá estabilizándose la situación, aunque la jornada seguirá presentándose durante la tarde con probabilidad de algunos chubascos. Así arrancaremos el miércoles. A partir de aquí, una mayor estabilidad en los cielos de la bahía. En cuanto a los vientos, van a ir poco a poco rolando hacia poniente, que será el que predomine con sur-suroeste a lo largo de estos próximos días, para volver a cambiar de nuevo desde el viernes, con la llegada de viento de levante y tendencia sur-sureste para el próximo fin de semana. Queda mucho, en cualquier caso parece que por fin las nubes comienzan a aparecer en los cielos de la Bahía de Cádiz. Las temperaturas van a ser ligeramente un poco más suaves, sobre todo en estos primeros días de la semana. Y ahora mismo aquí en la ciudad de San Fernando, con datos que nos deja el Real Instituto y Observatorio de la Armada, tenemos 29 grados, 29,2 para ser exactos, un índice de humedad de un 47%, vientos que están soplando rachas de sur-sureste a 26 kilómetros por hora. La temperatura mínima ha sido de 22,4 grados, esto ha sucedido sobre las 8 menos 10 de la mañana, mientras que, bueno, pues ya decimos, estamos en este caso rozando los 30 grados ahora mismo aquí en nuestra ciudad.
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1: Es uno de los asuntos del día. La plataforma La Isla y el Cano ha presentado esta misma jornada el programa de actividades previstos con motivo del centenario del buque escuela Juan Sebastián del Cano, que se conmemora durante el 2027. La presentación se ha celebrado en el Museo Naval de San Fernando junto al primer mascarón de proa del buque escuela y plantea un amplio calendario de iniciativas para poner en valor la historia del barco y sus vínculos con la ciudad. La programación se articula en torno a tres grandes líneas: divulgar la historia de la Armada y del propio buque escuela, dar a conocer los lazos que desde hace un siglo unen a Elcano con San Fernando y destacar su papel como embajador de España. Entre las primeras iniciativas figura la petición a la Armada para que San Fernando pueda convertirse en la base definitiva del buque una vez que sea dado de baja del servicio. La propuesta será trasladada al Ayuntamiento para que pueda ser sometida al Pleno Municipal. Es una de las cuestiones que se plantea desde la plataforma La Isla y el Cano. No es la única dentro de un amplísimo programa de eventos y actividades que marca precisamente este colectivo. Es José Rodríguez, su portavoz, al que escuchamos a continuación con otra de las propuestas que precisamente se han puesto sobre la mesa en esta extensa programación. Lo escuchamos.
0: Tenemos también un homenaje, afortunadamente gracias a la colaboración tan estrecha que hemos tenido todos estos meses atrás con la Armada Española, se le va a dar un homenaje a seis personas que junto con sus esposas, hijos, nietos, ellos elegirán, van a zarpar del muelle San Fernando del Arsenal de la Carraca y van a llegar hasta Cádiz. En esas seis primeras singladuras estamos pensando también que se le haga un homenaje a los ausentes. Es algo que está casi cerrado y que también lo vamos a hacer. El día 22 de enero tendremos el solemne acto de apertura en el auditorio de nuestro centro de congreso. El día 22 de enero tenemos la confirmación de asistencia de dos de los cuatro comandantes que ha tenido Juan Sebastián Elcano. Chequen ustedes la lista de comandantes, muy pocas ciudades pueden decir que le han dado a Juan Sebastián Elcano cuatro comandantes. Desafortunadamente dos ya no están con nosotros, dos están vivos, han confirmado presencia. Estamos preparando el acto. También nos sentaremos con el ayuntamiento para que nos pueda ayudar en algunas cuestiones.
1: Algunos datos, algunas referencias sobre la mesa de José Rodríguez de la plataforma La Isla y el Cano en esta presentación, donde también se ha puesto sobre la mesa que durante 2027 se van a desarrollar conferencias, exposiciones, mesas redondas y publicaciones relacionadas con el buque escuela. Se prepara una gran exposición fotográfica con imágenes y recuerdos aportados por los isleños, además de un vídeo conmemorativo sobre los vínculos entre la ciudad y el buque. El programa incluye igualmente actividades en centros educativos, como la propuesta del Colegio Miramar para realizar una feria sobre la ruta del crucero de instrucción de 2027 y construir una maqueta del barco con materiales reciclados. Otro de los proyectos tendrá como protagonismo a los radioaficionados de la isla, que difundirán desde la ciudad el centenario a través de las ondas durante un mes. Se han previsto 4 estaciones de radio: Blanca, Almansa, Asturias y Nautilus, que lleva los nombres de los palos del buque, con el objetivo de alcanzar alrededor de 100.000 contactos. La programación contempla además encuentros de poesía y música, conferencias sobre la historia naval, gastronomía a bordo y la presentación de publicaciones como buques de la Armada en el Archivo Quijano, con más de 140 fotografías históricas. En el acto de presentación también ha estado el comandante del buque escuela de la Armada Española, José María de la Puente Mora Figueroa, quien no ha dudado en recordar la relación del buque y la isla. Vamos a intentar escuchar estas declaraciones hechas a los micrófonos de Radio La Isla. Ahora sí, la escuchamos. Es el comandante del buque escuela de la Armada Española. Bueno, pues parece que tenemos algún problema de audio en este momento que no nos permite oír correctamente estas declaraciones y que esperamos poder recuperar en breve estas manifestaciones aquí hechas a los micrófonos de Radio La Isla. Mientras tanto, también hay que destacar que sobre la mesa hay que poner otras importantes referencias. Este es el caso concreto ya para este segundo semestre del 2027, a la vuelta de la esquina, como quien dice. Ahora sí, escuchamos al comandante del buque escuela de la Armada Española. Tras un pequeño paréntesis, un lapsus técnicos, ahora lo escuchamos.
4: San Fernando es esa madre que cuida de su hijo, lo ha mantenido, se preocupa, incluso cuando está fuera de casa, y que luego regresa a casa y lo cuida todavía más. Y dentro de esa madre, que englobo todo San Fernando, está la plataforma, ¿no? Que desde el principio, con un proyecto precioso, está consiguiendo hacer algo que va a ser parte de la historia del Cano. Así que muchísimas gracias por todo vuestro trabajo. Yo sigo diciendo que todo lo que podamos colaborar, tanto en ideas e impulsar esas actividades que faltan por realizar dentro de lo difícil y comprometido que nos lo pone el calendario.
1: Y desde luego, pues con ese objetivo, siempre que sea posible, acercar el buque escuela precisamente a la ciudad de San Fernando, meta que se marca al respecto también el mismo comandante del buque escuela en estas declaraciones que hace y recoge los micrófonos de Radio La Isla. Y ya en el segundo semestre de 2027, la plataforma anuncia nuevas actividades, entre ellas un bautismo naval para escolares de San Fernando, organizado junto a la Armada y con salida desde el antiguo arsenal de la Carraca. También hay que destacar que habrá concursos literarios, nuevas acciones de radioaficionados, publicaciones sobre el Cano y propuestas deportivas y educativas. Con todo ello, la isla y el Cano pretende convertir el centenario en una celebración que refuerza la relación histórica entre San Fernando y uno de los buques más representativos de la Armada Española. También en este acontecimiento, en esta presentación hoy, dentro de la actividad programada en el Museo Naval de San Fernando, ha estado la titular municipal de Cultura, Pepa Pacheco. Así, de esta manera, ha hecho referencia a esta importante cita que se prepara con el centenario del buque escuela y la ciudad.
5: Desde San Fernando, desde el principio, llevamos muchos meses trabajando, teníamos que estar en este centenario, teníamos que dejar patente pues esa vinculación que tanto se ha puesto de relieve entre el Cano y nuestra ciudad. No voy a abundar en todos esos motivos, hoy lo ha resumido perfectamente Elena, la pasada semana, el 24 de septiembre, en ese acto maravilloso que tuvimos en el Real Teatro de las Cortes, pudimos ahondar en todas esas motivaciones. Pero hoy, sobre todo, mis palabras tienen que ser de agradecimiento y de felicitación. Felicitación a la plataforma y a todas las entidades que la integran por ese profuso, por ese cuidado, por ese maravilloso programa de actos que nos han traído y que va a ser complementario a ese programa de actos oficiales en el que también va a estar presente San Fernando. Les recuerdo aquí que la primera ciudad en la que la exposición oficial itinerante del Cano se va a poder ver va a ser aquí, en San Fernando, en el mes de enero del 27, y así muchas más cosas.
1: Pepa Pacheco, la titular de Cultura, en estas declaraciones también que ha recogido los micrófonos de Radio La Isla.
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1: Bueno, pues vamos a seguir con otros temas que a buen seguro son también de su interés. Y en este sentido se pone sobre la mesa pues otra cuestión que tiene que ver nada más y nada menos que con un servicio tan importante como es el abastecimiento de agua. Y es que desde el Ayuntamiento de San Fernando, la alcaldesa de la ciudad, Patricia Cavada, ha anunciado esta jornada la ampliación de tarifas sociales del agua para que las ayudas lleguen a más familias y colectivos. Y es que el Ayuntamiento quiere incorporar nuevas bonificaciones, simplificar los requisitos y unificar los criterios con el bono social eléctrico y con el objetivo de triplicar el número de personas beneficiarias. De esta manera, la Administración local isleña quiere continuar ampliando la protección de las familias y colectivos con nuevas mejoras en las tarifas sociales del agua, que incorporan nuevos beneficios y al mismo tiempo simplifican y unifican los criterios de acceso a las bonificaciones para facilitar que puedan llegar a muchas más personas. A este respecto, declaraciones que recoge Radio La Isla de la alcaldesa de San Fernando, Patricia Cavada.
6: Que las ayudas del agua, de la factura del agua, lleguen a muchas más familias y a más personas, ¿no?, que lo puedan necesitar. Por eso vamos a ampliar las tarifas sociales a nuevos colectivos, como son las familias monoparentales o las personas con un mayor grado de dependencia. Y sobre todo también lo hacemos, esta modificación, para que sea mucho más fácil, mucho más simples los trámites necesarios, los requisitos y trámites para poder acceder a ella. Son bonificaciones que pueden suponer hasta un 22,5% de ahorro en la factura y que queremos que tenga pues mucha más cobertura. La estimación es que tripliquemos, ¿no?, el número de personas a las que alcanzamos a día de hoy. Lo hacemos además desde una ciudad en San Fernando en la que, bueno, estamos haciendo un esfuerzo importantísimo por cuidar el agua como un recurso esencial y básico en nuestro planeta. Hemos invertido en renovar y modernizar nuestra red y hoy San Fernando pues tiene una eficiencia hídrica del 91%, que son 12 puntos por encima de la referencia nacional.
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1: Pues a otros asuntos de la actualidad, y en esta ocasión, bueno, pues tenemos que acercarnos a tratar también un tema muy importante relacionado con la movilidad y el tráfico, y es que la DGT pone en marcha desde esta misma jornada una nueva campaña de vigilancia y concienciación de los peligros que supone las distracciones al volante, una campaña que se va a desarrollar hasta el próximo domingo. Para conducir con seguridad, recuerda la DGT, es necesario centrar toda la atención en las tareas requeridas para circular por la vía pública y por las cuales se circulan otros usuarios. La distracción es un factor concurrente en el 30% de los siniestros de tráfico con víctimas mortales en 2024, con 406 casos de siniestros asociados en el conjunto del país. El uso indebido del teléfono móvil mientras se conduce continúa siendo la distracción sancionable más frecuente, tal como demuestra los resultados de las últimas campañas de vigilancia y control sobre las distracciones al volante, a las que se sumaron numerosos ayuntamientos por medio de sus policías locales para controles en vías urbanas. Blanca Flores es la subdelegada del Gobierno en la provincia de Cádiz.
7: El año pasado se controlaron más de 14.000 vehículos con 340 denuncias por distracciones, de las que 140 estaban relacionadas con la manipulación de estos dispositivos. Hacemos una llamada a la responsabilidad, porque no hay nada más importante que evitar cualquier accidente. Agradecemos al subsector de tráfico y también a las policías locales de distintos municipios que colaboran en el control de las mismas, su trabajo.
1: Pues ya lo ven ustedes, es la medida que se pone en marcha también por parte de tráfico con este asunto, y en donde recuerdan que las dos últimas campañas de este tipo desarrolladas por la DGT de la provincia se realizaron en 2024 y 2025, y en este caso supuso más de 15.000 vehículos controlados, 340 denuncias por distracciones, de las que 140, el 41% estaba relacionada con la manipulación de dispositivos móviles. Y el Consorcio de Transportes de la Bahía de Cádiz va a reforzar las conexiones en autobús entre los municipios del área metropolitana. Y en este sentido, ante el incremento de viajeros registrados al inicio de este curso, se ha tomado esta decisión. La medida contempla 10 nuevas expediciones diarias mediante servicios lanzadera, que supondrán un total de 50 expediciones adicionales a la semana en las líneas con mayor demanda. En el caso de San Fernando, la conexión con Cádiz se concentra una de las ofertas más amplias del transporte metropolitano. Actualmente se contabilizan 157 expediciones diarias de ida y vuelta, y en este caso los días laborables, con una frecuencia media que no supera los 20 minutos y que se reduce hasta los 10 minutos durante las horas punta. A esta oferta, según el consorcio, se suman ya servicios extraordinarios de refuerzo dentro de los 29 que se vienen realizando diariamente en las principales conexiones metropolitanas. En concreto, San Fernando es uno de los municipios que concentra buena parte de estos refuerzos junto a Puerto Real y Chiclana, para responder al aumento de viajeros en las horas de mayor demanda. El consorcio también ha reforzado las conexiones de San Fernando con el campus universitario de Puerto Real, duplicando los servicios adicionales a primera hora de la mañana para facilitar la llegada de estudiantes a las clases. Estos servicios permiten también mejorar indirectamente la conexión con Cádiz al evitar desplazamientos hasta la capital para realizar transbordos. El incremento de la oferta responde a un aumento de la movilidad que en algunas conexiones ha llegado a superar el 15% respecto al mismo periodo del año pasado. El consorcio asegura que mantiene un seguimiento diario de la demanda y de la ocupación de los autobuses para adaptarlos a los servicios, con especial atención a la conexión entre San Fernando y Cádiz, Cádiz y San Fernando, una de las principales líneas de transporte público de la bahía. A todo ello, el tranvía metropolitano, que está por cumplir año, roza prácticamente los 8 millones de viajeros desde su puesta en servicio comercial en octubre de 2022. En concreto, son 7,8 millones de viajeros. El tranvía metropolitano contabiliza esta fecha, estos datos concretamente hasta el 31 de agosto, por lo que se van a superar justamente al llegar a esta conmemoración, que son precisamente los 4 años de entrada en servicio, una cifra con la que continúa afianzándose como alternativa de transporte público para los desplazamientos metropolitanos.
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1: Y anoten, porque es un asunto importante. Un estudio de la Universidad de Cádiz ha constatado la regresión generalizada de las marismas mareales en la bahía tras analizar su evolución durante más de 6 décadas. La investigación, desarrollada por un equipo del Instituto Universitario de Investigación Marina, ha estudiado imágenes aéreas tomadas entre 1956 y 2022 y concluye que el borde de las marismas de la bahía interior ha retrocedido una media de 2,4 metros al año. En el caso de San Fernando, el estudio se ha detenido especialmente en la punta de la Clica, una de las zonas que presenta una evolución diferenciada. Este espacio experimentó una expansión de sus marismas entre 1956 y 1978, pero a partir de ese momento la tendencia cambió y comenzó un proceso de regresión, con un retroceso medio del borde de 1,8 metros al año. Los investigadores de la UCA señalan que el caso de Punta de la Clica demuestra que incluso las marismas que en el pasado mostraron una mayor capacidad para adaptarse a los cambios ambientales están sufriendo actualmente los efectos de las presiones asociadas al cambio global. El aumento del nivel del mar y la reducción de los aportes de sedimentos procedentes de los ríos figura entre los principales factores que están afectando a estos ecosistemas. El trabajo también pone de manifiesto que la evolución no es igual en toda la bahía, mientras Punta de la Clica presenta este retroceso en San Fernando de 1,8 metros anuales desde 1978. En el Trocadero, en Puerto Real, se ha registrado una pérdida mucho más acusada, con un retroceso medio de 7 metros al año. Los científicos advierten, sin embargo, de que las diferentes trayectorias están convergiendo los últimos años hacia un escenario general de regresión. La UCA recuerda que la conservación de las marismas tiene una importancia directa para municipios como San Fernando.
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1: Y muy rápidamente hablamos de página política. Los populares de San Fernando han cuestionado el grado de ejecución de las inversiones municipales durante el 2025 y sostiene que el gobierno de Patricia Cavada dejó sin utilizar más de 41 millones de euros. Según los datos aportados por los populares, el ayuntamiento disponía de 46,9 millones en inversiones y al cierre del ejercicio había ejecutado 5,28, lo que supone 11,26% del total. La portavoz municipal María José de Alba ha afirmado que estas cifras reflejan que el problema de San Fernando no es la falta de recursos, sino, según sus palabras, la ejecución presupuestaria. Los populares señalan, además, que la situación se viene repitiendo en los últimos ejercicios. En 2023 se habrían ejecutado alrededor de 8 millones de los casi 50 disponibles y en el 24, 6 de los 43,4 millones previstos. Y Andalucía, por sí, su viceportavoz, Lolo Picardo, ha reclamado que se escucha a los comerciantes y hosteleros respecto a la eliminación de la zona azul de San Fernando. De hecho, el coportavoz de la formación política cree que esta situación dará un ejemplo de una sin rotación en los estacionamientos de vehículo en el centro de la ciudad, con las consecuencias que tiene para usuarios, clientes de establecimientos y, en definitiva, para la actividad económica. Lo explica Radio La Isla, Lolo Picardo.
8: Pues nosotros, desde Andalucía por sí San Fernando, pensamos que eliminar la zona azul sin una alternativa eficaz no es la solución. Los residentes pagan una pequeña cantidad por aparcar y siempre tienen su aparcamiento fijo. Los que vamos al centro tenemos la facilidad de que vamos y encontramos aparcamiento porque está la zona azul, ¿vale? Las personas con discapacidad, que también soy una de ellas, también tenemos la facilidad que en la zona azul podemos aparcar. Al quitar la zona azul, ya los coches, no hay rotación. O sea, los coches, imagínense casos de coches abandonados, por ejemplo. San Fernando ahora mismo no tiene servicio de recogida de vehículos abandonados. Un vehículo aparca en un aparcamiento del centro y se puede llevar años sin que se quite. Los residentes, por ejemplo, llegan, aparcan el domingo por la noche y ya no lo quitan hasta el viernes, que lo cogen otra vez. Hay gente que no le hace falta el coche solo los fines de semana, ¿no? Entonces es importante la rotación porque permite que los clientes encuentren aparcamiento, facilita las compras, el consumo en bares y las gestiones en el centro. Evita que, como hemos dicho, que los vehículos ocupen plaza todos los días.
1: Lolo Picardo desde A por Sí en estas declaraciones a Radio La Isla. Y rápidamente nos acercamos al mundo cofrade, ya que, como siempre, con la actualidad llega nuestra compañera Aurora Marín.
9: Nos encontramos un lunes más para acercarle la actualidad de nuestras hermandades y cofradías. El pasado viernes, la Archicofradía del Carmen, y dentro de los actos que viene celebrando con motivo del 75 aniversario de la coronación canónica de la Santísima Virgen, había organizado una conferencia en el Centro de Congreso bajo el título Las joyas de la Santísima Virgen del Carmen. La ponencia estuvo a cargo de Luis Prieto Sánchez, gemólogo por el Instituto Gemológico Español y joyero de la firma El Oribe. El sábado, la Asociación de Belenistas de nuestra ciudad celebraba su tradicional misa con motivo de la festividad de San Francisco, patrón de los belenistas. La celebración tuvo lugar en la parroquia de la Divina Pastora. Y también en honor a San Francisco, la parroquia Vaticana Castrense de San Francisco y la Real Hermandad del Santísimo Cristo de la Aspiración celebraban cultos en su honor. Y también dentro de la programación por los actos de la conmemoración de San Francisco, el sábado tras la Eucaristía se llevó a cabo una vigilia de jóvenes con motivo de este centenario, en la que participaron también las hermandades de Divina Pastora y Medinaceli. También ayer domingo a las 8:30 a.m. la Hermandad de Veracruz celebraba por las calles de su feligresía un Santo Rosario con Nuestra Señora del Mayor Dolor. Y otro de los actos de ayer domingo fue el celebrado por las tres hermandades franciscanas con motivo de las efemérides también de San Francisco. Se trataba de una peregrinación que comenzaba a las 10:30 a.m. con la Hermandad de la Divina Pastora, que iniciaba el peregrinar hasta la Iglesia de San Francisco. A su llegada al entorno de la calle 24 de septiembre se uniría el cortejo de la Archicofradía de Medinaceli, acompañada también de sus hermanos. ambas corporaciones ya continuarían su camino hasta llegar a la iglesia castrense, no sin antes tener que cambiar varias veces su itinerario debido a algunos establecimientos de hostelería que tenían unas terrazas bastante grandes, o a la sombrilla o a los maceteros instalados en la calle de las Cortes. Todo esto hizo que su llegada a las inmediaciones de la iglesia también tuviera que esperar debido a los horarios del tranvía. Durante la solemne función, las tres hermandades pues estuvieron acompañadas por autoridades tanto civiles como militares, y así como representantes de otras hermandades o asociaciones. El acompañamiento musical estuvo a cargo del Ensemble Jubilate Deo. Podemos adelantarles para mañana. El Consejo de Hermandades y Cofradías ha organizado un coloquio bajo el título Hermandad, Identidad, Misión y Compromiso del Cofrade en la Iglesia. Como decimos, será mañana a las 19:30 horas en el Centro de Congreso. Y también recordarles que de cara al fin de semana se desarrollarán cultos previos al traslado de nuestra patrona, la Virgen del Carmen, hasta el Ayuntamiento por el 75 aniversario de la coronación, que será el próximo 12 de octubre. Y hasta aquí las noticias de hoy. Seguiremos, como siempre, acercándole toda la actualidad de nuestras hermandades y cofradías.
1: Gracias, Aurora. 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
2: ¿Qué tal? Saludos, muy buenas tardes a todos. Bienvenidos un día más a la remontada de Radio La Isla. Es lunes 5 de octubre, les habla Javi Ramírez. Y aquí estamos un día más para contarles toda la actualidad del deporte isleño, en este caso todo lo que nos ha dejado este fin de semana, este intenso fin de semana deportivo, en el que ayer os contamos aquí en esta casa ese nuevo triunfo del equipo de Jaime Bugato, que repasaremos a continuación, 1-6 frente al Ubrique, con Santi Peral. Allí estuvimos en la localidad de La Sierra, y la verdad que bueno, una mañana repleta de fútbol, repleta de goles, con un buen ambiente y sobre todo pues también con un campo que nos dejaba una estampa espectacular allí, como decimos, en la localidad de Ubrique, y ese nuevo triunfo del equipo de Bugato con doblete de Dani Herrera, que sigue sumando tantos, y un San Fernando que suma ya 12 de 12 y es líder en solitario porque, por desgracia, el grupo Presa Bazán cayó derrotado por 4-2 en Algeciras. Es cuarto clasificado el equipo de José Carlos. Repasaremos también su partido. Cayó con un poquito de polémica el equipo del Bazán. Le pitaron un penalti a Algeciras B un tanto dudoso con el 2-2 que terminó decantando el partido. San Fernando Atlético que empataría. El Pastora que perdió frente al Bahía de Cádiz. Lo repasaremos también en, como decimos, la jornada futbolística. También, por cierto, el San Fernando Femenino que volvió a sumar otra grandísima goleada, en este caso por 7-0 frente al Rayo Sanluqueño en la tarde de ayer, domingo, en un partido en el Municipal de Bazán, en el que otra vez los goles quedaron, ¿no?, tremendamente repartidos para el conjunto isleño, como decimos, que vuelve a sumar otra victoria, en este caso 7-0 frente al Rayo Sanluqueño. Los tantos del partido, que fueron 2 de Torito, 2 de Rosa, 2 de Elena y 1 de Sara. En fútbol sala hablaremos del empate del isleño San Fernando frente al Cádiz Futsal por 2-2, se encuentra con muchas alternativas que suman un punto más el equipo de Miguel Gago, 7 de 12 en este arranque de liga en tercera. No tuvo mejor suerte el club hockey San Fernando, que cayó derrotado por 0-2 frente al Iluro, el equipo de Jaime Ferrandi, que sigue sin puntuar en la división de honor B. El equipo de Andaluza del club hockey San Fernando sí que venció en Puente Genil 0-1 frente al club hockey Estudiantes y se trae 3 puntos más que valiosos para la isla. Y por último, comentaremos también, por supuesto, los dos grandes triunfos del Club Baloncesto San Fernando, que hizo pleno en este fin de semana, victorias tanto de su nacional como de su equipo de tercera ref en su debut en Mérida. Y por último, repasaremos en el programa el campeonato de España logrado por la atleta isleña Tamara Pérez, campeonato de España, perdón, de máster de campo a través, y la isleña que lograba un nuevo una nueva medalla, en este caso un nuevo triunfo en una prueba en el Campeonato de España Máster de Campo a través. Así que con ese menú vamos a repasar un intenso fin de semana, como decimos, deportivo aquí en San Fernando. Breve pausa y enseguida arrancamos aquí en la remontada de Radio La Isla.
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2: Finalmente la pone, el balón para Dani Herrera, gol. Creo que ha sido con el hombro, ¿no? Gol del tiburón, gol de Dani Herrera. Encuentra a Carlos, tiene a Dani por el otro lado, le pega a Carlos, gol. Gol de Carlos Muñoz para el Club Deportivo. Expectante aquí el público en el Antonio Barbadillo, va a golpear Dani, otra vez para adentro. Gol del tiburón, gol del Club Deportivo, Santi. Balón para Jesús Alfred. Recorta por dentro, puede pegarle, le pega, golazo. Gol de es Jesús Alfred, que está haciendo un partidazo. Santi, por dentro para Chus. Chus, que tiene, ahora sí que sí, definición la tiene Chus, se la regala, era lo que quería, y ahora sí que lo logra. Gol de Pedro Carrión. Ponele Gubín, qué golazo, creo que de Nano Caville, que se ha hecho daño además en el remate, pero ha rematado casi con los tacos, aquel gol de Rolando Santi con los tacos en un córner contra el Málaga, creo que fue. Vaya golazo de Nano Caville, pero se ha hecho daño, están preocupados ahora por él, en el centro de Legupín se quedó cortito y Nano, que fue con la plancha en vez de cabeza, y marca el sexto Santi para poner tierra de por medio, para poner un marcador ya muy abultado. Y ahora sí que sí, parecía que en estos minutos de San Fernando ya sí que estaba del todo cómodo, que ellos ya bajaban los brazos y lo aprovecha Nano para marcar este 1-6.
3: Sí, súper contento, creo que el equipo nuevamente ha arrancado en un ritmo de juego muy alto y hemos tenido una primera parte que creo que nos hemos quedado corto incluso en el marcador por número de ocasiones que hemos tenido, no hemos desesperado tampoco, y a la media hora de partido, a fruto de un balón parado, somos capaces de ponernos por delante con gol de Dani. Y a partir de ahí hemos visto el partido de cara, ¿no?
4: Nuevamente yo me desprendo en elogio para mis futbolistas, que no les importa el partido, el rival, ni lo que ocurra, que siempre ponen lo máximo de sí mismos y pueden estar más acertados o menos acertados con balón, pero desde luego de la competición y el respeto que le tienen al escudo va por encima de cualquier cosa, y estoy súper orgulloso de ser entrenador de ellos.
2: Bueno, hemos escuchado ya las declaraciones de Jaime Bugato, hemos escuchado cómo cantamos los goles en el partido de ayer. Santi, ¿qué tal? Otra victoria del Club Deportivo San Fernando. 1-6 en Ubrique, líderes en solitario porque pincharon los dos equipos que estaban compartiendo, tanto Bazán como Roteña. Y bueno, otra victoria más en un campo que parecía que podía resultar, ¿no?, algo complicado al principio del partido, no entraba el balón y finalmente pues otra goleada más, ¿no?, de San Fernando.
5: Sí, ¿qué tal, Javi? Pues eso, ¿no? La verdad que muy buenas noticias después del partido en el día de ayer del Club Deportivo San Fernando, un partido que, como comentas, ¿no?, se le empezó atragantando un poco, igual que el día del Jerez B, que se tardó mucho en marcar ese primer gol, por mucho que generaran las ocasiones los jugadores azulinos. Finalmente no fue hasta el minuto 35 aproximadamente cuando un balón parado fue el que nuevamente abrió la lata, pero bueno, aún así finalmente se consiguió vencer de forma holgada con ese resultado de 1-6 y bueno, la verdad que noticias muy positivas después de la jornada de ayer.
2: Eso es, ¿no? Esa victoria que, como decimos, unida al empate de la Roteña, que empató 0-0 contra el Chipiona, y unido al partido del grupo Empresa Bazán, ¿no?, que caía derrotado frente a las Algeciras y que evidentemente pues no nos gusta ese marcador, porque aquí en Radio La Isla queremos que los dos equipos isleños estén de igual manera arriba en la clasificación, pues hace que el San Fernando, eso sí, sea líder en solitario, 12 de 12 posibles, 4 victorias en 4 partidos. Y Santi, era un encuentro que sobre todo se había hablado mucho en la previa por esas declaraciones, ¿no?, del técnico de Lubrique, que quizás pues

0: San Fernando por parte del Piel de Ubrique, y bueno, el San Fernando aún así tuvo esa templanza que se necesita en este tipo de partidos, ¿no? Cuando intentan sacarte del partido constantemente, es importantísimo tener la cabeza en su sitio, no ceder en las provocaciones y mantenerte fiel a tu idea, a tu estilo de juego y mantener esa intensidad de volver a intentarlo una y otra vez. Y como comentas, esa intensidad también es lo que le permitía al San Fernando ganar todos los duelos, prácticamente muy pocos se le escaparon al Club Deportivo, por no decir ninguno. Y además, pues eso, ¿no? Esa capacidad de mantenerse constantemente en el partido, de no salirse a pesar de las faltas, de las patadas, de los intentos de provocaciones. Vimos a más de una vez empujones fuera de lugar, tanto a Dani Herrera como a David Montero, el tema de los desplazamientos que comentabas. Y bueno, aún así el equipo supo mantener la cabeza en su sitio y no desviarse de un partido que de haberse salido seguramente hubiera costado mucho más y no hubiera sido este resultado final, ¿no?
1: Incluso el propio penalti, ¿no? Que nos hacía gracia, ¿no? Entre comillas, que se escuchó la patada a trabazo, se escuchó en el pueblo de Ubrique, se escuchó, ¿no? Y mira que estaba lejos del campo, que bueno, el campo estaba totalmente a las afueras, ¿no? De lo que es el pueblo de Ubrique. Por cierto, un panorama precioso, un panorama increíble, ¿no? Incluso lo fuimos viendo durante el camino, incluso cuando se veía el pueblo con las casas ahí blancas, ¿no? Y las montañas de fondo, y bueno, el penalti que se escuchó perfectamente en la grada, y el jugador del Ubrique parecía que por un momento iba a acercarse a pedirle disculpas, y todo lo contrario, ¿no? Fue a recriminar en la acción cuando fue un penalti pues bastante, bastante claro. Nada, Santi, lo que comentamos, ¿no? La intensidad del minuto uno y otra victoria que una vez que entra, ¿no? Ese primer gol de San Fernando, pues lo vemos siempre como empieza a desatarse. El primer tiempo creo que fue muy completo otra vez, creo que es verdad que tuvo un tramo después de los primeros 10 minutos como que dejó de generar, pero igualmente el dominio lo tenía, y llegan esos goles, ¿no? El de balón parado de Dani, otra vez un penalti perfectamente transformado también el tercero, y el de Carlos, que probablemente pues sea el más bonito de los tres, ¿no? Una jugada de trabazo y un remate a bote pronto de Carlos, que dejaron el partido encarrilado ya un segundo tiempo, donde a partir del cuarto ya sí que sí estaba todo tremendamente finiquitado, ¿no?
0: Sí, bueno, sobre todo es que en la primera parte el San Fernando generó muchísimo, tuvo ocasiones desde muy temprano, bastantes córner que no encontraron ese rematador claro. Después el portero tuvo que intervenir en un par de ocasiones, sobre todo de Jesús Alfred, que también estuvo muy bien jugando por esta banda izquierda, objeto de falta en muchísimas ocasiones también, trataron de frenarle mucho porque saben que está en un buen estado de forma y que ayer lo volvió a demostrar. Y bueno, sobre todo para mí la jugada más clara, Javi, es la jugada que saca el jugador debajo de los palos con la mano y el árbitro no es capaz de verlo, porque es bastante clara esa acción. Es un centro lateral, creo que fue de Nano Cavilla, por la banda derecha, un despeje bastante defectuoso del guardameta, que se le fue hacia atrás el balón y tras despejarlo con los puños, y allí estaba Dani Herrera para rematar a puerta vacía prácticamente, llegó un jugador y le dio un manotazo al balón y prácticamente pues no lo vio, disimuló bastante bien y el árbitro pues no fue capaz de verlo, ¿no? Esa ocasión fue clarísima, pero aún así el San Fernando, como comentas, ¿no? No se salió del partido en el sentido de seguir buscando el gol desesperadamente, sino que lo hizo con muchísima tranquilidad, generando ocasiones constantemente, y bueno, finalmente pues llegaron esos tres goles que comentas, bastante positivas esas tres acciones. Primero el penalti, o sea, primero el balón parado, muy bien servido por parte de Carlos Muñoz, la defensa se queda descolgada, un jugador de ellos que es la marca que arrastra Dani Herrera, y luego pues remata el tiburón completamente solo, ¿no? Y luego el penalti muy bien transformado después de esa patada clarísima sobre Adrián Trabazo, y luego también el gol de Carlos Muñoz después de una nueva jugada de Trabazo como protagonista, en la que bueno, se salió victorioso de ese duelo por ese poderío que tiene físicamente, le sirvió un gran balón y ese enganche de la pelota por parte de Carlos Muñoz pues transformó el 0-3. Y sobre todo el San Fernando es que no concedió ni una sola ocasión en la primera parte, la segunda parte sí que sufrió un pelín más, pero incluso en esos momentos en los que el San Fernando no generó, tampoco concedió. Entonces yo creo que eso es lo más positivo de la primera mitad.
1: Creo sinceramente que al árbitro le faltaron algunas tarjetas, ¿no? Es verdad que seguramente no quería que eso se le descontrolase más todavía, pero es verdad que muchas veces lo hablamos, que quizás la mejor forma de controlarlo es sacar, ¿no?, esas tarjetas en esa serie de falta, porque vimos muchos jugadores, el lateral derecho con Jesús, muchos los mediocampistas con Hugo Méndez, que eran reiteración continua, y si no empiezas a sacar tarjetas, pues los jugadores se te pueden envalentonar, ¿no?, a la hora de protestar. Vimos incluso entrenador, como a la hora del descanso, que había descontado un par de minutos, tres, y no pitaba al final, le gritaba desde el banquillo que cuando iba a terminar, en la grada igual, y hizo así, escuchó el grito del entrenador, se giró, le dijo que se calmase, y a la siguiente jugada pitó el final, ¿no? Al final creo que también para los árbitros, lo hablan muchas veces, árbitros que son chavales, este tipo de partidos con campos así que se pueden encontrar a lo mejor en algún momento ese tipo de dificultades, pues bueno, lo vamos a ver, ¿no?, en estas categorías, y el partido de ayer se vio incluso con Nano Cavilla en la segunda mitad, que le empezaron también a insultar, a gritar cosas, y bueno, San Fernando, es importante que mantenga la calma, porque al final la mayoría de veces cuando pasan estas cosas ya tiene el partido resuelto y no tiene que entrar, ¿no?, en ese tipo de juegos, y no lo hizo. Un segundo tiempo, Santi, que puede ser un poquito el debe del partido, más allá del marcador, que fue muy accidentado, ¿no?, que tuvo

0: esa lesión de Kiko Ramos en el gol de ellos, otra vez un gol encajado y bueno, el tema de Nanu Cavilla, que fue un remate en el gol que creo que no parece mucho, pero sí que otra vez la defensa, ¿no?, se la acumulan ahí, tuvo que acabar otra vez con una línea de tres, de circunstancias, un carrilero y bueno, esperemos que sobre todo se queden en susto los dos temas, ¿no?
1: Sí, bueno, fue bastante sorprendente esa decisión finalmente de cambiar el sistema. Yo creo que lo hizo también por el tema de que jugaran todos los jugadores convocados y al no tener prácticamente defensas, sí, en la convocatoria, pues bueno, tuvo que recurrir a inventar un poco ese sistema. También lo comenta Bugatto, ¿no?, estos partidos en los que ya más o menos tienes resuelto el encuentro, por mucho que el rival te acabe de marcar, pues son también para poder probar cosas, ¿no?, para poder hacer probar otros sistemas que quizás a lo largo de la temporada se pueda recurrir a ellos en otra situación. Y bueno, pues hizo ese sistema en el que jugó con tres centrales, en los cuales primero eran Montero, Kiko, y luego se unió Nanu Cavilla, que también lo hemos visto de central incluso la temporada pasada, con dos carrileros que eran extremos directamente, porque primero fue Miguelito y Unai, después Miguelito fue sustituido por La Fida, y bueno, es un perfil bastante similar. Y bueno, finalmente pues eso, ¿no?, se lesiona aquí con el gol de ellos. Vamos a ver si no es nada grave, parecía que era algo muscular a la hora de tratar de cerrar en la carrera para evitar un golpeo, que después le hicieron un gran recorte y anotó con muchísima calidad el jugador del Piel de Ubrique. Y bueno, lo Venano, como comentas, yo creo que fue el golpe en el remate, porque él remata como medio de espuela en un saque de esquina y yo creo que se pudo llevar un impacto a lo mejor de la bota del jugador rival a la hora de rematar Nano. Yo quiero pensar que es eso y que va a estar disponible para la semana que viene sin ningún problema.
0: A los dos jugadores se les vio festejar después con la afición, que lo comentamos antes también, evidentemente desplazamiento pues bastante bonito, ¿no?, de aficionados, incluso se repartieron demasiado y quizás es lo que hace cuando se ve la estampa final, no se vea todo el mundo aglomerado ahí, parece que hay más juegos, pero había muchos azulinos desplazados porque el campo tenía varias zonas para situarse. Nosotros que estuvimos ahí en unas escalerillas que nos indicaron, y la verdad que bastante, bastante bien, incluso rodeados de gente del Ubrique, pero en todo momento pues comportamiento perfecto, ¿no?, de la afición de ellos, salvo el momento ese final con Nano, al menos con nosotros no hubo ningún problema. Y la afición de San Bernardo que se distribuyó, ¿no?, por un campo, como decimos, bonito, y celebró después con los suyos una nueva victoria fuera de casa en un partido, Santi, en el que otra vez, como decimos, Dani Herrera anotó un doblete. Son ya 25 goles de San Fernando, 14 tiene la firma de Dani, que sigue con esa estadística que decíamos el otro día, que nadie ha marcado más goles que Dani, solo el Bazán le empata ya, y ha superado también al Bornense, y increíble, ¿no? Es que tuvo ocasiones para más, incluso ayer.
1: Sí, bueno, sobre todo, además de los dos goles, tuvo uno en la segunda mitad, en la que se la pedía a Pedro Carreón por la izquierda, y aún así él tiró un recorte magnífico para sentar al defensa, y yo creo que le queda la pelota un poco encima a la hora de golpear, y por eso le sale el disparo tan centrado. Pero la verdad que Dani Herrera hizo ayer un partido tremendo, ¿no? Si no me equivoco, creo que jugó los 90 minutos, o sea, ayer, creo que no fue sustituido en ningún momento, y de ahí quizás que tuviera tantas oportunidades, ¿no? Pero bueno,
0: le baja el promedio ahora.
1: Sí, esto es verdad que ahora, al no marcar en la segunda parte, pues bueno, pero
0: lo que estamos hablando, de un tío que lleva 14 goles en 4 jornadas.
1: Aún así, hablando de eso, fíjate tú que nos fijamos nosotros en que en 90 minutos, pues bueno, marcó los dos goles los marcó los 45 primeros, ¿no? Pero aún así, bueno, incluso ayer también se le vio con esa probatura con la doble punta que hizo Bugatto en ese sistema que hemos comentado antes, de tres centrales con dos carrileros. Acabó jugando Dani Herrera arriba con Pedro Carreón en esa doble punta, que bueno, es cierto que no terminó de facturar goles ayer con esa compañía de Pedro, ¿no?, en la delantera, pero aún así yo creo que fue un nuevo partidazo de Dani Herrera, que incluso en ese sistema de los delanteros pues hizo un gran partido.
0: Volvió a marcar Carrión. Para ir terminando ya, Santi, asistió también Alberto Chus, después de haber tenido antes una jugada que solo él intentó asistir. La verdad que un servidor no puedo opinar, porque me conoces que soy igual cuando jugamos las pachangas, pero la verdad que no entendimos esa jugada de Alberto Chus, que bueno, que tenía ahí el tiro completamente solo y después volvió a repetir la jugada, pero esta vez sí tenía pase y se la dio a Pedro para anotar. Y sobre todo, lo más positivo de ese segundo tiempo, nos quedamos con el regreso de Pablo Jiménez, que además se le vio bastante bien y que es un jugador que evidentemente pues va a aportarle mucho al equipo de Bugatto.
1: Sí, bueno, un jugador que le sobra la calidad, que cuando está sano es importantísimo para el equipo de Bugatto. Yo siempre he dicho también que es una de mis debilidades a la hora de verle jugar, y bueno, muy positivo por supuesto ese regreso de un Pablo Jiménez, que ayer lo vimos bastante participativo también, queriendo la pelota. Parece que esas molestias ya no existen y que poco a poco se irá irá poniendo todavía más en forma y podrá ser lo importante que fue la temporada pasada cuando estuvo sano.
0: Eso es, próxima semana que el San Fernando vuelve aquí al estadio, volverá a jugar en casa, en un fin de semana que además tenemos la fiesta del Día de la Hispanidad, ¿no? El día del 12 de octubre, así que veremos si el partido es el domingo o el lunes. En principio debería ser el domingo, pero sí comentábamos que el año pasado se jugó el derbi con el Pastoral este fin y lo pusieron el lunes. Veremos cómo va todo en el tema de horario, también si afectan ya las torretas de lujo o no. Y bueno, ayer que nos quedamos evidentemente con esa victoria, una nueva goleada. Nosotros que casi nos quedamos allí en Ubrique, Santi, allí descolgados del autobús por la entrevista al míster, pero bueno, lo pasamos muy bien, un nuevo desplazamiento, y nos emplazamos, como te digo, pues al fin de que viene, una vez que sepamos el horario, pues con el tesorillo.
1: Sí, bueno, allí estaremos y nada, a seguir comentando victorias del Club Deportivo, si Dios quiere que sea así, que seguramente, y nada, encantados de haber podido retransmitiros también desde Ubrique la jornada de ayer, que fue bastante positivo nuevamente, y con ganas ya del siguiente encuentro.
0: Pues nos emplazamos, como decimos, a la semana que viene. También nos podrán escuchar la tertulia, aunque seguramente el vídeo se subirá casi a la vez que se está retransmitiendo la tertulia, el lunes a las 10 de la noche en 7TV San Fernando. Y nosotros que nos vemos la semana que viene aquí en Radio La Isla.
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0: Hablamos ahora del grupo empresa Bazán, que en la mañana de ayer perdió su pleno de victorias, perdió su condición de invicto en Algeciras frente al filial de Algeciras Club de Fútbol tras caer derrotado por 4-2 en un partido que tuvo polémica el encuentro, puesto que el encuentro se decide en los últimos 15 minutos y el tanto de Algeciras del 3-2 que le pone por delante, pues es un penalti bastante dudoso. De hecho, nos dicen desde el club que bueno, que es inexistente. Un penalti que transformaba Víctor y Gigi, que le ponía el 3-2 al Algeciras B para poner por delante, como decimos, al filial del cuadro algecirista, y posteriormente el propio jugador Víctor y Gigi en el minuto 79 marcaría el 4-2 definitivo. De hecho, incluso con el 3-2 en el partido, el grupo empresa Bazán tuvo una internada por parte de Javi Romero, que pues fue cortada también, anulada por fuera de juego, ¿no? Y un fuera de juego que parecía también inexistente. O sea que lo cierto es que acabó mosqueado el Bazán con un arbitraje que consideran pues un poquito casero, un poquito favorable al conjunto local. Hubo muchas tarjetas, incluso fue expulsado Raúl Chapela por doble amarilla en el minuto 90, fue amonestado José Carlos, y bueno, un equipo, el Algeciras B, que como decimos le vence al Bazán y sobre todo le quita de esa zona de ascenso directo, ¿no? El Bazán ahora mismo es cuarto con 9 puntos, tiene por delante Algeciras B y Roteña con 10, y al propio Club Deportivo San Fernando, que tiene 12 y es el líder de la categoría. Aún así, gran arranque del Bazán, que está empatado con el Puente Mallorca 9 puntos y que tiene pues más goles a favor, tiene la misma diferencia de goles, más 5, y más goles a favor para el grupo empresa Bazán, que por cierto volvió a marcar Miguel de Alba, que adelantó al Bazán en el minuto 3, se remontó a Algeciras con tantos en el 27 de Joel Rivas y en el 31 de Karim Benítez, y en el 36 Jesús Gutiérrez, el capitán del grupo empresa Bazán, volvió a poner las tablas, que fueron las que estuvieron, ¿no?, presentes en el luminoso en el marcador hasta que llegó ese tanto de penalti en el minuto 73 del conjunto local. Un grupo empresa Bazán que, como decimos, es cuarto clasificado en esta segunda andaluza después de un buen arranque de competición, pero no pudo traerse puntos de su visita a Algeciras, y que la próxima semana recibirá en casa al Club Deportivo Gédula. Así que, bueno, oportunidad para seguir sumando frente a un rival, por cierto, el Club Deportivo Gédula, que es uno de los invictos de la competición, suma 2 victorias y 2 empates, 8 puntos, uno menos que el Bazán. Así que un duro partido, un partido interesante, como decimos, en Sacramento el fin de semana que viene, grupo empresa Bazán, Club Deportivo Gédula. Si nos vamos ahora a la tercera andaluza, pues comenzamos por el Pastora, que caía derrotado por 4-1 en el campo del Manuel Irigoyen frente al Atlético Bahía. 4-1 fue el marcador final de un Pastora que llegó a empatar un duelo en el que también pues salió bastante mosqueado, podemos decir, el equipo que entrena Pablo López con el arbitraje del partido, un gol fantasma y bueno, varias acciones que reclaman, ¿no? Como decimos, los isleños, el conjunto del Club Deportivo Pastora, que perdía por 4-1 frente al Atlético Bahía y que se queda con 3 puntos de 6 posibles, porque recordamos que la primera jornada no jugaron y que la semana que viene recibirán a un Federico Mayo que, atención, si el año pasado ya les costó en esta categoría, de momento en lo que va de liga en tercera andaluza ha encajado en tres partidos, en la friolera de 34 goles. Sale a más de 10, a más de 11, a más de 11 por partido sale la media. Es que esta semana han perdido 0-16 contra la Esperanza de Chiclana. Lo cierto es que en este tipo de categorías, en senior, hay resultados escandalosos, pero lo de este equipo realmente que sorprende, ¿no? Sorprende este 0-16 frente a la Esperanza de Chiclana que recibían esta jornada. El otro día también les cayó una buena del Conil, creo que fueron 12. Y bueno, Federico Mayo, como decimos, colista con 0, visita a Sacramento la semana que viene frente al Pastora. Veremos horario. Y bueno, otro equipo de la isla, Sanfran Atlético, que empató a 1 frente al Cadistas. Y de hecho, hay hasta 5 equipos en la cabeza de la tabla empatados con 7 puntos. El Sanfran Atlético es el que peor diferencia tiene de todos ellos, pero eso no le impide, con más 3 de diferencia, con 7 puntos, estar quinto clasificado. Y ahora mismo sería, pues ocuparía plaza de ascenso a segunda andaluza. Recordamos que los 6 primeros ascienden de forma directa por esa reestructuración que va a haber la temporada que viene. Así que el equipo de Abrandiver, buen comienzo de temporada, 7 de 9 puntos. Ayer que no pudo ganar en casa, pero que está ahí en la parte alta de la tercera andaluza. La semana que viene les toca viajar, les toca visitar el campo del Chipiona Club de Fútbol B, el filial del Chipiona, que está con 3 puntos situados ahí en la duodécima posición. Nos vamos ahora al fútbol sala, nos vamos con el isleño San Fernando, que en la mañana de ayer jugaba un derbi, tenía un partido importante en Cádiz frente al Cádiz Futsal en esta jornada número 4 de la tercera división. El equipo de Miguel Gago, que sumaba 6 de 9 posibles antes de visitar Cádiz, y que en la mañana de ayer se trajo un empate a 2 en un partido pues con alternativas para ambos equipos. El primer derbi entre Cádiz Futsal y isleño San Fernando en la categoría en tercera división, y en el isleño, que bueno, en un equipo que estuvo formado ayer por Marcos Bajo Palo, Irraquique, Ignacio y Carlos. También disputarían minutos Pablo Sucino, Brian, Diego, Poti, Abraham y el juvenil Jesús Casal. Un encuentro que los isleños comenzarían perdiendo con tanto de Pedro Olmedo en el minuto 10. Empataría, eso sí, Diego Gallego con un tanto en el 14. Y ya en la segunda mitad, Tony Ortiz volvería a adelantar a los gaditanos con un tanto en el minuto 22. Y posteriormente, Pablo Sucino pondría el 2-2 definitivo en el minuto 30 de partido. El isleño San Fernando, que como decimos suma 7 puntos de 12, en un buen arranque de competición. Recordamos que es un equipo recién ascendido, y gracias a este tanto final, ¿no?, de Pablo Sucino en el 30, puso el 2-2 para traerse un punto en un partido que, como decimos, en ese tramo final hubo ocasiones para los dos lados, para los dos equipos. Finalmente se mantuvo el 2-2 en un buen partido de fútbol sala en Cádiz, y la semana que viene les tocará visitar al isleño, les tocará salir por vez primera de la provincia de Cádiz. Les toca en este caso dirigirse a la provincia de Sevilla para seguir disputando sus partidos, como decimos, en esta tercera división, en un buen arranque de temporada, en este grupo 17, en el que el isleño ahora mismo está sexto clasificado con 7 puntos. Y la semana que viene les toca visitar la cancha del Deporte y Ocio, equipo de Sevilla, que bueno, que ha empezado la temporada ahora mismo de forma más o menos similar al isleño. Están octavos clasificados con 6 puntos. En esta semana perdieron 5-2 contra el Amar Club Deportivo. Y el isleño, que es sexto con 7 puntos, empatado con el propio Cádiz Futsal, con el Amar Club Deportivo y con el Apaga y Vámonos. Ahora mismo el isleño situado en sexta posición, empatado a puntos con el cuarto, que jugaría playoff, que es el Cádiz Futsal, y sobre todo 3 por encima del descenso, en una temporada en la que el equipo de Miguel Gago espera pues afrontarla, realizarla de la mejor manera posible. Recordamos, en su primer año en tercera división, después de muchísimo tiempo sin pisar esta categoría, y de momento pues buen arranque de liga del conjunto isleño. Ahora nosotros, ¿qué vamos a hacer? Una pequeña pausa aquí en La Remontada y enseguida continuamos, cerramos el programa hablando del Club Hockey San Fernando y también del Club Baloncesto San Fernando y del éxito también de la isleña, de Tamara Pérez, que volvió a tener, que volvió a llevarse otra carrera, otro campeonato, en este caso de España, además, en este fin de semana. Y también, por supuesto, tenemos que comentarlo aquí en La Remontada.
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0: No pudo ser para el equipo de Láticos Inmobiliaria, para el Club Hockey San Fernando, que volvió a perder, en este caso frente al Iruro Hockey por 0-2 en el encuentro disputado en Pablo Negre, en la cuarta jornada de la División de Norbey. Sigue sin sumar puntos el equipo de Jaime Ferrandiz, que no sumó, ¿no?, ningún punto, ninguna unidad, como decimos en la tarde del sábado, 0-2 frente al Iluro, el equipo visitante que salió con mucha intensidad al encuentro y que fue capaz de ponerse por delante ya con el 0-2 definitivo, con dos tantos en el primer cuarto, ambos de penalti córner. Le penalizaron mucho esos tantos al conjunto isleño, que intentó reaccionar y reducir distancias, pero se encontró con un equipo tremendamente organizado a nivel defensivo y que se llevaría, como decimos, el triunfo de Pablo Negre. Aún así, el equipo de Jaime Ferrandiz, que lo intentó hasta el final, pero que no supo encontrar el camino del gol y que se marchó de vacío en esta cuarta jornada en tercera división. La semana que viene les toca desplazarse a Madrid. El Láticos Inmobiliaria se enfrentará al SPV el próximo sábado 10 de octubre, el conjunto isleño, que sí buscará pues empezar a sumar el fin de semana que viene en Madrid, en un desplazamiento uno más complicado, en una categoría a la que de momento pues le está costando adaptarse, ¿no?, en cuanto a puntos. Es verdad que están compitiendo todos los partidos, pero sobre todo el de este sábado, ¿no?, frente al Iluro, había muchas esperanzas depositadas en que fuera el primer triunfo de la temporada. No ha sido así, pero bueno, no hay tiempo que para lamentarse en la competición. Jornada 5 en Madrid la semana que viene para el equipo de Jaime Ferrandiz. Sí que tuvo mejor suerte el equipo de Andaluza en el campeonato de Andalucía, el Club Hockey San Fernando, que se trajo pues una victoria tremendamente valiosa de Puente Genil, 0-1, en un partido en el que Álvaro Fuentes aprovechó un rechace para marcar el 0-1, el resultado que terminaría siendo definitivo para los isleños, que supieron mantener la concentración, defender su ventaja en el tramo final y asegurarse tres puntos importantes en su desplazamiento a Puente Genil frente al Club Hockey Estudiantes. Sí que tuvieron mejor suerte los equipos del Club Baloncesto San Fernando, que se llevó un doblete de victorias de este fin de semana de competición oficial. Por su parte, el equipo de Tercera Federación, que venció 66-80 en la cancha del Bosco de Mérida en la primera jornada, después de un partido donde las ganas, el trabajo y el esfuerzo pues dieron sus frutos, dieron su recompensa al conjunto isleño en este primer desplazamiento de la temporada. Y como decimos, victoria por 14 puntos en Mérida, 66-80, un desplazamiento para empezar la temporada en la Tercera Federación, donde el MVP del partido pues fue Juan Rodríguez Guerra, con 17 puntos, 10 rebotes y 20 de valoración. Por su parte, el equipo de Nacional, que recibía al Club Baloncesto Utrera, se llevó el triunfo por 63-61 y pues pone el broche perfecto a un fin de semana que deja un orgullo enorme en el club y sobre todo muchísimas ganas, afrontar con muchísimas ganas todo lo que viene. Victoria por dos puntos en un partido tremendamente igualado frente al Baloncesto Utrera, 63-61, y donde el MVP del partido para el Club Baloncesto San Fernando fue Javier Gutiérrez, con 9 puntos, 7 rebotes y 17 de valoración. Así que bueno, comienzan de buena forma ambos equipos, ¿no?, del Club Baloncesto San Fernando sus ligas, y desde aquí evidentemente que nos alegramos muchísimo en Radio La Isla. Por último, teníamos que comentar lo que decíamos, el éxito de una isleña, de la atleta Tamara Pérez, que sigue rompiendo récords, que sigue consiguiendo pues triunfos, en este caso en campeonatos de España. La verdad que es una auténtica locura, y en este fin de semana se ha proclamado campeona de España máster de campo a través. La verdad que desde aquí, evidentemente, felicitarla tanto a ella como a todo su equipo, que bueno, siguen consiguiendo, como decimos, esta serie de éxitos en el atletismo para el deporte isleño. Y bueno, la propia Tamara, que en sus redes sociales dejaba un poquito a modo de crónica, ¿no?, y de publicaciones, unas pocas de fotos de la prueba, y que ya se prepara para lo que le espera en un mes de noviembre, donde ella califica que va a ser muy intenso. Así que evidentemente estaremos pendientes de la atleta isleña, y dentro de poquito también la traeremos por aquí para que nos comente todas sus sensaciones. Nosotros que nos vamos a marchar aquí en la remontada de Radio La Isla, nos emplazamos al programa del miércoles. Mañana no hay programa, recordamos, el miércoles a partir de las 2:30, para seguir contándoles toda la actualidad del deporte isleño. Y también les emplazamos a esta noche en 7TV San Fernando, tertulia deportiva con los compañeros José Cabeza, con Jordi Agabo y también con Santi Peral. Estaremos los cuatro para comentar el triunfo también del Club Deportivo San Fernando en Ubrique, el liderato del equipo de Jaime Bugatto. Nosotros que nos marchamos, escuchen Radio La Isla, la radio con Dorsal y nos escuchamos nosotros el miércoles. Hasta el miércoles. Adiós.
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1: ¿Qué tal, señoras y señores? Bienvenidos una nueva semana a la tertulia deportiva de esta casa de 7TV San Fernando, de Radio La Isla y de Andalucía Información en su portal de San Fernando Información, donde vamos a hablar de la cuarta victoria consecutiva en este arranque de temporada del Club Deportivo San Fernando 1940. Bueno, cuarta victoria, mejor dicho, cuarta goleada del equipo isleño, que se impuso por 1-6 en su visita a Ubrique, un San Fernando que se ha quedado ya líder en solitario del grupo gaditano de la segunda andaluza. Y para hablar largo y tendido de lo que es el partido y de lo que está haciendo esta temporada, que de momento está haciendo prácticamente un calco del anterior, tenemos hoy con nosotros a un habitual de esta casa también ya, que se ha convertido en un fijo para nosotros, como es nuestro compañero Javi Ramírez, que además estuvo retransmitiendo en directo el partido desde tierra ubriqueña. Javi, muchísimas gracias por estar aquí con nosotros, y bueno, ya nos contará un poquito cómo viviste la experiencia, ¿no? Un poquito especial dentro de esta categoría, ¿no?
2: Nada, José, muchas gracias a ti, como siempre, cada vez vamos más para la derecha. Es broma, que nada, y bien, contento por una nueva victoria. Ayer lo pasamos, la verdad, que muy bien en Ubrique, otra mañana repleta de fútbol, repleta de goles, y nada, el equipo de Bugato que sigue solventando los partidos con una facilidad tremenda, y aquí que lo contaremos ahora aquí en la tertulia.
1: Y junto a él se encuentra un compañero de micrófono allí en Ubrique, Santi Peral, compañero periodista, que también vivió en directo esa experiencia, y que bueno, Santi, que esto va como la seda, ¿no? El San Fernando en este arranque de temporada. Se podría generar algún tipo de duda al principio, pero bueno, las está despejando a golpe de gol y de buenos resultados el equipo de Jaime Bugato, ¿no?
3: ¿Qué tal, José? Nada, encantado de estar aquí. Sí, como comentas, ¿no? Al fin y al cabo, el día de ayer pues fue una demostración más de la calidad que tiene este equipo y de lo que es esta plantilla para esta categoría, ¿no? Al fin y al cabo, bueno, otro partido más en el que se gana, yo diría que más cómodamente que sufriendo, y bueno, un buen resultado ese 1-6 fuera de casa para seguir una muy buena dinámica que yo creo que todavía va a ir a mejor si cabe.
1: Jordi Acabo, compañero de Diario de Cádiz, hablaremos largo y tendido, pero esto se está pareciendo el día de la marmota.
4: Tendido ha costado lo mismo, ¿no? Te iba a decir esto, precisamente, esto parece el día de la marmota, ¿no? Vamos a hablar de la cuarta jornada, la cuarta goleada. La primera, la segunda, va todo igual, una semana. Ya lo hablamos, ¿no?, antes del micrófono. Es complicado hasta hacer una tertulia. Si era complicado antes por todos los problemas que había, ahora es complicado porque prácticamente siempre lo mismo. Y es que el equipo está funcionando. ¿Y qué vas a decir? Otra vez vamos a repetir que el equipo está bien hecho, que el equipo está bien fabricado, que tiene las armas necesarias y que va a llegar a donde va a llegar. Es que vamos a hacer en enero. Vamos a adelantarnos todavía. Febrero fue el año pasado. Este año en enero vamos a hacer vacación de entreno. Sí. Pues imagínate, vamos a hacer en enero, Pepe.
1: Hacemos un pequeño alto en el camino y comenzamos con la tertulia deportiva aquí en esta casa.

0: Y lo decíamos, un Club Deportivo San Fernando que se imponía por 1-6 en ese complejo deportivo del Antonio Barbadillo en Ubrique, en tierras serranas gaditanas, en un partido que, bueno, fue un poquito un calco de la jornada pasada frente al Jerez B, que al San Fernando le costó un poquito más que de costumbre abrir la lata, pero que se veía que una vez que abriera la lata, pues los goles iban llegando de uno detrás de otro. De nuevo Dani Herrera, que sigue con la flechita para arriba, con esos dos goles que anotó. También marcaron Carlos Muñoz, Jesús Alfred, Pedro Carrión, que también se ha reencontrado con el gol, y el capitán Nano Cavilla, ¿no? Para hablarnos un poquito, que lo vieron en directo, de cómo fue el partido, pero que, como digo, prácticamente fue muy parecido a lo que estamos viendo esta temporada. Un San Fernando que se ha convertido en auténtico dominador en cada encuentro, que le mete una intensidad, que tiene una marcha más, que también parece que está un escalón o dos escalones por encima, de momento, de los rivales de esta categoría, tal y como sucedía la pasada temporada en tercera andaluza. Pero bueno, que eso hay que demostrarlo sobre el terreno de juego, y que en ese sentido Jaime Bugato ha conseguido que su equipo no baje ni un ápice con respecto a la temporada anterior, y que mantenga el pie bien metido en el acelerador para, como bien dice Jordi, a ver si podemos celebrar el ascenso lo antes posible, y dejamos por cerrado este segundo capítulo en esta nueva historia del Club Deportivo San Fernando para llegar a los buenos capítulos lo antes posible. Javi, más o menos el guión del partido, el esperado, ¿no? Con un equipo que, como tú contabas bien por la retransmisión deportiva, el Ubrique, que bueno, no iba a hacer un combinado de piedra, que incluso se empleó con dureza en varias fases del partido, que lo protestaban todo, que quizás el árbitro tuvo oportunidad de cortar antes esa brusquedad, pero es que parece que es lo que le va a esperar al Club Deportivo San Fernando esta temporada, porque creo que los equipos son conscientes de la calidad que tiene el conjunto azulino, y que la única forma quizás de arañarle algo, de quitarle algún punto, puede ser de esa manera, ¿no? Intentando sacarlo del partido.
1: Eso es, ¿no? Muchas veces en verano lo comentábamos, que era una de las diferencias con respecto a la temporada pasada, podría ser esa, ¿no? De que este año, a diferencia del pasado, que fue todo, evidentemente lo hemos dicho muchas veces, por el trabajo del propio equipo, ¿no? Del propio equipo de Jaime Bugato, pero también que los rivales, pues al final apenas tenían afición, eran equipos que no eran ni siquiera el equipo del pueblo, eran barriadas, era el segundo equipo de Trebujena, eran equipos de barrio, que al final no era como ayer, ¿no? Que vas a Ubrique y es verdad que, bueno, no había mucha gente, el campo ni siquiera está situado en el pueblo, está situado a las afueras, pero sí que había gente de Ubrique, los teníamos cerquita nuestra, se escuchaban ahí en la retransmisión, y sí que es cierto que bueno, intentaron jugar su partido, como es lógico. Creo que también, que al final, si se les permite, creo que tienen también que tratar de jugar sus armas. En este sentido, lo que te digo, el árbitro, es verdad que quizás le faltó sacar alguna tarjeta, pero el San Fernando, sobre todo, no entró en ese juego, entró al partido muy bien, tuvo ocasiones para haberse adelantado pronto, no lo hizo, y aún así, otra vez más, igual que pasó el día del Jerez, del fin de pasado, siguió jugando, siguió apretando, siguió robando arriba, encerrando al rival, hasta que por fin llegó en el 33, 34 el primer gol del partido, un balón parado, y a partir de ahí, una vez que se adelanta, es que lo vemos cada jornada, una vez que cae el primero, caen los demás, ¿no? Da igual que marques en el 34, que antes del descanso van a caer dos más, como pasó ayer, 0-3, y ya después la segunda parte otra vez, muchos cambios, alguna que otra lesión, ¿no? En el punto negativo, pero otra goleada muy buena para seguir sacando los partidos con una facilidad tremenda.
0: Santi, entiendo que para los equipos que reciben a San Fernando es un aliciente, ¿no? Recibir a un transatlántico de estas características, y sobre todo si, como se presume, va a seguir siendo capitaneado por Monchi, los desplazamientos que pueda, que se lo permitan sus obligaciones en el español. Y para los pueblos otra vez de la provincia de Cádiz, va a ser un acicate tener a San Fernando, ¿no? Y seguramente, como dice Javi, quizá el resto de la temporada esos campos no volverán a tener ese tipo de registro de público en las gradas. Y se escuchaba, ¿no? Se escuchaba, como dice Javi, la gente de Ubrique, que bueno, creo que estuvo respetuosa dentro de lo que siempre se sabe en estas categorías. Y bueno, un San Fernando que demostró una vez más el por qué es el claro favorito para acabar no solo ascendiendo, sino que yo creo como campeón del grupo, ¿no?
2: Sí, bueno, es que al fin y al cabo yo creo que la importancia que tiene también la afición azulina en estos desplazamientos, pues provoca que esos partidos sean más atractivos incluso fuera de casa, ¿no? Es que ya en casa tiene una media de asistencia de 2.000 espectadores aproximadamente, incluso con las reducciones de aforo que ha habido este año con el tema de las obras en el estadio, pero es que aún así, pues lo que comentas, ¿no? Al fin y al cabo, los desplazamientos en el día de ayer, pues había cerca de 300, 400 personas nuevamente azulinas, y luego pues ese partido siempre es el, yo creo que es el de mayor cartel para todo equipo que se enfrente esta temporada al San Fernando. Cada vez que vaya el cuadro azulino allí a visitar su estadio, yo creo que va a ser el partido más importante, digamos, que puedan tener en casa, más allá de que seguramente sea el más difícil que tengan para sacar puntos, pues bueno, yo creo que sí, pero el tema de que, como has comentado también, que vaya Monchi, que mismamente el propio Monchi, cuando estaba antes de empezar el partido, le pidieron más de una foto y decía, con paciencia, que voy uno a uno, que yo me echo la foto con todo el mundo que haga falta, pues eso, ¿no? Yo creo que es importantísimo también para eso el resto de clubes de la categoría, el tema de tener a un transatlántico, como bien has definido, como es el San Fernando, para el tema de que, bueno, yo creo que incluso, ya, recuerdo que el año pasado hubo, no me acuerdo qué equipo fue, que se tuvo que aplazar la jornada por el tema de que, como era el mejor, no sé, el Rivera creo que fue, que con el tema de que tenían el campo clausulado, esperaron, aplazaron la jornada para que fuera el San Fernando y poder generar más ingresos por el tema de las entradas y demás, es que al fin y al cabo es completamente lógico.
0: Es que eso, ¿no? Quizá, ¿no, Jordi? Que estamos hablando de un equipo que es, en este, con todo el respeto, ¿no? Son los pueblos de la provincia de Cádiz. Que probablemente no lo vayan a volver a ver si Dios quiere, porque no sabemos lo que va a deparar el futuro. Ya no hemos ido tres veces al garete, no sabemos, esperemos que no, pero que quizás también es bonito para ellos, ¿no? Que un equipo como el Club Deportivo San Fernando, con la historia que tiene, aunque muchos dicen que nada más que tiene tres años de vida, pero bueno, todo lo que tiene detrás, que se lo pregunte, ¿no? A los 400 aficionados que arrastró a Ubrique un domingo por la mañana, a con la horita que era, a la 1:45 de la tarde, que había que pensárselo. Y quizás en esta categoría sucede lo mismo que la anterior, ¿no? Que en esos sitios recibir la visita de San Fernando, con el que llevan arriba como es Mochi, que creo que va a intentar estar todos los partidos y siempre que sus obligaciones se lo deje, vuelva a ser como el equipo fetiche, ¿no? De esta categoría y al que todos esperan, como bien dice Santi, quizás para hacer un poquito más de taquilla, porque no solo lo hacen ellos, lo hacen con la afición visitante, porque tienen cantina, como pasaba el de ayer, las antiguas cantinas, que eso se había perdido, ¿no? Que volía filetito un domingo a las 12:00 de la mañana cuando íbamos nosotros a Sevilla en tercera.
3: Buena hora, ¿eh? Buena hora de descanso.
0: No, Jordi, que quizás también hay que verlo por ese lado, ¿no? Que está repartiendo bendiciones el San Fernando, ¿no?
3: Y la motivación, y ya hablamos, estamos hablando de todo lo que concierne la llegada del equipo y el nombre, pero la motivación también que le da a los rivales, me explico, son equipos que son amateur, que ellos trabajan, a lo mejor pueden entrenar dos días a la semana, tres días a la semana, que todos tienen su trabajo, que también San Fernando tiene acá prácticamente toda la plantilla también trabajando, pero yo escuché las declaraciones del entrenador de Luis, que antes al principio de la semana, ¿no? Que ellos van a ponerlo todo, va a intentar hacer el primer equipo que derrota al San Fernando, que van a dar el 200%. Es que también le da una motivación especial a los otros equipos, por eso los partidos ahora están costando un poquito más, cuestan 20, 25, 30 minutos en romperse, ¿no? Porque no, ningún equipo se va a abrir al San Fernando porque sabe el potencial que tenía. Quizás las primeras dos o tres jornadas sí, porque a lo mejor dices, dudas tú de que la fuerza o la que vienes de la otra categoría la mantengas en esta, pero como la estaban teniendo, y como la ilusión es la misma, y como el trabajo es el mismo, y como las soluciones son las mismas, y las goleadas, creo que están haciendo más, porque el año pasado empezamos un poquito más dubitativos todavía que este año, porque el bloque está más hecho, porque son más ya llevan dos años jugando juntos, se conocen mejor. Están saliendo jugadores que lo están haciendo de loco. Carlitos Muñoz me parece que está haciendo un principio de temporada espectacular. Dieguito está rayando a un momento también muy dulce. Hay jugadores que están muy motivados, el equipo está funcionando muy bien. Y si tú eres, por ejemplo, de Ubrique y llevas un punto nada más antes de empezar este partido, dices, si yo me sale el partido de mi vida y a ellos no les sale el partido de su vida y le ganamos 2-0, la repercusión va a ser superior a cualquier partido que ganemos nosotros, que tendríamos que ganar algunos. ¿Me explico? Entonces, no es solamente lo que conlleva, porque lleva dos autobuses, porque lleva ambiente, porque lleva la grandeza de un equipo que no tiene que estar en esta categoría, ni debería haber estado nunca en esta categoría, ni deberíamos haber pegado un salto de por lo menos a división de honor, a tercera red, de un año para otro. Lo está haciendo muy largo también a todo el mundo esto, pero incluso para estos equipitos, para estos equipos de equipitos, que me entienda, que tampoco estoy intentando ofender a nadie, no, equipos que son menores, que no han jugado nunca contra San Fernando, que se han jugado contra Pastora, contra el Bazar, yo lo he visto prácticamente a todos durante muchísimos años, pero jugar contra San Fernando, con lo que arrastra, esa equipación de San Fernando, ese equipo, lo que impone el equipo en el terreno de juego, lo que impone la llegada del equipo, su autobús, es mucha tela y es bonito. Prácticamente, si hacemos una equiparación, es como si el Madrid metiera en primera red. Vamos a suponer que el Madrid algún día estuviera en primera red, que no va a estar en su vida, pero. Y fuera el Madrid al campo de Extremadura, al campo, sería una cosa impresionante, ¿no? Independientemente de los jugadores que tuviera. Pues esto es lo mismo, esto es lo mismo, un equipo que se ha sentado durante muchos años en segunda B, que ha tenido hasta opciones o ha tenido posibilidades de estar en segunda A, que aunque ha sufrido segunda B, primera ref, ha estado los últimos 15, 20 años, hemos estado en una semi-élite del fútbol español. Ahora jugar en segunda andaluza, pues lo que produce es mucha satisfacción para los equipos que lo reciben. Y lleva la figura encima de Monchi, que no estamos hablando de que llevara de presidente a mí o a Pepe, ¿no? Que lleva a Monchi. Y Monchi ya acapara atención de todo el mundo, porque si hay algún conocido en el mundo del fútbol es Ramón. Y Ramón es cordial con todo el mundo. Es humilde, es lo único que termina los partidos diciendo. Estuvimos hablando el último partido que estuvimos con él aquí, digo, Ramón, es que el equipo no baja la web, no baja el ritmo ni en el minuto 90, sigue pom pom pom, dice, es que es la mejor manera de no humillar al rival. Tú no puedes decir, como soy superior, pues bajo el ritmo, me puedo jugar tran tran, me quedo aquí, no presiono. El equipo tiene que ir del 1 al 90 al mismo ritmo, primero porque te acostumbras a ello y segundo porque es la mejor manera de no humillar al rival, y es lo que quieres. Nunca es faltarle respeto a ni él ni Jaime Bugato, porque son dos personas que no les gusta faltar respeto en ningunos aspectos. Hay otras personas que están dentro del fútbol y que conocemos a cientos que son irrespetuosos totalmente, pero en este caso nos hemos contado con dos figuras, tanto el entrenador como el presidente, que son muy respetuosos con los rivales, y eso es digno de alabar.
0: Os voy a hacer una pregunta a los dos, Javi, Santi. Llevamos cuatro jornadas. ¿Apreciáis mucha diferencia de la categoría de la temporada pasada a esta, o cómo lo estáis viendo el nivel? ¿Veis un escaloncito humano? No lo sé. Nosotros hemos visto dos partidos en casa y prácticamente sí, un poquito más de, pero no nos quedamos ahí. ¿Cómo lo estáis viendo vosotros?
1: No, yo, por ejemplo, yo lo que te dije el otro día, José, yo es verdad que cada vez van siendo más jornadas, ¿no? Cada semana te voy diciendo lo mismo, son tres, son cuatro, ahora son cuatro partidos. Y en lo que llevamos, evidentemente, no. Es verdad que, bueno, si hay algo que diferencia, por ejemplo, antes ha dicho Jordi, están goleando en San Fernando más partidos con respecto al arranque del año pasado, porque está el equipo más hecho, está el equipo mejor, incluso aunque tenga baja, da igual quién falta. Ayer no voy a Dieguito, ayer Dieguito fuera de la convocatoria, tenía un golpe, se queda fuera, sale el chaval este Hugo Méndez, que está jugando increíble, mete a Trabazo, a Carlos Muñoz, vuelve Miguelito, no sé qué, y ganas el partido otra vez fácil. Pero es cierto, bueno, una diferencia negativa puede ser los goles encajados, ¿no? Que es verdad que también están siendo casi anecdóticos, porque es verdad que no le están llegando mucho, y las pocas veces que le están llegando, ayer es un golazo otra vez. Es verdad que es un fallo en cuanto al que le meten el pase y se va medio solo, pero después le cierran bien Kiko y otro defensor y le hace un recorte y le marca el gol con la pierna izquierda, un buen gol, que lo decía también Bugato después en el postpartido. Pero sí que es cierto, José, que yo, al menos en los cuatro partidos que llevamos, no estoy viendo ningún tipo de diferencia, y si la hay es totalmente mínima y casi inapreciable. Que pueda haberla en los partidos que queden, porque es verdad que hay varios equipos que sí, que han empezado ya, por ejemplo, ya va líder en solitario, ¿no? Con 12, pero sí que hay equipos que tienen 10, que tienen 9, que tienen 8, equipos que no han perdido, que bueno, que cuando se enfrente, que es verdad que ahora el calendario en este tramo inicial están tocando equipos que están en la parte más baja, pues veremos, ¿no? Sobre todo fuera de casa. Al final yo creo que en casa, incluso cuando vengan los equipos de la parte alta, la diferencia es que es tremenda, lo hemos hablado en todo, ¿no? En absolutamente todo, y sobre todo es que esta serie de equipos, cuando eres tan superior a otro en cualquier categoría, si dijeras, no es que después el equipo es verdad que sale el partido tranquilo, se ha relajado, no es que ayer el que se supone que iba a salir fuerte y a morder era el Ubrique, y en los 10 primeros minutos el que tiene 5 ocasiones es San Fernando, y es que cuando el rival ve que, oye, esta gente son mucho mejores técnicamente, pero encima en los duelos me ganan todo, en intensidad me ganan todo. Yo creo que el rival, en este caso el jugador del Ubrique, tiene que decir es que son muy buenos, o son encima tienen a un pesado en la banda, ¿no? Que está a los 90 minutos y vamos y aprieta y roba y presiona, y se va uno y entra Carrión y entra Pablo Jiménez. O sea, yo creo que es que ahora mismo no, que a lo mejor la hay en febrero o en enero, pues no lo sé, pero evidentemente ahora en este tramo inicial, como siga así, el equipo va a seguir sumando, va a seguir despegándose, y es el objetivo al final, cerrar cuanto antes otro ascenso.
0: Santi, ¿tú estás viendo mucha diferencia con respecto a la temporada pasada?
2: No, la verdad que no. Yo coincido bastante con lo que comenta Javi, ¿no? Yo, es que es cierto que se puede, a lo mejor el que no vea los partidos directamente puede decir, bueno, pues este año ya son cuatro jornadas y han encajado tres goles, pero es que lo que comenta Javi, son dos goles anecdóticos, a balón parado, y el otro día, o sea, en el día de ayer, mejor dicho, es una gran jugada del equipo rival, ¿no? Que encuentra ese espacio a la espalda de la defensa, que también estaba probando el sistema, un sistema nuevo, Jaime Bugato, que implementó en ese tramo final, esa segunda parte, mejor dicho, y es lógico que cuando pruebas cosas también pues de inicio no salgan también del todo bien, ¿no? Y al fin y al cabo pues es el primer gol que le marcan al equipo de Bugatto en, de jugada, ¿no? Y yo lo que sí que destacaría a lo mejor quizá en cuanto a diferencias del año pasado es lo que se ha comentado ya anteriormente en este programa, ¿no? Es el tema de que este año a priori los equipos visitantes, o sea, el resto de equipos de la categoría, cuando juegan como local, sí que se nota un pelín más que son locales. Ayer estábamos nosotros allí en Ubique y habría mucho más aficionados de los que había el año pasado en cualquier otro desplazamiento. Yo creo que quitando el Rivera el año pasado, el resto de equipos, los desplazamientos que yo pude ir fuera, yo no vi tanta afición en esos equipos, por ejemplo en Nextar. Al fin y al cabo en Nextar, también es verdad que era el B, si no me equivoco, pero igualmente no tenía afición allí en el campo, y el día de ayer de Ubrique pues podía haber bastantes personas de un equipo que, por mucho que fueran más los aficionados azulinos, yo creo que cuando vaya a otros campos de la categoría, yo creo que quizás ahí sí pueda encontrar un contrarresto en el tema de la afición azulina con el tema de la afición local en ese partido. Pero quitando ese tema de la afición, yo creo que en cuanto a nivel futbolístico el San Fernando va bastante sobrado en esta categoría nuevamente, lo está demostrando en los partidos, y aunque le toque más adelante jugar con estos equipos de la zona alta de la tabla, yo creo que no debería de sufrir para sacar adelante cada partido.
0: Jordi, quizás un aliciente, lo has comentado tú antes, ¿no? A ver cuál es el primer equipo que es capaz de batir al San Fernando, ¿no? Esta es quizás la piedra, ¿no?, filosofal sobre la que puede ir a la temporada, porque es verdad lo que dice Avi, ¿no? De momento están viniendo equipos que prácticamente han ganado un partido, han empatado, han perdido todo. El mes de octubre va a ser igual, porque vienen rivales que están también metidos ahí abajo. Y es verdad que a lo mejor estamos esperando noviembre y diciembre cuando ya lleguen ese Algeciras B, ese Roteña, ese Bazán, ese Puente Mayorga, el Bornense, Gédula, que quizás, sobre todo por las condiciones mejor en su casa, pueden plantarle un poquito más de cara, ¿no? Pero quizás el reto de los equipos de la categoría es quién de ellos es capaz de hincarle el diente por primera vez en Club Deportivo San Fernando, que no conoce la derrota desde que se refundó, ¿no?
3: Que será histórico, ¿no? Es decir, el momento que
0: pierda un partido, con una placa, ¿vale?
3: Claro, el momento que pierda un partido será histórico, porque San Fernando creo que lleva 28 partidos, ¿no? No me equivoco, 28. Sí, 24 el año pasado y 4 este año.
0: 27-1.
3: 27 victorias y un empate. Sin perder lleva 28 partidos. Entonces, claro, es lógico que la afición. Lo que con respecto a lo que decía Santi, es verdad, ¿no? Habrá equipo, cuando vaya a la rota, no va a tener tanta facilidad en las gradas, ni va a tener. Esos son los partidos que estamos esperando. Bueno, menos estamos esperando partido de rota, partido de Algeciras contra Algeciras B, que es un filial de un equipo que está en primera red. El Puente Mayorga, son equipos que están.
0: El Bazán, que también
3: el Bazán, que es un derbi. Es un derbi muy importante y que tiene mucha afición también. Vamos a ver por dónde salen estos partidos y a ver el equipo cómo responde, porque claro, la presión ahora está siendo mínima. Ahora nos toca el Tesorillo, que también el Tesorillo va a...
0: Bueno, ha ganado esta semana, el primer partido este fin de semana en Jerez, 0-2.
3: Sí, bueno.
0: Pero bueno, que no pasa nada, que digo que no es que...
3: Claro, pero que es así, ¿no? Entonces, el equipo tiene que llegar a su momento. Esto tiene mucho altibajo también, esto tiene... momentos dulces y momentos... Pero vamos, es que como el año pasado estábamos diciendo, esto tiene altibajo y tendrá momentos más complicados y momentos menos complicados, y no hubo momentos complicados, pues tampoco queremos acostumbrarnos a... Oye, que esto va a ser todo muy fácil. No va a ser fácil, no va a ser fácil. Y quiero suponer y supongo que por categoría que subamos va a ser más complicado, y que van a venir más equipos más fuertecitos, y que... Y que llega un momento en que también, pues digamos, pues mira, hoy hemos perdido, ya está. Tampoco hay que rascarse las vestiduras, ni pegarse un tiro, un cabezazo contra la pared, sino se ha perdido y ya está. Estamos muy acostumbrados, llevamos 28 partidos prácticamente con quitando el empate, con victorias y holgadas victorias. Hemos visto las mayores goleadas que ha tenido el equipo desde los años 40, las hemos visto nosotros. Estamos muy contentos, estamos muy felices, hay que dejarlo cuando uno está... Yo estoy de la opinión de que cuando uno está bien en un sitio no tiene por qué moverse. No, igual que no hay que volver a los sitios donde ha estado mal, ¿no? Pues ya que estamos a gustito y estamos bien sentaditos, estamos guay, vamos a seguir ahí, con todo, con un chapá, mucha tranquilidad, no hay problema alguno, ni extradeportivo ni deportivo, y con eso ya es que somos felices, tío.
0: Oye, había hablado los dos de ese cambio que hizo la segunda parte, ¿no? Que probó, que por fin jugaron juntos Dani Herrera y Pedro Carrión, algo que no es habitual. ¿Qué os pareció, no? Al principio parece que el equipo no supo cómo reaccionar ante ese cambio, pero bueno, al final terminó marcando dos goles más, ¿no? Que también es lo importante, ¿no? Pero los primeros instantes ellos aprovecharon para marcar el gol, de generar cierta incertidumbre, que tampoco mucha, pero bueno, ¿qué os pareció, ¿no? El cambio de táctico, justo, además, muchos cambios ahí muy raros, ¿no? De los laterales, los centrales, mucha gente movida de su sitio, ¿no?
1: La verdad es que nos puso la tarea difícil, ¿no? Hay un gato para situar a los jugadores. Pero sí que es verdad que Santi se dio cuenta rápidamente de que era línea de tres, y es verdad, ¿no? Que ya el otro día, por ejemplo, aquí en casa también metió el tema de Miguelito. Es verdad que está teniendo muchos problemas en los laterales, y también está quizás, no sé si por un tema de molestias, ahí lo desconozco, ¿no? El caso de Juanje, que lleva un par de semanas fuera también, está teniendo muchos problemas.
3: Por Juanje Torreo, que no está en las convocatorias, no se está lesionado, ¿no?
1: No, no sé. Al final también lo dice mucho, que es verdad que, por ejemplo, el tema de entrenamiento, el trabajo le quita un montón, viene directo a entrenar casi por 10-15 minutos de diferencia de cuando cierra él, y entonces pues al final, aparte de un año más, la edad, los problemas que él tiene también físicos, pero bueno, al final el capitán ha hecho ese esfuerzo por seguirlo, veremos minutos, es verdad que menos, yo creo que menos que el año pasado, y de central más que de lateral, pero de momento pues lleva dos semanas fuera. Y claro, a eso se suma que está lesionado Dani Freire, está David León también lesionado, Nacho López también el otro día, el tema de la rodilla, también se quedó fuera ayer, pues tienes ahí menos efectivos atrás. Ayer se lesiona Kiko Ramos cuando marcan ellos el gol, y después también incluso no lo cabía, o sea, se va quedando cada vez con menos defensa, entonces pues tuvo ahí como que improvisar, sacó la defensa de tres, metió a dos carrileros ahí, a la Cida y a Unai, creo, y bueno, es verdad que claro, tú también además haces 3-4 cambios de golpe, el equipo ahí para volver a situarse, volver a coger el sistema, Dani Herrera, Carrión, mucha gente de ataque también, no había mucho medio campo porque quitó también a Trabazo y a Hugo, entonces pues claro, el equipo se volvió ahí un poquillo, tuvo un tramo que no estuvo bien, no estuvo bien realmente, lo decía Bugato que con balón hubo algunos minutos un poquito, ¿no?, menos fino, pero después otra vez, ¿verdad?, cuando ellos marcan el gol, que se pueden venir a lo mejor un poquito arriba, tienen otra falta lateral y tal, el equipo otra vez coge el balón, genera primero dos, tres muy claras, después mete el quinto, mete el sexto, incluso después acaba jugando con 10 por lo de Nano y tiene para meter más. Tuvo dos o tres lacidas muy claras que casi increíblemente no acabaron en gol, otro Alberto Chu y bueno, al final creo que probaturas que, como decía antes Santi, que con el marcador favorable tiendes a hacerlas también, ¿no?
0: Sobre todo importante, Santi, para la situación, ¿no? Como está hablando Javi de que está teniendo muchos problemas en la parte de atrás, ¿no? Veremos lo que se queda de Kiko, lo que se queda de Nano, ya lo veremos a lo largo de la semana, pero se puede hacer probatura en un partido cuando lo tienes de esta manera y que, bueno, que te puede dar quizás resultados de cara al futuro para situaciones como la que se vivió este domingo, ¿no?
2: Sí, al fin y al cabo es que es lo que comentas, ¿no? Se puede hacer ese tipo de probaturas en un partido en el que ya tienes prácticamente resuelto, y sobre todo también yo creo que es que desde que se ha refundado el club, yo no he visto ningún partido en el que Jaime Bugato haya dejado a un jugador en el banquillo estando sano, sin jugar ni un solo minuto en todo el partido. Y yo creo que ayer, por el tema también de querer darle minutos a todos los que tenía en el banquillo, que incluso hasta cambió al guardameta, ¿no?, con ese partido también que tuvo, esos minutos que tuvo también Lucas Ballesteros, al fin y al cabo, lo que tenía en el banquillo ayer, por esa circunstancia que tiene de tantas lesiones atrás, era un banquillo muy ofensivo. Entonces, para encajarlos a todos, tuvo que darle ese sistema de tres centrales, la doble punta, los carrileros no dejaban de ser dos extremos puros, porque era Unai por la izquierda y por la derecha empezó siendo Miguelito y después lo sustituyó para meter a la Cida. El centro del campo se quedaban tres media puntas prácticamente, porque seguían estando Pablo Jiménez, Alberto Legupín, Jesús Alfred estaba en el principio también, y luego arriba tenías una doble punta con Dani Herrera y con Pedro Carrión. No dejaba de ser una alineación muy ofensiva para ese tramo final de partido, y sorprendía que con tantos hombres de ataque no fuera capaz de generar al principio todas esas ocasiones que se esperaban, ¿no? Coincide con esos 10 minutos en los que yo creo que se siente mejor el Piel Dubric en ese momento, logran marcar incluso ese tanto con una defensa en la que estaba compuesta por dos centrales puros, como eran David Montero y Kiko Ramos. También estaba Nano Cavilla cerrando con ellos, que ha jugado bastante también en esa posición, sobre todo el año pasado, pero luego en el momento en el que se lesiona Kiko, acaba jugando con un central puro, que es Montero, y dos laterales reconvertidos al central, como son Mario López y Nano Cavilla, que me encantaría también hablar de la grandísima temporada que está haciendo, a mi parecer, Mario López, cumpliendo en cualquier zona, y más que cumpliendo, yo creo que actuando con sobresaliente. En el día de ayer yo creo que fue otro auténtico partidazo el suyo, y bueno, al fin y al cabo, pues eso, ¿no? Son ese tipo de sistemas que quién sabe si en una hipotética jornada, vamos a decir jornada 15, jornada 16, por poner un ejemplo, te puede hacer falta salir con eso incluso de inicio por el tema de las lesiones, que ojalá que no, ojalá tenga todos los jugadores disponibles. Jaime Bugato es el primero que lo dice, que bendito sea el problema en el que tenga que dejar gente fuera de la convocatoria porque todos estén sanos. Ojalá no tenga que llegar a ese momento, pero quién sabe si las condiciones te van a exigir en un momento que tengas una alineación diferente a lo que sueles tener al tenerlos todos disponibles, ¿no? Entonces, pues bueno, era un buen momento para probar ese sistema y, ¿por qué no?, tener ahí una alternativa para cualquier otro momento que te pueda hacer falta.
0: Después de escuchar a Santi, vamos a hacer un pequeño alto en el camino y volvemos con la segunda parte de la tertulia deportiva aquí en Radio La Isla y en 7TV San Fernando.
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3: Y retomamos por la segunda parte de la tertulia deportiva. Jordi, te quería plantear una cuestión que se habla aquí mucho, ¿no? Que
4: está si... complicado, ¿eh?
3: No, no, que va, tú sabes. Y más cómo está ahora mismo el equipo y cómo va la cosa que va fluyendo, ¿no? Se habla mucho de que vamos a tener que tener en cuenta siempre los campos de fuera, ¿no? Los campos de fuera, pero es que llevamos ya una temporada y parte que todos los campos son iguales, ¿no? Que obviamente el San Fernando, yo creo que ya a esta altura, con el mismo equipo prácticamente que tenía la temporada pasada, pocos campos le pueden sorprender, ¿no? Creo que está habituado ya a ese tipo de superficie, ¿no? Podíamos temer la temporada pasada por la calidad de los jugadores, por los campos que había. Estos son prácticamente los mismos y entiendo que en ese sentido quizás achacar ya los campos va a ser difícil, ¿no? De las dificultades, ¿no? Más bien al rival, ¿no?
4: Yo creo que fue un comentario, además que estuvimos hablando nosotros antes de empezar la temporada con Jaime y con cuerpo técnico y tal, con Tati y tal, y fue... Fue pensando de que hay equipos que ya tienen un poquito de solera, no son los equipos del año pasado, hay equipos que ya tienen, la Roteña es un equipo con solera, que tampoco tiene que estar ahí, es decir, siempre ha estado un poquito más arriba, ¿no? Incluso ha estado jugando en tercera división muchos años, y ya son equipos que tienen muchos aficionados que acuden a los partidos, y ahí es donde ellos dicen, es que ya no nos vamos a encontrar, es decir, a ver, tiene tironcito, tiene, si a lo mejor... van 200, 300, 400 personas a decir a ver, pues eso ya te está empujando. El Bazán tiene sus seguidores que también van a verlo todos los domingos y que van a ir a ver el partido. Ya no estamos hablando de la soledad que tú explicabas antes de otros del año pasado, en el Star, el otro y el otro, que eran más flojitos. Este año la presión, pues si el Roteña va al segundo, San Fernando va al primero y te está jugando el liderato, no va a ser fácil a roto, va a ser complicado el partido, va a ser complicado por la presión. No es la presión de una semifinal de la Champions, ¿no? Estamos hablando de una presión normal, pero no es la tranquilidad de los campos del año pasado. Y la verdad es que otra cosa que me está sorprendiendo es que el equipo tiene enganchado a la gente, a la afición la tiene enganchada, en el sentido de que se sigue yendo al Iberoamericano o al Valle Azul, yo no sé cómo se llama la partida ahora de
3: Isla de León.
4: Isla de León, Isla de León. Pero está viajando también, están llenando sus dos autobuses, el coche particular de San Fernando. La gente le gusta ver el equipo, pero ¿por qué? Porque lo que decíamos la semana pasada y anterior, porque es tan divertido y da tanto y ofrece tanto. Y tú estás viendo el equipo y estás disfrutando de tu equipo. Pues la gente dice: pues yo, mira, la verdad que mirándolo fríamente, las responsabilidades de uno son más complicadas, pero. O sea, en la mañanita te vas a Ubrique, comes por allí, vas a una ventita, comes, te vienes para acá. Ese es el día y ves a tu equipo. Y la verdad que es el aliciente más grande que tiene este grupo que es más serrano, más de la parte de la sierra y más... Pues mira, he hecho el día, voy, como con mi familia, voy al partidito, después nos venimos, ya nos llamamos el dominguito. Y la verdad es que eso es lo que... La presión que puede tener, ¿no? El equipo. Pero como también está arropadito y va a ver siempre azulino en las gradas y va a mirar, los jugadores van a salir, van a mirar y van a decir, es que tenemos nuestra gente aquí también. Esto te ayuda mucho y San Fernando está arropadito. Y eso creo que le ayuda también mucho a los jugadores cuando juegan fuera. Yo creo que ayer, por ejemplo, en Ubrique, que había, pues, llega a ver a lo mejor 150, 200 personas de aquí de la isla, tío, Es que es fuerte.
3: Un poquito más incluso, ¿no? Puede, ¿no?
5: Claro. Yo creo que sí, yo creo es que fuerte, había un pelín más.
4: Es fuerte eso, es fuerte que nuestro volador lleve 14 goles, que también nos está escapando.

0: Cada vez que sale engancha una, pues engancha los dos últimos partidos, dos goles. Tío, eso es mucho también, eso anima mucho el cotarro. Y los chavales de Carlitos Muñoz está marcando, Nano Cabilla, creo que también lleva dos goles, ¿no? Nano Cabilla.
1: Uno, creo. Uno. Esta temporada uno. Jesús Alfred está aportando muchísimo.
0: Jesús Alfred también te ha llevado dos o tres goles. Quillo, estamos ahí metidos en una ruedecita que es muy bonita. Y la verdad que te pones a pensar en el partido del domingo contra el Tesorillo y dices, yo pues voy a verlo. ¿Por qué? Porque voy a disfrutar, porque voy a pasármelo bien. Y al fin y al cabo, yo siempre lo denuncié y lo dije, tú no puedes ir al fútbol a disgustarte, tío. Tú tienes que ir al fútbol como un espectáculo a pasarlo bien. Tú cuando en tus horas libres de tu trabajo y de tus obligaciones coges y quitas dos horas de libertad para irte a una cosa que te gusta, tienes que pasártelo bien, tío. Lo que no puedes ir tú es todos los domingos y un disgusto y otro disgusto y otro disgusto. Y yo las dos horas que tengo el domingo libre, porque acercamos nosotros vamos a trabajar, ¿vale? Nosotros cuatro que hace cuatro.
1: Sí, pero no se trabaja igual una victoria
0: que una derrota. En un ambiente festivo, que es un ambiente de tristeza y de humillación y de nosotros nos hemos tirado 20 minutos mirándonos después de un partido. ¿Es que ponemos, Quillo? ¿Ahora qué hacemos? ¿Con esto qué hacemos? Y no sabes tú ni por dónde te va a mano la crónica. ¿Me explico lo que le quiero decir? Entonces, esto de disfrutar, tío, yo como estoy tan contento de estar disfrutando, tío, y lo fácil que se hace todo, hago ahí, me callo, me pongo un rinconcito y ya está. Y no me meta, no me empuje mucho para que no haya mucho movimiento.
1: Sí que es verdad, Javi y Santi, que parece que la afición está curando un poquito esa herida, ¿no? De todo lo que has sufrido detrás, ¿no? Y ahora pues está volviendo a recuperar esas sensaciones con el equipo de su tierra, el equipo de su alma, y más de su alma que nunca por todo lo que los rodea, ¿no? Por Monchi, por los jugadores que son todos aquí. Y creo que hay una cosa ahí bonita que ojalá se prolongue en el tiempo, que todos sabemos que esto del fútbol es muy difícil, que cuando el equipo vaya subiendo categorías, pues probablemente muchos de los jugadores que están hoy día no vayan a servir, que no digo que no son buenos, pero a lo mejor se busca otro tipo de perfil de jugadores, ¿no? Porque quiera o no quiera, el fútbol está hecho así, ¿no? Ojalá lleguemos a las categorías superiores y estemos hablando de 14 o 15 futbolistas de San Fernando, ¿no? Pues yo sería el más feliz del mundo, pero sabemos que el fútbol es difícil, pero en ese sentido la afición yo creo que también está curando un poquito esas heridas, ¿no? Que le han venido provocando esos últimos años tan malos que hemos tenido, como dice Jordi, antes de la desaparición, ¿no?
2: Sí, José, es que al final...
1: Vamos, te lo pregunto a ti, porque tú antes de estar en este lado has estado aficionado, tu padre también lo sufre y sé lo que es, ¿no?
2: Es que hemos tocado los dos polos en cuestión de dos años, porque al final hablamos de que el último año, ¿no?, del anterior club, como fue incluso el penúltimo año, dos descensos consecutivos, ¿no? ¿Cuántos partidos se ganarían entre los dos años? Muy poquitos, ¿no? ¿Cuántos goles cantamos? Nada y menos. O sea, fue una locura y claro, y haces el cambio de repente al año pasado, que marcan más de 100 goles, que sumas todos los puntos menos los dos que se te escapan en el partido de Medina, y este año empiezas otra vez igual, pues la afición, evidentemente, todo el mundo pues... salvando la distancia, y que todo el mundo le encantaría estar otra vez en esas categorías, en segunda red o en primera red, lo antes posible, pues evidentemente el hecho de ganar continuamente, pues... le gusta mucho, ¿no?, al aficionado. Es verdad que te puede producir, cuando llevas mucho tiempo y tal, pues un poquito de, oye, otra vez lo mismo, otra vez repetición, pero es que el equipo insta, ¿no?, a ir a verlo, te insta a animarlo porque juegan bien, porque son mucha gente de aquí, como dices, se está recuperando el mono de viajar con el equipo, que creo que es muy importante. Creo que la afición ya en los últimos años del anterior club, en los partidos de casa sobre todo, se veía una imagen tremenda. Los años de primera red y de segunda red vimos aquí cada vez más público, vimos partidos con el iberoamericano con un ambiente increíble, ¿no? La remontada del Castilla, no hace falta repetirlo, pero la verdad que fueron
1: sí, pero nosotros lo daba también muchas veces el rival, ¿no?
2: Sí, pero que veías, ¿no?, que el ambiente y tal, pero es verdad que después cuando viajaba, es verdad que, por ejemplo, yo echaba en falta, ¿no?, esa cercanía que hay ahora otra vez. Es verdad que todos estos desplazamientos son más cercanos, propicias, ¿no?, a desplazarte y tal, pero estamos hablando de partidos de segunda andaluza y el equipo tiene que tirar para que vaya la gente, y es lo que está haciendo. La gente está yendo con el equipo y ojalá que la verdad que se prolongue con los años, y que cuando toque ir, que Bugato habla mucho, por ejemplo, cuando toque ir al Colombino, si Dios quiere, dentro de, no sé, de cinco años, pues ojalá que veamos también estos desplazamientos más sanos, que podamos vivir estos ambientes que se están viviendo en el campo de Lubric, en el campo del Tesorillo, en el campo de Néstor, sin faltar, ¿no?, el respeto a ninguno de esos equipos, pues ojalá podamos vivirlo en campos de equipos mejores. Y lo que tú dices, por ejemplo, de que mucha gente, muchos jugadores sean de aquí, pues evidentemente se irá viendo y cada uno tendrá su momento, porque igual que, por ejemplo, Carlos Muñoz sale el año pasado, Hugo Méndez sale este año, a lo mejor dentro de dos años sale otro que ya va a salir en División de Honor, ya no va a salir en Segunda Andaluza, porque la cantera además está también escalando al igual que el primer equipo, ¿no? El juvenil empieza en cuarta el año pasado, ya está en tercera y ya va a intentar subir otra vez a segunda. El Cádiz igual, todos los equipos igual. Entonces creo que ese trabajo que se está haciendo va a ser largo, va a ser arduo, pero que va, si sigue yendo, ¿no?, con esas bases que se están sentando, pues va a tener su recompensa dentro de unos años.
1: Además,

0: Y se está sembrando las semillitas desde chico, ¿no? Porque hemos visto una foto por redes sociales de Dani Herrera saludando a dos aficionados pequeñitos, ¿no? Que también están acompañando al equipo. Y creo que también eso es bonito, ¿no? Que no solo estamos hablando del aficionado de toda la vida, sino también enganchar a las nuevas generaciones que vengan. Y creo que también es muy importante ese tema, ¿no? De que sean muchos futbolistas de la casa. Y obviamente es importante que los niños sigan siendo del Club Deportivo San Fernando, ¿no? Los niños de la isla, ¿no?
1: Sí, sobre todo yo creo que están esos dos puntos, ¿no? Desde el aficionado de toda la vida que ha sufrido dos desapariciones del club y que ahora yo creo que se identifica más todavía si cabe con su club, porque al fin y al cabo el presidente es una persona de aquí, importantísima como es Monchi, pero sobre todo lo importante que es de aquí y que es aficionado del San Fernando. Los jugadores, la gran mayoría son todos de aquí o si no son de la provincia, son de Chiclana, son de Cádiz, son de aquí cerca y luego sobre todo también el tema de que, claro, es que los más pequeños ven a su equipo ganar, golear, marcar golazos y al fin y al cabo yo creo que eso también te engancha, ¿no? Es que al fin y al cabo yo creo que los niños chicos tienen de referentes a Pedro Carrión, a Dani Herrera, a Carlos Muñoz, a todos los jugadores del San Fernando son sus ídolos, que luego lógicamente también ven los partidos de primera división y les gustará el Madrid, les gustará el Barcelona, les gustará el Atlético de Madrid o cualquier otro equipo, ¿no? Del panorama europeo. Pero yo creo que los niños que crecen yendo al Iberoamericano tienen de referente a los jugadores del San Fernando y cuando todo va sobre ruedas es muchísimo más fácil que esos chiquillos chicos que no han visto todavía seguramente una derrota de su equipo o no la recuerdan porque ya hace 2 años y todavía son pequeños, pues yo creo que eso empuja sobre todo a que ese sentimiento azulino se fortalezca desde muy pequeño y que cuando llegue la hora ya estén preparados para seguir defendiendo a su equipo pase lo que pase, porque llegarán categorías en las que el San Fernando pues será más recurrente que pierda partido, ojalá que no, pero seguramente llegará ese momento, ¿no? Y luego pues ese contraste, ¿no? Con también aquel aficionado que de toda la vida ha sufrido por tanto y que ahora lleva de momento 1 año y parte del segundo año disfrutando tanto, viendo a su equipo ganar tranquilamente y yendo a esos desplazamientos que quizá como comenta Javi anteriormente pues se perdió un poco esa costumbre, yo creo que ahora mismo va todo, como dice Jordi, va todo tan bonito que no nos gusta
2: Qué
1: que nos
2: difícil
1: lo
2: está hacer la tertulia,
1: toquen
2: Guillo. Está todo tan bonito que es complicado hacer la tertulia.
0: Pero es verdad, Jordi, que tú lo has comentado también muchas veces, que uno ahora pasea por San Fernando y va orgulloso porque te encuentra muchísima gente. Yo no estoy hablando de camisetas, te estoy hablando del chándal del San Fernando, de la camiseta de entrenamiento del San Fernando, de la del portero, de la de. Y es verdad, a partir de este proyecto ya se veía también con el anterior, aunque un poquito.
2: Sí,
0: Pero es.
2: viene de unos cuantos
0: Viene
2: años
0: unos
2: ya,
0: cuantos
2: ¿eh?
0: años, pero que es bonito, ¿no? Eso que en San Fernando, con esto que se está haciendo ahora, haya gente que vuelva a engancharse a su equipo y que, como tú dices, pues es bonito ver las calles de San Fernando que a lo mejor de cada 10 personas que vengan te vean dos con la camiseta, con el chándal, con la parte de arriba, y eso es por algo, ¿no? También.
2: Aparte de eso, no solamente los aficionados, sino mucha gente joven, mucha
0: Eso, ¿no?
2: gente de 12, de 13, 14, 15, 16 años. Que se compra la camiseta de San Fernando y van orgullosos de. Yo me acuerdo antiguamente que ponerte la camiseta de San Fernando era hasta complicado, ¿sí? ¿Qué quiero decir? Y me venía. Pero es que ahora la gente se siente orgulloso de su equipo y va con la camiseta de San Fernando, tanto dentro como fuera. Y mucha gente de corta edad, creo que se. También lleva muchos años trabajando el tema de los colegios, el tema de ir a los jugadores a los colegios, de impulsar. A los jóvenes, a los más pequeños, a ir al fútbol y todo eso da su fruto con el paso del tiempo, porque quién de nuestra edad nos dice, pues yo llevo viviendo en San Fernando desde los 8 años, desde los 7 años, mi padre me llevaba a mí a ver en San Fernando cuando yo tenía 3 o 4 años y entonces eso es bonito porque te crea familia, te crea tu círculo, te crea. Hay gente que va al fútbol, allí en preferencia sobre todo, más que en tribuna. Y se reúnen nada más que en 15 días y ese ratito, y se vende más que a lo mejor de 2 semanas en 2 semanas, pero a lo mejor llevan toda la vida de Dios haciéndolo, a lo mejor después no ven durante 15 días, pero llega el fútbol y tiene 2 sitios. Yo me acuerdo, eso, a mí me daba mucho cuando yo era pequeñín, que ya ha llovido un montón, bueno, ha llovido y ha tronado, y yo iba al fútbol y veía que había amistades del partido de fútbol. Amistades del mismo partido de fútbol y otras amistades pues venían y se acoplaba uno y ya venía con tu hijo y ya tu hijo hacía amistad con el hijo del otro amigo y cuando te das cuenta y eso es el fútbol, eso es el fútbol, eso es la esencia del fútbol, la familia del fútbol, es lo bonito y te debía yo he tenido la suerte de ir muchas veces como aficionado a San Fernando a muchos viajes y la verdad es que te lo pasa bien porque son familias, son gente que lo pasa bien y cuando tu equipo va ganando. lo más duro del mundo, tío, es desplazarte un montón de kilómetros y venirte con un 4-0
0: con la cara partida.
2: Eso es lo más, esa es la palabra. ¿Cómo te ha venido para allá? Con la cara partida. Eso es lo más duro del mundo. Es decir, la gente que ha viajado y ha viajado mucho y ha viajado lejos, cuando ha venido para acá con un 3-0, un 4-0, o te han metido 6 y te viene para acá, se te hacen las dos primeras horas de autobús, lo más largo del mundo. Y, y el viaje más bonito de que hay en tema deportivo es cuando tu equipo ha ganado 6-0-6 y tú te vienes para acá porque viene cantando y viene disfrutando. Entonces, esa es la grandeza que tiene el fútbol y eso es lo que nos ha gustado toda la vida de Dios. Y eso se está recuperando mucho. A ver, te digo, entonces la gente como está disfrutando y sabe que... Si no, yo te digo una cosa, si hubiéramos empezado la temporada y hubiéramos metido 2-0, 2-0, 2-0 y hubiéramos perdido los tres primeros partidos, la gente ya no va a los desplazamientos, pero porque sabe que te pueden partir la cara, como decía Pepe. Y en cambio, como sabe que puede ganar y te va a venir para acá contento, pues ansias castillas, que es lo bonito.
0: Javi, hemos empezado un mes de octubre con este partido, que pierde Ubrique, con esta primera victoria de 1-6, pero se presenta un mes de octubre a priori por el calendario que todo hace presagiar que el San Fernando puede firmar un pleno, ¿no? Porque tenemos ahora el Tesorillo, que como decía antes, ha conseguido este fin de semana la primera victoria por 0-2 en el campo del Jerez, pero es que también después vamos al Club Deportivo Sanlúcar, que tiene 4 puntos, que está ahí décimo, y después nos recibimos aquí en casa al Pastore, que va al tercero por la cola. O sea que apunta a un calendario que el equipo puede poner las bases ahí. Y no sabemos cómo reaccionar a los restos, pero para abrir ya incluso una pequeña brecha, si es posible, en la clasificación y de lo que hemos estado hablando, ¿no? Si respeta la lesión y todo, podemos ver un Dani Herrera que a lo mejor se cuela al final de octubre con 20 goles, ¿no? O 22, o 23, ¿no? Y ya sería una locura, ¿no?
3: Sí, al final es verdad, ¿no? que te pones a mirar la clasificación y muchos de esos rivales, ¿no? Que están en la zona medio baja o baja de la clasificación, le están tocando, ¿no? De seguido a San Fernando en este arranque de temporada y vienen ahora, ¿no? En Ubrique vienen ahora en este mes, vienen varios equipos después de Ubrique que igual, ¿no? Lo que has dicho, el Tesorillo, Sanlúcar, el Pastores, que están en la parte baja, ¿no? E incluso algunos como el Pastores que ni ha sumado todavía. Entonces, pues bueno, vamos a ver, ¿no? Cómo se presentan, pero es verdad que el San Fernando sí mantiene este nivel, sí mantiene este ritmo, lo más normal, ¿no? Y evidente es que vuelva a repetir, ¿no? Goleadas, vuelva a repetir partidazos, sigue incrementando sus números, y seguramente que también en esta jornada tendremos algún enfrentamiento ahí entre los equipos de arriba que pueda sacar más ventaja. Es verdad que después, pues como todo el mundo, tienes que jugar contra todos, ¿no? Y en noviembre y en diciembre seguramente tendrá esos partidos más complicados. Creo recordar que el primero de noviembre ya es visitar al filial de Algeciras, que puede ser la primera gran prueba, ¿no? de esta temporada para el San Fernando. Pero es verdad que bueno, que el calendario, ¿no? A bote pronto, a priori, lo que le viene en octubre, pues es seguir trabajando para seguir haciendo esos partidos tan completos que estás haciendo y todavía dentro de la dificultad de que es mejorar después de un 1-6 o de un 8-0, que es lo que siempre dice Bugatto, pues seguir mejorando, seguir, por ejemplo, pues dejando la puerta a cero en todos los partidos, marcando más y más goles, y Dani Herrera ese reto individual de todos tenemos, por ejemplo, en la memoria esa temporada de Carrión, ¿no? Que mete los 42 goles, ¿no? En el antiguo club. Dani tiene toda la pinta que si sigue este ritmo lo va a coger, vamos a ver, ¿no? Porque es evidente que son retos a lo mejor que te puedes ir poniendo. El propio Carrión también ir aumentando esa cifra personal de que ya superó los 100, ¿no? Del año pasado, seguir aumentando para seguir pillando goleadores en la historia de San Fernando. Y bueno, la verdad que es un mes el que se le viene, pues que a priori va a seguir así.
0: Santi, lo apuntabas antes, dabas un nombre como el de Mario López, pero creo que hay 3 o 4 chavales, ¿no? De la cantera que han dado un paso al delante esta temporada, ¿no? Que el año pasado mostraron de lo que podían ser capaces, era la primera temporada, eso estaba madurando, pero a él se suma, por ejemplo, Jesús Alfred, que creo que ha dado otro paso adelante. Ya el año pasado también Carlito Muñoz también dio buenas muestras, pero ahora parece que ha cogido galones y parece un futbolista importante. Y se ha sumado ahí Hugo Méndez, ¿no? Que ha sido la gran sorpresa. Qué importante es eso, ¿no? Porque sabemos que la base estaba bien, teníamos los Miguelitos, a lo que los demás habían aportado, pero estos 4 futbolistas que se atisbaban, bueno, estos 3 más Hugo, que ha sido la aparición de la temporada, que se atisbaba, que tenían muchas condiciones, han dicho, oye, que yo también estoy aquí, ¿eh? Y a mí que me tienen que quitar del 11, y Jaime con eso no se casa con nadie. Jaime, al que vea mejor, lo va a poner, ¿no? Y en ese aspecto, pues, está viendo que ahora mismo esos niños han dado un paso adelante, ¿no? Han tirado la puerta, como se suele decir, ¿no?
4: Sí, bueno, es que estamos hablando de que la cantera del San Fernando, pues bueno, sigue generando una serie de jugadores importantísimos que tienen muchísima calidad y que están más que capacitados para jugar en el primer equipo ahora mismo, ¿no? Es que el año pasado sale, como comentas, Jesús Alfred, Carlos Muñoz. Tampoco me quiero olvidar de Unai Vegas, que también jugó ayer y que como tal sigue siendo juvenil,
1: pero ya ha ido convocado un par de veces también. Es verdad que este año quizás está teniendo menos presencia que el año pasado en las convocatorias, pero bueno, yo creo que es cuestión de tiempo que siga apareciendo de más y vuelva a ganar esa constancia, ¿no?, a la hora de ir convocado a los partidos con el primer equipo. Pero bueno, es que me comentas eso, es que Carlos Muñoz es que lleva, no sé si son 2 de 4 titularidades este año, el propio Hugo Méndez, que sigue siendo juvenil, ya lleva 3 de 4, si no me equivoco, creo que es tan solo la semana pasada contra el Jerez B fue suplente, pero es que además es que no están en el 11 titular porque sí, porque lo decida a Bugatto, porque le tenga especial cariño a ellos, no, es que se lo están ganando, es que demuestran la gran calidad que tienen y que están más que capacitados para ello. Es que Mario López está haciendo un inicio de temporada increíble, pero es que Jesús Alfred también. Jesús Alfred también está a un nivel estratosférico, que lleva ya 2 goles, que el año pasado es verdad que a lo mejor si se le podía echar en cara algo era el tema de producir cifras, pero es que ha empezado generando muchísima superioridad, incluso lo estamos viendo en banda derecha más esta temporada. Es cierto que ayer jugó por la izquierda porque recuperó la titularidad en la banda derecha Miguelito, pero es que lo estamos viendo en este estado, en este costado diestro ahora, y ya lleva 2 goles en el inicio de la temporada, ¿no? Y Carlos Muñoz igual, lleva también las mismas cifras que Jesús, lleva 2 goles. Lo comenta Jordi antes también, que es un jugador que tiene una exuberancia, una capacidad de estar omnipresente prácticamente en todo el campo. Pestañeas y lo ves en otro sitio y no comprendes cómo le ha dado tiempo de llegar. Pero es que es increíble, la verdad. Y luego Hugo Méndez también, el toque que tiene. Ayer lo hablaba con Javi, es que fue un jugador que yo creo que fue, aun teniendo extremos que encaran constantemente como son Jesús o Miguelito, si no nos equivocamos, yo creo que Hugo Méndez ayer fue el jugador que más falta recibió del San Fernando. Y es que recibía la pelota y es que sabían los jugadores del Ubrique, sabían que tenían que frenarle porque es capaz de filtrar un último pase o de aguantar la pelota para darle en el momento justo. Yo creo que sin exagerar sufrió 9-10 faltas ayer un Hugo Méndez que se ha hecho con ese poder en el centro del campo. Al fin y al cabo, la cantera del San Fernando y los jugadores que vienen desde atrás empujando, incluso aunque sean juveniles, yo creo que demuestran el gran trabajo que hay detrás también y que están más que capacitados para surtir de grandísimos jugadores al primer equipo.
0: Es que eso es importante.
2: Y lo fácil que se adaptan los que vienen. Eso es. Hay que decirlo, ¿eh? Que la SIDA, por ejemplo, ha llegado este año y se ha adaptado perfectamente. Bueno, viene esto, está más lesionado y tal, pero los que están llegando, están llegando a cuenta gota, es decir, son 3 o 4 incorporaciones nada más, pero cómo entran en el engranaje, porque también yo creo que Jaime todo lo que ficha lo conoce bien y sabe que va que en el engranaje. Y lo bien que acepta, por ejemplo, que el año pasado Pedro Carrión era titular, Dani Herrera no porque estaba lesionado y ahora es... ¿Cómo lo aceptan personas que es complicado, ¿eh? Porque tienes 50 años, está jugando, tú quieres jugar, lo fatiguita que es Pedro Carrión, lo conocemos desde hace... ya desde que era joven y claro, pero lo acepta bien y ayuda a su compañero y la ayuda que hay de compañero. Todo va en concordancia también al trabajo que está realizando Jaime, Tati, ¿no? Todo lo que tiene alrededor, no. Son gente que son perros viejos en el sentido este de tenemos que hacer un grupo, porque haciendo un buen grupo tenemos garantizado mucho. A partir de ahí empujamos para arriba.
0: Sí, pero claro, es lo que está hablando, te quería preguntar, Jordi, que los chavales el año pasado dieron pinceladas, pero este año han dicho, escucha, que yo quiero estar muchos años en el San Fernando, ¿no? Y han dado un paso adelante, que quizás eso también es lo que reclamaba Jaime cuando hacía la declaración aquí, cuando estuvo de este chaval, de Hugo, ¿no? Que decía, bueno, piano, ¿no? Y creo que en ese sentido les ha inculcado una mentalidad que, vale, que el primer año es muy bonito, todo el mundo de cara a la galería, pero ahora han dicho yo, ojo, que yo tengo condiciones para jugar en San Fernando siendo juvenil, porque se estaba hablando de Carlos y de Hugo, que son los 2 juveniles, han dado un portazo y han dicho, ahora vi que me quiten, ¿no? Que eso también es importante, que los chavales sepan que tienen condiciones y quién sabe si van a ser buque insignia de San Fernando durante la próxima temporada, porque no hay que esconder que nosotros lo hablamos muchas veces de pie de campo, Hugo Méndez lo conocíamos menos, pero Carlos Muñoz tiene algo distinto, es un futbolista que tiene algo distinto, no un futbolista al uso, ¿no? Que tú ves un futbolista y lo ves venir, es alguien que te sorprende toda la semana con algo nuevo, y creo que eso es una cosa muy a tener en cuenta, ¿no?
2: Y que tú desplazas a gente un poquito más veterana, porque está Gupín, está Alberto Chu, que tú lo dejas en el banquillo, ¿sabes lo que te quiero decir?
0: Y que te dan mucho cuando sales, ¿eh?
2: Claro, y en cambio, claro, y eso es lo bueno, y que cuando salen dan mucho, pero que es que la gestión de grupo que tiene Jaime es muy buena, es muy buena, ¿por qué? Porque en esa gestión de grupo, vale, dejar a gente que teóricamente, entre comillas, más importante para meter gente joven que está dando oportunidad, y el que deja fuera no está tiene que estar molesto interiormente diciendo, yo quiero jugar, ¿no? Pero no muestra una inadversión fastidiosa.
0: Hombre, que cualquier otro entrenador cagón, si tú ves las declaraciones del entrenador de Ubrique antes del partido,
2: claro, vete.
0: Tú no pones ningún niño allí.
2: No.
0: Tú te rodeas de la gente veterana que dices tú, mira, si me van a pegar, que peguemos nosotros también. Pero en ningún momento. Y saca lo que está bien. No, en ese aspecto no se esconde, ¿no? Y creo que es importante para el chaval el mensaje que le está lanzando. A mí me da igual que te venga un tío de 45 años con las patillas así, que te vaya a reventar las piernas. Tú vas a jugar, ¿no? Claro, creo que es un mensaje importante, ¿no? Que va a jugar en escenarios como este, difícil, ¿no? Y que los niños en ese aspecto pues están diciendo, vale, pues yo te voy a responder con la misma confianza que tú me das, ¿no? Y creo que al final la transición está siendo dulce, ¿no? Como se suele decir, ¿no?
2: Que la gestión de grupo está siendo muy buena. Supongo que esto no lo hace solamente Jaime, es el que lleva la voz cantante y es el que decide, ¿no? Pero la hará con Tati, la hará con Nono, la hará con todo lo que tiene alrededor y dirá, vamos a meter al chaval, y los otros dirán, yo no lo metería. Yo aguantaría un poquito porque allí le pueden dar dos patas al chaval. A lo mejor entra en ese, pero al final acierta, al final son valientes. Y si Jaime tiene algo que es valiente, porque desde que cogió al San Fernando en aquella fatídica última 5 jornadas del año del descenso, ahí ya le dio la valentía. Metió mucha gente del B, metió mucha gente. Yo voy a morir, pero voy a morir con lo que yo pienso. Murió, en ese momento murió, pero con lo que pensaba él. Y en el último partido clave, pues metió a su gente joven que estaba pellizcándole a las personas mayores, a los jugadores más mayores.
4: Incluso debutó gente.
2: Y debutó,
4: o sea, en el último partido, por ejemplo, debutó Guillo Oliva.
2: Claro, fueron 5 o 6 debuts, vamos, que metió gente del centro del campo, gente de la delantera. Él muere con esa idea. Y la verdad que siempre ha sido valiente. Y si a mí me gusta algún entrenador que sea valiente, que te equivoques por valiente, que no te equivoques por cagón. Si te equivocas por cagón, encima te ha equivocado y eres un cagón. Y si te equivocas por valiente, dices, Quillo, pues te salió mal. Pero vamos, lo ha arriesgado. Y la verdad que Jaime sí es valiente para eso.
0: Estáis de acuerdo, ¿no? De que hay que ser valiente, ¿no? Para en esos escenarios poner a los chavales, ¿no? Pero bueno, que los chavales te dan motivo para que los pongan, no hay que decir porque no lo dice acá porque sí, ¿no? Es que te lo están demostrando,
3: ¿no? Que sí, ¿no? Si tienes que apostar por ellos, evidentemente es ahora, ¿no? Si algo tienen estas categorías es para que tienes estas oportunidades, pero sobre todo también el hecho de apostar, lo que dices tú, ¿no? Es que al final ayer, pues eso, sacas a Hugo Méndez ahí en el centro del campo y ellos iban a morder, me hicieron 20.000 faltas, lo ha hablado Santi, seguramente fue el jugador que más faltas recibió del partido. Y no se esconde, ¿no? Y aguanta el balón y Carlos por delante de Chugo o de Legupín. Y sobre todo esa competitividad, ¿no? Porque en la primera jornada precisamente deja a Carlos fuera y seguramente fue un tema técnico porque a lo mejor lo vio un poquito por debajo de lo que está habitualmente y él dijo, oye, yo lo voy a dejar fuera, a lo mejor hablo con él o ni siquiera hace falta que hable con él y dice, a este lo voy a espabilar yo para la semana que viene para que cuando aparezca de nuevo la rompa, ¿no? Como hizo el año pasado y la siguiente deja fuera a Miguelito y la siguiente va rotando en todos los aspectos y el que se queda fuera por decisión técnica seguro que aprieta el doble, ¿no? La semana siguiente por el tema que sea. Y creo que esa gestión de grupo que, como decís, hace es espectacular, ¿no? Y los chavales, la verdad, que el compromiso, cómo se les ve esa mejora, Jesús Alfred igual por el lado, por la banda que lo metas, yo qué sé, la verdad que muy bien esa gestión. Y al aficionado seguramente que evidentemente no hace falta decirlo, le encanta que cada vez salgan más chavales de la cantera y que sean más y que el porcentaje de jugadores de aquí o de la zona sea muy elevado, creo que va a repercutir, ¿no?, positivamente en todo lo que rodea al club.
0: Javi, Santi, muchísimas gracias por estar aquí. Jordi, igualmente, decías que vamos a ver de qué hablamos, ¿no? Ya hemos llenado una hora otra vez, ¿no?
2: Yo, Javi, Santi, gracias, Jordi.
0: Bueno, tú es que ya es gracias tú ya tenías, pero bueno, lo dicho. El San Fernando, que por cierto ya se conoce el horario, domingo 5:30 de la tarde frente al Tesorillo. La semana que viene no habrá tertulia, puesto que coincide con jornada festiva del 12 de octubre. Volveremos tras ese partido que el conjunto azulino jugará en Sanlúcar dentro de 2 semanas. Muchísimas gracias por la atención y hasta la próxima.

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0: La excelente escritora y periodista Rosa Montero publicaba ayer en El País el artículo Los Alonso no quieren ser llamados buitres. En este artículo, la autora señala a Ricardo y Fernando Alonso, administradores de una gestora inmobiliaria, quienes se muestran profundamente ofendidos, exigen que no se les aplique la etiqueta de buitres, mientras proceden a desahuciar a Mari Carmen, una mujer mayor y con discapacidad. Para entender la magnitud de esta historia hay que mirar las cifras. Hablamos de una maniobra para cuadruplicar el precio de su alquiler de un día para otro. Una subida inasumible diseñada pura y duramente para expulsarla. Y aquí viene lo más escalofriante. Cuando el caso se hizo público y varias personas solidarias se ofrecieron a poner el dinero de su propio bolsillo para pagar esa cantidad inflada y que ella no perdiera su hogar, la administración dijo que no, lo rechazaron de plano. Quedó claro que no se trataba de llegar a un acuerdo económico. El objetivo real era echarla a la calle sin miramientos. A pesar de todo esto, a los gestores les indigna el lenguaje. Se ofenden porque les llaman buitres, pero si abrimos el diccionario de la Real Academia Española, la segunda acepción de la palabra buitre dice textualmente: persona que se ceba en la desgracia de otro. Juzga tú mismo. Qué extraordinario que le surja más desligarse de un nombre que del hecho de arrojar a las tinieblas a una anciana impedida, dice la genial escritora Rosa Montero. Estas líneas desvelan la hipocresía contemporánea. Nos hemos vuelto una sociedad obsesionada con la imagen, las formas y las etiquetas. El problema para estos administradores no es la crueldad del acto en sí. Dejar a una persona vulnerable en la calle, ¿no? Incluso rechazando el dinero de quienes querían ayudarla, sino que el relato público manche su reputación. La falta de escrúpulos queda normalizada, escudada bajo los fríos trámites de la gestión. Lo único que parece ofenderles es que alguien les ponga la palabra exacta, la que define la RAE a lo que están haciendo. Es un reflejo doloroso de esa desconexión empática que parece que se está instalando en algunas personas. El yo sobre el nosotros.
1: Fue a la guerra, ¿no?
2: Sí.
1: ¿Le dieron medallas?
2: Un par.
1: Valiente, ¿eh?
2: No mucho.
1: ¿Por qué arriesgo el pellejo?
2: Por nada especial.
3: ¿Qué estás diciendo, Frank?
2: Me creí algunas palabras.
1: ¿Palabras? ¿Qué clase de palabras?
2: Más o menos decían: pero no vamos a hacer todo este esfuerzo y este sacrificio de vidas humanas para volver a la clase de mundo que teníamos después de la última guerra mundial. Luchan para limpiar el mundo de sus antiguos males, de sus antiguos vicios.
1: ¿Todo eso qué significa?
3: Me acuerdo de esas palabras.
2: Pues ya somos dos.
3: Nos deshicimos de los tipos como usted para siempre y nunca más volverán.
1: ¿Quién me lo va a impedir, viejo?
3: Si no fuera un inválido...
1: No estaría hablando así. ¿Se entera, abuelo?
3: ¡Maldito! ¡Maldito!
4: ¡Anda con él, abuelo!
3: ¡Quietos ahí!
0: Hola, bienvenidos al Trastero. Hoy vamos a asomarnos a la vida de uno de los gigantes indiscutibles del cine clásico, un aventurero empedernido que adaptó a grandes nombres de la literatura y firmó obras maestras inolvidables. Para desentrañar su figura, la de John Huston, la del grandísimo director John Huston, hoy nos acompaña Cristian Aguilera, que acaba de publicar con Cane Ediciones un ensayo completísimo titulado John Huston en la frontera de la vida. Cristian Aguilera nació en el año 1967 en Barcelona, es licenciado en Ciencias Biológicas y es autor de numerosísimos libros, que no voy a decir todos porque es una lista extensísima, dedicados a Joseph Mankiewicz, al mundo de Hollywood, Barbara Stanwyck, Robert Altman, Peter Weir, en fin, muchísimos libros que ha publicado a lo largo de un montón de años que lleva dedicado a su gran pasión, que es el cine. Hola, Cristian, ¿qué tal? Bienvenido al Trastero.
4: ¿Qué tal? ¿Cómo estáis? Muchas gracias por invitarme.
0: Sí, hombre, un placer. El subtítulo de tu obra es En la frontera de la vida. ¿Cómo va este subtítulo? ¿Qué te llevó a elegir esta frase para definir la trayectoria vital y cinematográfica de este genio, tanto, yo diría que tanto delante como detrás de la pantalla, ¿no? Como iremos viendo.
4: Bueno, a veces los subtítulos, a mí particularmente me gustan que no sean demasiado largos, que puedan definir en dos, tres palabras, sintetizar el concepto del libro, en este caso del director cineasta analizado, ¿no? Y bueno, sí que juega también con ese sentido de que llevó su existencia al límite, ¿no? En circunstancias de joven, estuvo a punto de morir, de bastante joven, sí. Y prácticamente de manera milagrosa sobrevivió. Estuvo bastante enfermo, además, en una época de su vida. Y bueno, hasta los final de sus días, 81 años creo que tenía.
0: Sí.
4: Prácticamente se dedicó al cine y estuvo eso, un poco en la frontera de la sí. vida y a través de lo que fueron sus rodajes, ¿no?
0: Sí.
4: Buena parte de ellos.
0: Yo le recuerdo dirigiendo, si no recuerdo mal, Dublines, ¿no? Dublineses, en silla de ruedas, sí. con una botella de oxígeno.
4: Sí, sí.
0: O sea que, sí, sí, a lo largo de sus casi 40 largometrajes tocó múltiples géneros, ¿verdad? ¿Crees que esa versatilidad jugó también a favor, seguro, pero también en su contra a la hora de ser valorado un autor con un estilo visual marcado? ¿Crees que...?
4: Bueno, yo creo que sí. En cierta manera, si nos ceñimos a lo que es la política de autores, de cara a ciertos críticos cinematográficos, puede ser que de entrada piensen que es un cineasta con una cierta dispersión, ¿no? Al tocar de diferentes géneros, pero sí que hay un trasfondo de autoría para mí, ¿no? Incluso es para mí más autor que muchos que se suelen decir que son autores, ¿no?
0: Sí. Que habitualmente se les llama autores, ¿no? Pero yo es una figura, desde luego, desde que yo leí ya hace muchos años su autobiografía, que me pareció prácticamente un libro de aventuras, ¿no? Ahora hablaremos de alguna de sus anécdotas. Pero bueno, por intentar marcar alguna cosa, algún camino, porque claro, es difícil. Tu libro, fantástico, es un libro muy completo, por tanto, tiene un buen número de páginas, porque claro, es una vida tan tan extensa, ¿no? Pero por ejemplo, la relación con Humphrey Bogart, ¿cómo la definirías? ¿Cómo definirías la química que hubo entre ellos dos dentro y fuera del set, ¿no? Cuando participando juntos en obras tan magnas como El tesoro de Sierra Madre o El halcón mantés.
4: Bueno, lo que pasa es que a veces muchos directores, sobre todo norteamericanos, estadounidenses, que tienen un pasado a veces como actores, como intérpretes, se suelen un poco reflejar en algunos actores haciendo un poco de alter ego de ellos, ¿no? En cierta manera yo pienso que Houston se reflejaba en la pantalla, en el propio Humphrey Bogart. Eran muy amigos. Habían, bueno, se conocían de la etapa de él como guionista. Escribió varios guiones en películas que no las dirigió él, pero estaba Humphrey Bogart. Por ejemplo, El último refugio. Y bueno, yo pienso que eso, que fue una especie de prolongación del propio Houston. Aunque no, físicamente no se parecían, pero sí que tiene esos espejos, ¿no? Que se parecen reconocer entre ellos. Y salvo que, debido a la enfermedad y que murió relativamente joven, Humphrey Bogart, yo creo que hubieran hecho bastantes películas más.
5: ¡Lo conseguimos! ¡Lo conseguimos!
6: ¡Hurra!
5: ¡Les hemos dejado con tres palmos de narices, señorita!
6: ¡Qué sensación tan rara que disparen
5: les
6: sobre uno!
5: ¡Les ocurrió tanto ¿verdad? Ver la reina de África que no empezaron a tirar hasta que habíamos
6: se
5: pasado!
6: ¡Se sabe un peligro, pero yo no tuve ningún miedo!
5: ¡Creían que nadie se atrevería a bajar por el río!
6: ¡Porque las balas tal vez sonaban como mosquitos!
5: ¡No creían que nadie fuera capaz!
6: ¡Estuvo a punto de dar palmas!
5: ¡Pues ya lo han visto! ¡Hip, hip!

0: Sí, bueno, te has referido a la faceta de actor. Él fue actor, hijo de actores, que también hablamos ahora, pero sí debió influir, ¿no?, esa experiencia delante de las cámaras, que lo hizo a lo largo de toda su vida, aunque generalmente con papeles pequeños, ¿no?, como en Chinatown. Pero entiendo que eso fue muy interesante, ¿no?, para su faceta de director. Por cierto, esto hablas de ello en una de las de los apartados que hablas en el libro, de unos apéndices muy interesantes en el que, por ejemplo, dedicas uno a su faceta de actor.
1: Sí, la verdad es que a veces, en el caso de John Huston, bueno, tampoco no hay que pontificar demasiado en su labor como actor. Yo creo que él realmente que sí que tenía un pozo de actor y de una soledad importante con su padre, ¿no? Walter Huston. Y él, en cierta manera, sí que se vio reflejado o podía haber heredado esa vertiente actoral. Realmente como actor secundario, yo pienso que era bastante resolutivo. Sí. En varios papeles, sí. Bastantes de ellos los hizo para ganar simplemente dinero, aparecía ahí y tenía un físico, creo que muy...
0: Muy potente.
1: Muy magnético, sí. ¿No? En pantalla que la cámara realmente se enamoraba de él, ¿no? En cierto sentido.
0: Su padre fue un actor muy conocido y además a nivel personal tenían bastante en común, ¿no? Los dos eran bastante golfos. Walter Huston, ¿no?, que él mismo le hizo ganar un Oscar, ¿no?, a su padre.
1: Con el Tesoro de Sierra Madre.
0: Con el Tesoro de Sierra Madre.
1: Es una espléndida película dirigida por Huston a finales de los 40 y basada en una novela de un personaje muy curioso que se explica la historia de él y que dio pie a quizá una de las grandes películas de John Huston.
0: Otro de los apéndices del libro repasa sus proyectos frustrados, que fueron muchos, ¿no?, después de toda tu investigación. ¿Cuál de las pelis no realizadas te habría gustado ver en la gran pantalla?
1: Bueno, la verdad es que bueno, de los proyectos, realmente, más que una película en concreto, yo creo que hubiera sido el más, que se hubiera ajustado más a su idea como director y que no llegó prácticamente a desarrollar, pero sí que creo que hubiera sido un gran director, es el de Moctezuma, que después recogió al cabo de unos años, o de bastantes años, vaya, Spielberg, uh-huh. Pero quedó un poco en el limbo, ¿no? Y era un proyecto que le iba como anillo al dedo, aunque sí hubo otros que estuvo a punto de realizar, o tuvo más recorrido con la contratación de guionistas, pero particularmente creo que el que le hubiera ido mejor sería el de Moctezuma.
2: He venido a arrestarle, Emmerich. ¿Se puede saber por qué? Complicidad en robo y asesinato. ¿Por qué no añade usted, Hardy, otros cuantos delitos? Quizá pudiera acertar en alguno de ellos disponiendo de un jurado imbécil y un juez a tono.
3: Traiga a la señorita.
4: Sí, señor.

0: ¿Qué significa Sikander, Billy? Sikander es un dios que vino hace mucho tiempo del oeste.
1: Debe ser ese fulano griego que nos dijo Kipling. ¿Cree que soy un dios?
0: ¡Un dios! Extiende el pie para que tu humilde adorador te lo bese.
1: Besa mi real trasero.
0: Real no, sagrado. Eres un dios, no lo olvides.
2: Becky. ¿Entonces Dani no es el hijo de Sikander?
0: No, Billy, es un hombre como tú y como yo, y capaz de hacer muchos y grandes disparates, como habrás tenido ocasión de comprobar.
3: Si tú fueras un ignorante kafiri, ¿a quién preferirías seguir, a un dios o a un hombre?

0: Aquí en El Trastero, claro, siempre damos mucho espacio a las bandas sonoras. Me ha llamado la atención también que tú dedicaras un espacio concreto a la música en su cine. Él, claro, le daba mucha importancia a las partituras, ¿no? Y trabajó con qué compositores, de los principales o no, pero vamos, hay algunas de ellas importantes, ¿no?
1: Bueno, la verdad es que no tenía digamos que era un tipo de director que dependiendo de la historia, de la narración, diría que buscaba un compositor u otro, ¿no? Trabajó con gente del nivel, evidentemente, de Jerry Goldsmith en Freud.
0: Claro, sí.
1: Después, creo que uno de los mejores con los que trabajo fue en el caso de Alex North en Vidas Rebeldes. Pero sobre todo eso, no se ceñía un compositor en concreto de confianza. Es cierto que trabajó varias veces con Alex North, pero también estaba muy abierto a otras opciones, ¿no? Incluso compositores japoneses que trabajaron, por ejemplo, en la Biblia, y después también trabajó con directores europeos, algunos más o menos conocidos. También, evidentemente, como he citado antes, a Jerry Goldsmith y Alex North. O sea que, en realidad, se apoyaba bastante en los compositores, pero sobre todo que fueran funcionales y le sirvieran a la historia, ¿no? No para el lucimiento de cada uno de ellos.
0: Sí, en cuanto a libros o digamos a literatura, tampoco se puede obviar que Houston adaptó a grandes escritores como Melville o James Joyce o Tennessee Williams. O sea, eso también, claro, es que digamos que apostaba por buen material, ¿no? ¿Cuál consideras tú que fue su adaptación literaria más compleja o mejor resuelta?
1: Bueno, yo creo que la más compleja, bueno, hay un apartado en el libro que se habla un poco de esos proyectos que a priori son casi imposibles de llevar a la gran pantalla, ¿no? El caso de la Biblia, aunque evidentemente es una parte, ¿no? De la Biblia, del Nuevo Testamento. Entonces, de los más complejos podemos encontrar, para mí, Bajo el Volcán. Estuvo en manos de muchos directores. Hubo reescrituras, guionistas diversos, y al final, a principios de los años 80, llegó a sus manos un proyecto que ya estaba encarrilado por otros directores, pero al final él fue el asignado. Y yo creo que dentro de la dificultad que tiene adaptar en la novela de Michael Lowry, Bajo el Volcán, creo que se salió bastante bien parado, ¿no? Y después también, evidentemente, una novela como Moby, mastodóntica, creo que también la resolvió bastante, más que bien, ¿no? Es una adaptación para mí espléndida.
2: Por usted, señora Mulray. Francamente, esta noche me ha salvado usted el pellejo.
3: Dígame, señor Gittis. ¿Suelen ocurrirle esas cosas a menudo?
2: ¿Por qué dice eso?
3: Porque juzgando solo a base de una tarde y de una noche, si siempre trabaja de esa manera, yo diría que es un milagro si logra salir indemne al cabo del día.
2: La verdad es que no me ocurría desde hacía mucho tiempo.
3: ¿Cuándo fue la última vez?
2: ¿Por qué?
3: Es una pregunta inocente.
2: Fue en el barrio chino.
3: ¿Qué estuvo haciendo allí?
2: Trabajar para el jefe de policía.
3: ¿Y qué hacía?
2: Lo menos posible.
3: ¿Era eso lo que el jefe de policía aconsejaba a sus hombres?
2: Es lo que se hace en el barrio chino.

0: sus personajes suelen ser antihéroes, ¿no? Como muy típico, claro, en general del cine, ¿no? Perdedores o personas que fracasan en el último momento o rozando el éxito casi, pero ¿era esta una visión pesimista o simplemente el reflejo de la condición humana? No sé, él era especialmente pesimista en ese punto, desde ese punto de vista.
1: Bueno, yo creo que una de las lo que podría definir un poco a las películas de John Huston, creo que sería la definición más correcta, sería la de personajes, diría que casi quijotescos, que saben que van a la búsqueda de, digamos, de una misión, un objetivo relativamente quimérico, posible, casi como una aventura que no puede tener un final feliz, pero incluso a sabiendas de ello, van con todo hasta las últimas consecuencias, ¿no? O sea, podemos definirlo también como una especie de antihéroe, pero lo que sería en este caso, dijiste bien, ¿no? Y ejemplos hay múltiples. Empezando por ahí mismo, que hemos comentado antes, el Tesoro de Sierra Madre, pues también podemos encontrar un muy buen ejemplo en la película de medias de los años 70, El hombre que pudo reinar, basado en el relato de Kipling.
0: Sí, qué película más buena de aventuras, ¿no? El hombre que pudo reinar. Eso es un clasicazo, ¿sí? Luego, bueno, finalmente rodó Toblineses, hemos dicho, The Dead, que lo hizo de una silla de ruedas al final de sus días y con una salud muy frágil, ¿no? Este sería su testamento definitivo, ¿no? Y con lo que hablábamos al principio de la frontera de la vida, ¿no?
1: Sí, es que John Huston, bueno, tuvo un problema ya de un enfisema pulmonar, ya desde mediados, bueno, finales de los 60, ya padecía, sería el germen, ¿no?, de la enfermedad que lo arrastraría hasta su muerte, y esa fue una de las razones por qué él se trasladó de vivir de Irlanda,
0: sí,
1: a un clima, digamos, más benigno, como sería el de
0: México, ¿no?
1: El de México.
0: Cuernavaca, ¿no? Su famoso sí. Retiro.
1: Cuernavaca. Sí, sí. Esa fue una de las razones donde rodó alguna de sus películas con el Michel.
0: Y eso, ya te digo, yo siempre he tenido mucha admiración así de tipo personal, porque claro, se le consideraba un aventurero, el mismo boxeador, cazador, casi un personaje sacado de sus propios guiones. ¿Cuánto de mito había en eso y cuánto de realidad? La había porque, por ejemplo, una película preciosa para mi gusto, Cazador Blanco, Corazón Negro, de 1990, de

0: que voy buscando
1: Con
0: localizaciones.
1: cualquiera, ¿no? Es decir, de pronto decía, no me gusta este decorado, tírenlo abajo y hagan otro. Y era para irse,
0: Sí,
1: básicamente, ¿no? A cazar.
0: exacto. Lo que pasa es que el búho un poco se retractó
1: Sí, él.
0: y se ve bastante bien en la película que digamos, explora el tema del ecologismo como fue las raíces del cielo, ¿no? Que bueno, años después, finales de los 50, entre otros, con Errol Flynn. Pero digamos, sí que en este sentido se ajusta bastante al concepto de cineasta aventurero y en la autobiografía, que es un auténtico tocho a nivel de páginas, a libro abierto. Sí que evidentemente puede haber elementos un poco aficionados, ¿no? Sobre todo sobredimensionados,
1: Bueno,
0: pero sí que es digamos, el paradigma de cineasta aventurero, podría encajar perfectamente en la figura de John Huston, ¿no?
1: sí, yo lo leí, lo tengo por ahí de cuando se publicó hace muchos años, yo era jovencillo. En fin, con ilusiones de cineasta como tantos y tal, y al leer eso, pues claro, te daba un gustazo terrible, ¿no? Aunque hubiera, como tú dices, alguna cosa inflada, pero bueno, yo creo que ese libro y el de Mi último suspiro de Buñuel, yo creo que por esa época, yo creo, ¿no? Finales de los 80, 90, esas biografías fueron de los libros sobre cine que más me gustaron, ¿no? Y tú habrás leído mucho, claro, has tenido que hacer un trabajo exhaustivo porque el libro es tremenda, la documentación y bueno, estamos diciendo que el libro tiene como 400 y pico páginas con un montón de fotografías fantásticas y tal, quiero decir, esto te ha llevado un trabajo brutal, ¿no?
0: Bueno, lo que suelo hacer, creo que en todos mis libros, es sobre todo un trabajo de documentación previo, que para mí pasa, entre otras cosas, el leer las novelas, porque en muchas ocasiones marcan un poco la pauta, ¿no? En lo que se elimina, puede marcar la pauta de las intenciones que tiene un director, o en el caso también de los guionistas que trabajan con él. Y sí que un porcentaje bastante alto de sus casi 40 películas hay una novela, una obra teatral an anterior que sirve de base o menos de inspiración para lo que luego se podrá, digamos, ver en la gran pantalla.
1: Y para los oyentes más jóvenes que se asomen hoy al cine clásico desde el trastero y que se quieran acercar a este grandísimo director, ¿qué película le recomendarías para empezar? Que la puerta de entrada para descubrir y enamorarse de la filmografía y de la vida de este hombre.
0: Bueno, yo creo que hay muchas maneras, ¿no? De enfrentarse a un director legendario, ¿no? Como cineasta. En la categoría de John Huston, de John Huston es que tiene grandes películas en al menos 5 décadas, ¿no? 40, 50, 60, 70 y 80, ¿no? Que difícilmente un director de esa edad podría despedirse con una película de la sensibilidad y de la categoría. Por ejemplo, los dublineses, Los Muertos, creo que es una película que merece bastante consenso y una película realmente corta de duración, o pasan pocos minutos a los 80 minutos. Pero yo creo que podría ser una buena puerta de entrada. También, evidentemente, las que he citado, Vidas Rebeldes, El peso de Sierra
1: Claro,
0: Madre, que tienen grandes películas en 5 décadas, cosa que es inusual, al margen de una década en los años 30 y sobre todo 40, que estuvo ligado también a la tarea de guionista. Tienes excelentes guiones como el de El último refugio. Y después también tiene un debut que también vale la pena

0: analizar y sentarse para ver una película como El Halcón Maltés, ¿no? Que definió un poco las líneas de lo que vendría a ser el género negro.
1: Ganó,
0: Bueno, tiene
1: sí.
0: otras películas también en los 60 y 70, y una particularmente que reivindico en el terreno de las películas de espionaje, ¿no? Que cómo funciona ese mundo que ahora también está en boga, ¿no? Sobre las superpotencias, que es la Carta del Kremlin. Es una película realmente compleja, pero al mismo tiempo te mantiene atrapado, ¿no? Por esa misma dificultad un poco de ir conociendo, desenmascarando un poco los personajes, ¿no? Que salen a lo largo de la historia.
1: Y para terminar, Christian Huston conoció el éxito, ¿verdad? Tuvo reconocimiento en vida, ¿verdad?
0: Sí, bueno, tiene un reconocimiento, bueno, para 40 películas, todo eso, que tampoco no es un promedio altísimo, pero sí que evidentemente el Oscar honorífico, por ejemplo, es el que lleve en vida, ¿no? Que a veces se puede dar a título póstumo, pues sí que le sirvió a él, sirvió, bueno, más que a él, sino a los espectadores, a las nuevas generaciones, como una referencia, ¿no? Para ir descubriendo lo que hizo a lo largo de 5 o 6 décadas. Y también tuvo reconocimiento su padre y su hija, ¿no? Angelica Houston, precisamente en una película dirigida por él, ¿no? O sea, el honor de los Pritchett. Por tanto, sí que es poco común que, digamos, tres generaciones de una misma familia tengan un Oscar.
1: Muy bien, Cristian. Te quería dar las gracias por pasarte por aquí, por el trastero, y ayudarnos a descubrir o redescubrir a este genio indiscutible a través de tu libro John Huston, En la frontera de la vida, escrito por Cristian Aguilera y editado por Cane Ediciones. Lo dicho, enhorabuena por el libro y muchas gracias por venir al trastero.
0: Muchas gracias a vosotros.
1: Un
0: Un
1: abrazo, hasta
0: abrazo a
1: pronto.
0: todos. Un saludo.
1: Adiós, adiós.
0: Adiós.

0: Hola Héctor, ¿qué tal? ¿Cómo estás? Ya de vuelta aquí, de vuelta al trabajo. Ya con el moreno agromán todavía se mantiene.
1: Todavía mantengo un poquito de moreno, hola Luis. Pues sí, esto, como decíamos el otro día con unos amigos, esto es como si no hubiese pasado el verano. O sea, ya estamos otra vez
0: al
1: a
0: lío.
1: Tope, al lío, con las pilas cargadas y simulando, ¿no?
0: Bueno, oye, pero mira, mientras transcurra todo bien, que eso es lo importante, claro.
1: Sí. No. Además, esto sirve para... como acicate para ir descontando los días para las siguientes vacaciones.
0: Claro, claro. Oye, la semana pasada hablamos de jazz. Bueno, hemos hablado en el trastero bastantes veces de jazz, pero muy específicamente en el programa pasado. Y tú también has investigado, has buceado como para buscar la conexión también, ¿no? Entre el blues y el jazz, pero desde tu punto de vista, de bluesero.
1: Sí, a ver, el blues y el jazz están intimísimamente ligados desde el inicio de los tiempos, ¿no? Es decir, aquí hoy en día estamos etiquetando muy por separado, incluso ya dentro del blues y del jazz, pues hacemos diferentes infinidad de distinciones y de estilos y de corrientes y de inspiraciones o influencias, que no es algo común, no es algo exclusivo de esta época de hoy en día, ¿no? Ya en los inicios de las grabaciones de blues y de jazz, allá por los años 20, también era común etiquetar prácticamente todo, ¿no? O sea, le ponían etiquetas para vender, ¿no? Para diferenciarlo del de al lado que había sacado una canción y que tenía mucho éxito, pues tú le ponías una etiqueta rimbombante y demás. Era habitual que, pues, debajo del nombre de la canción se especificase si era qué estilo de música era, ¿no? Pues si era un foxtrot, si era un charleston, si era un blues, si era una canción con orquesta y con voz y con un acompañamiento de piano. Era muy habitual, además lo puede ver cualquier oyente, irse a internet y buscar alguna galleta de algún disco de los años 20 y va a ver esa nomenclatura, ¿no? El nombre de la canción, qué estilo es, y debajo ya por los intérpretes y los autores de la canción.
0: Se ofrecía esa información, digamos, para que no hubiera duda, ¿no?
1: Bueno, más que incluso no, que no hubiera duda, como gancho comercial, ¿no? Porque muchas veces esas clasificaciones ni siquiera eran correctas desde un punto de vista estrictamente musical, ¿no? O sea, cuando a veces identificaban algo como blues, no es porque fuese realmente un blues canónico de 12 compases con estribillo A-A-B, ¿no? Es decir, con dos repeticiones y una resolución de la estrofa, ¿no? Simplemente era porque era más lento. Hay que tener también en cuenta que en los inicios del jazz era música para bailar, principalmente. Entonces también era muy importante hacerle entender al comprador del disco qué tipo de baile era el que podía interpretar, ¿no? Entonces ahí, por eso hablamos de foxtrot, de charleston, de black bottom, de shimmy, que eran tipos de bailes. Entonces no es que el estilo musical fuese uno u otro, sino que el ritmo invitaba a ese baile, ¿no? Digamos que podíamos clasificar los estilos musicales del jazz en aquel entonces por la velocidad a la que iba la canción, ¿no? Y entonces el blues no dejaba de ser, dentro de esa clasificación, no dejaba de ser una velocidad una de las más lentas, ¿no? Hablaban del slow, hablaban del blues, pero no porque tuviese una estructura auténtica bluesera como entendemos hoy en día, como si cogemos una canción del blues tradicional, digamos, de la rural, ¿no? Del Mississippi o un blues más moderno de Chicago, y cogemos esa estructura que nos suena tan habitual del blues, pues no tenía nada que ver. Y algo pasa así con esto, con la primera canción, la que se considera el primer blues grabado, ¿no? Que es el Crazy Blues de Mammy Smith en 1920 con sus Jazz Hounds. Fíjate que estamos hablando del primer blues grabado por una cantante que sí que...
0: La primera mujer, ¿no? También.
1: La primera, el primer blues fue cantado por una mujer. Bueno, el primer blues grabado fue cantado por una mujer y su acompañamiento musical era un grupo que se llamaba los Jazz Hounds. Es decir, era un acompañamiento de jazz puramente, ¿no? Pues con su... con violín, con clarinete, con trompeta, con trombón, con piano. Es decir, estamos hablando de una formación muy clásica del jazz de aquella época, ¿no? De esos combos de 5, 4, 5 o 6 músicos para acompañar a un vocalista. Se dice que ese primer blues sí conserva un poco de esa estructura, no exactamente eso que comentaba del la rima o el verso A repetido otra vez A sí. y luego una resolución en B, sino que era un poquito diferente. Pero bueno, podemos encontrar que la estructura sí que corresponde un poco al blues. Pero al oído, cualquiera que lo escuche va a escuchar una canción de jazz de los años 20 y va a pensar directamente pues en músicos, digamos, similares o del entorno, un Fletcher Henderson o incluso un Louis Armstrong, es decir, ese estilo musical que estaba surgiendo en aquel entonces y que luego derivaría en el hot jazz y demás, ¿no? Entonces vemos que en aquel entonces iban muy de la mano, el blues y el jazz eran prácticamente indistinguibles. Otra cosa es, digamos, en la calle, ¿no? O en los entornos, digamos, en la, culturales afroamericanos, donde sí que era, estaba muy claro, muy marcado lo que era un blues en el ámbito rural sí. y lo que era el jazz en un ámbito urbano, pero sí. estos primeros, estas primeras grabaciones que se grabaron en ciudades, ¿no? Este el primer blues se grabó en Nueva York, lo que hizo fue coger, oye, ¿qué es lo que le gusta a la gente de la gran ciudad? ¿Le gusta este jazz? ¿Le gusta el jazz vocal y demás? Oye, y esto del blues parece que tiene un poco de tirón porque, bueno, permite hacer unos bailes más, más lentos, es agarrado, la gente lo demanda en los sitios, oye, pues vamos a grabar un blues que además, de hecho, fue un éxito de ventas, es decir, abrió la puerta para que luego después llegasen otras grandes cantantes y siguiesen grabando blues, ¿no? Las Bessie Smith, Ma Rainey, Alberta Hunter, Ethel Waters, etcétera, etcétera, que fueron las que ya pusieron las bases para que despegase la música afroamericana. Es decir, fue gracias al blues que empezaron a venderse cientos de miles de discos y que pudo dar alas a que los jazzeros también pudiesen grabar discos y conseguir también un éxito por su lado, con lo cual digamos que estaban muy relacionados y no hay que mirar con recelo cuando uno claro, claro. escucha jazz o escucha blues, oye, abre las orejas y verás cómo te gusta o te puede incluso llegar a sorprender.
0: Yo creo que sigue ocurriendo hoy en día, ¿no? Con el jazz y el blues moderno, a veces hay unos crossover, unos crossroads, ¿no? De un lado a otro que te bueno, te toca el oído y dices, ¿esto por dónde va, no? Y ves, sientes,
1: sí.
0: ¿no?
1: Que hay una mezcla. Es inevitable que dentro de una, digamos, de una canción, sino de un repertorio de jazz, no haya en algún momento dado un blues, o que dentro de una canción, de un desarrollo de jazz, ¿no? Que una forma más libre y demás, haya ciertos momentos en los que el blues aparezca, ¿no? Gracias a la Blue Note, gracias a los estribillos del blues, gracias a los juegos que el blues, que son originales del blues primigenio, ¿no? De aquel que se empezó a cantar posiblemente en 1890, eso es, en el campo, 30 años antes de que se o 40 años, 30 o 40 años antes de que se grabase. Es decir, estamos hablando de una música que ya existía mucho antes de que se grabase por primera vez, ¿no? No es como hoy en día que prácticamente la creación del estilo musical responde al lanzamiento de una canción o de un disco. En aquel entonces era algo que venía ya de una tradición muy larga y que, bueno, pues se imprimió sobre un disco de cera 30 años después.
0: Bueno, vamos a escuchar a Mamie Smith, que claro, es una mujer clásica, lo que decimos, entre los dos géneros, pero un personaje muy importante, ¿verdad?
1: Sí, no, es, ya digo, es una de las piedras angulares de la música moderna, de cualquier estilo de música moderna. Es como el inicio de una trayectoria que nos ha llegado hasta el día de hoy, ¿no? Con todos los estilos musicales, vengan o no vengan, de la música del blues y del jazz. Es decir, me refiero a cualquier ámbito de la música popular. Creo que la primera piedra se puso este año 1920.
0: Muy bien, Héctor, vamos a escuchar la Mamie Smith y la canción Crazy Blues, ¿no?
1: Eso es.
0: Bueno, pues nada, nos emplazamos ya a el segundo encuentro de esta temporada del Trastero y seguro que saltamos a otro tipo de blues interesante y bueno, que nos sorprenderá, seguro.
1: Seguro, seguro. Un abrazo muy grande y buena escucha.
0: Un abrazo, hasta luego. Adiós.
1: Chao.

Bueno, hasta aquí nuestro tiempo de hoy en El Trastero. Ha sido un verdadero placer compartir contigo este rato rebuscando entre buenos libros, películas que dejan pozo y esa música que siempre nos hace la vida un poco más fácil. Por mi parte, bajo los faders de la mesa de sonido, apago la luz de nuestro refugio y cierro la puerta por hoy. Volveré la próxima semana con las pilas cargadas para seguir desempolvando más cultura y más historias. Un abrazo muy fuerte y hasta el próximo programa.

ya lo advirtió Rousseau hace siglos. El orden moral exige que ningún ciudadano sea tan rico como para poder comprar a otro, ni tan pobre como para tener que venderse.

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